0: Viales, nos gana Santa Cruz. No envidiamos, saludamos. Mercado externo tiene que garantizarse, pero primero garantizar el mercado interno, después exportar. Aquí hay un grave problema, tal vez después vamos a debatir el tema de dónde, a dónde llega esa plata de la exportación. La estabilidad que tiene el Estado.
1: Por eso es importante que en el trópico se pueda conformar una entidad financiera, ¿no? Un banco. Que eso permitiría a los productores acceder al tema del crédito sin tener que comprometer el tema de sus tierras y aumentaría el tema de la producción, el tema de los mercados externos, el tema de la tecnología. Creo que ahí tenemos que enfatizar el trópico y eso va a aumentar considerablemente la producción.
0: Ayer automáticamente se presentaron, estaban convocados, pero a veces vienen, a veces no vienen, a veces no se unen. Pero ayer estaban la asociación de tambaqueros, de plátano, de piña, de palmito apareció, nunca palmito aparecía, estaba ahí. ¿Cómo vamos a hacer? ¿Cómo vamos a promocionar el consumo de palmito? ¿Cómo vamos a ampliar el mercado interno, el mercado externo? Así varios productores. A mí me impresiona eso, ¿no? Son nuestros afiliados, por supuesto, pero cuando solo se dedican, a veces está participando por siempre allá, aquí, impresionante. Son los pequeños productores, máximo tener 20, 30 hectáreas un compañero. Eso yo no puedo decir que es mediano, es pequeño, sigue siendo pequeño frente, aunque tienen 500, 600, 1.000 hectáreas, 2.000 hectáreas de producción.
1: Entonces, presidente, creo que el tema de la inversión nacional es importante, y sobre todo el tema de los productores del trópico. Y bueno, se nos ha presentado una ley de inversiones la anterior semana por parte del ministro de Economía, que ahorita está tan mermado en el tema del auto, entonces creo que no, realmente ha sido un pésimo momento para presentar la ley de inversión porque la credibilidad está por los suelos. Claro. Pero nosotros tenemos una ley de promoción de inversiones que ha sido promulgada en el gobierno del presidente Evo, que es la ley 516, ¿no? Que dice ley de promoción de inversiones, ¿no? Eso es importante. En la actualidad está vigente. Y un dato que me sorprende, presidente, ¿usted sabe cuánto se ha invertido o cuánto ha habido de inversión extranjera en su gobierno? Es un dato impresionante. Tenemos alrededor de 16 mil millones de dólares de inversión extranjera directa durante los 14 años. ¿Y eso por qué se daba? Bueno, se dieron principalmente en los sectores de hidrocarburos, sector el tema minería, ¿no? De menor medida el tema agroindustrial. Pero este dato muestra de que existía un ecosistema en la economía nacional que permitía al inversor extranjero poder invertir en el país. Tenías certidumbre política, tenías certidumbre económica. Vuelvo y reitero, 16 mil millones de dólares de inversión extranjera directa en el gobierno del presidente Evo Morales,
2: ¿no? Yo quisiera subrayar este dato que tú pones, Horacio, porque el gobierno, como siempre, ¿no?, pareciera mostrarle al pueblo de Bolivia, decir, no, con los 20 años, dice él, no se hizo nada, no hubo inversión extranjera en este caso. Sí. No es que no hubo, hubo mucha inversión, y este dato es importante, más o menos 16 millones.
1: 16 mil millones.
2: 16 mil millones. Entonces, no es que no se hizo, no hubo, o escaparon los inversionistas extranjeros. Creo que realmente es importante este dato, Horacio.
1: La época donde hubo mayor inversión extranjera en la historia del país, en los 14 años, más que en el proceso de capitalización, privatización y demás. Y bueno, el gobierno nos está presentando un anteproyecto de ley, presidente, ¿no?, que quiere derogar la ley 516, ¿no?, que realmente ha servido. ¿Y cuál era la línea rectora de la ley 516? Uh-huh. El Estado se hace cargo de la planificación de la economía y de los sectores estratégicos, y la inversión privada, ya sea nacional o extranjera, se suma a esta planificación estatal. Es decir, el Estado es el gran coordinador, planificador y gestor de la economía nacional, donde el sector privado es muy importante, pero se tiene que sumar a esta planificación estatal. El anteproyecto de ley de Rodrigo Paz, ¿qué nos dice? De que ahora el Estado va a ser un facilitador, un garante de la inversión extranjera, y ahora es la inversión privada el pilar fundamental del desarrollo nacional. Y nosotros, en la historia de nuestro país, siempre hemos tenido una inversión extranjera que se ha aprovechado del país, que ha venido, ha invertido poco, ¿no? Ha saqueado todos nuestros recursos y ha dejado muy poco para el desarrollo del país. Esa es la gran diferencia, esa es la diferencia sustancial. Y además que la ley de inversiones que el gobierno de Paz ha presentado se asemeja muchísimo a la ley de inversiones de su papá. Yo estaba así, revisando todo el tema de los antecedentes. Jaime Paz, en los años, el año 1990, aprueba la ley 1180, que era la ley de inversiones, ¿no? Y la ley de inversiones, ahí Ramiro, presidente, en el año 1990, crea la estructura normativa y jurídica para que 2 años después el mismo gobierno de Jaime Paz apruebe la ley de privatización. Y posteriormente, esta misma ley de inversiones permite que Gonzalo Sánchez de Lozada, con la 1540, se implemente la ley de capitalización. ¿Cuál era la diferencia entre la ley de privatización y capitalización? La privatización comienza a vender todos los activos que tenía el Estado, ¿no?, a la empresa privada nacional, ¿no? El Estado, desde 1952, logró crear con las corporaciones de desarrollo regionales muchos activos, mucha producción. Por ejemplo, teníamos el tema de la PIL, teníamos el tema de Guavirá, es decir, teníamos muchas empresas que fueron creadas por el Estado y con la ley de la privatización se pasan al sector privado, y ya con la ley de capitalización las empresas estratégicas como el Lloyd, YPFB, ENDE, Comibol pasan a manos extranjeras, ¿no? Entonces creo que esa es la, tenemos que entender que la ley de inversiones crea el marco jurídico normativo, el ecosistema normativo para una posterior privatización y capitalización, porque el ministro de Economía, el gobierno central, nos ha dicho de que primero está presentando la ley de inversiones y que posteriormente lo que va a hacer inmediatamente va a ser presentar la ley de hidrocarburos, la ley de minería, la ley de electricidad, la ley de litio. Es decir, que esta ley es fundamental para los intereses que ellos tienen, ¿no? Y un punto que creo que es importante que mencionemos sobre este anteproyecto de ley son los beneficios que se le da al inversor extranjero para que pueda llegar al país. ¿A qué me refiero? Con el impuesto de utilidades a las empresas, el IUE. Es el segundo impuesto nacional del país, con alrededor de casi 11,000 millones de bolivianos en recaudación. Vuelvo y reitero, es el impuesto a las utilidades de las empresas. ¿Qué nos está diciendo este anteproyecto de ley? Que todos los que vengan a invertir al país van a dejar de pagar hasta en un 80% el impuesto a las utilidades. Es decir, que les estás abriendo la puerta al inversor extranjero, ¿y qué nos va a dejar en el país?
2: Nada.
1: Nada, porque el impuesto a las utilidades es un componente muy importante dentro de la estructura tributaria que tiene el país, lo cual va a afectar a las gobernaciones, a las alcaldías, a las universidades. Es decir, que le estás abriendo la puerta al inversor extranjero prácticamente para regalarle todos los sectores estratégicos del país. Y creo que ese es algo muy complicado, porque además le estás permitiendo que pueda repatriar todo el tema de sus utilidades, ganancias. Es decir, que en el país no se va a quedar nada de lo que genere. Todo se lo van a llevar a las empresas matrices centrales que están en Estados Unidos, que están en Europa, y lo único que van a dejar en el país, como lo que pasa en Perú, como lo que deja en Chile, es que viene la empresa extranjera, succiona todos los recursos naturales, se lleva todo el dinero que genera a partir de la exportación, ¿no?, de los recursos naturales, y al país deja un poquísimo desarrollo. Ni siquiera nos van a permitir el tema de que en términos de tecnología podamos nosotros aprender de las tecnologías de las empresas extranjeras. Entonces, Creo que esta ley es bastante peligrosa, ¿no? Se da en un momento en el cual el ministro de Economía está en su peor momento de credibilidad y, por ende, entendiendo lo que quieren hacer con esta ley, es abrir la puerta primero a la privatización, ¿no? Y segundo, al tema de que las empresas extranjeras vengan a hacer su agosto en el país.
2: Gravísimo, gravísimo. Yo creo que la población boliviana tiene que tomar en cuenta, y nuestros oyentes que siempre llaman para opinar, y el pueblo de Bolivia que no llama para opinar, pero tiene que saber. Lo que nos dice Horacio, presidente, es que el gobierno, que es el hijo de Jaime Paz Zamora, está haciendo lo mismo que su papá ha hecho en los años 90. Está ya aperturando el Estado boliviano para que empresas privadas vengan a nuestro país con esta nueva ley, se aprovechen de nuestros recursos naturales, se lleven todas las ganancias, nos dejen sin nada a los bolivianos en la pobreza como siempre, y los grandes millonarios y beneficiarios sean primero ellos y las empresas que van a venir a seguramente intentar explotar como siempre lo han hecho. Entonces, grave esto, Horacio, grave, porque nos están llevando nuevamente a los años 90 y después viene la privatización y Bolivia quedará sin ninguna empresa estatal, presidente.
0: Pero eso empieza con el 21060, el 85, con Víctor Paz Estenssoro, ¿no? Ya el modelo liberal. Y para llevar adelante el 21060, tenía que desarticular, eliminar al movimiento social más grande de esa época, la gloriosa Federación Sindical de Trabajadores Mineros de Bolivia, la mal llamada relocalización, con estado de sitio. Por año trabajado a $1,000, cerrar las minas, ¿no? ¿Por qué digo esto? Ahora, perdone, espero que no caiga un error. Ahora nos quiere eliminar al trópico de Chabamba, que está más unidos. Cada época aparece un sector social, una temporada, el magisterio combativo, tomaban a la Avenida Grande que entra a La Paz, ¿cómo se llama? La terminal, la grande, ¿cómo se llama?
2: El ingreso desde el alto de la plaza, sí, de la ciudad, sí. La autopista.
0: Autopista, ¿no? Tomaban los magisterios, bien tomada la autopista, no solamente por la reivindicación salarial, sino cambia al modelo neoliberal, esa lucha del pueblo boliviano. Víctor Paz deja a Jaime Paz, lo que usted comentaba, ¿no? El 21060, libre importación, que yo sepa, libre importación por lo menos con arancel. Ahora, libre importación con cero arancel. Elimina al pequeño productor, al mediano productor, incluso afecta a los grandes productores. Entonces, es una, el retorno al pasado. Y cómo ese modelo nos dejó en los 2005-2006, un estado mendigo, un estado limosnero. Son los 20 años del neoliberalismo, como usted comentaba.
1: Exactamente. La estructura jurídica del neoliberalismo comienza el 85 con el 21060, el año 90 con la ley de inversiones, el año 92 con la ley de privatización y el año 94 con la ley de capitalización. Esa fue la estructura jurídica que lleva a que el país el año 2005 tenga un 70% de pobreza y un 40% de extrema pobreza.
0: Chava, los medios de comunicación. Carlos de Mesa, Padre Pérez, que en paz descanse, grandes defensores de la capitalización. No damos cuenta, ninguna capitalización Bolivia, sino descapitalización. Será capitalización para los que han entrado de fuera. Pongo un ejemplo en la línea que está planteando. De telecomunicación Entel, antes se pagaba a los italianos. Ahora vamos a pagar a los norteamericanos. Stalin, mira, yo veo de manera intencionada y bien planificada está destrozando a la Entel no tiene mucha señal, automáticamente se van a Stalin. Ahora, en vez de pagar a los italianos, vamos a pagar a los gringos de Estados Unidos por, claro, telecomunicación. Otra forma de privatizar calladito.
1: Y es que también nosotros estamos en un contexto geopolítico, presidente, donde Estados Unidos se está replegando de Medio Oriente, se está replegando de Europa, ¿no? Prácticamente ha sido expulsado de Medio Oriente, ¿no? Entonces, ¿qué es lo que está haciendo Estados Unidos? Bajo la doctrina que sacó en noviembre de su documento de seguridad nacional, es refugiarse en el continente y hacer su último bastión de un imperio en decadencia. ¿Y qué es lo que necesita para poder competir con China, por ejemplo? Dos cosas. Necesita todos los recursos naturales del continente. Y necesita que esos mismos recursos no vayan a China. Nosotros en Brasil, Bolivia, tenemos la mayor cantidad de tierras raras a nivel mundial. Y las tierras raras, como usted sabe, funcionan para el tema del armamento, para el tema tecnológico. Lo que necesita Estados Unidos ahorita, como ha sido prácticamente botado por Irán de Medio Oriente, es refugiarse en el continente y tener a todos los países subordinados a su política, pero esto es un último pataleo.
0: Pero con la doctrina Monroy 2, yo diría, ¿no? Se repliega acá para sobrevivir como imperio, ¿no? El primero, a ver, ¿no? Replegarse, sabe que no es potencia internacional. Y segundo, cómo recuperar su economía, adueñarse de los recursos naturales. Y tercero, no permitir que China entre a América Latina. Es el plan que tiene. Entonces, para los que defienden, los recursos naturales, somos narcoterroristas, somos crimen organizado. Antes llamábamos comunistas, ahora narcoterroristas, repito nuevamente. Hace un momento usted hablaba de la planificación. Yo estaba comentando con un compañero de base, hasta la familia planifica cuántos hijos van a tener, ¿no? ¿Cómo va a vivir? Planifica la familia. Pero un Estado, un país, una nación no tenga ministerio de planificación. ¿Qué es eso? Estaba viendo por ahí. A ver, ¿qué dice? Bolivia, paz, elimina ministerio de planificación.
3: Y medio ambiente.
0: Claro, el medio ambiente, además de eso, la madre tierra. Horacio, yo sigo convenciendo, perdón, licenciado Horacio.
3: Horacio,
0: perdone, mira, sigo convencido. En la vivencia del movimiento indígena, en nuestra vivencia, la madre tierra para mí tiene más derechos que el ser humano. ¿Por qué? ¿No? El ser humano no va a poder vivir sin la madre tierra. La madre tierra puede existir mejor sin el ser humano. Desde niño, mi papá, mi mamá decía, venimos de la madre tierra y vamos a volver a la madre tierra, ¿no? Entonces, ahora no hay medio ambiente. Nosotros hemos creado ese ministerio para cuidar la madre tierra. Estaba en debate, hemos propuesto a Naciones Unidas debatir los derechos de la madre tierra. Se paralizó. O sea, no hay ministerio de planificación. Entonces, ¿quién nos manda? Mira, no sé si usted la semana pasada me ha escuchado mi programa, el programa. Compañero, lo que aquí es grave lo que está pasando. Dice, a ver, alto funcionario de Estados Unidos se reúne con gabinete de paz para trazar ruta de lucha contra el narcotráfico. Un alto funcionario que se reúne con gabinete de Bolivia, por favor. Es un mandato, haga esto. Entonces, políticamente, mandato viene de Estados Unidos. Económicamente, ¿qué dice? Ya llega la suegra Fondo Monetario Internacional. Bienvenido, reina. Esa se la burla. Pero no solo eso. Espinosa dice que los tres desembolsos del Fondo Monetario Internacional dependen del cumplimiento de las metas económicas. Yo creo que exageradamente inteligente del ministro de Economía. ¿Cómo va a decir eso, pues? Si fuera así, debe callarse. ¿Qué está diciendo? Si cumplimos, ¿no?, acabando la subvención, primero eliminando la subvención del PAN. Eso afecta a la familia pobre, totalmente. Subvención de combustible. Ahora la segunda subvención, como está en su decreto 5503, están cumpliendo. El litro de diésel ya con factura 17, 18 bolivianos. Gasolina 14 bolivianos. Dos precios. Entonces, si no cumple con esto, no es desembolso. Instalación del ministro de Economía, ¿no? Dos desembolsos, los tres desembolsos del Fondo Monetario Internacional dependen del cumplimiento de las metas económicas. Viene después las privatizaciones. Entonces, ¿quién manda económicamente? Manda el Fondo Monetario Internacional, políticamente, el gobierno de Estados Unidos, y militarmente. Lo digo. El 4 de agosto, ejército de Estados Unidos lanza alianza con 18 países, entre ellos Bolivia. ¿No? El Comando Sur del ejército de Estados Unidos informó que la nueva alianza tiene, bueno, no estaba bien fotocopiado, entonces ha creado el comando conjunto. Los militares tienen que obedecer al Comando Sur, al general Francis Donovan. Donovan. Y se manda a las Fuerzas Armadas. Le van a combatir a las Fuerzas Armadas, hermano Horacio, como policías que cuiden, guardianes de litio para las transnacionales, tierra radar, eso van a cuidar. Es una vergüenza para las Fuerzas Armadas. Desde arriba están imponiendo. Militarmente nos mandan de Estados Unidos, con mediante el Comando Sur. Económicamente nos mandan de Estados Unidos, mediante el Fondo Monetario Internacional. Políticamente de Estados Unidos. Ah, entonces, el Pollo Paz no necesita, pues, Ministerio de Planificación, ¿para qué? De paso, ¿qué dice Samuel? Samuel advierte que ley de inversiones llegó a la Asamblea Legislativa Plurinacional sin aprobación del gabinete. Que yo sepa, primero, ley, decreto pasa por UDAPE, Unidad de Análisis de Proyectos Económicos. Son técnicos del Gabinete de Planificación, del Gabinete Económico. De UDAPE pasa a CONAPE, ¿no? De CONAPE pasa al Gabinete. Cuando aprueba el Gabinete, va de siempre a la Asamblea o aprueba el decreto. Su socio, su ex socio está advirtiendo, no pasó por el Gabinete. ¿Desde dónde llega la ley de inversiones, por ejemplo? Quiero decirle, aquí ha venido un asambleísta, él nos dijo, decretos están llegando en inglés. Y el decreto supremo 5503, contigo hemos revisado tantas contradicciones, ni siquiera han traducido bien. Tiene un artículo, creo que se hacía, mencionó un artículo, ¿te acuerdas?
1: El fast track.
0: Sí. Realmente estamos, nos han sometido, estamos a manos de Estados Unidos. ¿Pero con qué resultados? Ningún resultado. Más pobreza.
1: Ahora que toca el tema de Samuel Doria Medina. Samuel Doria Medina era ministro de, cuando era Jaime Paz presidente, era su ministro. Claro. Tuto Quiroga también era ministro de Jaime Paz. Por eso no nos hagan creer de que Samuel está abandonando el gobierno. Eso es ante la Cámara, ¿no? Porque al final ellos tienen la misma política. Y hablando del Ministerio de Planificación, presidente, es en su gobierno que se implementa nuevamente el Ministerio de Planificación. Porque los gobiernos neoliberales, bajo esta doctrina de someterse a los intereses extranjeros, no necesita planificación económica, no necesitan planificación estatal, ¿no? Antes se llamaba Ministerio de Desarrollo Sostenible, no sé si se acuerda, ¿no? Entonces entra el presidente Evo y se implementa el Ministerio de Planificación. ¿No?
0: Sí.
1: Entonces, creo que dentro de los países más desarrollados en la actualidad, estás hablando de China, países del sudeste asiático, todos tienen una planificación estatal.
4: Es necesario,
1: ese es un modelo.
4: Claro.
1: Y todos los países que no tienen planificación estatal, como Estados Unidos, Europa, endeudados hasta no más dar. Estados Unidos ya tiene una deuda de 37 trillones de dólares, ¿no? Gasta más en pagar intereses de deuda que lo que invierte en el tema de salud, educación, incluso defensa, ¿no? Entonces, creo que eso es importante, presidente. Y además, dentro de la política que quiere implementar el gobierno, está el tema de la destrucción de la economía como tal. Y les voy a dar algunos datos. El sector de la construcción, presidente, en un año ha reducido casi un 18% en su aporte del PIB. Es decir, es un sector de la construcción que da tanto empleo, ¿no?, que genera tanta economía, ha reducido 18% casi el tema de su aporte a la economía.
4: El sector del comercio, presidente, un 7% se ha contraído, ¿no? El sector comerciante, ¿sabe cuánto empleo da? Porque no solamente son los grandes importadores, estás hablando de todas las señoras que venden en los mercados, comerciantes minoristas, intermediarios. Estamos hablando de casi 2 millones de personas que en el país se dedican al tema del comercio. Y se ha contraído en un año un 7%. Sector de construcción, que da alrededor de empleo a 600.000 personas, se ha contraído un 18%. Estos sectores son fundamentales. El sector de la industria, de igual manera, se está viniendo abajo. Y eso quería hablar con usted, el tema de la política monetaria que está implementando el Banco Central de Bolivia. El Banco Central de Bolivia lo que ha hecho es cambiar el encaje legal que tienen el tema de los bancos, ha pasado de 3% a 7.5, y lo que está haciendo es comenzar a vender títulos a los bancos para que los bancos comiencen a comprar estos títulos, y el tema de los bolivianos que están en el mercado o los bolivianos que tienen los bancos estén concentrados en el Banco Central de Bolivia. Y esto va a generar que las tasas de interés que tienen los bancos para el sector productivo, comercial, vivienda, suban. Es decir, que el Banco Central de Bolivia está compitiendo con empresas y con las familias bolivianas a partir de la emisión de estos títulos, que ha logrado en menos de un año recoger del mercado casi 22 mil millones de bolivianos. Es decir, que como no tenemos dólares, para que el dólar no siga subiendo, lo que están haciendo es que los bolivianos que están en circulación en la economía poder sacarlos del mercado, encarecer el boliviano, subir las tasas de interés, lo que va a generar una mayor contracción de la economía, porque el industrial, el comerciante, ya no va a poder acceder a líneas de crédito de los bancos para poder movilizar el tema de su capital. Y esto va a generar una contracción en el tema de la demanda, una contracción en el tema de la oferta, un aumento en el tema de los costos de importación. Es decir, estamos entrando a un proceso como país donde además le tienes que sumar de que no tenemos los combustibles, tenemos crisis energética, estamos en unas condiciones como país que cada vez esto va empeorando, ¿no? Y los 1.000 millones de dólares que se prestó el gobierno en mayo de este país a una tasa de interés de 9.75 anual, es decir, que más o menos vamos a pagar en 5 años casi 430 millones de dólares solo en intereses, ¿no? Y de esos 1.000 millones de dólares en la venta de bonos soberanos, en la actualidad prácticamente ya no hay nada. Y bueno, el Fondo Monetario Internacional nos ha dicho de que nos va a prestar en una primera etapa 1.900 millones de dólares, pero eso prácticamente no va a servir para nada. ¿Por qué? Porque nosotros en importaciones el país necesita alrededor de 800 a 900 millones de dólares por mes. Entonces, estamos entrando a un laberinto económico sin salida. No existe política económica por parte del país, pero esto responde también a un interés de Estados Unidos en crear caos, en crear que la economía boliviana esté tan mal que esté subordinada a los intereses de Estados Unidos. Es muy preocupante el tema de esta estructura, porque los sectores del comercio y los sectores de la construcción son los que dan más empleo y los que están más afectados en la actualidad.
0: Pero resultados de estas políticas que está aplicando. Fundación Jubileo registra 6 millones de bolivianos en pobreza extrema. Con la pobreza moderada debe ser 8 millones ya. Pobreza extrema. Por favor, compañeras, no estoy mintiendo. No conozco a las personas, quién serán, cómo serán. ¿No? Fundación Jubileo. Extrema pobreza, 6 millones, es la mitad de la población. Y nosotros cuando hemos llegado, era todavía 38% de extrema pobreza, dejamos con 12%. Ahora, más de la mitad de la población, extrema pobreza. Pero cuando el ministro elimina los ministerios, dice 12 ministerios, ¿no? Solo 12 ministerios, y habrá creado delegados presidenciales en los 9 departamentos. Y se van a tener rango de presidente, ministros. Entonces, 12 más 9, ¿cuánto llega a ser?
5: 21.
0: 21. y no va a cambiar nada. Entonces, yo creo, aquí cuando usted comenta, el gobierno empezó con Lucho Arce, Áñez, sumarse a la receta del capitalismo, aplicada, implementada mediante el Fondo Monetario Internacional y el Banco Mundial. ¿Qué es esa receta? Achicar el Estado, reducir el Estado, y un Estado que solamente regule y no invierte. Pero para mí, a ver, usted es experto en temas económicos, en ese momento el Estado ni siquiera regula. El mercado regula la economía y no el Estado. Por eso, dentro del sistema capitalista, por lo menos, el Estado tiene que regular y no invertir. Si no inviertes, ¿de dónde vas a tener recursos económicos? Comparto contigo, yo no veo, Horacio, que hay un plan, por lo menos, cómo bajar el déficit fiscal. Ah, eliminando las subvenciones. Elimina las subvenciones, ¿cómo está el tema de gasolina? Pero es corrupción, corrupción. Yo he visto en las redes sociales, decía, antes con Evo, cada día se entregaba obras. Ahora cada día se escucha corrupción, corrupción. Ese ministerio de ministro de... No puede entender. Eso es grave. Y no sé si pueden ver un videíto, ¿no? Por razones de procesos, sus bienes están en Palo Blanco. ¿Cómo es eso?
2: Y él mismo lo dice, ¿no?
0: Él mismo dice. ¿Qué es eso? A ver, por favor.
2: Video 04 del ministro, caso... auto, lo dice claramente, ¿no? Sus bienes lo tiene a nombre de otra gente. Exactamente. Veamos a ver ese video. Las declaraciones del ministro, sus revelaciones. Adelante.
5: La marca del vehículo, que todo ha sido publicado, es un Audi, pero es un vehículo chino. Y quién sabe cómo se están importando los vehículos. Es un vehículo de $35,000. Entonces, aquí llamarle de alta gama un vehículo de $35,000, yo creo que es un poco exagerado. A mí me persiguieron con más de 11 juicios. Eso me obligó a tener todo mi patrimonio en otros activos fuera del sistema financiero. Yo tenía todas las cuentas bloqueadas y no pude tener nada a mi nombre, pero eso no significa que yo no haya tenido patrimonio. Y esto es algo importante también. Creo que el análisis tiene que ir un poquito más en profundidad que solamente el hecho de que hoy mi salario sea 9,000 bolivianos.
2: Relación tan grave, presidente, ¿no? Primero pone sus bienes a nombre de otras personas. ¿Por qué lo hace? Dice él, tenía como 11 juicios. ¿Usted lo conoció? Yo no conocí a este señor, ¿no? O sea, ¿a quién está atribuyendo esos juicios? ¿Al gobierno? ¿O tenía otros juicios o tiene por otras razones, entre comillas, podría ser por cualquier cosa?
0: Comenta que él trabajó en el Banco Central de Bolivia con la Áñez.
3: Él fue director del Banco Central de Bolivia con la Áñez.
0: Ah, ya.
6: Que aprueba el fondo, aprueba un crédito del Fondo Monetario Internacional sin el tema del permiso de la Asamblea, ¿no? Sí, entonces ese es un delito. Y bueno, ahora se excusa de que ahora todos sus bienes están a nombre de terceros porque le está persiguiendo políticamente. Ha cometido un delito el señor cuando era director del Banco Central.
0: Pero además de eso, está reconociendo que sus bienes son mal habidos, se llama, por robo. Entonces hay que deshacerse a nombre de otras personas. Si son tus bienes, ¿y usted ahí por qué? Años 29 procesos. Yo nunca he entregado mis bienes, bueno, a mi nombre. Justificado totalmente. Si está ocultando, está a nombre de personas, sabe que ha robado, entonces ¿para qué no le investiguen a nombre de otras personas? Un delito. Y ahora, del tema de impuestos, ha costado 35,000, según él, algunos 60,000, $50,000, y pagar impuestos, ¿no? Solo 50,000 bolivianos. Se llama evasión de impuestos. Grave, otro delito. Porque tiene 3-4 delitos esta señora, el ministro de Economía. Si él, ¿no?, por pagar poco impuestos de 50,000 bolivianos, ¿qué está haciendo? Está enseñando al pueblo que haga eso. ¿Y el pueblo? ¿Quién? ¿Cómo puede responder al gobierno si el ministro de Economía hace estos actos ilegales?
6: ¿Con qué moral, además? No tiene ¿Con moral. Qué moral tú le vas a pedir a la población que se ajuste el cinturón cuando tú te estás comprando un auto de 500,000 bolivianos? ¿Quién se compra, pues, un auto en 400, 500 mil bolivianos? Yo creo que nadie tiene esa posibilidad y ni siquiera lo registra en su declaración jurada. Otro delito.
4: Yo como funcionario público tengo que declarar todas las propiedades que tengo. Yo no le puedo ocultar al Estado las propiedades que yo tengo, porque ese es un delito dentro del marco de la ley Quiroga Santa Cruz. Entonces, este señor, por un poquito de moral, por un poquito de dignidad, debería renunciar.
0: Perdone, levante a su padre, con tu padre, con su papá, Carlos Villegas, ya hemos decidido levantar el escrito bancario. No tengo por qué ocultar.
3: Escrito bancario.
0: Abierto.
3: Móvil.
0: Que sepan qué tenemos. No tengo por qué ocultar. ¿No? Y ahora, otro hecho escandaloso del gerente...
3: De la Caja Nacional. A ver. Tenemos otro, el... Primero, después de haberse conocido esta denuncia, el propio vicepresidente, el video 04 de la Caja Nacional, el propio vicepresidente hace la denuncia al doctor o al señor Walter Germán Hoyos Delfín por enriquecimiento ilícito, ¿no? Veamos a ver lo que dice el vicepresidente. Estamos hablando de una altísima autoridad haciendo la denuncia. Adelante, por favor.
7: La salud del pueblo no se toca. Y cuando alguien le mete la mano a la plata de la salud, tiene que responder ante la ley. Han presentado una denuncia penal contra el gerente general de la Caja Nacional de Salud, el doctor Walter Germán Hoyos Delfín, por los delitos de enriquecimiento ilícito y legitimación de ganancias ilícitas. Este doctor, en su declaración jurada ante la Contraloría, reportó solo 1.063 bolivianos en tres cuentas. No reportó inmuebles, tampoco vehículos y tampoco inversiones. Una revisión posterior identificó más de 7 millones de bolivianos en una cuenta del Banco Unión del gerente de la Caja Nacional de Salud, el doctor Hoyos, y 40 mil bolivianos en otra cuenta también del doctor Hoyos. La pregunta es, ¿cómo pasa el doctor Germán Hoyos de tener 1.000 bolivianos en su cuenta a tener más de 7 millones de bolivianos? Ahora que lo explique. Que lo demuestre. Y esto se suma a la denuncia también que apunta a procesos de contratación y compra de medicamentos en la Caja Nacional de Salud. Empresarios habían reportado pagos millonarios.
3: Presidente, y a nuestros oyentes y Horacio, ¿no? Es increíble, ¿no? Para mí es el mismo modus operandi, ¿no? Que el del ministro. Ocultan sus bienes a nombre de otras personas, supuestamente para que no los perciban o no pierdan porque tienen procesos, y este señor de la caja hace lo mismo. Aparece con un mínimo de bienes, con un poquito de plata, y de repente en su cuenta aparece con 7 millones. Fíjese lo que hace la denuncia en un medio de comunicación, cuando ya se denuncia que este doctor Germán Hoyos trabajó en la alcaldía con Rodrigo Paz, o sea, su... En Tarija. ¿Qué dice la nota informativa? Dice, sí, vamos a ver allá. Walter Germán Hoyos Delfín llegó a la gerencia general de la Caja Nacional de Salud después de haber ocupado un cargo de confianza durante la gestión de Rodrigo Paz en la alcaldía de Tarija y de haber sido involucrado en la denuncia por presuntas irregularidades en contrataciones municipales. Trabajó en la alcaldía y ha sido denunciado por actos de corrupción.
8: Yo tengo otra información.
3: A ver.
8: ANF.
0: ¿No? Es médico de cabecera de Jaime Paz.
3: Exactamente. Sí. Esa es la otra información.
0: Claro.
3: A ver, en la otra captura, sí. Hay otro link que le he compartido, donde un dirigente afirma que este gerente de la caja es denunciado por enriquecimiento ilícito y es médico de cabecera de Jaime Paz. La agencia de noticias Fides dice que el dirigente de los jubilados de Bolivia, don Rodolfo Ayala, afirma que el gerente general de la caja, Walter Hoyos, denunciado por enriquecimiento ilícito, es el segundo link, por favor, enriquecimiento ilícito, es médico de cabecera del expresidente Jaime Paz Zamora, padre del actual presidente Rodrigo Paz. Entró muy prepotente porque además es médico de cabecera de Jaime Paz. Se vino de Tarija a manejar aquí la caja, porque es un lugar estratégico para cambiar. Pero nosotros estamos haciendo las mesas de diálogo y todo, dice el dirigente don Rodolfo Ayala. Y ahí está la información al que hacemos mención. Claro, pues, ¿no? es médico de Jaime Paz, su papá del presidente, es un tipo de mucha confianza, denunciado ya en Tarija por actos de corrupción. Si uno dice, ¿qué clase de gente están ocupando esos cargos?
0: En su declaración jurada de diciembre, ¿no? ¿O enero?
3: Enero.
0: Mil bolivianos, un poquito más de 1000 bolivianos. Ah. Y ahora aparece con 7 millones de bolivianos. 7
3: millones, aparte 40 mil.
0: Por mes, 1 millón de bolivianos robados. ¿Qué es eso?
3: Eso se llama robo.
0: De frente.
6: Y mientras se dan estos robos, porque esto se ha vuelto un modus operandi, la economía es la que más sufre. En términos de inversión pública, presidente, en el nuevo reformulado del presupuesto general del Estado, han reducido la inversión pública en 5 mil millones de bolivianos. Es decir, que ahorita tenemos programado una inversión de casi 2.800 millones de dólares, de lo cual obviamente no se va a ejecutar, yo creo que ni la mitad de eso. Es decir, que en inversión pública, de igual manera, algo que en el gobierno del presidente Evo era el motor de la economía nacional, teníamos nosotros dos motores. Teníamos el tema de la producción de gas y teníamos la producción de la inversión pública. Esos eran los dos motores que generábamos dólares del exterior y que esos dólares se convertían en obra pública. Por eso todos los días en el gobierno del presidente Evo se inauguraban obras. Ahora la inversión pública se está viendo reducida a la mínima expresión. ¿Se acuerda? Antes de que usted entre, la inversión pública estaba más o menos en 500, 600 millones de dólares y se tenía programado el año 2019 8 mil millones de dólares en inversión pública. Ahora estamos en los 2.800 millones de dólares, de los cuales no se va a ejecutar ni la mitad.
0: ¿Te acuerdas la nueva reformulado? 2.800 millones de dólares de inversión para el año.
6: Para este año.
0: Nos llegamos con más de 8 mil programados en 2019. Cuando llegamos eran 600, yo exageraba 700. Claro, 600 millones de inversión para toda Bolivia. Llegamos con más de 8 mil programados en 2019. Ahora 2.800 millones de inversión.
3: Pero hasta yo pusiera en duda eso, presidente.
0: Pero ¿dónde empieza eso? ¿Con golpe de Estado?
3: Golpe de Estado.
0: Con Lucho, lamento mucho, nos hemos equivocado con Lucho, ha arruinado la economía, tanto robo, tanto. Se estaban comentando. Solo digo, con 3, 4, 5 casas, Santa Cruz, Cochabamba, todo La Paz. Como han destruido Bolivia con golpe de Estado, mediante el golpe de Estado. Y todos los que están ahorita son cómplices del golpe de Estado.
6: Y para mantener el poder, la derecha, es decir, Tuto Quiroga, Rodrigo Paz, Doria Medina, ¿qué tienen que hacer? Tienen que crear la narrativa que en los 14 años del expresidente Evo Morales, esta es una consecuencia de lo que estamos viviendo actualmente, es una consecuencia de los 14 años. Pero ¿por qué hacen eso? Es con la finalidad de ocultar todos los grandes resultados que ha habido durante esos 14 años. Estamos hablando de inversión extranjera de 16 mil millones de dólares, una renta petrolera que ha llegado a los 42 mil millones de dólares, obra pública de carreteras de 1.600 kilómetros que nos dejaron en el 2005, hemos llegado casi a 5.800 kilómetros de carretera pavimentada, construcción de hospitales.
0: En construcción, más de 3.000 kilómetros estaba en construcción, no han terminado, ni uno hasta ahora en 6 años. 7 años.
6: Y eso es lo que es la inversión pública. Eso es. Es decir, construir infraestructura. Por primera vez en la historia de nuestro país se ha logrado construir un mercado interno. Es decir, que un productor de Santa Cruz pueda llevar sus mercaderías a Potosí porque existe la infraestructura. Antes no había carreteras. Un productor, un industrial de Santa Cruz, no podía llevar sus productos a Potosí, por ejemplo. Es decir, por primera vez se ha creado un mercado interno. Por eso es el interés por parte de la derecha de poder hacer creer que son 20 años cuando han sido 14 años. Yo separaría un año del gobierno de Áñez, que ha sido partícipe el ministro de Economía Espinosa, ha sido partícipe Doria Medina, ha sido partícipe Tuto Quiroga.
3: Todos esos corruptos.
6: Y los 5 años de Luis Arce, que como usted bien dice, ha habido una equivocación en elegir a esta persona porque el tema de la corrupción ha destruido el tema del modelo que se estaba implementando.
3: Horacio, presidente, si de algo tuviese que hablar Rodrigo Paz, en sinceridad, debiera decir que los 6 años a partir del golpe de Estado han destruido Bolivia.
2: han destruido Bolivia con robo de dineros, ¿no?, del Estado, del Tesoro General de la Nación, con robo de dineros, de donativos que llegó cuando Áñez estaba ahí, de China, de España, ¿no?, con inversiones, con compras que hizo Murillo, por ejemplo, con sobreprecios.

0: cuando en la realidad parece ser así.
1: Un poquito para completar, ¿cuál es la misión del gobierno en este momento? Perseguir, procesar, encarcelar por narcoterrorismo, por crimen organizado.
0: ¿Alguien tiene que culpar?
1: ¿Qué dijo? Plantean potenciar a las Fuerzas Armadas contra el narcoterrorismo. Van a potenciar las Fuerzas Armadas para que los movimientos sociales que luchamos por recursos naturales, ¿no?, por servicios básicos, para mejorar la vida, para mejorar los ingresos, somos narcoterroristas. Y potenciar para que las Fuerzas Armadas enfrenten al pueblo organizado que defiende la vida, que defiende la patria. Y es totalmente inconstitucional. Ese coincide con el planteamiento de Estados Unidos. Rubio, ¿qué dice? Estados Unidos perseguirá a los grupos de izquierda como terroristas. Eso es, compañeras, compañeros que me escuchan. Todo lo que defendemos a Bolivia, todo lo que luchamos contra la injusticia, contra la desigualdad, somos terroristas. Izquierda, ahora nos van a enfrentar al terrorismo, y las fuerzas han potenciado para enfrentar al pueblo, al pueblo organizado, a todo movimiento social. Perdonen.
0: Los pititas, los golpistas se lamentan por la crisis actualmente, ¿no? Un reconocimiento.
1: No solamente los pititas, sino los mismos funcionarios. Mira, esta semana que se va, creo que 3 viceministros ya han renunciado. Director está renunciando. A mí me informaron, me llamaron inclusive, están ofreciendo, rogándose viceministerio y no quieren. Esta semana que se va, 2 viceministros, a 2 habían propuesto viceministro, no aceptan. Esto que estamos haciendo, por ejemplo, viceministro de
0: Educación,
1: Zárate, renuncia. Otro viceministro, ministro de Seguridad, renuncia. Y no son varios más. Directores, renuncian. Eso es lo que sabemos. ¿Cuántos de cuántos que están renunciando? No sabemos. Es decir, están escapándose. Eso siento, las renuncias a los viceministerios. Y ofrecen y tampoco les acepta a algunos.
0: No, yo quería presentarles este video, el 07, ¿no? Los golpistas que lamentan por la crisis en la que está nuestro país. Y en un segundo video, una concejal, el 04, habla de los combustibles, reclama la falta de combustibles en el país. Y un último video que quiero presentarles es de un chofer que intenta quitarse la vida porque debe plata y no puede trabajar. Primero el video número 7, a ver si me permiten presentarles los golpistas que lamentan la crisis en Bolivia. Si lo tenemos, adelante, por favor.
2: Estamos viviendo, es inaudito. ¿Y sabe qué? Hablo de la impotencia, porque nunca habíamos estado en la situación de la que nos encontramos ahora. Y no nos escuchan, ni menos. No nos escuchan. No tienes idea de la impotencia que tengo.

0: una parodia que presenta en ese video después de ver que una de esas señoras lamenta la situación crítica, y eso es lo que han buscado con el golpe de Estado precisamente, ¿no? Culpa del golpe de Estado lo que estamos viviendo actualmente en nuestro país.
1: El portal de El País esta mañana, clamor contra el gobierno por la falta de combustible. Esta mañana me llama un empresario de Santa Cruz a las 5:30 de la mañana. Gasolina, diésel, está 20 bolivianos, mercado negro en la zona de Chiquitanía, San Javier, San Ramón. Para hacer mi trabajo me vengo a la ciudad, no puedo trabajar.
0: Claro.
1: Están abandonando. San Julián ya ha roto el estado de excepción, una marcha por tema combustible. No hay. La gente llorando.
0: Y así van rompiendo el estado de excepción.
1: Sí, la gente protestando, no hay combustible. No hay para cosechar, pero tampoco hay para sembrar.
0: Y eso va a tener su efecto.
1: Y va a haber problemas económicos. La gente se va a quedar sin trabajo. Uno se espera. Y otro, pero no hay tampoco atención. Atención al tema climático. Oruro, 21 municipios se declaran en emergencia por déficit de agua y desastres naturales. Aquí somos bendecidos, yo diría. De día solea, de noche llueva. A veces yo protestaba contra el río, pero ahora me ayuda porque está aumentando agua en las piscinas.
0: Claro.
1: Y cuando...

0: Cuando solea también me ayuda, porque lo que hemos carpido ya, ya está bien carpido.
1: No, y ayuda a la producción.
0: Ambas cosas sirven aquí,
1: Claro.
0: ¿no? Y cuando algún periodista de Europa llega, mira el Chaco, este es bendición,
1: Es el paraíso.
0: ¿no? Es paraíso. A mí me sorprenden comentarios. Y cuando recomendamos a los compañeros, se va a agudizar el tema económico, por lo menos tenga yuca, balusa, que no falte para. Ahora. Creo que los compañeros escuchan. Claro, su hermano, su compañero, su hermano mayor, para muchos, ya tienen, no se hace ningún problema. Sin embargo, eso no pasa en las ciudades, no pasa en el altiplano. Grave, y por eso creo que dice, ahí extrema pobreza sigue creciendo y va a seguir creciendo. Creo que un organismo dijo, no, puede haber hambruna en Bolivia. Delincuencia crece porque no hay trabajo. ¿Dónde con?
1: Y la migración,
0: La migración.
1: mucha gente se está yendo a Chile, se está yendo a Brasil, a Perú.
0: Pero hay un tema de fondo ahí, compañero Horacio. La gente que hace plata aquí, trabajando, respetamos, algunos robando, algunos explotando, esa plata se lo lleva a los paraísos fiscales. Ese compañero que dice por falta de trabajo se va a Chile, a Argentina, a Europa, manda remesas. El que va a Chile vuelve con su platita. La gente pobre, la gente humilde, vuelve, trae la plata
1: Trae
0: aquí.
1: plata.
0: Y los llamados empresarios políticos como Branko Marinkovic se lo lleva su plata a paraísos fiscales. Mira, hoy un ministro, sus bienes a nombre de otras personas. ¿Qué es eso? Mafia total. Mafia total. Estamos en manos de mafiosos.
1: Y en esta gente queriendo quitarse la vida. Porque quiero mostrarles este video, el número 5, un chofer que ha intentado quitarse la vida, todo según la explicación de la policía, porque no está trabajando, no puede trabajar por falta de combustible y tiene deuda con el banco, así que no sabía qué hacer el hombre y trató de quitarse la vida. Veamos ese informe.
2: La constatación en la zona del Tejar, la clínica del Tejar, una persona de sexo masculino de 53 años de edad, el mismo que habría intentado quitarse la vida. De acuerdo a las entrevistas, se ha tomado conocimiento que el señor es asalariado, estaría trabajando como conductor y lamentablemente a la fecha no podría cubrir ya una deuda de 4.000 bolivianos por motivos de que supuestamente se pasa haciendo las filas correspondientes para el cargueo de gasolina, como que también ya durante el día ya no puede trabajar y eso habría hecho que no pueda cubrir el saldo o la renta que debe remunerar, ¿no?, al propietario del vehículo.
1: No hay gasolina. Los transportistas tienen que hacer fila para cargar algo de combustible. Tienen que esperar uno, dos, tres, cuatro, 5 días y el hombre no puede trabajar. Debe a su familia llevar comida, debe al banco, no lo puede hacer. ¿Qué decisión toma? Dice la policía, se ha intentado quitar la vida. O sea, hay una situación emergente en el pueblo de Bolivia que está llevando a una psicosis, ¿no? Por falta de plata. Entonces, nuestro país está decaído realmente y socialmente. Estos son los efectos que estamos viendo, Horacio.
3: Ramiro, el tema es de que esta situación de los combustibles va a continuar por mucho tiempo, principalmente por el tema de la guerra en Medio Oriente. Ha hecho que el precio del barril del petróleo
1: Ha subido,
3: vuelva a subir,
1: ha subido.
3: ya está ahora sobre los $90 el barril, y esto va a continuar. ¿Por qué? Porque en el estrecho de Hormuz pasa casi el 25% del petróleo mundial. Y como Irán tiene cerrado el estrecho de Hormuz porque Estados Unidos e Israel le siguen atacando, el precio del petróleo va a mantenerse por encima de los $90 por mucho tiempo. Y si nosotros no tenemos el barril, ¿no? Y si nosotros no tenemos como país una política de abastecimiento de carburantes a partir de una planificación de YPFB, es decir, ¿qué tienes que hacer para dar solución? A ver, hablemos de las soluciones. Lo que tienes que hacer es YPFB. Tienes que reestructurarlo de tal manera donde tienes que sacar a todas las personas que han estado involucradas con el tema de corrupción de los combustibles. Y tienes que comenzar a implementar nuevamente contratos anuales, precios referenciales. Tienes que comenzar a negociar con el tema de las refinerías a nivel mundial. Tienes que comenzar a comprar grandes cantidades para que la gasolina y el diésel vuelva a llegar al país. Lo que está haciendo el gobierno nacional es todo lo contrario. Le está pasando esa responsabilidad al privado. ¿Y el privado cuánto va a cobrar por el tema de la gasolina? Entre unos 14, 16 bolivianos el litro de gasolina y entre unos 18 a 21 bolivianos el precio del diésel. Y lo que también tienes que hacer es sentarlas a las empresas petroleras que están en el país y comenzar a decirles de que tienen que volver a invertir. Tienen contratos firmados que han sido en su gestión, presidente, del año 2006, donde se les obliga por contrato a que tienen que tener un plan de inversiones anual. Las tienes que volver a sentar y les tienes que decir, bueno, señores, quieren quedarse en el país, quieren producir, y si no quieren, se pueden ir. Porque las empresas petroleras los últimos 6 años han dejado de invertir en la producción de gas. Un claro ejemplo es el campo Incahuasi. El presidente Evo dejó ese campo produciendo 11 millones de metros cúbicos día. ¿Sabe cuánto están produciendo actualmente? 6 millones de metros cúbicos día. Es decir,
0: eso en nuestra gestión,
3: de 2015.
0: De cero empezamos.
3: Entonces el campo Incahuasi, porque está a cargo de la empresa Total. Si tú como YPFB vas a dejar que no invierta, obviamente la producción de gas se va a ver mermada. Tú lo que tienes que hacer es sentar a todas las empresas privadas petroleras y decirles, señores, preséntenme su plan de inversiones. Comencemos a producir más. Habrá algunos incentivos, hay un mejor precio de mercado que paga el mercado privado brasilero. Es decir, tienes que reestructurar YPFB para conseguir los dólares necesarios que necesita el país. El único sector que te puede traer dólares de manera inmediata es el sector hidrocarburos, pero tenemos a un exministro Medinaceli que ha estado preso hace unos días, ¿no? Por el tema de la gasolina basura. Tenemos a Yusef Akli que nadie sabe dónde está. Es decir, que tienes una crisis en el sector hidrocarburífero, que también es promovido por los intereses de las empresas petroleras, porque con una nueva ley de hidrocarburos lo que van a hacer es ganar mucho más y volver al mismo esquema anterior, donde las empresas petroleras se llevaban el 82% de la renta petrolera y dejaban un 18% para el país, ¿no? Entonces creo que existen salidas, pero se tiene que tener un buen diagnóstico, se tiene que saber qué hacer y se tiene que actuar en consecuencia con destrozar esta estructura corrupta que existe dentro de YPFB y comenzar a volver a planificar la empresa más importante que tiene el país.
1: Rodrigo no lo va a hacer.
0: Estaba leyendo, mira, en medio de comunicación, gobernador Velasco de Santa Cruz, ¿no? Anuncia convenio con privados para importar gasolina y diésel sin subsidio. Esa es una responsabilidad del gobierno nacional, no del gobierno departamental. Segunda, por presión ya negociando para salvar a Rodrigo Paz, es su aliado. Cuidado, cuidado con que le vaya mal, ¿no? Lo que tenga que asumir sus responsabilidades del gobierno nacional, no del gobierno departamental, pero sin subsidio. Mi cálculo, tomando en cuenta 90, 100 dólares el barril petróleo a nivel internacional, precio internacional, va a ser evidentemente, yo calculo 17, 18. Ojalá no pase 20. Ojalá. Pero ya está, además de eso. Pero repito, eso viene ya, ya estaba en su decreto 5503. En junio, otro gasolinazo. De todo, el pobre, la gente humilde tiene que pagar este ajuste estructural. Para mí, supuesto ajuste estructural.
3: El 21060 del año 85, si algo podríamos rescatar, era de que Paz Estenssoro declaró que todos los dólares de exportación se tenían que liquidar en el Banco Central de Bolivia. Y eso, esa medida, este país necesita. Es decir, que todas las exportaciones, solamente minería este año va a exportar más de 10 mil millones de dólares. ¿Y dónde están esos dólares? Esa es la gran pregunta. Lo que tiene que pasar es de que todos los sectores exportadores tienen que liquidar sus dólares en el Banco Central de Bolivia. El Banco Central de Bolivia va a tener una mayor cantidad de dólares disponible para poder defender el tipo de cambio, porque lo único que está haciendo el Banco Central de Bolivia es tener una política monetaria de contracción, encarecer el crédito para el sector de construcción, para el sector comerciante, para la industria. Estos tres sectores, presidente, son fundamentales para la economía nacional. Si estos tres sectores no van a tener crédito, no van a poder, esto va a ver, cada vez se va a ver mermado. 18% la construcción se ha visto contraído. Imagínese la cantidad de personas que ahora están desempleadas en tema de... Por eso tenemos esos datos de 6 millones de bolivianos que están en pobreza extrema, porque no hay trabajo. Sector construcción está mermado. Sector comercio. El país es un sector que tiene mucho comerciante, mediano, grande, pequeño comerciante, mermado en un 7%, una contracción del 7%. Y la industria, tenemos una contracción de 11%. Si estos tres sectores se vienen abajo, el país va a empeorar. Y peor todavía, no tienes crédito, no tienes demanda interna porque la gente no tiene plata. Y si eso le sumas de que no tienes combustibles... Estás creando el peor escenario posible. Y no es que nosotros queremos ser, queremos el catástrofe para la economía nacional. Más bien queremos rescatar a la economía nacional para que vuelvan los años donde la gente tenía plata. La gente podía comer, podía salir, podía consumir. Las empresas constructoras tenían un crecimiento de casi un 5-6% anual. Donde el tema del comercio, los comerciantes lograban, como usted decía, no tenían tiempo para descansar porque todo el rato estaban vendiendo, estaban generando plata. Eso es a lo que tenemos que volver. Y ahí el tema de la política hidrocarburífera, vuelvo y reitero, es fundamental. Es ahí donde tenemos que atacar a corto plazo, a mediano plazo tendrá que ser el tema del litio. En cemento, presidente, ha habido una reducción en la producción de cemento nacional en un 25% porque el sector de la construcción ya no está demandando el cemento que se necesita. Es decir, toda la estructura de la economía real del país se está viniendo abajo. Y mientras tanto tenemos un ministro de Economía que está evadiendo impuestos. O sea, realmente estamos en el país de las fantasías. Porque realmente no tenemos autoridades que estén a la altura de la situación de la crisis actual.
1: Y un gerente de la caja que se hace millonario.
3: Y que se hace millonario.
1: Presidente.
0: No, pero además de eso, como usted decía, no es un Estado, no es un gobierno inversor, sino facilitador. Creo que ese inversionista que ven acá, esa es la diferencia. Ese inversionista, las utilidades se las lleva fuera de Bolivia. ¿No? Sean empresarios privados o sean cooperativas mineras, auríferas, ¿no? Aunque no aportan mucho auríferos, pero toda la plata se queda aquí, esa es la diferencia. El plan del gobierno quiere es privatizar la minería, a eliminar a cooperativas mineras. Las pequeñas, donde no rentan, sí, pero van a intervenir, es el plan que tiene. Y además se miente. En su discurso del 6 de agosto dice, APP es como Perú, como Chile, ¿no? Anoche yo tenía una videoconferencia con algunos asambleístas o congresistas de América Latina preparando una propuesta latinoamericana para los pueblos de América Latina, pero gente que defiende su dignidad, su soberanía. Yo preguntaba a los peruanos, ¿el Estado peruano por constitución puede tener sus empresas públicas? No. Y el Pollo Paz dice, una alianza público-privado, como en Perú. ¡Qué mentira! Hasta en se miente. Si fuera un concurso de los mentirosos, Pollo sería medalla de oro en todo el mundo por mentir. Califico así.
1: Así sería.
0: Así sería. Entonces... ese facilitador que entra a los privados se lo va a llevar las ganancias, ¿no? Ese cooperativista minero, sea Aurífero, Fecomán, Ferreco o Fedecomín, ¿no? Se gana, se queda acá, crea movimiento económico, pero el privado se lo lleva. Esa es la gran diferencia. Por supuesto, hay que negociar, dialogar con cooperativas. Yo, ¿qué decía a los empresarios privados, a la Confederación de Empresarios Privados de Bolivia? Yo no quiero privados enanos. Lo que convocamos a una licitación pública internacional, ustedes que se adjudique, pero denos crédito, pero júntense pues. Se adjudica, ¿no? Especialmente en tema construcción, porque como Estado de Estado no se puede manejar una institución de construcción de caminos, por ejemplo, los privados. Y cuando se adjudica, el resultado, la plata se queda aquí. Algunos tal vez se lo llevan a paraísos fiscales. Con la ley del oro, elimina a Evo, es empresa boliviana del oro, Con eso, evidentemente, entraban de contrabando, pero quedaban aquí. Ahora, con la ley del oro, se va. La plata. De contrabando salían los auríferos. Por el Estado no garantiza casi nada. Por salvar, ¿no? Seguramente estaban coordinando con el Banco Central de Bolivia. Pero ¿cuál es el gran problema? A ver, con la ley del oro, cuando llegamos al gobierno, las reservas de oro, 22 toneladas de oro. Nosotros dejamos con 44 toneladas de oro reservas. Con la ley del oro, la mitad se lo venden, dicho. Quedan como 20 toneladas. Pero después, hipoteca, no sé cómo se llama en términos económicos, ¿no? Prenda, creo que estaríamos con 16 toneladas de oro. Se están terminando eso. Entonces, ¿cómo retomar? Que venga a aprobar una ley, justamente para volver a una ley mejorada, ¿no? Como la ley de Evo, para que la plata entre acá y no se vaya de contrabando oro, otros minerales a otros países, de ahí exporta. Es otro problema que tenemos, cómo estudiar y cómo replantearnos el tema de la minería.
3: El modelo peruano de la economía, ¿en qué consiste? Tener un banco central peruano que de cierta manera te crea una realidad ficticia de estabilidad, pero tienes un 92% de la población peruana que vive en pésimas condiciones económicas. Y nosotros vamos a tener un híbrido, a eso nos quieren llevar, una cierta estabilidad macroeconómica, pero que toda la población no tenga recursos. Y el modelo ecuatoriano. ¿El modelo ecuatoriano cuál es? Es un Estado policial. Lo tienes a Noboa y con la supuesta excusa de que existen grupos delincuenciales, Estados Unidos prácticamente ha tomado ese país. Entonces, ese va a ser el híbrido de lo que nos quiere llevar la derecha, porque no solamente Rodrigo Paz, es la derecha. Y ahora, ¿cuál es la política que habla el presidente Evo? El tema de generar una política minera para que el oro, principalmente el oro, se quede o tengamos, podamos recaudar o podamos tener mucho oro como país, porque el oro actualmente es el mayor activo que tiene el mundo. Todos los bancos centrales del mundo, ante la caída del dólar, ¿no?, se están refugiando en el dólar, en el oro. Entonces, por eso el oro ha subido mucho de precio. Entonces, nosotros como gobierno tenemos que crear una política minera para poder el oro, todo el oro que se produce, o gran parte del oro que se produce en el país, el Estado lo pueda comprar. Por lo menos un 30-40%, y además nosotros tenemos reservas fiscales, que tenemos mucho oro, y Comibol se tiene que dedicar a producir oro para el Estado boliviano. Es así donde los dólares van a volver, van a aparecer, y el movimiento económico va a volver a generarse.
0: Estamos sobre el tiempo, quería aprovechar algunos temas, además comparto perfectamente, sí, con la explicación del compañero Horacio, pero el resultado, la derecha en desbande. Doria Marina se va, la bancada de Tuto, pelea total, divididos, aunque dice la jefa de bancada, niega fractura de Libre en diputados, es una mentira, ¿no? Y Vázquez Villamor, asesor privado de Tuto Quiroga, pero no equivocarme, Vázquez Villamor revela que el gobierno de Paz usa divisas para comprar legisladores de Unidad el Libre.
4: Maletes negros.
0: Sí, claro, maletín negro. Pero Vázquez Villamor, ¿por qué se queja? Es el primero en usar cuando era presidente de la Cámara de Diputados. A mí me expulsó. Expreso mi solidaridad con el compañero
4: Nilton
0: Condori, ¿no? Ha suspendido por 8 meses. Con otras intenciones, nos lo expulsado. A mí me expulsó. Yo pregunté, yo escuché una entrevista, por voto pagaron $10,000.
4: ¿Para expulsar?
0: Para expulsarme, enero de 2002. Además de eso, era transmisión directa en Canal 7 para que la embajada vea, porque es instrucción de la embajada. Me dijo Leopoldo Fernández, era de su gabinete de Tuto Quiroga, me dijo Chaca Rivero, no sé qué Rivero, mi lista. Igual me dijo. Estados Unidos les ha instruido para expulsar a Evo Morales. En una entrevista, $10,000 por voto. Transmisión directa. Y voto directo, además de eso, no es. No. ¿Por qué está votando? Los que votaron ganaron 10 mil dólares. Eso hizo Vázquez Villamor. Ahora, antes de me excluir, me llama Evo. No puedo hacer nada yo. Pero me hizo un gran favor. Y aquí habla el tipo quejándose. Que revela que el gobierno está comprando. Bueno, ellos saben cómo comprar. Votos para alguna votación. Otro temita, escuché protestar a algunos contra las multas, sanciones, se maneja con multas. ¿Qué institución, qué órgano no tiene multas? Hay multas, hasta en Naciones Unidas. Yo quería buscar siempre el deber. Pare, la embajadora de Naciones Unidas, pare. Bolivia perdió su derecho al voto en la ONU por no pagar sus cuotas. Claro. El gobierno de Lucho Arce no pagó sus cuotas. Y no tenía voz ni voto en Naciones Unidas por no pagar su cuota. Hasta en Naciones Unidas se aplica multa. Claro. La multa era, no era sanción, no era calabozo, pues, sino no tiene voto. ¿Por qué protestan? Cada institución, cada organización tiene sus formas de cómo llevarse. Finalmente, a ver, escuché estos días que yo había contactado con un militar en la cárcel. Dice, soy edecán de Evo.
1: Soy edecán.
0: ¿Averigüé? Nunca he sido edecán. Yo conocí en 2019, sí, conocí. Cuando ya había estado fuera de las Fuerzas Armadas. ¿Con qué problema? Su problema. No tengo por qué negar. Ahora tengo llamada, ni se imagina, de sargentos, tenientes, capitanes, generales, coroneles. Echa la culpa, ¿no? Entonces, ¿pero qué significa? Hay un seguimiento total, ¿no? Inventa. Cualquier llamada telefónica da miedo a hablar. Yo ya tengo miedo, entonces me pedí videoconferencia.
1: ¿Te pueden grabar?
0: Anoche estaba en una videoconferencia con militantes, simpatizantes de Monteagudo. Anoche también estaba en una conferencia con este equipo de América Latina, está creciendo eso, con unas propuestas. Otro día vamos a informar a las seis federaciones y a los dirigentes nacionales, los movimientos sociales comprometidos con la patria. Es un movimiento que sigue creciendo. Y después de que en la última reunión, para terminar, a ver, la última reunión que tuvimos el día domingo, como hoy día, con los dirigentes departamentales del Evo Pueblo, estamos volviendo, obedeciendo al pueblo, con los dirigentes nacionales y pactoniar, ¿no? Nos planteamos, de manera de consenso aprobamos, aunque primero había diferencias, después se han convencido, recuperar a nuestra militancia. Segundo, ampliar la militancia con talleres, seminarios. Está creciendo. Y ni se imaginan, ¿no? Aquí vienen. Nuestros que eran ex concejales, ex asambleístas, que estaban dudando, vacilando, ahora con firme están retornando.
1: Qué bueno.
0: Ex candidatos, la alcaldía de Santa Cruz, no de un partido. Sus concejales, candidatos, también son todos de vistas con su poderita de Evo. Son todos de vistas. Impresionante. Va creciendo y va a continuar. Y hay mucha expectativa para otro ampliado del 26 de septiembre. Algunos me dijeron, muy tarde, a veces está muy bien. Nuestra reunión, videoconferencia con Pando. Casi con todos los sectores, falta tiempo, delegaciones que vienen. Algunos sectores privados me plantearon venir acá con una propuesta económica.
5: Okay.
0: Horacio, te vas a tener que quedarte aquí a escuchar. No, es interesante escuchar, hay que escuchar.
1: Claro.
0: Propuestas económicas, ¿no? Yo digo, ¿cómo debatir? Hemos debatido contigo bastante, debatir, a ver, ¿cómo con esfuerzo interno podemos bajar? ¿Qué es mejor eliminar o bajar por lo menos el déficit fiscal? Dice el gobierno, crédito por aquí, por allá, facilitador. No hay una propuesta, no hay un plan, no hay un programa para reactivar el aparato productivo. Lo repito nuevamente. Entonces, ¿qué? ¿Dónde va este país? Y algunos, en los medios de comunicación, ya están escapándose con cualquier motivo, con cualquier pretexto. Están escapándose, están envueltos en temas de corrupción. La corrupción está eliminando. Yo soy sincero, no he podido cero de corrupción, pero cero de tolerancia. Eso sí, ¿saben? A veces ha sido difícil, no es sencillo. Algunos compañeros sanos llegan, pero flotando, me acuerdo siempre de 2006. Hermano Evo, ahora nos toca. ¿Qué? Yo me enojé. No es sencillo, pero estamos ahí, ¿no? Por mi parte, muchas gracias, amigo. Hasta el próximo domingo. A veces cuando hay temas importantes, a media semana también nos entrevistamos. Muchas gracias, ¿no? Para despedirse. Gracias por venir. Hermano Horacio siempre nos acompaña cuando es importante temar, aclarar e informar y también orientar el tema económico.
5: El agradecido soy yo, presidente, por la invitación. Siempre es un gusto poder estar con ustedes y espero que podamos seguir retornando aquí a la radio. Gracias, Ramiro.
1: No, vamos a estar en eso. Lo esperamos siempre. Presidente, muchas gracias. A nuestros oyentes y seguidores de las plataformas en redes sociales, decirles también muchas gracias. Hasta el próximo programa. Permiso.
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0: Gracias,
6: hasta el próximo. 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
5: Por esa misma razón, por ese mismo motivo es que llamamos a la concientización de lo que estamos haciendo. Estamos enfermando nuestra próstata, estamos haciendo de que nuestra próstata se irrite y producto de aquello vienen síntomas como levantarse constantemente, orinar por las noches, aparece la prostatitis, la hiperplasia prostática y estas dos enfermedades hacen de que el varón se convierta en candidato a sufrir cáncer en la próstata. Nadie quisiera tener este tipo de cuestión, nadie quisiera tener este tipo de problemas. Es por esa razón que si usted presenta síntomas como los que voy a nombrar a continuación, que se está levantando constantemente a orinar por las noches, ya el médico le dijo que es hiperplasia prostática o qué es prostatitis, es el momento de que usted tome las debidas precauciones del caso. A ver, se está levantando constantemente a orinar por las noches, se levanta 1, 2, 3, 4, 5, 6 veces a orinar por la noche, no puede conciliar su sueño, no tiene un descanso reparador, resulta que usted durante todo el día ha destacado en sus labores cotidianas, ha ido a trabajar, ha ido a desenvolverse en la función en la cual usted desempeña para llevar el sustento a su hogar, pero resulta que en la noche quiere tener un descanso reparador. ¿Qué sucede? Que a las 10 de la noche, cuando usted ya se va a acostar, a las 11, a modo de ilustración le estoy diciendo, resulta que usted no puede conciliar su sueño porque a la hora tiene que levantarse a orinar y resulta que ya se le quita el sueño. Así nuevamente a las 2 horas otra vez se levanta a orinar. Eso no logra que usted tenga un descanso placentero. Por eso es que usted el siguiente día va mal genio, va con coraje. Entonces, levantarse constantemente a orinar por las noches no es normal, mi amigo. Luego de eso aparecen síntomas como ardor al momento de miccionar, orina poquito, orina conchoso, pestilento, nauseabundo. Incluso siente dolor en la parte de su espalda y muchas personas la atribuyen a su columna, pero no es así. Son problemas que la misma próstata está haciendo o provocando retención de líquido. Mi querido amigo, por esa razón yo le llamo a la concientización. Si usted tiene problemas, está levantando constantemente a orinar por las noches, le arde al momento de orinar, está orinando conchoso, pestilento, nauseabundo, o eso levanta así como espuma, hace, es el momento de que usted tome precaución de lo que está sucediendo. Querido amigo, no queremos que esto se prolifere y llegue a lo peor. Por esa razón, mi querido amigo, incluso hay varones que cuando tienen ese problema comienza a presentar los problemas de disfunción eréctil, es cuando ya lastimosamente el acto sexual deja de ser presente en usted y usted ya no tiene apetito sexual. Usted simplemente está orinando la punta de los zapatos, perdónenme la expresión, o está haciendo de que usted haga fuerza al momento de miccionar, ya no orina a los 2 metros, sino que orina ahí cerquita a 20 centímetros y a veces eso es muy tormentoso. 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

0: música, lárguense de mi casa, muchachos.
1: Bueno, bueno, bueno, corre, corre, chapa.
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0: Caipigari Sanari, primera llamadita. Hola, hola, buenas noches. Hola, hola. Parlarimo y hermano.
1: Hola. Buenas noches.
0: Buenas noches, hermano. Parlarimo y.
1: Kai Carman, de Kai Caru y Axamanta. 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
0: ¿Alguien chiste, hermano?
1: Eso, Alejo de Arimosánchez, mamá de la lista. 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Datos, carajo, porque eso es Jirapón. Chostas, ni pon, Saeres, Pinquita, Monan. No sé qué hay gobierno. La gobierno era página de cara sin vergüenza. Autosta. Que hay chica, chica jugada con antichanco. Que hay coraje que han coman, que hay profesionales. Que han tajado nergando, no hay que poner que todo profesor ya encarezaigo. Baita y sin vuelta costando, que hay profesionales. Ajenate corrupción lo han encopacho. So tengo profesional. Más bien, Joaquín Profesional está mal visto de Cuchichango.

0: A su llamadita, Escarizan. Hola, hola, buenas noches, hermano.
1: Muy buenas noches, hermana. Va a disculpar, ¿con quién? Le hablas a Alberto de la Ciudad de La Paz. ¿Con quién tengo el gusto de hablar? La nueva locutora.
0: ¿Cómo está, hermano Alberto? Le habla Zulma Porco desde la radio Causa Chuncoca.
1: Ah, mucho gusto en conocerle, Zulmita. Es un gran placer que siga trabajando en la radio Causa Chuncoca, la mejor radio de todo el mundo.
0: Muchas gracias, hermano. Adelante, le estamos escuchando.
1: Ya, muchísimas gracias. En principio siempre quiero saludar a las seis federaciones del Trópico de Cochabamba, a la emisora Causa Chuncoca bajo la dirección de Ramiro García, un buen director, y también al compañero Morales Aima, y a todos quienes escuchan la prestigiosa emisora, tanto a nivel nacional e internacional. Es verdad que estamos pasando momentos malos, tristes, porque este gobierno mentiroso, traicionero, nos ha engañado. Por eso yo siempre voy a repetir, por culpa de ese maldito golpe de Yanina Áñez y de estos Zatacora Arces, esos son los que han destruido al país, y esto peor lo está destruyendo. Uno de los mentirosos más famosos debe ser del mundo. Realmente es una vergüenza para el país. Esta mañana había un personaje, parecía un marciano que no ha vivido en Bolivia o ha llegado de Mata, los hechos de Negar, que a Evo Morales con los 14 años ha dicho que se ha despilfarrado el dinero. Eso es sinvergüenza. Sigue habiendo, pues, pero son grupos minoritarios ya. Ahora, algunos pitas ya se están dando cuenta que como el golpe, ahora están fracasando, pues, todo en contra de ellos. No hay gasolina basura, el dólar está subiendo.

0: viendo, así que tenemos que prepararnos. Ahora hay que insistir que este gobierno, todo lo que ha prometido, tiene que cumplir, y si no, ya que dé un paso de a buenas para que se vaya. Si no, el pueblo ya va a reventar, yo creo, esta vez, porque ya es insoportable con sus ministros corruptos, gerentes corruptos de la caja, soban platos de la noche a la mañana, quieren volverse millonarios. Es una vergüenza para este gobierno, porque él es el que está fomentando la corrupción. Realmente no se ha visto, pero Catacora ha sido el que ha impulsado para que esta corrupción continúe. Por culpa de ese señor delegado de Catacora, Gustavo Ávila, el compañero Evo Morales no ha postulado, no le han dejado, han discriminado. Ahorita Evo Morales Bolivia está bien con Evo Morales. Nuevamente hubiéramos recuperado y hubiéramos estado adelantando ya, sin préstamos. Mira, tanto ya debemos más de 14 mil millones de deudas, de millones de dólares. Ahora solo mienten, como dijo, y también quiero felicitar siempre que participe el hermano Horacio Villegas, hijo del finado Carlos Villegas, del ingeniero. Es un buen profesional. Este tipo de profesionales merecen respeto. No esos profesionales de este gobierno, meritocracias, diplomáticos, no sé qué sinvergüenza, habían sido capos para robar. No, merece la talla de... Hay muchos que puedo enumerar, muchos que conocemos y que están leales siempre a Evo Morales, a los abogados. Otro día voy a mencionar, por falta de tiempo, por la rapidez, quiero decir, y felicitar a Horacio Villegas, que siempre es un gran estadista, que tiene esas estadísticas, esos datos, con eso el pueblo tiene que darse cuenta. 14 años ha habido miles de obras, teleférico en La Paz, tren metropolitano en Cochabamba, carreteras, dobles vías, muchos. Este Catacora no ha continuado, lo ha hecho perder. Bolivia Cambia, Evo cumple ese programa, Juegos Plurinacionales. Con Evo Morales había satélite, así que esa gente, esos sinvergüenzas que no han vivido en Bolivia, dicen 20 años, ahora más bien, en este gobierno de tan corrupto, en 8 meses, ¿cuántos millones se están robando? En 8 meses, ¿qué va a ser en 5 años? Peor será Fenunia, vamos a ingresar aún en cuánto, los demás nos llamarán sus ministros, como ese Espinosa de Economía, que debía haber gente, evaden impuestos, así que ya están escapando los ratas. Poco a poco se están dando, que no van a poder resistir, están aprovechando a lo máximo. Eso podría decir contra este gobierno, hermana Zulma, y será siempre que así adelante. Yo les deseo muchos éxitos en la emisora radial Kawasaki Mucoca. Sigan adelante, muchísimas gracias por la cobertura que hacen. Que tenga muy buenas noches. Hasta pronto, hermanita.
1: Muchas gracias, hermano Alberto, quien nos ha estado llamando desde el departamento de La Paz. Bueno, seguimos con el programa de llamaditas, así también, como nos estaba comentando nuestro hermano, la gestión de 14 años de nuestro hermano líder Evo Morales Saima, ¿no? Todas las obras que se han construido durante esos años, había estabilidad económica, nunca los bolivianos hemos sufrido de lo que es de la gasolina basura, había estabilidad económica y toda la situación que nosotros como bolivianos hemos percatado en su momento.

0: Tenemos más llamaditas. Buenas noches.
1: Hola, hola, buenas noches.
0: Buenas noches, hermano. ¿Cuál es tu nombre? ¿De dónde nos estás llamando?
1: Iván Jaldín de Cochabamba.
0: ¿Cuál es su nombre?
1: Mi nombre es Iván Jaldín.
0: ¿Cómo está, hermano Iván? ¿Qué quiere decir en esta noche aquí en la radio?
1: Bueno, felicitarle por su programa. Siempre escucho yo en las noches especialmente. Quiero felicitar a la Radio Causachuncoca porque nos hacen escuchar nuestros reclamos. Bueno, quiero hablar un poquito sobre el problema que sufre nuestro país. Yo vivo en Cochabamba, lamentablemente. Este alcalde Manfred Reyes Villa ha hecho subirse el agua. Increíblemente, queridos ciudadanos, estamos ganando solamente, trabajando para pagar el agua, la luz y el servicio de recojo de basura. También nos han hecho subir luz, alumbrado público. Una pena, querida periodista, estos políticos, este Pollo Paz realmente está haciendo macanas. Yo la verdad digo, deberíamos ver la forma de pedir un revocatorio urgente, pero con la condición que se postule nuestro querido Evo Morales. Yo la verdad veo nomás que estos están aprovechándose de la gente humilde. Viera cómo estamos sufriendo, ¿no? La carne, el pollo se ha subido, la leche, imagínense, todo se ha subido y ellos felices con sus sueldos. Esa señora Bilbao realmente es una persona que no ama a su país. Ella no vive de lo que la gente humilde vive. Esta señora debe tener millones, por eso habla de esa manera con tanta facilidad. Así que yo digo que deberíamos cercar todito el parlamento, la casa grande del pueblo, cercar así todo el lugar para que no entre ni salga nadie, cortar el agua, la luz, así para que ellos puedan escapar, o sea, renunciar en realidad, ¿no? Porque no van a salir así nomás, tienen que ver la forma de crear un modelo para poder sacar a estos políticos que están ahora. Y los del golpe de Estado, toditas esa gente, tenemos que hacer una investigación. Han robado su gusto y placer, todo el dinero, el oro. Y por culpa de ese golpe de Estado, ahorita estamos así como estamos, querida periodista. Esa era mi opinión. Muchas gracias. Buenas noches.
0: Muchas gracias, hermano. 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

0: más van llamaditas, Carizan? Hola, hola, buenas noches.
1: Hola, buenas noches, Causachun Coca.
0: Causachun Coca, y menaya Casanqui hermano, y mata su tigui, y maimanta pajiarimusawai.
1: Estoy llamando de La Paz, me llamo Víctor, hermano.
0: Hermano Víctor.
1: Bueno, quería dar una opinión. Yo...
0: Adelante, le escuchamos.
1: Estoy apenado por la situación del país. Lo que la AMES y el Yatacora en 6 años lo hace del país, es que fue incapaz el presidente infeliz. En 8 meses lo hace todo. Son puros ladrones. Son la misma gente de la AMES, pues. El ministro mismo que se ha comprado un auto, según él, en 50,000 bolivianos. En tiempo de la pandemia han hecho lo mismo, pero al revés. Un destinador que usaba 27,000 bolivianos no tiene 27,000 dólares. Entonces, acostumbrados a robar están puestos. Lo que tenemos que hacer, hermano, o todos los que están escuchando, pues, conseguir nuestra personería jurídica. Después ya vamos a ver quién gana. Porque si no, eso queda en vano vamos a estar hablando, protestando. Porque tiene que volver a los indígenas, nosotros mismos, a gobernar. Porque estos ladrones que viven en nuestra cara, la cara del presidente, es incapaz del pollo. No bronca saberlo por qué, porque es un cínico, mentiroso. Nos miente, así como le han metido a los choferes con la gasolina que van a solucionar, que todo va. Nunca. Nunca van a hacer eso porque esa gasolina para mí no es gasolina adulterada, no. Es gasolina barata que falta refinar. Y debe ser barato porque en la frontera debe costar $1 una gasolina buena, el litro. Pero estos han comprado una gasolina barata de $0.50 debe ser y nos están vendiendo tan caro. Y encima no hay. Se burlan de nosotros, así como se han burlado de los choferes, ese incapaz se ha burlado también de los gobernadores con el 50-50. Firman documentos, pero nunca cumplen. Entonces tenemos que nosotros conseguir la personería jurídica y volver a empezar. Muchas gracias.
0: Muchas gracias, hermano. Bueno, de esta manera nuestros hermanos andan también comentando respecto a la personería jurídica que debería tener el movimiento indígena campesino aquí en nuestra querida Bolivia.

0: Tenemos más llamaditas. Hola, hola, buenas noches. ¿De dónde nos está llamando? ¿Cuál es su nombre?
1: Buenas noches, compañera.
0: Hola, hermano. No le escuchamos.
1: Habla con César Salazar. ¿Cuál es su nombre? A los quiero decir, compañera.
2: Hola, hermano.
1: ¿Solución? ¿Y Manatán H, compañero? No, a ver. Yo tengo un lamento. Dialogar falso, ministro de tal cosa, no va a ver. Como por ejemplo, ministro de Economía en Claricota. A otros antecones les explicotan porque matan a Chihuahua Soleno, que es esa misma mono. Otro. Tengo un confirmación de que país totalmente mala cananza gasolina. Será el durante el contexto. Por razón, aclarar ya. Otro. Caiga, compañeros, con Meticuchanco, o sea, la receta del Fondo Monetario Internacional. ¿Qué estas cosas han ganado? Pero, imagínate que hay que nada más que llegó. Arsimán Tapay. Arsitapí defiende acá una parte criminal, una parte profesional, una parte transporte de Estado Mayor de Ronco, una parte campesina también, porque de gente se informa por esta ayuda y con, se van su convenio el segundo. Como por ejemplo, alcalde de Bamba. Si lloran alcaldita, porque Bamba allá con. Entonces, y me mandan con la reclamación si traigo la ciudad con porque toque con las cosas que ganan alcaldes. Ya pude indicar para acá su monarca que ya se arrancó. Porque daría a mis compañeros que aprendan. ¿Cuántas son esos rolos más? No hay otro. Hay con una virgen de sango, hay pasananza, la niña, presidente Choki, Nacional Manta, una niña para la arte manta para eso. Lo que defender a la gente que no va a poder matar, defender que por una parte, en todo departamento, entonces, eso no gana ni compañero, eso no tiene mal asunto, mal entendido, una coordinación, bueno, todos pagamos pues al final de cuentas. A peso manera que se hagan los Lucho Manta, 5 años, ya todo. Hasta si ya está firme, yo pongo. Y el mal, hasta solamente el 5% de a consecuencias, a con Ancaimon, a Regonte. Revocatoria mala, cagacho. Por más, vídeo año manta, cagacho, cosas así, que más no va a haber. Porque el corte electoral, malas bandas de revocatorias, acuérdense, y más no estamos hablando de revocatorias. No va a haber, compañeros. La única salida, que hay pasta, orgona, nada más. Que no, que pensar, compañeros.
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0: Hola, hola, Radio Causachuncoca.
1: Hola.
0: Le estamos escuchando,
1: hermano. Cada vez comenta don Dionisio Flores.
0: Dionisio Flores.
1: Uyaricuncho.
0: Uyarimos aiki, uyarimos aiki. Parlarimos, hermano.
1: Saludos a Radio Causa Chuncoca, entero trabajadores y compañero Evo Morales. Uyaricuncho.
0: Uyaricun, hermano. Parlarimos
1: ya. Ya. Al día de hoy estaba primero en una combustible manta. Porque también volvían por filiato y estaban la antica monarquía como privado que hay chapar entero. Y no te hacía con su hotel, mi casa para mujer, mi mamá lo agacho. Oye, ¿y con yo?
0: Oye, haremos ahí, que hermano, para dar y muy ahí.
1: Y después otra cosa. Como van a estar ya no era que Marra Rodrigo pasa, sino ganarla vicepresidente. Y no está, y no va a entrar el gobierno, ni siquiera. Lo digo para estar mal, la presidenta de Chichar. Además, yo no trabajo en China, que hay diamantes para que haga mapa y pataja, ni canche, ni una responsabilidad, ni la presidenta de Chichar, que hay diamantes a Raimanco. Más bien antes, el sección está, más de que está estará, viene a seguir que de. 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Y me la digo, me la de una vez de ese de Quinchicho. Me dejó más suyazo. A la suerte que me descama. Ya. Que ahí ya para la demonia. Gracias.
0: Pachi Nigue, hermano. Pachi.
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¿Cómo están? Bienvenidos y bienvenidas. Imagina, llevarles yacho. Hannibal y Kiautjitu, que mi charequiña. No dormí casi nada. 30 minutos creo, acabo de llegar desde el más allá al más aquí. buen día a todos. De un viaje muy largo, demasiado. Las carreteras realmente de Oruro a Cochabamba, al trópico de Cochabamba. Y así, en los 9 departamentos del país, esto ya es demasiado. Están terribles, es un dolor de cabeza. De verdad, que da tanta pena Bolivia. No, uno tiene planificado llegar a una determinada hora, no. Si antes podías hacer un viaje de 4 horas, ahora son 6 horas, ¿no? Y para mi suerte me vine de copiloto, no podía ni pestañear, por si acaso. Dije, no, aquí tengo que hacer un buen trabajo. Decía, oye, Ada, oye, ahí, acelere, izquierda, derecha. Pero llegué sana y salva. Les traigo saludos desde Oruro, desde Cochabamba también, a los hermanos y hermanas que están en sintonía de la radio todos los días. Por eso, pues, grave siempre, ya es demasiado, ya es el colmo. Hay mucha bronca contenida del sector del transporte, de los hermanos y hermanas que, bueno, utilizamos estas vías para transportarnos, para ir a visitar a la familia, para los hermanos productores. Se demora. Ahora uno tiene que planificar un viaje, si antes lo hacías dos días, 3 días, ¿no? Un día de viaje. Porque el camino está muy mal, terrible. Tengo macurca, tanto con traqueteo y veces. De verdad, y terrible está, y hay vehículos encunetados, arruinados. Claro, como está tan mal las carreteras, se arruinan siempre, pues, ¿no?

Así está el panorama en nuestro país y por supuesto es el pan del día. Las filas continúan, no cambia absolutamente nada, sí, nada de nada. Como por ejemplo, yo quise venir atrás o al medio, pero no habían vehículos para el trópico hasta acá. Entonces, a ganitas, ¿no? Donde sea, como sea, pero tengo que llegar, así estamos. Pues me tocó ser de copiloto y a palis, no. He boleado 5 bolos, creo. Sí. 5 cambios de bolo he hecho. 2 bolos, 2. Par siempre tiene que ser. A pesar de todo ello, la situación no va a cambiar, eso lo sabemos usted y yo. Hay muchos ejecutivos, entre dirigentes, continúan aún con la esperanza de que Rodrigo Paz pueda atenderlos. En el oriente, en Santa Cruz, en Beni, en Tarija, en Pando, ¿no? Han mencionado y lo han dicho, el gobierno no se deja ayudar. Nosotros queremos ayudar, eso es lo que han dicho, ¿no? Nosotros los productores, aquellos productores que siembran en cantidad, arroz, soya, sorgo, maíz, están preocupados. Ellos dicen, durante estos 9 meses ya, los 10 meses, no hemos hecho nada en contra de Rodrigo Paz. Hemos tratado de colaborar y que haga una buena gestión y dé soluciones a las principales necesidades que tiene el país, como el tema del combustible. Hemos aguardado, pero ahora ya no se puede más. Como diríamos, el puchichi ya ha reventado. Porque no pueden cosechar sus cantidades y hectáreas de soya, de sorgo que tienen. Les ha afectado también a los terratenientes, hermanos, y están preocupadísimos. Y por supuesto, a nuestros hermanos pequeños productores que nos alimentan a nosotros, también están desesperados. Es por eso que se ha roto el estado de excepción el pasado fin de semana por los hermanos de San Julián. ¿Verdad que sí, hermanos? Un estado de excepción fallido por Rodrigo Paz. ¿Cuándo concluye este estado? El 18 de septiembre. ¿Y cuántos días faltan? Me van a preguntar seguro. 32 días faltan. 32 días. Sí. Un día, un mes y un día aproximadamente falta para que concluya el estado de excepción, donde el gobierno está intentando calmar, que no haya movilizaciones, porque también está aprendiendo a líderes, a exparlamentarios que se expresan y dicen no estamos de acuerdo con las políticas de Rodrigo Paz y con su estado de excepción. Rodrigo Paz nos encarcela, quiere callarnos la voz y eso no lo va a lograr porque la necesidad, como que a uno dice ya, esto ya es suficiente. Todos estamos en el mismo saco, todos. Sí, seamos de la izquierda, de la derecha, del medio, del más aquí, del más allá, los que dicen yo no vivo de la política, ahora sí que ya valimos, porque con el tipo de cambio flexible del dólar, ahí ya estamos enojados, molestos con los gobiernos neoliberales, porque no solamente está gobernando Rodrigo Paz solito, no, él es como un payaso. No, él simplemente actúa y obedece. ¿A quién obedece? Al Fondo Monetario Internacional. Después, ¿a quién? A este hombre déspota que no le interesa a Bolivia, ni América Latina, ni el mundo, es Donald Trump, presidente de Estados Unidos. ¿No? Rodrigo Paz nunca tuvo un plan de gobierno y eso lo sabemos nosotros. Y ahora sus recetas neoliberales pues nos están empobreciendo al país. El dólar está en 11 bolivianos con 58 centavos. 11 bolivianos con 58 centavos, así está el dólar. Así que bueno, fuerza mis hermanos, compañeros, vecinos y vecinas. A nuestros enemigos que nos escuchan todos los días, son nuestros haters. Igual a ellos está bien, sigan en nuestra sintonía. Únanse, compañeros.
Porque si vamos a continuar divididos e insultándonos, no, no vamos a ir a ningún lado. Vamos a ser cómplices de empeñar y de regalar nuestro país, nuestro estado plurinacional. Es mejor la unidad. Unidad. Todos los bolivianos y bolivianas tenemos que defender nuestro país, nuestra dignidad, nuestra soberanía, la revolución democrática cultural. ¿Por qué? Porque en los 14 años de nuestro líder Evo Morales Ayma, cuando él fue presidente, éramos dignos y soberanos. ¿Sí o no? Daba orgullo decir cuando tú ibas a Chile, Argentina, Europa, ah, no, yo soy boliviana, mi presidente es Evo Morales. Decían, wow, increíble, de verdad, sí. Ahora da una vergüenza decir, nah, Rodrigo, no, me muero, no, prefiero la señora. A mí me da algo. De esta manera damos inicio, tenemos muchas actividades. Mañana es la inauguración de Copa Paceña, estaremos hablando de ese tema. Así que bueno, le animo a que usted pueda ser parte de esta fiesta deportiva, hermanos del Trópico de Cochabamba. Se lleva la Copa Paceña acá, son 4 partidos que vamos a tener el privilegio de observar y de ver. El partido inaugural será mañana 18 de agosto en Entre Ríos, en el estadio va a ser la inauguración, Aurora versus San Antonio a las 15 horas. Luego habrán partidos, usted va a poder ver a Guavirá, a Real Potosí, a Bebés, ¿ya? Así que bueno, Copa Paceña, más adelante estaremos desarrollando este tema. Luego se viene el 20 de septiembre la Copa Evo y el 26, hermanos, es el ampliado nacional Evo Pueblo. Sí, y además tengo acá en agenda, aquí hay otra, hay una feria, la Feria Internacional del Trópico de Cochabamba. Claro, pues Feria Internacional del Trópico de Cochabamba será en octubre, hermanos, del 2 al 4 de octubre. Esta actividad se desarrolla en el municipio de Entre Ríos. Así que tenemos muchas actividades acá en el trópico, hermanos. Somos la cuna de la revolución democrática cultural, somos la cuna de grandes ideas. Somos, hermanos y hermanas, que le decimos a Rodrigo Paz que se pueden hacer tantas actividades por el país para reactivar la economía, pero el inútil de Rodrigo Paz no puede. Por eso decimos que tenemos que continuar trabajando por nuestra Bolivia. Para iniciar nuestra programación, vamos a empezar, como todas las mañanas, con una canción, ¿ya? Esta canción dice, el pueblo ya no aguanta. Que ya no aguantamos más. ¿Cómo estarán aquellos hermanos y hermanas que están sin un puente de trabajo? ¿No? ¿Qué estará haciendo el hermano, el jefe de hogar o la hermana que provee dinerito? No saben dónde van a ir a las 6 de la mañana, 7 van a ir a la calle a buscar trabajo, van a vender algo, pero tampoco hay plata, no hay venta. Pero las guaguas te piden, ¿no? Papá, quiero esto, mamá, necesito aquello, tengo hambre. Es triste cómo nuestro boliviano ha perdido valor, se ha devaluado. Y eso lo sabemos. O sea, no nos estamos inventando. Por ejemplo, si uno saca del cajero 500 bolivianos, anda al mercado ahí, no vas a la tiendita. Vas a volver con 100 bolivianos y vas a comprar muy pocas cosas. Y lo que falta aún, uno dice, híjole, ¿y ahora qué voy a hacer? ¿Qué voy a hacer? No. Temas que vamos a estar hablando, pero antes escuchemos esta canción. El pueblo ya no aguanta. Así titula esta canción, letra y música. Nuestra compañera revolucionaria igual que ha hecho y está haciendo un gran aporte justamente en esta coyuntura, Claudia Benavides.

0: Gracias, Milva Claudia Benavides, por esta canción. Y me venía una conversación que tuve al venir de Oruro, Cochabamba. Así como muchas mujeres compartíamos nuestras experiencias, y ella decía: Naya Sarjita, Chile. Kuna Sarjitas, yo le decía, ¿no? Yo me estoy yendo a Chile. Kuna, yo le decía en Aymara: Kuna Sarjitas, trabajar Sarjita. Jumasti, me pregunté. ¿Y tú? Naya, mamá ya visitaré tanto a Uñar. Naya Sarjita, ¿quieres trabajar? Kaikiro, me decía. No, yo he venido a Oruro a visitar a mi madre y a mi hijo. Y me preguntaba, ¿dónde? Si Jumacay Krasarjitasti, me decía, ¿no? ¿Y tú dónde estás siendo? Me decía, Naya Trópico de Cochabamba, Saitkaya, Shinote, Laucaeñi, Causachun, Cocaucana, trabajaste. Ah, me decía. Y ahí me decía, ¿no? Hannibal Naya Yaquitata, me decía, ¿no? Estoy muy triste. Me decía. Kamich Haya, me decía, estoy muy preocupada, ¿sabes? Me decía. ¿Por qué? Le decía. Es que estoy dejando a mis cuatro hijos al cuidado de mi mamá, ¿no? Y me duele dejarlos. Pero tengo que hacerlo porque no hay, aquí en Bolivia no se puede. Todos están estudiando, así que tengo que ir. Y yo le decía, yo también estoy yéndome así con el corazón roto. Todo es un disfraz. Pero gracias a Dios yo estoy cerca, puedo por lo menos salir una vez al mes y abrazar a mi guagua, ¿no? Pero ella se iba para Chile. Dice, yo voy a volver tal vez en 3 meses. ¿Qué serán de mis hijos? ¿Con qué? ¿Quién les va a ayudar en la tarea? Era lo más importante. ¿Quién les va a ayudar en la tarea? ¿Cómo? De alimentación ya mi mamá me lo regalará siempre. Pero, ¿qué puedo hacer, no? Entonces, ese es el sentimiento compartido y ha tocado Rodrigo Paz a la familia, que es lo más importante, ¿no? Como no hay fuentes de trabajo de donde nosotros venimos, de Oruro, La Paz, tenemos que ir a otros departamentos en busca de llevar alimento para la casa. Y más aún, las hermanas que se van para Chile, Argentina, Brasil, dejando a los niños. Y ahí está la ruptura de lo que es el pilar fundamental de una sociedad, que es la familia. Porque cuando hay en una familia está papá, mamá o mamá simplemente ahí acompañándolos en el tema del desarrollo, en tema de educación, los niños crecen felices. Pero cuando la mamá se va, deja el hogar, también deja un silencio y un vacío en el corazón de nuestros hijos. Y eso es lo que no quiere entender Rodrigo Paz, de que realmente con sus decretos, con sus leyes, está afectando algo que es tan sagrado, que es la familia. Y de verdad, las dos nos pusimos a llorar porque sentíamos y sentimos ese dolor tan fuerte. A mí, la hermana se llama Marta y me daba mucha pena. Se iba lejos, ¿no? Se iba lejos. Ya nos hemos despedido en Cochabamba y chao. Espero algún día poder volver a verte y que tu situación mejore. Y bueno, esa es. Y esta canción me trae eso, ¿no? Y me da mucha, mucha bronca. Y vamos a hablar justamente de este señor innombrable, que para él todo está bien, que para él todos los bolivianos estamos felices y contentos. Yo no entiendo. ¿Qué dice el gobierno? Ahí te lo van a escuchar. Luego vamos a recepcionar las llamadas telefónicas. Aguárdenme un segundito, por favor, mis queridos hermanos. Rodrigo Paz ha promulgado la ley que autoriza la ejecución del programa para el desarrollo de una agricultura sostenible y resistente. Ya. Hasta ahí está, digamos, si estuviéramos en otro contexto, donde Bolivia estuviese bien macroeconómicamente, en tema estructural, estuviéramos bien económicamente, políticamente, donde hubiese gasolina, diésel para los hermanos que producen, que siembran, que labran la tierra. Ahí pues tú puedes implementar proyectos de agricultura sostenible y resistente. Ahí sí. Pero estamos tan mal que Rodrigo Paz está pensando en un programa para el desarrollo de una agricultura sostenible y resistente, que va a ser financiado con más de 21 millones de euros del Fondo Internacional de Desarrollo Agrícola, que beneficia a 4 departamentos del país. ¿Cuándo va a solucionar? La pregunta es, Rodrigo Paz, ¿cuándo vas a solucionar el tema del combustible? No lo vas a hacer. Y tú estás viniendo con tu ley que autoriza la ejecución del programa para el desarrollo de una agricultura sostenible. Discúlpeme, pero no sé si soy yo la que está mal, pero mejor lo escucharemos a este señor llamado Rodrigo Paz. Esto es lo que ha manifestado cuando ha promulgado esta ley que autoriza la ejecución de un programa para el desarrollo de una agricultura sostenible y resistente, con una inversión de 21 millones de euros, con un préstamo del Fondo Internacional de Desarrollo Agrícola. Escuchemos.
1: Felicitar al Parlamento por haber aprobado este crédito, que es de Agrosustentar. Agrosustentar es un proyecto que viene del Fondo Internacional de Desarrollo Agrícola, FIDA. Trata sobre todo para temas de regiones amazónicas, entiéndase La Paz, Beni, Pando, parte de Santa Cruz. Aquí tiene todo el proyecto de producción agrícola sostenible, desarrollo de mercados, fortalecimiento de capacidades, gestión y administración de dicho programa. Y tiene un impacto directo en cultivos como el maíz, el arroz, el maní, el frijol, el cacao, el banano, el plátano, la piña, entre otros. Realmente este es un programa extraordinario, tiene un primer impacto en 18.000, un poquito más de 18.000 hectáreas, que trabajan en la resiliencia, o sea, la adaptación de estas hectáreas para nuevo modelo de producción, y cerca de 40.000 hectáreas que ya son un ámbito de producción comercial. Así que este es un gran programa, felicidades. Este es un trabajo que llevaremos desde el Ejecutivo. Agradecer a los parlamentarios que aprobaron.
0: Ahí está Rodrigo Paz. A ver, llámenos para opinar justamente solo de este tema. Luego le voy a presentar otros temas y vamos a ir desarrollando de a poco. 72-20-62-95. Yo quiero escucharle. ¿Será pertinente la promulgación de esta ley que autoriza la ejecución de un programa para el desarrollo de una agricultura sostenible y resistente a los efectos del cambio climático, con un financiamiento de 21 millones de euros, con un préstamo del Fondo Internacional de Desarrollo Agrícola? ¿No será mejor que solucione o dé prioridad urgente al tema de los hidrocarburos? A ver, opine, ¿no? Diga algo, hermanos y hermanas, llamen al 72-20-62-95. 72-20-62-95. Sobre este tema específicamente, es que, no sé, a mí como que no cuadra, Rodrigo Paz, no cuadra porque hay hermanos que se dedican a la producción, que están exigiendo de una buena vez combustible, diésel, cuándo, las cosechas se están echando a perder, no se está produciendo la misma cantidad de arroz, decían los arroceros, solo el 50% porque no tenemos diésel. Y el gobierno no está dando una solución y no habla de estos temas. No nos dice esto voy a hacer, no lo va a hacer, porque con tantas mentiras que nos ha venido diciendo, ya tampoco ellos ya no pueden, ya no saben, ¿no? Ya no pueden ni mentir. Ahora nos viene con una ley que autoriza la ejecución de programa para el desarrollo de una agricultura sostenible y resistente a los efectos del cambio climático, con una inversión de 21 millones de euros en este contexto, pero no está bien. No sé, para mí como que no. Primero solucione lo que se tiene que solucionar, luego ya podemos optar por nuevos proyectos. A ver, vamos a escuchar a nuestro hermano, que nos va a dar más luces. ¿Qué opina sobre lo que acaba de promulgar Rodrigo Paz? Muy buenos días, Causa Chuncoca lo está escuchando.
2: Buenos días.
0: Lo estamos escuchando, hermano. Continúe, por favor. Baje el volumen de la radio, lo voy a pedir al 0%.
2: Buenos días. Buenos días, hermano. La verdad de las cosas que aquí lo que está sucediendo es muy terrible en el tema de la situación de la producción de los hermanos

debajo a la luz lo propio. Ya lo está. Entonces yo pienso que en el tema de la del alimento va a ser terrible. El pollo ahorita, ¿cuánto está? El pollo no se baja. Se están quejando las compañeras que venden, ahí están quejándose que ya no ganan nada, no se vende. Y de verdad que nosotros los que consumimos no debemos ir a consumir el pollo. Pero en el tema del azúcar, el arroz, va a llegar a unos 1000 bolivianos el quintal, acuérdense de mí. El aceite. Entonces, ahorita hay producción, está creciendo en la caña, está creciendo, hay arroz, hay todo, pero ¿con qué van a recoger la cosecha? Si necesitan combustible, necesitan diésel. Entonces, ya, yo creo que por los medios de comunicación ya hay que empezar a decir que va a subir y se vende, como siempre nos ha dicho el hermano Evo, almacénense azúcar, almacénense arroz. Y yo creo que los medios, ustedes, hermana, ya por los medios de comunicación, ahorita ya hay que difundir, decir que se compren el azúcar y el arroz. Si compramos el azúcar y el arroz, acuérdense de todo el stock que tienen los que venden, los que comercializan el arroz o el azúcar, van a acabar y van a empezar a exigir, y va a ser una buena medida también para ponerle a este gobierno otra vez en aptitud, porque no va a haber azúcar, no va a haber arroz. Porque, ¿cuál sería el tema? Decir que va a subir el azúcar, va a llegar a 1000 bolivianos el quintal. El arroz va a llegar a 1500, tal vez el arroz. El aceite. Entonces, ¿qué? Ahora, para que crezcan los pollos, va a subir los granos. Igual el pollo va a llegar a unos 50 bolivianos el kilo. Entonces, yo creo que hasta el tema de la carne de cerdo, la carne de res. Entonces, no va a haber alimentos ni para los animales. Entonces, yo creo que hay que nomás ya ponerse las pilas y decir por los medios de comunicación que la gente se abastezca de arroz, de azúcar, porque se viene una hambruna. Entonces, hermana, yo creo que a la gente hay que empezar ya a decir, y los dirigentes no dicen nada, pucha, lo está vendiendo ya, ¿acaso la gente no despierta la gente? Yo no sé qué tiene, está dormido. Aparte de que no tenemos dinero, ya la gente está andando, no sé, parece que están tranquilos. Yo veo la gente, las calles, y lo único que saben decir es que están que llegue, que se acabe este estado de excepción, estamos esperando. No, el estómago no espera el estado de excepción, no espera nada. Ahora les escucho hablar a estos políticos baratos que están haciendo tratados, que están peleando entre Lara, que están peleando. Ya es el colmo. Estos ladrones ya se están coteando ahí adentro. El otro debe querer decir, yo voy a ganar más, el otro debe querer ganar menos. Eso es lo que nos hacen entender. Llegar a la Cámara de Diputados, igual, senadores, no debe haber, ya creo, ni maletines para hacer correr. Eso es lo que ahorita deben estar peleando. Yo creo que, hermana, ya es hora de que despierten nuestra gente, porque el hambre está fatal, la crisis. El pan va a llegar a 1.50, ya están peleando los panaderos, ya dicen 1.30 el pan. ¿Qué va a ser de la harina? Dios mío, ¿a qué punto estamos llegando? Estamos llegando a un punto peor que la UDP, va a ser esta. Peor que la UDP. Peor que la UDP. Yo cuando estaba la UDP, hermano, aunque no me crea yo, el 81, yo me casé en el 81 y en el 81, 82 ya era la crisis. ¿Acaso se puede comprar algo? No se podía comprar nada, Dios decía, casadito y sufrido harto. Esa crisis era fatal. Íbamos a hacer fila por dos panes. Y salíamos a la calle, no había huevos, no había nada para comprar. ¿Y qué has conseguido? Un huevo, decía mi esposa. Yo he conseguido una zanahoria, una cebolla, pero ¿a cómo? ¿A qué precio? Entonces yo creo que, hermana, ya es hora de que despertemos. Nada más, estamos con tanta bronca que estamos esperando que alguien primero lance la primera piedra para que todo el mundo se amotine y salga a las calles. Y a ganar, y yo creo que, hermana, también hay otra cosa que es bien doloroso decir esta situación. Tenemos que limpiar esta lacra, ya, pero ¿cómo?

0: no sé cómo. Ya, yo creo que tenemos que sacar a todos, pero ya de una buena vez limpiar. La palabra es limpiar a esos politiqueros, sacarlos. Pero ¿cómo los vamos a limpiar? Ya les he dicho, una guerra civil. Ya, vacos de sangre, y es así. Ya, sacarlos del país, que se vayan. Ya no queremos más, ya el pueblo ha despertado. Gracias a Evo Morales, ya la gente ya ha despertado, el campesino. Ya la gente no necesita saber de economía. La gente ya es economista en el alto, al menos. Sube el dólar, baja el dólar, ellos ya saben cuánto es. Y están ahí, están esperando la gente para que ya de una buena vez esto se termine. Porque yo lo único que le digo, hermano, ya no soportamos. El pasaje de... ¿A cómo va a subir? Yo le calculo un pasaje de micro, 5 bolivianos. ¿La gente pagará? El mínimo 5 bolivianos. Para viajar al interior, ¿cuánto va a ser el pasaje? Para ir, yo voy a Oruro, ir igual será pues a 100, 150 el pasaje. Es lo que va a llegar. Ya, hermana, esto ya está de buen tamaño. Quisiera que... de una buena vez esto se solucione, pero ¿cómo? Ya hay que ponerse, hay que cerrar filas, yo creo que todos los bolivianos de una buena vez despierten. ¿Cómo está pasando el argentino? El argentino está sufriendo. Ahora quieren entrar también a Brasil, el Brasil va a tener elecciones. ¿Van a tomar el Brasil más? ¿Qué va a hacer de Sudamérica? Sudamérica va a estar mal. Yo creo que estos yanquis están queriendo hundirnos. Todo el problema de Medio Oriente lo están trasladando a Sudamérica. Entonces, eso es lo que va a suceder, hermano. Que tengan un buen día, ojalá los bolivianos despertemos. Hasta luego, hermano.
1: Hasta luego. Ahí está la primera llamada telefónica y es verdad, ¿no? No necesitamos ser economistas. Y eso lo decía también mi hermana mayor. Decía, me voy a estar comprando arroz. Es lo que más comen las guaguas, preparan, les gusta. Porque va a subir. Hay que estar nomás previéndonos. Y el hermano nos dice lo mismo. No solamente va a ser las raciones secas entre granos, trigos, sino que también la semana pasada los hermanos en Cochabamba, los que se dedican a la producción de hortalizas, ellos decían, ¿no? Por la falta del diésel no estamos sembrando la cantidad de cebollas, de zanahorias, porque nuestros tractores están ahí parados, ¿no? Y además, con el tipo de cambio flexible del dólar, los insumos han subido. Y obviamente nosotros también vamos a hacer un ajuste de cuánto estamos gastando en producir una parcela y también vamos a adherirnos al tipo de cambio del dólar. Sube, baja. Entonces va a subir absolutamente el costo de vida. Imaginen eso. Y con la falta de empleo y con la devaluación de nuestra plata, uno queda y dice, sí, tenemos que estar nomás preparados para lo que venga. ¿Nos unimos o nos unimos? Aquí es decirle adiós a Rodrigo Paz y que vuelva un hombre que pueda dignificar nuestro país. Miren, la gasolina que consiguen en Santa Cruz cuesta casi 3 veces más que la regulada. No, debe estar de 23, 24 bolivianos. A ver, ¿qué dice esta nota? En medio de las filas y la falta de combustible en los surtidores de Santa Cruz, conseguir gasolina se convierte en una cuestión de precio. Mientras el carburante regulado se comercializa en un valor muy inferior, la gasolina importada que actualmente ofrece Empacar Energy llega a 18 bolivianos el litro. Casi 3 veces el precio regulado y valuado, que está 6 bolivianos con 96, ¿no? 18 bolivianos. A mí me dijeron que se están comprando el litro de la gasolina, ¿no? Con 23, 24 bolivianos. Aquí rige la oferta y la demanda, ¿no? Y Rodrigo Paz y PFB ya no tienen el control. Y es lo que decía también nuestro líder Evo Morales, Simons, programa Evo es pueblo, líder de los humildes, ¿no? Ahora las empresas privadas van a poner el precio de los carburantes. antes. Y eso, por supuesto, no nos conviene. Y Rodrigo Paz, bien, gracias, YPFB, ANH, se lavan la mano y dicen, y van a decir privatización. Contacto. Buenos días, Causa Chuncoca lo está escuchando. Hermano, tiene que bajar el volumen de su radio, solo me tienes que escuchar por tu celular.
2: Ahora, hola.
1: ¿Cómo está? Muy buen día, Causa Chuncoca lo está escuchando.
2: ¿Aló? Hola.
1: A ver, ¿me está escuchando, hermana?
2: Sí, estoy escuchando. Ya. Buen día, hermana. Quiero participar. Rosa Quispe llama del Alto.
1: Un gusto. Continúe, por favor. Hola, hola. Hermana Rosa, ¿está ahí todavía? Hermana Rosa. Kamich Jarastas Kuyaka. A ver, hermana Rosa.
2: Hola, aló, hermana. Quiero participar, hermana.
1: Sí, claro, para eso está. Continúe, por favor, hermanita.
2: Mira, quiero yo protestar, ¿no?, contra este gobierno. Lo que ha dicho usted, hermana, toda la razón tiene. Y así va a ser, y así vamos a llegar. Porque estos saqueadores, estos criminales, para eso han entrado a gobernar, a saquear. Y nos van a terminar pobres con su decreto. Prestar es para ellos ese préstamo. ¿Acaso a nosotros ha llegado? Hace 8 meses que se han prestado ellos, ¿ha llegado algún proyecto? ¿Alguna obra ya inaugurado? Nada para ellos. Ahora préstamo para trabajar, dice Noé. ¿Qué va a llegar pues a esos lugares? Lo que él dice, para sus bolsillos se van a repartir y a sus bancos fuera del país se lo van a llevar de partido. Para eso es, por eso les digo a los hermanos y hermanas bolivianas, así gobiernan los derechos 20 patrias. Ellos no creen, no han apoyado al Xelata Evo Morales en su momento. Era apoyar, yo siempre pedía, apoyaremos porque el presidente originario en un mes ha trabajado diario, entregaba 2, 3 obras. ¿Quién de estos extranjeros tutos, Dorias Medinas, Pazes, Centros de Menedistas, quién sabe trabajar así? Estos generaciones y generaciones han robado y ahora quieren volver, por eso tenemos que cuidar a Angelata y no sé si en su momento yo. Pero la mayoría, los que viven en nuestro país, no han creído. Ahora ahí está. Si no hay gasolina, si no hay diésel, si no hay gas, ¿con qué vamos a vivir? ¿Con qué vamos a trabajar? Totalmente hambruna vamos a llegar. Con gasolina, con diésel, si aquí se trabaja en el campo. No, yo, por ejemplo, a mi provincia no puedo llegar, no hay auto, contrato nomás es, contrato nos saca muy caro porque ellos compran gasolina caro, porque del Estado es la que están vendiendo caro, oculto, para matarnos de hambre, pobreza. Esto es pobre, como a nuestros abuelos que han terminado hace 200 años, hace 300 años, esclavo, para terminar, esclavo es. No hay gasolina, no hay diésel, hermana. Por eso yo, a todos los hermanos bolivianos, debemos unirnos. Llamar nuevas elecciones, primeramente hay que ir a traer, yo eso digo, a Angelata Evo Morales, meter al palacio, que gobierne, después que se llame elecciones generales y candidato su partido que vaya del Angelata Evo Pueblo. Entonces nosotros tenemos que ir a la elección limpia. Eso tenemos que exigir. Aquí hay que cambiar poder ejecutivo, legislativo, judicial, órgano electoral. Todo aquí está, en estos órganos están todos los maleantes, ladrones. Hay que limpiar como con basura, con escoba hay que limpiar. Nueva gente tiene que administrarse en esos puntos. Y llevar elecciones nuevas y cuidar nuestro país. Eso yo pido a todos porque nos van a terminar esclavo y pobre. Ya no vamos a tener derecho a vivir, ni comer, ni hacer estudiar, alimentar a nuestros hijos. A ese camino nos está llevando. Así siempre ha pasado. Yo me recuerdo, hermana, de 1970, 80, 90, año 2000, hasta 2005. ¿Qué cosas nos han hecho estos extranjeros que han gobernado? Ahora, sus caras han mostrado en los ministerios, en esas direcciones, como en el salud, como Ministerio de Economía, ¿qué está haciendo? Pasos bolsillos saqueando 8 millones, 10 millones en sus cuentas están depositados en pocos meses. Eso es para ofrecernos, para ellos, para eso han luchado, para terminar pobre, para vender nuestra riqueza natural. Como si fuera sus haciendas en nuestro país. Yo en mi lugar del Songo, los ríos. Están con tractores, están cavando esos ríos en el Songo Playa, que era antes, había pescados. Ahora no hay pescado, está yendo esos ríos como vaso molido, está yendo. Entonces, ¿quién se alquila? Estos caras patrones se alquilan a los mineros cooperativistas. Por eso yo digo, a las provincias, nos tenemos que cuidar nuestras provincias. No pueden saquear, deshacer nuestros ríos, nuestras aguas vegetales, nuestros bosques, totalmente contrato. Aquí es cómplice de ser el secretario general, las autoridades de la comunidad le pagan pues oro, kilos les paga, por eso no le dicen nada. Por eso yo digo, mayoría, la base tenemos que levantar, hermanos, hermanas, que más hayan, si vas a saltar, hayan marcas, si siempre hayan, o sea, ponen ahí. 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se le pues Parlamento, diputados, senadores, por extranjeros, en su mayoría, doble nacionalidad, es rateros. Como dijo el punto de senador, dice, rateros, bien fino, de alta gama, eso es alta gama, está en el gobierno. ¿Cómo nuestro país va a progresar? A ver, poner, no era Qatar, Margas, Sartre, Mezcal, Manca, Tío, Jañané, Jañané, quizás que va, enero, mula, asno, alesa, sepan, o cuatro, no, capata, lava, Por ali se pagou, caia se pagou, será que jurou ter ido para sair do parlamento? Paquete 20, paquete absoluta. 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
1: ¿Cómo era que culiaca, Rosa? Cuánta verdad, ¿no? En todo lo que acaba de mencionar nuestra hermana. La Sala Penal Tercera del Tribunal Departamental de Justicia de Santa Cruz, escuchen esto, ha emitido un mandamiento de libertad a favor de Adrián Lema Roca, que ha sido el único aprehendido por el intento de exportación ilegal de cerca de 190,5 kilos de oro que fue interceptado en el aeropuerto de Birubiru, ¿recuerdan? La resolución firmada el 14 de agosto por el vocal Ever Álvarez Orellana instruye su inmediata liberación de Palma Sola, siempre que no exista otra causa pendiente en su contra. Lema Rosa es investigado por el presunto enriquecimiento ilícito de particulares con afectaciones al Estado, contrabando, compra y venta ilegal de recursos minerales. Al momento de su aprehensión, custodiaba 4 maletas con 77 lingotes de oro, cuyo valor superaría los 13 millones de dólares. A un principio se decía 25 millones de dólares, ¿no? Ahora lo liberan, Adrián Lema, el rey del oro, así lo están llamando, está fuera, goza de libertad. Imaginen eso. En la gestión de Rodrigo Paz, los chicos malos que hacen daño al país, se los libera. pero al pueblo, a nuestros dirigentes, por decirle que es un inepto ignorante a Rodrigo Paz, por llevar la voz de los hermanos y hermanas en estas movilizaciones, por ser simplemente portavoces de las necesidades del pueblo boliviano, por exigirle que cumpla sus promesas electorales, que atienda el tema de la gasolina basura, que regule los precios de la canasta familiar, que respete la constitución política del Estado. Están en la cárcel. Pero los que se roban millones y millones, el tema del oro, los dejan libres. ¿Ah? Y no hay justicia en el país, no hay nada, no hay poder ejecutivo, legislativo, no, mana cancho, haniutiti, así estamos en el país. Escuchemos más repercusiones para luego recepcionar más llamaditas telefónicas. A ver. Desde La Paz viene este reclamo y escuchen lo que le dicen al gobierno.
3: Es unos cuantos cojudos que están gobernando el país. No podemos esperar hasta el 2030. El país está muriendo. A ver, acá de 100 pesos, las hermanas que salgan al mercado, ¿les aguanta o no les aguanta? Entonces, hermano, yo aquí digo, tenemos que organizarnos. Lo que falta de nosotros, hermano, es entre nosotros abrazar. Somos muy... Uno, hace rato han dicho, uno quiere salir adelante, ¡ah, no! La otra, igual, eso nos hace daño. Esos maleantes se han sentado ahora, toditos los maleantes que han gobernado durante años, están sentados en el poder, hasta los más viejos igual que yo, ¿no? Yo los he visto pasar, a muchos de ellos, he vivido las dictaduras, he vivido también. He visto pasar a García Mesa, ¿cómo vamos a entrar? ¿Cómo han agarrado los dirigentes de la COP? No hay que tenerles miedo. La cárcel, ¿qué es, pues? Es uno más, solamente no nos dejarán salir, nada más. Escuela. Igualito vamos a ver. Yo, hermano Nito, le digo fuerza. Y además una cosa que aquí quede claro. El hombre que quiere ser líder tiene que amarrarse los pantalones. ¿Por qué le digo? Está arriesgado ese hermano que quede viudas, que quede huérfanos, porque le van a buscar para matar. Ese es el éxito para ser líder, hermano Nito.
1: Ahí está. Estamos siendo gobernados por unos ineptos, entrecomillado dijo el hermano, por unos cojudos. Y de verdad, son unos cojudos así, ignorantes, no sé. Pero es verdad. Y hay otra palabra que dijo, abracémonos entre nosotros. No, hay que abrazarnos entre nosotros, que decir, unámonos entre nosotros. Y necesitamos líderes que estén firmes con el pueblo y que tengan claro cuáles serán las consecuencias el ser el portavoz de su gente, de su pueblo. Claro, él decía, ¿no? Nos van a encarcelar. Pero la cárcel, ¿qué siempre es, pues? ¿No? Posiblemente dejemos a nuestros niños huérfanos y a nuestras esposas viudas, pero esa es la misión de un líder. A eso tenemos que ir. Hay que abrazarnos porque si no, este gobierno, Rodrigo Paz, nos va a matar de hambre. Bien. 7220-6295 es la línea telefónica, 7220-6295.
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0: Bien, continuamos con las llamadas telefónicas. Buenas tardes, hermana Marta. Buen día, hermana Marta. Causa Chuncoca lo está escuchando.
1: Y atrás, hermana, buenos días. Buenos días, hermana, quiero participar.
0: Sí, sí, siga, siga, por favor, la estamos escuchando.
1: Yeah. Buenos días, yo también quiero participar sobre este gobierno del despacho hambriador. Y igualmente, digo, nos uniremos, hermanos, de 9 departamentos de 20 provincias del departamento de La Paz. Y siempre estoy de acuerdo de eso, porque yo he ido a las organizaciones, he ido a dormir día y noche aquí en mi provincia, y soy de Tenencia Morillo. Pero ahora no nos ayudan las personas, lo que hablaban. Ahora quieren hacer las citas pues de Ciudad del Alto, de las... Igual también de aquí de la Hollada salían cada noche a la ciudad de la Blanca, su resistencia a seña. Y dicen ahora, de canto nos están castigando, ¿no ves? Y nos uniremos ahora, hermanos. Totalmente ya no estamos mal, totalmente no hay nada para comprar, peor ni para viajar a nuestros pueblos, no hay, como dice esa hermana Rosa hace ratito. Así siempre es, no quiere, ya no hay, el contrato no nos quiere, porque no hay gasolina, así dice, ya no hay movilidad para viajar fácilmente a nuestros provincias. Ahora, ellos, ¿qué están haciendo? Ya hemos escuchado todo. Y el Caja Nacional de Seguro es diferente, igual se había enriquecido. Ahora, el ministro de Economía, igual, para ir nomás a comprar su auto eléctrico, para no subir como nosotros. Esas partes lo que han robado, maletas, mal con madera, el oro lo que han robado, ellos se han repartido, ellos siempre decía yo, todos los pandillas son los ministros y las ministras, todos están, ahora qué cosas más se va a escuchar, por eso no decían nada ellos, el ministro de gobierno y el gobierno no decían nada, callarse, agachaban, no sabían qué responder esas veces a otras personas cuando declamaban. Es que ellos están partiendo esa patología, están haciendo, los están prestando, es para ellos. Ya deben salir y comprar a Estados Unidos, a sus casas, para escapar, ya deben estar sus casas en sus bancos, para escaparse. Eso, para eso, como siempre, entran estos 20 par de dichosos. Y todo y nada, hermano Evo, siempre le dije, 20 años no ha hecho nada, ha desarmado. ¿Qué cosa ha desarmado? Tanto, incontar su obra, ¿para qué van a pedir tanto? Pero en eso nosotros tenemos que unirnos. Yo, el pueblo, nosotros estamos, tenemos esperanza que vuelva el expresidente hermano Evo Morales. Ese va a solucionar. Y no, ya no tenemos esperanza en otro, ya le hemos dado oportunidad a este Rodrigo Paz. Nada, igual nomás. La misma familia nomás, su abuelo, su papá. Pero un hijo puede cambiar, ¿no? Nuestros papás pueden decir, mal puede gobernar nosotros, el hijo ya tenemos que cambiar, pues tenemos que hacernos querer con el pueblo, ¿no? Peor nomás es esto. Y ya no decir nada ahora de la gasolina. Antes decían, el bloqueo está perjudicando, si mentían. Ahora ya no pueden, que medianos ya no hablan nada de nada, sin día. Callad, aquí estamos sufriendo la paz, estamos sufriendo en alto, estamos sufriendo de gasolina, decían. Unos hundidos, entonces, ahí también, de nuevo están otros filas. Ya no, no es normal que ya queremos los irlos. Por eso yo digo, nos levantaremos, hermanos, que se vaya este gobierno, ya no queremos más, estamos cansados, que van, cada día estamos llorando, no hay plata, el kilo de carne sigue 80, 70, más antes era todo, más de 120, ahora hay de tanto, pero no hay. ¿Qué vamos a hacer? Estamos de pena, a los, como dicen, va a subir siempre porque no están sembrando, también dice Santa Cruz. En eso están también ellos peleando, pero no hay pues, no, a nadie ya no está dando, como le digo, a mí para las pitas ya no voy a decir, a todos nos está castigando. Ahora dice al hermano, de todo me han querido mentir, me han querido meter, no han podido, ahora con quién están hablando, con el Hotel de las Américas, ese Hotel de las Américas, no es así nomás, ellos querían separarse. Ya no quería ser Bolivia y Santa Cruz autista. Y todos Santa Cruz nos querían volver aparte, ellos. De hecho, han salido a ese Hotel de las Américas. Sí, el Eduardo Rosa ha venido de otro país con sus armamentos para nosotros, para que nos hagamos callar. De hecho, era eso. Lo que dicen ahora, le han matado, que el otro, el Marín Kubich está hablando. Él era los cabecitas esa vez. Él quería separarse de Santa Cruz. Tenía que ser América, ya no tenía que ser Bolivia. De eso era esto, lo que ha pasado. Y de ahí las policías le han tapado al hotel, ya le han desbaratado a ellos. asesinos que han venido. Eso es la historia, pero vamos a hablar lo más que había hecho. No es, eso era eso, y que el separatista siempre ahora actúa que el Comité Cívico de Santa Cruz. Acá ellos son bolivianos, no son bolivianos, ellos son de Cuaixa, de Cuata han venido, ellos en el Segunda Guerra Mundial, se habían escapado a Bolivia, de, habían llegado a Santa Cruz, y ahora ya son, y son los cruceños, no son cruceños. Miraremos su cara, pues, hablar. Verdadero cruceño también, clarito, son cara y su hablar. Pero ellos no son cruceños, ellos ahora quieren adueñarse ahora de nuevo en Santa Cruz. Ellos no son, ellos son llamados, inquilinos son, solo son ya, ellos ya son nietos, los que están ahorita en el Comité Cívico de Santa Cruz. Ellos son cubanos, no nos quieren a nosotros, siempre nos odian. Esos son esos llamados, quieren dueñar. Verdadero Camba es buena gente, bueno son. No son como es que odios que nos odia a nosotros, a clase media. Siempre a nosotros nos dicen collas, collas cochinas. Cuando vamos al centro, entramos, no sé, y con sus padres nos mira. Y casi no voy a Santo Cruz, porque yo voy, voy a venir, mi tarea no me va a dejar porque soy boliviana, y ellos no son. Va a ser pelear. Y no me gusta casi ir a Santa Cruz. Voy a Cochabamba nomás yo. Así, hermanos, hermanos, nos pararemos juntos, nos uniremos, hermanos, por favor, le votaremos a este gobierno. No, no nos dejaremos. Antes nomás nuestros abuelos, nuestros papás sabían de ahora ya nosotros no. Ya sabemos hablar, ya sabemos expresarnos. Nuestros hijos ya son profesionales, ya sabemos todo. No nos dejaremos, hermanos, de 20 provincias, de 9 departamentos, hermanos del Alteño. Aquí Ollada también. Ollada también estamos con el Evo, todos. Solo que al lado de su nación de Caracol también están sacando cara a ellos. Y todos estamos todos, ya todos ya estamos sintiendo, hasta las pitas ya están sintiendo lo que nos está haciendo este gobierno. Eso quiero comentar, hermana. Muchas gracias. Hasta luego.
0: Hasta luego, hermana. Bien, ahora vamos a escuchar una conferencia de prensa que se dio desde la ciudad de Sucre. Las 6 federaciones departamentales de campesinos han convocado a un ampliado de unidad de la Confederación Sindical Única de Trabajadores Campesinos de Bolivia y han confirmado un ampliado nacional en el municipio de Pailón el 10 de octubre. Esta es la conferencia de prensa.
2: Bien, muchas gracias desde aquí. Un saludo cordial y revolucionario a los 9 departamentos y en especial a las 20 provincias del departamento La Paz. Hoy estamos reunidos los ejecutivos departamentales con todo su comité en pleno, con el departamento de Chuquisaca, departamento de Santa Cruz, Cochabamba, Potosí, Tarija y algunos departamentos que no han podido llegar en este encuentro que hoy nos encontramos en la capital del Estado Plurinacional de Bolivia con un solo objetivo: de buscar la unidad del movimiento campesino en el nuevo departamento del Estado Plurinacional de Bolivia. Por lo cual, llamamos a la unidad a los 9 departamentos del Estado Plurinacional de Bolivia del movimiento campesino. Al mismo tiempo, hay departamentos que están, tienen paralelos y pedimos encarecidamente desde aquí, como Tupac Katari, que puedan sentarse, que no pueda haber miramientos. Aquí solamente el objetivo de unificar los 9 departamentos, la Confederación Sindical Única de Trabajadores Campesinos de Bolivia, en lo cual estamos en una crisis sindical. Al mismo tiempo, llamamos a nuestra confederación, llamamos a la cabeza del David Quispe, que se una a la unidad de los 9 departamentos, que no nos podemos mirar entre nosotros, que hoy hemos tomado una decisión de manera consensuada de llamar a un ampliado de unidad de los 9 departamentos, tanto los regionales en el departamento de Santa Cruz, en el municipio de Pailón de Chiquitanía, en el departamento de Santa Cruz, por lo cual llamamos a la unidad una vez más, aquí estamos presentes y que todos los 9 departamentos nos sumemos con un solo objetivo, la unidad y la unidad y la unidad de la Confederación Sindical Única de Trabajadores Campesinos de Bolivia. ¡Allá llega Tupac Katari, Patrulla Sisa! ¡Allá llega la unidad de los 9 departamentos! Voy a dar paso a nuestro ejecutivo departamental de Santa Cruz.
3: Muchas gracias, estimados hermanos de ejecutivos departamentales. Bueno, la coyuntura nos hace de que hoy más que nunca nos tenemos que unificar para poder clarificar nuestras diferencias internas. Como departamento de Santa Cruz vamos a garantizar la estabilidad en el ampliado de la unidad los días 10 de octubre, Entonces, estarán bienvenidos, hermanos de los nueve departamentos. Les invitamos por el bien de la unidad de los nueve departamentos. Así, de esa manera, dar lineamientos conforme a nuestras necesidades. Van a ser bienvenidos y allá estaremos nosotros con nuestras seis regionales y tres centrales provinciales presentes para dar la seguridad y también hacer conocer nuestras necesidades correspondientes de nuestra Federación Departamental de Santa Cruz. Gracias. Vale.
4: Muchas gracias. En principio, un saludo a los nueve departamentos. Es verdad, hoy hemos sostenido una reunión de emergencia a los ejecutivos departamentales de las federaciones únicas para analizar y evaluar y tomar una decisión ante la situación que vive Bolivia. Hoy por hoy, lamentablemente, vivimos en una dictadura política de este gobierno y está apuntando al exterminio del movimiento campesino y de todas las estructuras orgánicas. Por tanto, desde acá, es verdad, estamos llamando a una unidad, para lo cual se está emitiendo una convocatoria a un ampliado nacional de unidad que se realizará el 10 de octubre en departamento de Santa Cruz. Hermanos, es momento de unirnos. El gobierno y la derecha, el imperio, está buscando dividirnos para saquearnos nuestros recursos naturales. Claramente tenemos una constitución política del Estado donde los cuales están garantizados los 36 nacionalidades. Hoy Bolivia llama a todo el pueblo boliviano a defender a la Bolivia profunda. No podemos permitir la marginación, la discriminación al movimiento campesino y a los sectores populares. Por eso hoy estamos viviendo un crisis económico profundo, la escasez de combustible, filas en los surtidores, la subida del dólar, los cuales afectan al movimiento campesino. Pero tampoco vamos a permitir, compañeros, la privatización de nuestros recursos naturales y tampoco vamos a permitir la privatización de nuestras empresas estratégicas, lo cual vamos a defender. Vamos a defender las conquistas sociales. Por tanto, compañeros, desde acá convocamos a una unidad a nivel de nuestra ente matriz, que es la Confederación Sindical Única de Trabajadores de Campesinos de Bolivia. Hombres y mujeres, marcaremos de una vez por todas para defender nuestra historia y la memoria de nuestras luchas para seguir el legado defendiendo lo que defendieron Túpac Katari, Bartolín Sisa y Zárate Vilca y otros. Compañeros, invocamos e invitamos para que hacer una historia en base a la unidad, defender a nuestro Estado plurinacional y por ende a nuestra Constitución Política del Estado.
5: Pública al país después de una reunión larga e intensa y se está convocando a la unidad y eso es una fuerza para las organizaciones sociales de los nueve departamentos por el bien común, por la salud de la CSUCD. ¿No es verdad? Y hemos sacado también un pronunciamiento después de la reunión larga, donde exigimos al gobierno central el respeto absoluto de la Constitución Política del Estado. Segundo, exigimos también al gobierno de dar soluciones certeras al tema del combustible. Nosotros vivimos del agro, no hay diésel para preparar los terrenos en ese momento para el sembradío. En el tema de las divisas, el elevamiento de la canasta familiar, desde acá el gobierno tiene que dar soluciones certeras, estructurales. Eso es lo que exige el pueblo boliviano. También decimos desde acá, desde la capital del Estado plurinacional, dejar de perseguir a los dirigentes, dejar de criminalizar las luchas, las marchas, que es un derecho constitucionalidad, reclamar el bienestar del pueblo boliviano. Eso queremos informar a la población desde acá, desear, convocar, invocar a nuestros ex dirigentes, actuales dirigentes, hombres y mujeres, a dar a la unidad, a la lucha donde el ampliado del 10 de octubre en la ciudad de Santa Cruz debe ser un éxito. Aquellos departamentos que tienen todavía algunas debilidades deben trabajar por el bien del pueblo boliviano y ayudarme a decir que vivan las organizaciones sociales,
6: ¡viva!
5: Que viva el Estado Plurinacional,
6: ¡viva!
5: Que viva la Confederación Sindical de Campesinos de Bolivia.
6: ¡Viva!

0: El pueblo despertó. Bien, vamos a cerrar este sector. Gracias por sus llamaditas, por la participación y mil disculpas a los hermanos que no tuvimos la dicha de escucharlos porque el tiempo se nos va. Vamos a presentar nuestro último espacio de los avisos y comunicados.
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0: Así es, ya estamos en Huila y Cunas, en avisos y comunicados, por supuesto, estamos con estos nuestros hermanos y hermanas que confían en su radioemisora y estos son nuestros auspicios.
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0: Bien, esta semana nos va a estar acompañando esta agrupación Ruskaya, Quiero Ser Tu Corazón, autor Felipe Ramos Añasco. Claro, todas las semanas, cada semana cambiamos de artista, así que esta semana será de la agrupación Ruskaya. Bien, tenemos actividades importantes, de verdad, y esta es la invitación que queremos hacerle de la Copa Paceña. Escuchemos la invitación de la voz de nuestro líder, presidente de la coordinadora de las 6 federaciones del Trópico de Cochabamba y expresidente del Estado Plurinacional de Bolivia.
1: Va a haber un sorteo en el medio partido, una moto y una moto rosadora.
2: O sea, los que se compren su abono, no lo tengo en este momento, van a tener la posibilidad de no solamente ver el partido, sino también ser partícipes de este sorteo, y por ahí me traigo yo la moto.
1: En los cuatro partidos.
2: Si no voy, ahí están los abonos. No soy yo, pero ese. Ni modo. O sea, con cualquiera de estos abonos puedes ir a ver el partido en los cuatro partidos que vamos a tener y la posibilidad de traerte la moto.
1: Así es.
2: En eso están. Vamos a rezarle a San Antonio velitas y todo para traernos la moto. Hay todavía. Entiendo que estamos distribuyendo, ¿no? Están vendiendo.
1: Están vendiendo.
2: En las 6 federaciones.
1: Sí, en las 6 federaciones, las alcaldías. Mm. Recién está informándose. Y una reacción tan natural. No sabía. Bueno, vamos a participar.
2: Me preguntaron algo, presidente. ¿El sorteo va a ser solo con los abonos o con las entradas que
1: solo,
2: va a haber?
1: Solo abonos.
2: Solo abonos.
1: Solo abonos. Solo abonos. Va a haber una.
0: Ahí está entonces. Copa Paceña se inaugura mañana. Sí, mañana. 18, martes del municipio de Entre Ríos. El primer partido. Aurora versus San Antonio. 15 horas la inauguración. Copa Paceña arranca. Así que están cordialmente invitados todos. Compren sus abonos y bueno, para ganarte moto rosadoras, la moto. Super, ¿no? Bien, ahora vamos con más avisos. ¿Qué tenemos de El FEC? Uy, 6:43 a.m. El FEC le comunica que va a haber corte de energía para el martes 18 de agosto de 11 de la mañana hasta las 14:15 en el municipio de Puerto Villarruel, Valle Sajta, lado norte. Sí, es en Valle Sajta, lado norte. Esto en el municipio de Puerto Villarruel. Aviso. El Sindicato Dorado Segundo Central San Isidro, por decisión orgánica y en resguardo de la seguridad de bienes y tranquilidad de sus afiliados, comunica a todas las personas, vecinos, vecinas, visitantes, extraños, que quedan terminantemente prohibidos ingresar sin autorización a los chacos, viviendas, predios de la comunidad. Esta determinación se adopta debido a que en los últimos días se han registrado pérdidas y robos de herramientas, equipos y otros objetos de valor pertenecientes a nuestro afiliado. Atentamente, firma el directorio del sindicato Dorado Segunda.

Comunicado para el Comité Valle Nuevo Central Nuevo Tacopaya. Los compañeros que no están cumpliendo su función social con la población de Valle Nuevo de la Central Nueva Tacopaya, Distrito 8, Villa Tunari, deberán apersonarse a la reunión de la mencionada población para poder estar al día con todas las multas y sanciones. Ay, ay, ay, un zancudo me quiere picar también, caramba. Cosquillas me está haciendo aquí. A ver, ¿cuáles son los hermanos y hermanas que no están cumpliendo sus funciones sociales del año 2022? Tifón Montaño, Limber Vallejos, Wilson Montaño, David Lora, Germán Cruz, Edwin Montaño, Richard Montaño. El año 2023, Teófilo Cruz, Donato Clemente, Eusebio Montaño, Carlos Rocha, Juana Llampa, José Pérez, Clotilde Rocha, Damián Cruz, Rosa Fernández. 2024, Leonardo Vallejos, Benita Álvarez, David Gutiérrez, Lucía Rocha, Esteban Llampa y Aquilino Llampa. Atentamente a la directiva de la población Valle Nuevo.

Saludos. Sí, a usted que está en nuestra sintonía en este preciso momento. ¿Qué vamos a hacer en esos tiempos tan complicados? A veces es terapia escuchar música. ¿Sí o no? 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

0: Sí, y me decían, ya tengo mi entradita y Marita, ay, qué bien, se pasan. Para mí una entradita, pues, claro, hay que apoyar el deporte. Copa Paceña, mañana va a reventar el estadio. Entre Ríos será la inauguración. Vamos a escuchar la invitación que realiza el presidente de la coordinadora de las 6 federaciones del Trópico de Cochabamba.
1: Copa Paceña. Uh-huh. Empieza la próxima semana.
2: El día martes.
1: El día martes. Mañana. Según conversación hasta ahora, se va a inaugurar. Son 4 partidos.
2: Los inaugurar aquí, sí. ¿No?
1: Se inaugura en Entre Ríos.
2: Entre Ríos.
1: Segundo partido va a ser en Villa Tunari. Y tercero, Ibiriazama. Y el cuarto, al estadio que más viene.
2: O sea, la competencia. Competencia entre los tres, entre Ríos.
1: Oh. Villa. Entonces, 18, pasado es el primer partido.
2: Sí.
1: Va a ser en Chalíos. El segundo partido en Villa Tunari está previsto 31 de agosto. Después está previsto, a ver, San Antonio Avirá en el sábado 26 de septiembre, en Virgazama. Pues para poder programar y compañeros, comprarse para los 4 partidos 200 bolivianos en general y 240 la preferencia. Y noche grande esa vez, como Trópico, mediante San Antonio, estar, si no hay en Copa Libertadores, por el Sudamericana cada año.
0: Super. Ahí está la invitación. Se ha escuchado al presidente de la coordinadora de las 6 federaciones del Trópico de Cochabamba y expresidente del Estado Plurinacional de Bolivia, la Copa Paceña. Porque luego el 20 de septiembre es la Copa Evo, así que respiramos fútbol en el Trópico de Cochabamba. Pero mañana es la inauguración, Copa Paceña, a las 15 horas, partido inaugural, Aurora versus San Antonio de Padua en el municipio de Entre Ríos. Ahí vamos a estar, yo voy a estar de mascota. Bueno, con esto me voy. Muchas gracias. Nos escuchamos, si Dios y la vida lo permite así, muy pronto. Pero a las 15 horas tenemos revolucionando la tarde. Así que bueno, permiso.

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2: Estamos en la tarea de apoyar a San Antonio.
3: El equipo de San Antonio.
2: Hemos conversado con los dirigentes, con los dueños de San Antonio. Respetamos, saludamos. Hemos pedido que San Antonio nos pueda representar al Trópico. Eso no significa ser dueños, por si acaso, ¿no? Respetamos. Y hay mucha voluntad. Y ya vamos a, esta vez empezando casi orgánicamente vamos a participar en los partidos. Copa Paceña, empieza la próxima semana.
3: El día martes.
2: Según conversación hasta ahora, se va a inaugurar, son 4 partidos.
3: Los inaugura local, aquí, sí. ¿No?
2: Se inaugura en Entre Ríos.
3: Entre Ríos.
2: Segundo partido va a ser en Villa Tunari, y tercero Ibiriazama, y el cuarto al estadio que más viene.
3: O sea, la competencia entre los tres, entre Ríos.
2: Villa. Entonces, 18, pasado es el primer partido.
3: Sí.
2: Va a ser en Chalíos. El segundo partido en Villa Tunari está previsto 31 de agosto. Después está previsto a ver San Antonio Avirá en el sábado 26 de septiembre, Sibirgasama, después para poder programar y compañeros comprarse para los 4 partidos 200 bolivianos en general y 240 la preferencia. Y nuestro gran deseo es, como Trópico, mediante San Antonio, estar, si no en Copa Libertadores, por la Sudamericana cada año. Hay algunos requisitos que hay que cumplir con Conmebol. Hotel 5 estrellas. Pero me dijeron, en serio, está acabando, hotel será 4, ojalá sea 5 estrellas, ya podemos salvar, tener un aeropuerto. Y los partidos, nuestra meta es los partidos de Sudamericana y Copa Libertadores que juegan en el Trópico. Tenemos estadio. Claro,
3: un lindo estadio.
2: Nos ha recomendado una comisión técnica de la Federación Boliviana de Fútbol que hay que mejorar para VAR. Estás pensando VAR, ¿no? Cuidado.
3: Para VAR.
2: No es tu VAR, es VAR del deporte, es del fútbol.
3: De agua.
2: Para dopaje, la sala de árbitro, especialmente en el estadio de Ibiriazama. Se ha recomendado al Consejo Municipal poder hacer alguna modificación de su presupuesto y modificar, acomodar. El alcalde, el trabajador va a acomodar el césped de primera en Ibiriazama, no es problema césped, sino este espacio necesita. ¿No? Estamos en eso, Ramiro, y convocamos, invitamos para pasado mañana el primer partido en Entre Ríos. Estaremos ya acompañando al equipo San Antonio.
3: Claro, además de ahí está el escudo, ¿no? El escudo que San Antonio ha presentado en los medios el día de ayer, y lo que la gente debe conocer de este escudo es que se implementa

0: seis estrellas en el escudo y las seis estrellas corresponden a las seis federaciones. Seis federaciones. Entonces,
1: y ahí a la derecha el símbolo, ese es el símbolo de crecimiento de las seis federaciones. Hay otro símbolo de nacimiento, ¿no?
0: Ajá.
1: H machete.
0: H machete. Ah. Hay una palmerita al lado, ¿no?
1: Sí.
0: Claro, la palmera.
1: Y machete. Las poleras van a estar con esta insignia.
0: Este es el nuevo escudo, ¿verdad?
1: Sí. Un sorteo de una moto en cada partido, pero también una moto rosadora. Habían otros aportes, esto más, pero es muy tarde reaccionamos. Y, ¿no? Importante, próximos años van a seguir mejorando, pero ya por ahora va a haber un sorteo en el medio partido, una moto y una moto rosadora.
0: O sea, los que se compren su abono, no lo tengo en este momento, van a tener la posibilidad de no solamente ver el partido, sino también ser partícipes de este sorteo y por ahí me traigo yo la moto.
1: En los cuatro partidos.
0: En los cuatro partidos.
1: En los cuatro partidos, no solamente el primer partido, sino en los cuatro partidos.
0: En los cuatro partidos.
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3: Muy buenos días. Sube el diésel a 18 bolivianos por litro para grandes consumidores. Su precio cambiará cada día de acuerdo a un último reporte que se da en los medios de prensa. El precio del diésel para grandes consumidores pasa a 18 bolivianos por litro y dejará de tener un valor fijo, ya que será calculado diariamente de acuerdo con las nuevas condiciones establecidas para este sector. La medida implica un cambio importante para las empresas y el sector que demandan grandes volúmenes de combustible, que ahora estarán sujetos a un precio variable que podrá modificarse cada día según la publicación que hace DTV. El incremento genera expectativa por el impacto que podría tener en los costos operativos de los grandes consumidores y eventualmente en la cadena productiva, vale decir, los grandes empresarios de Santa Cruz, los mineros en los distintos departamentos y otros grandes productores de nuestro país van a tener ahora el precio del diésel subido, incrementado a 18 bolivianos, lo que significa que el costo también va a incrementar en estos productos que al interior del país y al exterior seguramente también son vendidos. La cadena productiva va a sufrir seguramente una modificación de los precios, ya que los grandes productores tienen que ver el tema del incremento del transporte vinculado a las actividades que vienen desarrollando. Reiteramos, de acuerdo a un informe que se publica en los medios de comunicación, el diésel sube a 18 bolivianos por litro para grandes consumidores. Su precio dice que además cambiará, no será un precio fijo, irá cambiando paulatinamente de acuerdo a los reportes que se tienen a nivel nacional. El gobierno ha promulgado el decreto supremo 5676 que establece un precio de 18 bolivianos por litro de diésel para grandes consumidores y compradores directos que adquieren elevados volúmenes del combustible para uso propio. El precio de 9 bolivianos con 80 centavos por litro se mantiene para los demás consumidores, incluidos transportistas y particulares que cargan combustible para sus vehículos. La medida tampoco significa que un conductor particular pagará 18 bolivianos por llenar su tanque. Sin embargo, si solicita una cantidad adicional que supere su consumo habitual, ese volumen extra será cobrado a 18 bolivianos por litro. La norma diferencia a los compradores según la cantidad de diésel que adquieren al mes. Los usuarios directamente compran entre 120 y 5.000 litros. Los clientes directos entre 5.000 y 19.000 litros y los grandes consumidores desde 20.000 litros mensuales. De manera que reiteramos, el precio del dólar se modifica para los grandes consumidores. El transporte todavía, quienes consumen entre 500 mil litros, no van a pagar 18 bolivianos, seguirán pagando el precio actual, de acuerdo a lo que se señala en la publicación de esta información que ya circula a través de los medios de comunicación, de acuerdo a lo establecido en el Decreto Supremo 5676. El gobierno definitivamente no está accionando ninguna medida social. El gobierno está cumpliendo las recomendaciones del Fondo Monetario Internacional. Arregla, está cumpliendo las medidas del Fondo Monetario Internacional para acceder a los créditos internacionales. Entonces, sin ninguna medida social en nuestro país, vamos a seguir teniendo graves, gravísimos problemas, porque seguramente, igual que el diésel, la gasolina y otros combustibles van a sufrir incrementos como los que estamos viendo por el tema del diésel. ¿Recuerdan ahora quienes se oponían, quienes rechazaban las medidas, las movilizaciones en defensa de la economía, quienes decían que los campesinos o los cocaleros están perjudicando al país? Recuerden eso, porque esos campesinos del Alto de la Paz, los cocaleros del Trópico de Cochabamba, quienes se sumaron con una gran marcha hasta La Paz, no hicieron otra cosa que defender la economía, tratar de evitar que el gobierno justamente haga esto que viene haciendo, incrementar los precios sin ninguna medida social. La situación es preocupante en nuestro país. Ya no se puede estar con nuestras familias, tenemos que hacer, además de largas filas, kilómetros y kilómetros por cargar combustible, que es lo que también falta. Los transportistas están recién conscientes de que el país está en una gravísima situación.
4: Y otras ciudades del país, provocando dificultades para circular por las principales avenidas. En varios puntos se forman hasta 3 filas de vehículos, afectando tanto al transporte pesado como al liviano. La situación responde a la persistente irregularidad en el abastecimiento de diésel y gasolina.
5: Sigue con dificultad.
6: A las 5 va a haber. Wow, estamos en problema todos.
7: ¿Usted hace cuánto que está perjudicado? ¿Qué es lo que ha dejado de hacer?
6: Trabajamos en telecomunicaciones y nosotros siempre estamos de turno, entonces nos afecta que arregle esta situación, porque todos ya estamos molestos.
8: Ellos nunca entraron a este gobierno y nunca tuvieron un plan.
7: ¿Y ahora usted, señor, cuánto tiempo está aquí?
8: Estoy desde la 1 de la tarde que se acabó la gasolina. Que es sin solución, pues. Sin solución, no le va a poner solución el ministro. ¿Qué le va a poner solución? Tenemos el dedicar el domingo para que él ahí por este tiempito, para que en vez de hacerla, estar en la casa, ¿no?
7: Haciendo fila.
4: La espera por diésel es aún más prolongada y en muchas ocasiones termina con la paciencia de los conductores, que deben permanecer durante horas o días para conseguir el combustible.
9: Por fila aquí estamos muriendo, no sé cómo hacer también aquí, mira, tanto nos tiene.
3: Y esa es la triste realidad que nuestro país está viviendo en este momento. No hay combustible. El gobierno está incrementando el precio del combustible. Y no hay ninguna medida social. Veremos qué es lo que pasa en nuestro país. Entre tanto, las organizaciones sociales están analizando, están evaluando qué medidas se pueden tomar. 6 federaciones departamentales de campesinos convocan un ampliado de unidad de la CESUCB, la Confederación Sindical Única de Trabajadores Campesinos de Bolivia, y confirman que el ampliado nacional en el municipio de Pailón el próximo 10 de octubre. Temas a analizar. Seguramente lo que acontece en nuestro país. Vamos a escuchar la conferencia que se dio el día de ayer desde Sucre.
10: Bien, muchas gracias. Desde aquí, un saludo cordial y revolucionario a los 9 departamentos y en especial a las 20 provincias del departamento La Paz. Hoy estamos reunidos los ejecutivos departamentales con todo su comité en pleno, con el departamento de Chuquisaca, departamento de Santa Cruz, Cochabamba, Potosí, Tarija y algunos departamentos que no han podido llegar en este encuentro que hoy nos encontramos en la capital del Estado Plurinacional de Bolivia con un solo objetivo, de buscar la unidad del movimiento campesino en el nuevo departamento del Estado Plurinacional de Bolivia. Por lo cual, llamamos a la unidad a los nueve departamentos del Estado Plurinacional de Bolivia del movimiento campesino. Al mismo tiempo, hay departamentos que tienen paralelos y pedimos encarecidamente desde aquí, como Túpac Katari, que puedan sentarse, que no pueda haber miramientos. Aquí solamente el objetivo de unificar los nueve departamentos, la Confederación Sindical Única de Trabajadores Campesinos de Bolivia, en lo cual estamos en una crisis sindical. Al mismo tiempo, llamamos a nuestra confederación, hermano, a la cabeza del David Quispe, que se una a la unidad de los nueve departamentos, que no nos podemos mirar entre nosotros, que hoy hemos tomado una decisión de manera consensuada de llamar a un ampliado de unidad de los nueve departamentos, tanto los regionales en el departamento de Santa Cruz, en el municipio de Pailón de Chiquitanía, en el departamento de Santa Cruz, por lo cual llamamos a la unidad una vez más. Aquí estamos presentes y que todos los nueve departamentos nos sumemos con un solo objetivo, la unidad y la unidad y la unidad de la Confederación Sindical Única de Trabajadores Campesinos de Bolivia. ¡Allá llega Túpac Katari, Martín Aziza! ¡Allá llega la unidad de los nueve departamentos! Voy a dar paso a nuestro Ejecutivo Departamental de Santa Cruz.
11: Muchas gracias, estimados hermanos de Ejecutivos Departamentales. Bueno, la coyuntura nos hace de que hoy más que nunca nos tenemos que unificar para poder clarificar nuestras diferencias internas. Como departamento de Santa Cruz vamos a garantizar la estabilidad en el ampliado de la unidad los días 10 de octubre. Entonces estarán bienvenidos, hermanos de los nueve departamentos. Les invitamos por el bien de la unidad, de los nueve departamentos. Así, de esa manera, dar lineamientos conforme a nuestras necesidades. Van a ser bienvenidos y allá estaremos nosotros con nuestras seis regionales y tres centrales provinciales presentes para dar la seguridad y también hacer conocer nuestras necesidades correspondientes de nuestra Federación Departamental de Santa Cruz. Gracias. Vale.
12: Muchas gracias. En principio, un saludo a los nueve departamentos. Es verdad, hoy hemos sostenido una reunión de emergencia a los ejecutivos departamentales de las federaciones únicas para analizar y evaluar y tomar una decisión ante la situación que vive Bolivia. Hoy por hoy, lamentablemente, vivimos en una dictadura política de este gobierno y está apuntando al exterminio del movimiento campesino y de todas las estructuras orgánicas. Por tanto, desde acá, es verdad, estamos llamando a una unidad, para lo cual se está emitiendo una convocatoria a un ampliado nacional de unidad que se realizará el 10 de octubre en el departamento de Santa Cruz. Hermanos, es momento de unirnos. El gobierno y la derecha del imperio está buscando dividirnos para saquearnos nuestros recursos naturales. Claramente tenemos una constitución política del Estado donde los cuales están garantizados los 36 nacionalidades. Hoy Bolivia llama a todo el pueblo boliviano a defender a la Bolivia profunda. No podemos permitir la marginación, la discriminación al movimiento campesino y a los sectores populares. Por eso hoy estamos viviendo un crisis económico profundo, la escasez de combustible, filas en los surtidores, la subida del dólar, los cuales afectan al movimiento campesino. Pero tampoco vamos a permitir, compañeros, la privatización de nuestros recursos naturales y tampoco vamos a permitir la privatización de nuestras empresas estratégicas, lo cual vamos a defender. Vamos a defender las conquistas sociales. Por tanto, compañeros, desde acá convocamos a una unidad a nivel de nuestra ente matriz, que es la Confederación Sindical Única de Trabajadores Campesinos de Bolivia. Hombres y mujeres, marcaremos de una vez por todas para defender nuestra historia y la memoria de nuestras luchas
13: Y si tuvieras tu pareja, ¿cuánto te
14: gusta? Defendiendo lo que defendieron
15: ahora mismo, mientras
14: es... y Zaratevilque y otros. Compañeros, invocamos, invitamos para que hacer una historia en base a la unidad, defender a nuestro Estado plurinacional y por ende a nuestra Constitución Política del Estado.
16: Al país después de una reunión larga e intensa y se está convocando a la unidad y eso es una fuerza para las organizaciones sociales de los 9 departamentos por el bien común, por la salud de la CSUCD. ¿No es verdad? Y hemos sacado también un pronunciamiento después de la reunión larga donde exigimos al gobierno central el respeto absoluto de la Constitución Política del Estado. Segundo, exigimos también al gobierno de dar soluciones certeras al tema del combustible. Nosotros vivimos del agro, no hay diésel para preparar los terrenos en ese momento para el sembradío. En el tema de las divisas, el elevamiento de la canasta familiar, desde acá el gobierno tiene que dar soluciones certeras, estructurales. Eso es lo que exige el pueblo boliviano. También decimos desde acá, desde la capital del Estado plurinacional, dejar de perseguir a los dirigentes, dejar de criminalizar las luchas, las marchas, que es un derecho constitucionalidad, reclamar el bienestar del pueblo boliviano. Eso queremos informar a la población desde acá, desear, convocar, invocar a nuestros ex dirigentes, actuales dirigentes, hombres y mujeres, a dar a la unidad, a la lucha donde el ampliado del 10 de octubre en la ciudad de Santa Cruz debe ser un éxito. Aquellos departamentos que tienen todavía algunas debilidades deben trabajar por el bien del pueblo boliviano. Y ayudarme a decir que vivan las organizaciones sociales,
17: ¡viva!
16: Que viva el Estado Plurinacional,
17: ¡viva!
16: Y que viva la Confederación Sindical de Campesinos de Bolivia.
17: ¡Viva!
16: Muchas gracias, muy buenas tardes.
18: Desde la Asamblea Legislativa, algunos parlamentarios están exigiendo de que el presidente tiene que aprobar lo más antes posible este ley antibloqueo después de que termine el estado de excepción y para que no puedan surgir movilizaciones. Por favor, ¿cómo se puede tomar estas acciones de los parlamentarios?
14: Queremos decir a la opinión pública que esta ley de antibloqueos para el pueblo boliviano, para el sector del movimiento popular, todos los sectores sociales, es innecesario. Tiene que entender el gobierno central que es un derecho constitucional, que el bloqueo de caminos es la última instancia que el movimiento campesino y todos los sectores sociales acudimos. Primeramente es un derecho constitucional y pedimos al gobierno central a través de la Asamblea Legislativa si va a aprobar esta ley de antibloqueo. Yo creo que de manera orgánica se va a analizar, lo hemos dicho claramente desde el inicio, formalmente y en las conferencias de prensa indicamos que es innecesario y que no se debe aprobar y que no esté provocando al pueblo boliviano.
18: Decreto Supremo 5667 que ha sido emitida, que amplía la solución al gas licuado de petróleo, que posiblemente ya hasta este diciembre, por el enero ya suba el precio. Pasando con una crisis económica, ¿cómo cree que recibirá la población?
16: A ver, estimados, la prensa preocupante para el pueblo boliviano, para las amas de casa, para las familias, los que vivimos día tras día. Imagínense si desde enero va a subir el tema del gas licuado, lo que dijimos en las carreteras, lo que cuesta 22.50 llegará a costar 150, 200 bolivianos. Desde acá, por eso nos estamos pronunciando, el gobierno tiene que garantizar la certeza y certidumbre al país. Tiene que velar la necesidad del pueblo boliviano, de las mayorías y no así de las minorías. Para nosotros, preocupante finalmente. La anterior pregunta donde decían, posiblemente el gobierno puede ampliar el estado de excepción. Desde acá nosotros rechazamos categóricamente, llamamos a esos señores diputados mal llamados padres de la patria, que piensen en el pueblo boliviano. El país está viviendo, el país está en crisis. El gobierno, los diputados, los senadores, son pues los que tienen que aprobar las leyes, las normas, esos créditos que está llegando al país, tiene que ser pues para dar soluciones estructurales a los problemas que tenemos nosotros, ¿no es verdad? ¿Alguna pregunta más? Ya no hay.
18: Gracias.
11: Gracias. Ya, muchas gracias.
3: La conferencia de prensa que se ha realizado en la tarde del día de ayer allá en la ciudad de Sucre. Reiteramos, las federaciones de campesinos preocupados están convocando a un ampliado nacional de unidad que se va a realizar en la localidad de Pailón el próximo 10 del mes de octubre. Muchos temas que analizar, muchos temas, pero principalmente sostener la unidad. Señoras y señores, oyentes, amigos en Bolivia, bienvenidos sean todos ustedes a nuestro noticiero.
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3: Los datos del tiempo a continuación. 21 grados centígrados la temperatura, el cielo parcialmente nublado al momento en la región del trópico. En la ciudad de Cochabamba, 11 grados centígrados, cielo parcialmente nublado. En La Paz, 6 grados centígrados, el cielo parcialmente nublado. En Oruro, 4 grados centígrados, cielo parcialmente nublado. En Potosí, 3 grados centígrados, el cielo parcialmente nublado. En Sucre, 10 grados centígrados, el cielo poco nuboso. En Tarija, 13 grados centígrados, el cielo poco nuboso. En Santa Cruz, 23 grados centígrados, al momento cielo despejado. Mañana el pronóstico es cielo nublado con lluvia. En Trinidad, 23 grados centígrados, el cielo despejado. En Cobija Pando, 23 grados centígrados, cielo con nubes aisladas en este momento. Las 7 de la mañana con 25 minutos. A continuación, algunos de nuestros titulares.
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3: Ahora, ¿qué dirán los que hablaban mal de las movilizaciones? Los que nos tacharon de terroristas por defender la patria. Ay, ay, ay, ay, ay, está grave la cosa. El gobierno ha decidido subir el precio del diésel a 18 bolivianos por litro a los grandes mayoristas, a los que compran en grandes cantidades. 18 bolivianos será el litro. En cambio, dicen que los transportistas seguirán pagando a 9 bolivianos con 80 centavos. 9 bolivianos con 80 centavos, imagínense. La Confederación de Trabajadores Campesinos de Bolivia, 6 federaciones convocan a un ampliado de unidad. El próximo mes de octubre será en el Pailón. Lo ratificaron ayer desde Sucre. Asambleísta plurinacional Martín Cerrudo, ex asambleísta en todo caso, Martín Cerrudo cuestiona al gobierno de Rodrigo Paz y advierte una situación crítica en Bolivia. Ya estamos en crisis. Tendremos el informe desde Entre Ríos, trópico de Cochabamba. En Tarija se preparan para la compra de carburantes al precio internacional ante la crisis del diésel y de la gasolina. El gobierno no hace nada, no hay ninguna medida social. La gente está sufriendo.

0: Unos cuantos, literal, unos cuantos cojudos están gobernando el país. No podemos esperar hasta el año 2030. Ex dirigente de la FEJUVE, Juan Salas, afirma que Bolivia atraviesa una situación crítica y que el país está muriendo. ¿Hasta dónde tendrá la capacidad de Santa Cruz para comprar combustible? Como Cochabamba presentaremos nuestra propuesta técnica y jurídica para garantizar combustible utilizando nuestras refinerías de YPFB importando petróleo crudo, indica el gobernador Leonardo Loza. Y en el panorama internacional también tendremos informaciones. Colombia, autogestión ciudadana tras el sismo, controversia por ayuda israelí y actualización de las víctimas. Pareciera que el gobierno no está haciendo nada. Elecciones en Brasil 2026 entran oficialmente en campaña electoral. Oyentes, amigos, en breve estamos desarrollando estas y otras noticias.
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0: Vamos a revisar a continuación la cuenta X de nuestro líder y comandante nacional, el expresidente Evo Morales Ayma. En la cuenta de redes sociales, por supuesto, publica el programa Evo Pueblo, líder de los humildes del día de ayer.
3: El pueblo luce en la oscuridad.
0: Publica también antes la visita de ex asambleístas nacionales por el Departamento de La Paz, recordando con mucho cariño los tiempos en el departamento, sus ciudades y provincias. Muchísimas gracias, dice arroba Evo es Pueblo en este video. Bueno, le trajeron varios regalitos en alimentos, queso, por ejemplo, el famoso queso paceño, entre otros que son típicos de La Paz. La visita terminó con varias fotografías junto al expresidente Evo Morales Ayma. El expresidente también publica en su cuenta de Facebook: recibimos con mucha alegría y cariño nuestras hermanas y hermanos de la Central 14 de Enero de la Federación Chimoré, que llegaron hasta Lauca Eñe para compartir un almuerzo y conversar de diferentes temas. Muchísimas gracias, dice arroba Evo es Pueblo. Vamos a escuchar lo que acontecía.
4: Junto al expresidente Evo Morales Ayma, estamos recibiendo la visita a la Central 14 de Enero, quienes han venido a hacer una invitación a nuestro expresidente, presidente de la Coordinadora de las Federaciones del Trópico de Cochabamba, quien va a compartir también con esta delegación un almuerzo que trajeron.

0: Así, el día de ayer compartió el expresidente Evo Morales con los hermanos de Chimoré. Y en lo último, hace solo unos 32 minutos atrás, publica este mensaje que dice: lamentablemente, el plan del Decreto Supremo 5503 de diciembre de 2025 se sigue ejecutando. El segundo ajuste en el precio del combustible anunciado para medio año ya es una realidad. Por Decreto Supremo 5676, el precio oficial del diésel es de 18 bolivianos por litro. En Santa Cruz ya se comercializa el litro de gasolina a 18 bolivianos y el de diésel a 20 bolivianos. El gobierno ha dejado la comercialización y el precio del combustible al sector privado, cumpliendo el mandato de las recetas del Fondo Monetario Internacional. Denunciamos, dice arroba Evo es Pueblo, denunciamos y condenamos que esta medida llevará a la hambruna al pueblo boliviano, porque pone en riesgo la cosecha y la siembra. Nos duele en el alma ver a nuestras hermanas y hermanos sufriendo esta grave crisis económica, agravada por las políticas que le imponen desde el exterior, sin programas sociales ni políticas productivas, que están destruyendo sin piedad la economía de las familias más humildes y trabajadoras. Hago un llamado al pueblo boliviano a la reflexión, la unidad y la solidaridad, dice arroba Evo es Pueblo a través de su cuenta en Facebook. Acompaña esta publicación con varios cortes de prensa. La Razón: gobierno fija el diésel en 18 bolivianos para grandes consumidores, particulares pagarán 9,80. Guara TV: desesperación por falta de combustible lleva a un chofer a intentar quitarse la vida. Otra publicación: precios actualizados de nuestros combustibles. Precio actualizado: precio del diésel 20 bolivianos el litro. Precio de la gasolina 18 bolivianos el litro. Publican a través de su cuenta en redes sociales empresas privadas en Santa Cruz.
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0: Las 7 de la mañana con 34 minutos exactamente en todo el país.
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0: Permítanos una pausa publicitaria, oyentes, amigos, señoras y señores. En breve estamos de retorno para brindarles informaciones junto a los despachos noticiosos de nuestros compañeros de trabajo desde el interior del país. Una pausa, ya volvemos.
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2: Y estamos de retorno, oyentes amigos. Vamos de inmediato con los despachos informativos de nuestros compañeros de trabajo. Hay expectativa en el inicio de la Copa Paceña. Vamos al reporte de Richard El Chema Vargas.
6: Gracias, tenemos más informaciones. Con mucha expectativa se espera el inicio de la Gran Copa Paceña 2026, que inicia este martes 18 de agosto en el Estadio de Entre Ríos, cuando se enfrenten San Antonio de Bulobulo contra la Aurora de Cochabamba a partir de las 15 horas en punto. Además, se tendrán grandes sorpresas, el sorteo de 4 motocicletas, 4 motorrozadoras, 4 motosierras, así informó Víctor Mencía, secretario general de la Federación Trópico.
7: Los 4 partidos que se van a jugar en la región del Trópico de Cochabamba, se van a sortear 4 motocicletas, ¿no? Por partido una moto, por supuesto. También se van a sortear 4 desglosadoras o motorrozadoras y también 4 motosierras, ¿no? Entonces, en cada partido, entonces, tienen la opción de ganarse una moto, una motorizadora y una desglosadora, ¿no? Entonces, para lo cual los abonos se están vendiendo ya a partir de la fecha, para la general tenemos, también tenemos para la preferencia, ¿no? Entonces, único estos abonos serán válidos para los sorteos, ¿no?
6: ¿Hay expectativa para tener otra vez el fútbol profesional?
7: Hay mucha expectativa y hace mucho tiempo que no vienen ya equipos profesionales a jugar por la región, a pesar que tenemos los ambientes, ¿no? La infraestructura como este estadio de esta magnitud de más de 25.000 espectadores, ¿no? Pero sin embargo, se va a jugar aquí el partido inaugural, vuelvo a decir, en Entre Ríos será San Antonio del Trópico versus Aurora, ¿no? Entonces, el 18 de agosto a las 3 de la tarde. También la segunda fecha se jugará aquí en el Estadio Bicentenario El CAR, San Antonio del Trópico versus Guavirá de Santa Cruz, ¿no? Entonces, va a ser interesante los partidos a realizarse en la región del Trópico de Cochabamba, por primera vez Copa Paceña.
6: En el informe, Richard Vargas.
2: Bien, muchísimas gracias, Richard Vargas, muy amable. Son las 7 de la mañana, 41 minutos. Seguimos con más informaciones. El gobernador Leonardo Loza pidió unidad y más recursos económicos en su visita a la Virgen de Urcupiña. Nelson Col, que nos informa.
8: Gracias. El gobernador Leonardo Loza pidió unidad y más recursos económicos en su visita a la Virgen de Urcupiña ante la crisis que vive el país, ha mencionado.
9: Esta tarde estamos en Calvario cumpliendo nuestra devoción, nuestra fe, nuestra esperanza ante la mamita Virgen de Urcupiña, al igual que todos los perigreses que vienen de los 9 departamentos del país, siempre pidiendo unidad, pidiendo fortaleza, pidiendo más recursos económicos, no solo para nuestro departamento de Cochabamba, sino para el pueblo boliviano, pidiendo a nuestra Virgen de Urcupiña a que bendiga a las autoridades nacionales, que retornen al camino correcto, que trabajen para el verdadero pueblo, que no se mareen, que no se dejen engañar con algunas falsas políticas que vienen del Fondo Monetario Internacional. Hemos venido a pedir eso, acompañado de algunos compañeros dirigentes, también algunos trabajadores de la gobernación de Cochabamba.
10: El gobernador ayer ha llamado la atención la ausencia suya en la mesa central, también la del presidente. ¿Qué lectura podemos hacer?
9: En realidad nosotros hemos establecido una agenda de nuestra participación a la festividad de la Virgen de Urcupiña. Bueno, se nos ha concedido al departamento primero el feriado departamental, es trabajo de la gobernación y de la alcaldía municipal de Quillacollo. Y en base, hemos venido realizando varias actividades y hemos establecido una agenda, y una de las agendas es hoy día estamos acá. Hemos informado nosotros a nuestro hermano alcalde, teníamos agenda desde hace más de un mes establecido en algunas provincias, y creo que la fe no es una cuestión de ir o no ir. La fe hay que llevarla en todo momento. En todo momento, y por eso nosotros hemos establecido una agenda y nuestra participación se debe a eso.
11: Gobernador, respecto al combustible, hoy ha llegado.
8: Para Bolivia en la noticia, Nelson Colque, Radio Causa Chincoca.
2: Muchas gracias, Nelson. Vamos a seguir con más informaciones. ¿Hasta dónde tendrá la capacidad Santa Cruz para comprar combustible? Señalan las autoridades cuestionando esa decisión. Como Cochabamba, van a presentar una nueva propuesta técnica y jurídica para garantizar combustible utilizando la refinería de yacimientos y procesar crudo, señalan. Vamos nuevamente con Nelson Colque.
8: Gracias. ¿Hasta dónde tendrá la capacidad Santa Cruz para comprar combustible? Como Cochabamba, presentaremos nuestra propuesta técnica y jurídica para garantizar combustible utilizando nuestra refinería de YPFB, importando petróleo crudo, ha indicado el gobernador Leonardo Loza.
9: ¿Hasta dónde tendrá la capacidad económica de la gobernación de Santa Cruz de comprar combustible? No entiendo. No conozco, puedo equivocarme. Estoy seguro que en base a los decretos, la nueva regulación normativa del país, sí, algunos privados pueden importar, pero ya debió haberse visto resultados. Cochabamba, nosotros hemos presentado una propuesta, ustedes saben, y si calcamos eso, entre el jueves o viernes, nosotros vamos a presentar de manera respaldada, técnica, jurídica y legalmente, nuestra propuesta. Nosotros tenemos dos refinerías en Bolivia. Uno está acá en Cochabamba, ¿no? Queremos importar, queremos que el gobierno importe petróleo crudo, que procese, que use nuestras refinaciones y que abarate los costos, que se acabe, que muera de una vez por todas el combustible basura en nuestro país. No estamos pretendiendo comprar, traer ya procesado, sino queremos usar, queremos con menor precio, queremos sugerir nosotros de manera técnica sustentada al gobierno que hay que importar petróleo crudo y hay que usar nuestras refinerías que están uno en Santa Cruz, otro acá en Cochabamba, y de esa forma acabar con este tema de combustible basura y garantizar combustible de buena calidad e inclusive con menor costo.
11: Mientras tanto, ¿qué va a pasar con las filas? ¿No hay combustible?
9: Si yo si fuéramos gobierno nacional, les responderíamos con bastante claridad y sin mentir, sin engañar. Ustedes saben, el presidente que dijo antes que entrara, Samuel creo que dijo en 100 días, y el presidente dijo al día siguiente, carajo, Bolivia, Bolivia, Bolivia, y creo que no está cuadrando nada, no cuadra nada en realidad. nos ha mentido, nos ha engañado a todo el pueblo boliviano, y esta es su responsabilidad. No son responsabilidades de las gobernaciones el abastecer combustible para nuestro país, sino principalmente pasa por el gobierno central. Así que hay que exigirle que nos diga la verdad al gobierno, que no nos castigue. Esto es el peor bloqueo sistemático. Todos los días que tiene que sufre el pueblo boliviano, están devastando, están acabando con nuestra producción y la economía nacional.
8: Para Boliviana Noticias, Nelson Colque, Radio Causa 5K.
2: Sigamos con más informaciones. Las 7 de la mañana, 47 minutos en todo el país. ¿Qué dice la gente? Unos cuantos cojudos, literal, así lo dice. Unos cuantos cojudos están gobernando el país. No podemos esperar hasta el año 2030. El ex dirigente de la FEJUVE, Juan Salas, hace estas afirmaciones. Vamos hasta La Paz.
12: Unos cuantos cojudos que están gobernando el país. No podemos esperar hasta el 2030. El país está muriendo. A ver, acá de 100 pesos, las hermanas que salgan al mercado, ¿les aguanta o no les aguanta? Entonces, hermano, yo aquí digo, tenemos que organizarnos. Lo que falta de nosotros, hermano, es entre nosotros abrazar. Somos muy... Uno que hace rato han dicho, uno quiere salir adelante, a otro, igual, eso nos hace daño. Es maleante, se han sentado ahora, toditos los maleantes que han gobernado durante años, están sentados en el poder, hasta los más viejos igual que yo, ¿no? Yo les he visto pasar a muchos de ellos, he vivido las dictaduras, he vivido también, he visto pasar a García Mesa, cómo han masacrado, cómo han agarrado los dirigentes de la COP. No hay que tenerles miedo. La cárcel, ¿qué es, pues? Es uno más, solamente no nos dejarán salir, nada más. Escuela. Igualito vamos a ver. Yo, hermano Nilton, le digo fuerza. Y además una cosa que aquí quede claro. El hombre que quiere ser líder tiene que amarrarse los pantalones. ¿Por qué le digo? Está arriesgado ese hermano que quede viudas, que quede huérfanos, porque le van a buscar para matar. Ese es éxito para ser líder, hermano Nilton.
13: De Bolivia para el mundo, en el informe Lizeth Morales, La Paz.
2: Muchas gracias, Lizeth. Y en Tarija se preparan para la compra de carburantes al precio internacional. Vamos a ver de qué se trata. Mario Fernández nos informa.
14: Los surtidores de combustible se alistan para vender diésel gasolina importado a precio internacional en Tarija.
15: Yo creo que vamos a ver muy pronto ya diésel importado y gasolina importada en las estaciones de servicio. Creo que va a rondar entre los 12, 14 bolivianos la gasolina y el diésel entre los 14, 16, 18 bolivianos.
14: El presidente de la Asociación de Surtidores Asesur Tarija, Moisés Hidalgo, ha anunciado que las estaciones de servicio se encuentran listas ya para comercializar los carburantes importados directamente por privados a valor del mercado internacional en solución a la crisis del abastecimiento que afecta al país.
15: Se está dando ya en Santa Cruz, se va a dar en los próximos días, semanas a nivel nacional, ya se están terminando con los últimos detalles de la resolución administrativa que ha emanado últimamente la Agencia Nacional de Hidrocarburos. Yo creo que vamos a ver muy pronto ya diésel importado y gasolina importada en las estaciones de servicio.
16: ¿Resolverá eso el problema definitivamente en Bolivia?
15: No hay peor combustible que el que no hay.
17: ¿Precio cuál sería más alto?
15: Todo depende del precio internacional. Ahí sí tenemos que ver el tema del precio internacional.
14: La Agencia Nacional de Hidrocarburos, ANH, está ultimando los detalles, las normativas para habilitar la venta de gasolina entre 12 y 14 bolivianos y al diésel entre 14 a 18 bolivianos.
15: Pero yo creo que va a rondar entre los 12 y 14 bolivianos la gasolina y el diésel entre los 14, 16, 18 bolivianos, dependiendo de que no haya factores externos que hagan variar el precio internacional. Todos los países en el mundo están pagando un precio real y es la manera como están viviendo todos.
18: Bolivia en la noticia, Mario Fernández.
2: Muchas gracias, Mario. Sigamos con más informaciones. Las 7 de la mañana, 51 minutos. Y las organizaciones sociales en el trópico cuestionan la efectividad del estado de excepción y afirman que fue una decisión propia declarar la pausa y las movilizaciones. Vamos con Sandra Caracara.
19: Gracias. El secretario de Actas de la Federación de Comunidades Interculturales Chimoré, Mario Rivera, ha señalado que el estado de excepción decretado por el gobierno de Rodrigo Paz no logró paralizarlos y afirman que fue decisión propia declarar una pausa en sus medidas de presión y bloqueos. Además, cuestionó la efectividad del estado de excepción frente a las concentraciones y hasta movilizaciones que se registran en el país.
20: El estado de excepción no sé cómo lo maneja el gobierno, en contra de quién, que evidentemente las movilizaciones han parado en su momento, no por el estado de excepción, sino porque nosotros hemos querido la región del trópico de Cochabamba, porque las organizaciones sociales hemos entrado, ¿no?, en reuniones internas que evidentemente por algunas tradiciones de algunos dirigentes nos hemos paralizado lo que es la movilización, no por el estado de excepción. Ahora, no sé, dicen que estamos en estado de excepción. En la región del trópico de Cochabamba no se siente para nada, pero a lo que se ve en los 9 departamentos ha cortado muchas relaciones económicas. El tema económico ha cortado, movilizaciones, ferias que se hacían provinciales, departamentales, han sido cortadas por estado de excepción, y que evidentemente está cortando el movimiento económico fuera del trópico de Cochabamba. En el trópico nosotros nos actividades con normalidad, pero evidentemente estado de excepción con las leyes que está manejando el gobierno, tarde o temprano tiene que terminar. En las 6 federaciones del trópico de Cochabamba estamos mostrando con esta última feria que vamos a lanzar que el estado de excepción no debe seguir en ningún departamento de nuestro país. Así que si alargan, va a haber por supuesto pronunciamientos, movilizaciones igual dentro de la región del trópico de Cochabamba, porque eso va en contra del movimiento económico, no solo en la región del trópico de Cochabamba, sino en los 9 departamentos.
19: Para Bolivia en la Noticia les informó Sandra Caracara.
2: Muchas gracias, Sandra, y seguimos con más informaciones. Nos vamos hasta Entre Ríos, en el trópico de Cochabamba. Asambleísta, ex asambleísta plurinacional Martín Cerrudo cuestiona al gobierno de Rodrigo Paz y advierte una situación crítica en Bolivia.
21: Gracias. El asambleísta del Estado Plurinacional de Bolivia, Martín Cerrudo, expresó su preocupación por la situación que atraviesa.

0: cual entonces tenemos que avanzar, porque al final nosotros nos ha costado a reconstruir, refundar el Estado boliviano con la Asamblea Constituyente, entonces no tenemos que dejar, porque al final con eso nos va a dominar. Por ejemplo, cuando están viniendo a invertir a Bolivia los empresarios, van a querer ya poner a su gusto tanto. Por eso no, nosotros no tenemos que dejar eso, porque al final el Estado tiene que hacer respetar sus derechos, porque el inversionista no tiene que mandar a Bolivia. Nosotros, en nuestra constitución está bien claro, no puede arbitraje externa. Nosotros tenemos que decidir nuestra decisión como Estado boliviano.
1: En el informe, Carlos Torres, para Radio Causa Chuncoca.
2: Muchas gracias, Carlos. Seguimos con más informaciones en los despachos de nuestros compañeros de trabajo. ¿Qué pasó en la festividad de la Virgen de Urcupiña? Vamos a tomar contacto nuevamente con Nelson Colque en Cochabamba.
3: Gracias. Festividad de la Virgen de Urcupiña y su postulación a la UNESCO, se está trabajando en todas las correcciones, indicado el director de Cultura de la Gobernación, Juan Carlos Jiménez.
4: La imagen correspondiente está en la etapa de postulación a la UNESCO, pues todo el comité interinstitucional, asimismo la gobernación, la alcaldía, la iglesia y por supuesto las fraternidades, representadas por su presidente de fraternidad de Virgen de Urcupiña, estamos trabajando en las correcciones correspondientes. En ese marco, pues ya como se ha visto, la actividad más grande del departamento de Cochabamba es nuestra festividad Virgen de Urcupiña, y esperemos que el año ya estemos celebrando la postulación correspondiente y asimismo pues la declaratoria por la UNESCO.
5: ¿Qué es lo que compende toda esta postulación, Juan Carlos?
4: Bueno, son series de etapas que está haciendo seguimiento de manera muy minuciosa, y asimismo estamos corrigiendo algunas observaciones que tenemos del comité interinstitucional y a la cabeza, por supuesto, con todas las autoridades correspondientes.
3: Para Bolivia, la noticia, Nelson Colque, Radio Causa Chuncoca.
2: Muchas gracias, Nelson, y escuche bien esta información. La justicia ha liberado al sujeto que intentaba sacar más de 180 kilos de oro de forma irregular. Sí, señor. La Sala Penal Tercera de Santa Cruz ha ordenado la inmediata liberación de Adrián L.R., procesado penalmente porque intentó sacar de forma ilegal 189 kilos de oro desde el aeropuerto de Biru Biru hacia Dubái. Ordena al gobernador del centro penitenciario Palmasola de Santa Cruz poner en inmediata libertad del ciudadano Adrián Lema Roca, señala el mandamiento de libertad. El 22 de julio, el cargamento de 189 kilos de oro fue interceptado en el aeropuerto internacional de Biru Biru cuando el sujeto intentó sacar cuatro valijas donde estaban 77 lingotes de oro que fueron valuados en más de 20 millones de dólares. El documento fue emitido el día viernes, luego que su defensa ganó una audiencia de apelación a la detención preventiva por 150 días que dictó el juzgado de instrucción penal hace más de 3 semanas. Qué extraño, ¿no? La justicia libera a quienes querían sacar oro, la justicia libera a quienes tenían narcomaletas, 32 narcomaletas, pero la justicia no libera y encarcela a quienes defendieron la economía del país, nuestros hermanos que se han movilizado, además son calificados de terroristas. Pero ahí está, la justicia y el gobierno liberan a los verdaderos ladrones de la riqueza de Bolivia y encarcelan a quienes somos defensores de nuestra patria. ¡Qué terrible! 7:59 a.m.
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2: Elecciones en Brasil 2026, se enfrenta oficialmente en campaña electoral. En Brasil ha comenzado oficialmente el pasado domingo 16 de agosto la campaña electoral de los distintos candidatos a presidente del país con proyectos políticos muy distintos. Se enfrentan durante las próximas 7 semanas Luis Ignacio Lula da Silva y Flávio Bolsonaro, el hijo de Bolsonaro. Lula da Silva volvió a São Bernardo do Campo, un lugar clave en su carrera política y sindical, mientras que Flávio Bolsonaro

Bolsonaro optó por la playa de Copacabana, un bastión significativo del bolsonarismo. El 4 de octubre se llevará a cabo las elecciones presidenciales y si es necesaria una segunda vuelta se efectuará el 25 de octubre. Con el objetivo de obtener un cuarto mandato presidencial no consecutivo, el presidente brasileño eligió el estadio Primeira de Mayo, que se encuentra en la periferia de Sao Paulo, en Bernardo do Campo. Así comienzan las campañas electorales en Brasil. Colombia, autogestión ciudadana, no hay ayuda del Estado. Tras el sismo, controversia por ayuda de Israel y actualizaciones de víctimas. En Quibdó, en la zona rural del departamento del Chocó, epicentro del terremoto de magnitud 7.4 que azotó a Colombia, la población enfrenta la emergencia entre edificaciones colapsadas y graves daños estructurales internos que no se aprecian a simple vista. A la tragedia material se suma el reclamo continuo de las comunidades por el abandono histórico del Estado debido a la falta de presencia y auxilio gubernamental en las zonas rurales apartadas. Es como decirle a los medios oficiales y a todas las entidades del gobierno que solamente estamos haciendo alarde de un contexto urbano, más no se está haciendo evidencia de lo que sucede en la ruralidad, cuestionó Marlon Moreno, defensor de derechos humanos. Esta falta de asistencia institucional en el campo es ratificada en las comunidades afectadas, señala.

0: Oyentes, amigos, llegamos al final de nuestro servicio informativo. 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

0: Ya estamos. A ver, 15 de las 8 de la mañana. Buenos días. ¿Cómo está mi casa? ¿Cómo les fue este fin de semana? ¿Ha aumentado el ingreso o ha ido empeorando? Todo lo que se está pasando, bueno, pues los ingresos van reduciendo.
1: ¿Te parece muy caro el precio que ahora yo debo pagar?
0: La platita que ganas no alcanza para comprar. Hoy por hoy salir con 100 bolivianos es salir como con 5 bolivianos. Ni siquiera 10, 5. ¿A dónde vamos por la incapacidad del pollo? Vamos iniciando nuestro programa en esta mañana de hoy, arrancando esta semana. La penúltima semana de este mes de agosto, se viene septiembre. Se viene septiembre para toda la gente que está en nuestra sintonía. En septiembre también estamos de aniversario, como Cochabamba, también en Chimoré, también en Clisa y otros departamentos más que cumplen años en el mes de septiembre.

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Las 8:24 minutos es el dato de la hora en todo el territorio nacional. Vamos a seguir con más.

A ver, atención, esto es una invitación abierta para todos los que les gusta bailar morenada. Ahora esto es tu momento, tu oportunidad de ser parte de la festividad de Virgen de Urcupiña. Ahí les espera Fraternidad de Morenada Germán Buch. Hace la invitación a todas esas personas que quieran bailar morenada. Pueden hacerlo para prepararse para este 23, 24 y 25 de agosto que viene por la Urcupiña. Los ensayos son los preparativos, son todos los miércoles desde las 7 de la noche. Puedes presentarte todavía, aún hay tiempo para aprender a bailar y prepararse para este 23, 24, 25 de agosto que viene en municipio de Sinaota. Cualquier información que quieras saber, puedes llamarnos al 73 79 25 56, 73 79 25 56, 67 59 63 43 es la línea para que ustedes puedan llamarnos, ahí le mandamos toda la información y también vamos a ir diciendo cómo quedamos en tema de la vestimenta, ¿verdad? A cualquier consultita, háganos llegar a esos números mencionados.

Atención, para mañana tenemos corte programado. Mañana 18, a partir de las 11 y cuarto hasta 14 y cuarto, 2 y cuarto. O sea, 2 de la tarde con 15 minutos. Para este martes 18 de agosto, mañana en esos horarios, el municipio de Puerto Villarroel. Atención, en el sector de Valle Exacta, lado norte. Hay tiendas que dependen, negocios que dependen mucho de energía. Hay que tener precaución. Desde las 11 y 15 hasta 14 y 15. 2 de la tarde con 15 minutos. El corte está programado. 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

0: 30 exactamente de las 8 de la mañana, momento de irnos a la pausa, en instantes regresamos.
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15: Ya estamos de vuelta, 43 de las 8 de la mañana, ¿cómo está mi case? Las caseritas que recientemente están formando parte de la sintonía. Bueno, quédese con nosotros, tenemos anuncios. Para la gente que vive en Entre Ríos, atención por favor, hay un perdonazo a la multa, al interés en tema de los impuestos. Si tú tienes una casa, debes de tu lote, de tu propiedad de rural, bueno, hay que ir a cumplir. Si son de las gestiones 2018 hasta el 24, por ahí debe usted desde el 23 al 24 o desde el 22 al 24. Ahora sí hay ese beneficio que usted puede gozar, el perdonazo del 100% a la multa, al interés. Así que inmediatamente tienes que ir a proceder a cancelar. Hoy tienes que pasarte por el punto de recaudaciones, a la oficina de recaudación del Gobierno Autónomo Municipal de Entre Ríos. De la misma forma, los que tienen motorizados, ya sea moto o taxi, de los años 2018 al 24 igual, todo esto va venciendo el 30 de diciembre de este año. No espere el último mes, mi casa. Ahora que no hay mucho, tiene que ir a inmediatamente proceder a cancelar y olvidarse después, ¿no? A ver, para los patentes, los que tienen actividades económicas, tiendas, kioscos, ferreterías, talleres, hoteles, restaurantes y lo demás, hay una condonación igual del 100% a la multa, al interés, desde el año 2012 hasta el 2024, vence 30 de diciembre. Hay que cumplir. De mi casa se sabe muy bien, la cancelación de tu impuesto vuelven también en obras algún beneficio para el municipio.

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Ya estamos a 10 minutos nada más para las 9 de la mañana. Vamos a seguir con más atención a este aviso de subasta que se viene de una propiedad. Así es, que va a ser el 27 de agosto desde las 10 de la mañana. Si usted quiere ser parte, anótate bien la dirección. Lugar de remate va a ser en la oficina de la notaria de Fe Pública número 2, en el municipio de Sinaota, en cargo de la doctora Juanita Salazar. Estamos ubicados en la calle Tajibos. Ahí puede visitarnos este 27, anótate bien, puede ser parte, porque esta propiedad, este inmueble, viene ya con un 20% de descuento. Para ser parte, usted ya tienes que ir agendando tu visita con nosotros para este 27 de agosto. Ya sabes, nuestra dirección en la notaría 2 del municipio de Sinaota, donde se va a hacer esta subasta, este remate de bien inmueble que se viene registrando también a nombre de Narciso Marín Borda. Él es el propietario. Y vamos a ir a ver, es el predio que se va a subastar. La propiedad es de al menos de 39.054.33 dólares. 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Así que usted puede ir ya tomando contacto en las oficinas, recabar información. ¿Qué más hay que hacer para ser parte o directamente buscar el propietario? Tal vez te dan esa opción. O sí hay que participar de la subasta, pero no está de más ir a las oficinas hoy mismo y recabar información. Según el precio base es de 48.817. 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Tienes que visitarnos sí o sí 27 de agosto. Anótate bien, 27 de agosto sí o sí tienes que ser parte si estás interesado en esta subasta, en este remate de inmueble. 52 de las 8 de la mañana, vamos a seguir con más.

0: Vamos a ver ya para despedirnos, atención a esta convocatoria para el primer concurso del saber estudiantil del Trópico de Cochabamba para esta gestión 2026, donde podrán participar estudiantes regularmente inscritos durante la gestión 2026. De tercero a sexto de secundaria, todas las unidades educativas de los 5 municipios del Trópico de Cochabamba o las 6 federaciones, Villa Tunari, Sinaota, Chimuré, Puerto Villarroel, Entre Ríos. Pueden inscribirse desde tercero de secundaria hasta sexto. Ojo con ese detalle. Las áreas de las materias que van a entrar en el concurso del saber serán física, química y matemáticas. Vamos a ver, según los niveles, tercero y cuarto de secundaria, que va a ser como primer nivel, y segundo nivel va a ser quinto y sexto de secundaria. De las inscripciones, ponga atentos, por favor, para que tú vayas a inscribirte y no tengas ningún problema. Las inscripciones serán gratuitas. Así es, no tiene costo. Si usted es bueno en matemáticas, química, física, entonces inscríbete coordinando con el profesor, director y el consejo educativo de tu unidad educativa para ser parte de este primer concurso que se viene y tienes tiempo para prepararte igual. A ver, el estudiante postulante deberá presentar el formulario individual completo, cédula de identidad, así es, constancias del año de escolar, de lo que ha sido parte de la unidad educativa desde los primeros días de esta gestión del 2026. Según las fases del primer concurso del saber, el concurso se va a desarrollar en las siguientes fases. 1. Inscripciones en las unidades educativas. 2. Primera fase, los exámenes de unidades educativas se va a desarrollar en una sola fecha y horario, sábado 10 de octubre del 2026 a partir de las 9 de la mañana. Tercera fase, fase final. Los exámenes finales para ir seleccionando al ganador, ganadores o ganadoras, se realizará también en el municipio de Sinaota el día sábado 24 de octubre del 2026 a partir desde las 10 de la mañana.
1: Bueno, con esa canción quería decir...
0: Así que con esos datos, usted, mi amigo estudiante, eres bueno. Siempre hay en cada curso 2, 3 que son buenos para matemáticas. Ni bien está terminado de explicar el profesor, ya ellos resuelven el problema, ¿no? Y también en física, siempre hay. Y a esas personas hay que ir seleccionando, porque va a haber reconocimiento, premio para los ganadores. Imagínate que tu unidad educativa de sector rural, de una zona alejada, sea el campeón, y no de centros de los municipios, de las ciudades. Y por eso es importante tu preparación desde hoy, pero ya hay que exigir a los profesores que te den problemas para... resolver ya más de lo que ya se sabe, lo más avanzado posible para prepararte bien mentalmente para el día del examen, para el 10 de octubre que viene. Y después prepararse también para el día 24, que va a ser la gran final. Ahí ya vamos a saber si va a haber...

0: Una campeona, campeón en las tres materias que hay en que entran en este concurso. Así que puedes ya ir coordinando desde hoy en todos los cursos, todos los alumnos que deseen. Ahí mismo ustedes ya pueden seleccionar, ¿no? Profesores, hay que hacer una prueba de exámenes de todo lo aprendido desde el primer día de clases y de lo que se ha agendado durante los últimos meses que quedan. Ya pueden ir avanzando ellos, ya puedes ir enseñándoles a ellos rápidamente lo más avanzado posible para que ellos estén listos, preparados para el día del examen. Desde hoy ya hay que ir planificando, hay que ir avanzando con los preparativos. Como profesor, ya puedes ir haciendo pruebas de exámenes y seleccionar a los mejores para el día del examen, y de ahí va a salir un ganador que va a venir aquí al municipio de Sinaota. Y si gana ahí más, bueno, pues va a tener su reconocimiento, su premio, y tu unidad educativa va a quedar en lo más alto a nivel del trópico de Cochabamba. Como profesores también, ¿no? Van a ser muy reconocidos. Imagínate que tu alumno sea el campeón. Eso va a resaltarte a ti mismo como profesor de matemáticas, de física, de química. Aquí todos nos vamos a ir beneficiando de este concurso, sea como ganador, como unidad educativa y también como profesor.
1: Y el padre de la niña pregunta, ¿quién
0: Esto va a dejar buenos antecedentes, ¿no? Para los profesores, para la unidad educativa y también lo que es al estudiante. Nos despedimos, gracias. El reencuentro va a ser con nosotros el día de mañana. Agradecidos por la sintonía, y ya se viene caminando junto al pueblo.
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Hola, hola, ¿qué tal? ¿Cómo les va? Muy buenos días, oyentes, amigos de la radio. Imainalla Pasancalla. ¿Qué tal? ¿Cómo están? Muy buen día. ¿Todo bien? No, pues, nada está bien, como dice el Rodrigo Paz Pereira. Nada cuadra en nuestro país. Qué tiempos tan lindos los que teníamos con Evo Morales, ¿no? ¿Se acuerdan cuando Evo, si no estoy equivocado, el año 2019 intentó incrementar 0,20 centavitos al combustible cuando era presidente Evo Morales? Y en las ciudades los transportistas se levantaron rechazando, diciendo que era gasolinazo, que no vamos a aguantar. La gente en la ciudad comenzó a protestar, hubo gasificaciones. Me acuerdo porque yo estaba de Puriskiri periodista en Cochabamba y esto mismo pasaba en Santa Cruz, en La Paz, todo el mundo protestaba, ¿no? Por 0,20 centavitos, imagínense. El entonces presidente Evo Morales Ayma dijo, miren, mucho es la subvención, hay que rebajar la subvención. Lo haremos gradualmente, a ver, ahora que sea 0,20 centavitos y con eso vamos a ahorrar millones de dólares y con esos millones vamos a hacer más obras. Ese discurso no sé si no se dejó entender, la gente no quiso entender. Lo cierto es de que no aceptó la población boliviana. 0,20 centavitos. Si la gasolina, ejemplo, solo costaba, digamos, en aquel momento 3 bolivianos con 68, la gasolina costaría menos 20 centavitos, 3 bolivianos con 66, si no estoy equivocado, ¿no? Pero la diferencia no es mucho, aunque sea, digamos, 3 bolivianos aumentándole 20 centavitos. 3,68 sería 3,70, ¿no? Ya, aunque sea 3,80, listo. O sea, eso iba a aumentar el presidente Evo Morales. Solo estoy poniendo un ejemplo. Y la gente no quiso, hizo todo un alboroto. Los transportistas, Tatitoy, pucha, los transportistas de Cochabamba, los federados, salieron a las calles, que esto es gasolinazo, vamos a aumentar los pasajes. ¿Se acuerdan, no? ¿Se acuerdan, no? Ya, ¿por qué digo esto? Ahorrarí. ¿Cuánto nos han aumentado? En vez de 3,60 y pico, ahora pagamos la gasolina 6 y un poco más. Ahora la gasolina va a costar, el diésel ya está sobre 9, dice que va a costar más de 9. En los privados va a costar más de 15 bolivianos. ¿Dónde están los transportistas que salían a protestar aquella vez? Salgan pues, por favor, se los ruego, por favor, salgan. Protesten contra este gobierno, no dicen nada. Nuestra gente, nuestras organizaciones sociales, el año pasado, a principios de este año, en mayo, salimos nuevamente a protestar para decirle que este gobierno está haciendo mal, ha quitado la subvención del pan, de la harina, del combustible, va a subir dólar, diciendo hemos salido a la calle, ¿no? Hasta La Paz y todo. En La Paz la gente se ha empezado a emputar. En vez de protestar contra el gobierno, en vez de decir, sí, gobierno, a ver, de una vez, ya, si no puede, váyase, ¿no? En vez de protestar contra el gobierno, han protestado contra los que estaban marchando, ¿no? Queriendo que el gobierno no haga lo que está haciendo ahora. Ahorrarí, ¿no? Ahorrarí, ¿qué hacemos? ¿Qué hacemos? Todo ha subido, el dólar ha subido, ¿ah? La gasolina está subiendo, el pan ha subido mucho. No hay ya comiditas de 5 pesitos, de 10 pesitos. Alguien dirá, pero nunca había. No, había de 10 pesitos, de 15 pesitos. Ahora vaya a ver, arriba de 15, 20, 30 la comidita, un desayunito así poquito. Ahora vi, esa gente que ha protestado en La Paz contra los marchistas, salgan pues, ¿ah? Salgan, protesten. No hay bloqueo ahora, ¿no? No hay, el dólar ha subido, la gasolina, no hay, ni siquiera hay gasolina, punto. Ni siquiera hay gasolina. ¿Se dan cuenta? Alguien decía ayer, una señora decía, somos todos bolivianos, nos hemos equivocado probablemente algunos al marchar u otros al protestar contra las marchas, pero al final todos somos bolivianos. ¿Sabe qué, señor? Decía,
Nos uniremos, pues. Nos uniremos contra este gobierno. Esa es la voz del pueblo. Esa es la voz de la gente que siente realmente. Y esos son la clase media, de la clase media para abajo. Porque los que ganan arriba de 20, 30, 50, 100 mil, un millón, porque hay gente que sí gana así, ¿no? No va a sentir nada. Tiene en dólares ahorrados y lo peor, ni siquiera tiene en dólares, está fuera del país, así que le vale madre lo que pase en Bolivia. Quienes vamos, estamos sintiendo en este momento somos los que ganamos menos de 10 mil, algunos 8 mil, otros 7 mil, otros 5 mil, otros 4 mil, 3 mil, otros en el día, 200, 300. ¿Qué hacemos? Ese es el panorama. A esa gente estaba defendiendo la marcha, a esa gente hemos defendido. ¿Y ahora, qué hacemos? No, pues hay que unirse, hay que sumar fuerza para rechazar lo que está haciendo en contra del pueblo. El gobierno está gobernando para los ricachones, sí, está cuidando su economía, va a querer privatizar, diciendo que van a venir recursos frescos. A ver, esos recursos frescos, ¿para dónde va a ir? ¿Van a, digamos, privatizar Boliviana de Aviación? ¿Ese dinero dónde va a ir? ¿Al tesoro? No, pues, va a ir a su bolsillo de los que están gobernando y nos van a mamar diciendo, es que hemos invertido en esto, hemos comprado gasolina, hemos pagado la deuda y listo. Chao Boliviana de Aviación, privatizado, y las empresas privadas van a hacer lo suyo, van a cobrarnos más caro. Nadie va a poder volar en avión, nadie que tenga suficiente dinero, ¿no? Y el dinero que Boliviana de Aviación recaude ya no va a ser de los bolivianos, se va a ir para los privados. Una partecita irá a los bolivianos, ¿no? Pero no como antes, no como cuando Evo Morales estaba. Por eso comencé diciendo, qué lindos tiempos eran cuando estuvimos con Evo Morales. Jinachu Manachu, digan lo contrario, aunque sea... Pero analicen, vean la realidad en la que estábamos con Evo Morales, porque con Evo estuvimos bien. Entró el golpe de Estado con la Yanine Áñez, comenzaron a robar dinero. Para su suerte o mala suerte, no sé, para nosotros o para ellos, vino la pandemia, con la pandemia más robo de plata. ¿O no? O díganme que estoy mintiendo. Lucho Arce, en vez de que Lucho Arce haga reaccionar todo lo que Evo había hecho, lo ha mandado a la... Y Bolivia peor. Y los de la derecha dicen, ¿no? Los masistas han destrozado el país. No. No han sido los masistas de los 14 años. Ha sido el masista Lucho Arce, masista traidor, con todo su equipo de traidores que se han hecho la plata. Ejemplo claro, sus hijos... que tienen millones, ¿no? Esos son esos desgraciados masistas que han llevado a la miércoles al país. Y ahora el Rodrigo Paz, con ese pretexto, está fundiendo totalmente nuestro país. Lo está mandando a la... ¿Sí o no? Digan que no. Y porque nosotros en la radio decimos estas verdades también... es una radio que incita al odio, es una radio que incita a las marchas, hay que apagar la Causacho, deberían cesarlo. Una bocona diputada en el Alto, dicen que cierren esa Causacho un radio, y el gobierno hace caso, y están justamente en ese propósito. Si en un momento nos cierran la radio, es porque la radio Causacho Incoca protesta, habla a favor del pueblo, y claro, el gobierno piensa que somos sus enemigos. No somos sus enemigos. Reitero, como dijo la señora, todos somos bolivianos. Todos debemos luchar por una sola causa, por el país. ¿Pero quién es el país? Todos, pues, usted, señora, yo, mi hija, mi hijo, su nieta, su papá, su... Todos somos bolivianos. La patria no es tierra, como Rodrigo Paz lo ve. La patria. La patria es tierra para los terratenientes en Santa Cruz. La patria es Bolivia y Bolivia somos los bolivianos, pero Rodrigo Paz no piensa en los bolivianos, ¿sí o no? Digan, ¿ah? Jinachu Manachu Chipasiki Machu.
Comenzamos nuestra mañana informativa, son las 9:22, 9 de la mañana, 22 minutos exactamente en todo el país. Me voy a ir a una conferencia de prensa rapidito, acá en la coordinadora de las 6 federaciones. Nuestros hermanos dirigentes han brindado una conferencia de prensa que viene enseguida. Vamos con la conferencia entonces, ¿sí? ¿Ya estamos? Adelante, los estamos escuchando, compañeros. La conferencia de prensa que viene a continuación junto con nuestros hermanos dirigentes. Vamos a ver si tenemos el audio.

0: Enseguidita estamos con esa conferencia de prensa. Enseguida. Ya estamos listos con la conferencia. Veamos, hay otra conferencia. ¿Desde dónde? Los transportistas declaran emergencia. Bueno, pues, no declaren cada vez emergencia, hagan algo. Protesten, salgan, pucha, no pues. A ver, ¿qué dicen?
1: Bueno, gracias, país. Tenemos ya repercusiones desde Villa Tunari. Estamos en la terminal de Trans 7 de junio, que se declara un estado de emergencia total, porque en definitiva este gobierno de Paz Pereira no tiene esa capacidad de poder solucionar este tema de los combustibles, el diésel, la gasolina, en primera instancia que era la gasolina basura. Ahora, básicamente ha desaparecido los combustibles, el diésel especialmente. A ver, comenzamos con Einar Rojas, que es el secretario general, justamente de Trans 7 de Junio. Einar, realmente es una situación muy difícil que se vive a nivel nacional y ya es esto intolerable.
2: Así es. Bueno, primeramente agradecer la oportunidad que nos da Causa Chuncoca para podernos referir a toda la población boliviana y también en especial al sector trópico, que es muy lamentable la situación que estamos sufriendo como transportistas hasta la fecha, ¿no? Entonces se ha dado una segunda oportunidad a este gobierno para que pueda cambiar en todo su manejo y tener un mejor manejo también, en tanto económico también, en tema de combustibles y toda la parte social. Pero lamentablemente está perdiendo toda esa credibilidad que aún tal vez había algo de credibilidad para que pueda solucionar. Lamentablemente no lo está haciendo y todo se está yendo al tacho en toda esta situación. Primeramente, en el tema del combustible, hemos tenido esa esperanza de que se pueda cambiar por un mejor combustible y no seguir teniendo ese combustible basura que nos proporcionan, que tanto daño ha hecho a nuestros vehículos. Fruto de eso mismo, se repercute en que no podamos trabajar al 100% de nuestros operadores como Trans 7 de Junio. Apenas estamos en un 40% que hacemos el servicio a lo que se puede, tratando de utilizar incluso más gas que gasolina, arruinando nuestros motores, ¿no? Entonces, todo el sector trópico, estamos en esa pena, realmente se puede decir, no hay más de dónde sacar, qué cosa vamos a hacer, ya no sabemos a qué instancia acudir, nos hemos quejado a yacimientos, a ANH, en todo lado, pero la respuesta sigue siendo lo mismo, que va a mejorar y nunca se ve ningún resultado en este aspecto. En especial lo que sufren también, no solamente nosotros como los que consumimos gasolina con nuestros vehículos pequeños, el sector de micros, camiones, es otra realidad más penosa todavía que se está viviendo. Hasta las familias se están desintegrando por este tema del combustible. ¿Por qué? Porque el padre de familia ya no llega ni a su casa, tiene que estar durmiendo en los surtidores 3-4 días, peor si viaja a otro departamento, otros 3-4 días, no saben cómo cubrir sus deudas al banco. Fruto de esto, se están desintegrando las familias, algunos de nuestros compañeros hasta se están yendo al exterior para ir a ganar algo para poder cubrir sus deudas al banco. Sus esposas aquí con hijos se quedan, es otro problema, hasta suicidio se está por darse, hay gente que está queriendo hasta suicidarse por no poder cubrir sus deudas, no poder tener un área de trabajo tranquilo donde podamos trabajar bien, ¿no? Entonces, todo esto está repercutiendo en el muy mal manejo que está haciendo este gobierno en el tema de hidrocarburos y no podamos solucionar hasta la fecha. Y mire que el plazo se está cumpliendo, le han dado hasta julio, después se ha ampliado hasta lo que es este agosto más que tiene, que se está cumpliendo los 3 meses, ¿no? Entonces, a partir de septiembre, mediados o fines de septiembre, esto se va a convulsionar peor. Entonces, él no está haciendo nada, pero después nos vienen las repercusiones de que nosotros somos los que estamos inventando, estamos haciendo complot en contra del gobierno. Sin embargo, no se ve eso en la realidad. La realidad es la necesidad que nos está exigiendo a la población a que podamos tomar medidas. Lo otro también, tema de caminos, por ejemplo. Hemos tenido N de reuniones, compromisos con el director nacional, también regional, para que puedan realizar el mantenimiento de nuestras rutas, lo cual no se ve en la realidad. Se ha habido un compromiso con 2 días de parada que nos han hecho, tampoco han cumplido, no se ha realizado ese mantenimiento, ha sido muy íntimo o muy pequeño lo que se ha realizado ese bacheo a un 10% o 15% exagerando, ¿no? Entonces, tampoco se da eso. Hoy día nomás igual acaban de llegar compañeros que han roto muelles y hay dos autos más parados en el camino que lo han roto todo el paquete de muelles y no hay cómo se pueda venir también desde el lugar donde ha sufrido ese percance, ¿no? Entonces, ¿quién nos responde a nosotros todos esos daños? Realmente la incapacidad en todo aspecto de este gobierno está brillando. ¿De qué ha servido que estaba queriendo hacer el cambio de ministros, lo cual tampoco lo ha hecho, apenas dos creo que ha cambiado? Tampoco ha repercutido en que se pueda mejorar. No sé, realmente creo que no tiene ninguna intención este gobierno de solucionar los conflictos que nos aquejan tanto, más que todo al sector transportista, también a los gremiales y a todos los comerciantes que sufrimos en este camino. Por tanto, yo creo que este día jueves ya tenemos una reunión como sector trópico con las 24 instituciones que formamos bloque trópico y ahí se tomarán decisiones más fuertes sobre este tema. Ya nadie más tolera esta situación. Ya se nos vienen medidas de hecho a partir del día jueves que se va a determinar en esa reunión. Imagino que del viernes o del lunes, exagerando, vamos a tener que salir a las calles porque esto ya no se puede aguantar. Ya nadie lo soporta toda esta situación y esta crisis que estamos viviendo.
1: Einar, ahora para rematar, el gobierno básicamente se está lavando las manos cuando decide dar toda la opción a los privados para que puedan importar el crudo y transformarlo en diésel y gasolina, procesarlo. Es decir, en otras palabras, no tiene esa capacidad de solucionar. Pero la pregunta, si los privados van a manejar las importaciones del diésel y gasolina y los costos serán los mismos, serán subvencionados, o vamos a tratar de acomodarnos a esos nuevos costos, 15 bolivianos, 18 bolivianos gasolina de diésel. Ese es otro tema que recién está por llegar.
2: Eso es lo más crítico, ¿no?, que estamos analizándole justamente ahorita también con parte de mi directorio, aquí estábamos analizando. Esa carga más nos quiere echar a la población sobre que ya estamos tan golpeados económicamente, no podemos trabajar. Imagínense esa carga más que nos quiere poner con el tema del combustible que va a ser de los empresarios, el combustible importado. Ni para eso hay una medida paliativa. He visto en otros países, estuve escuchando también, por ejemplo, hay esa situación, pero por el otro lado el gobierno hace soluciones paliativas para subsanar. Si en un lado te aprieta, del otro lado te tiene que favorecer, pero aquí el golpe sigue llegando a los más pobres. Claro, los empresarios agroindustriales directamente lo van a subir el precio de los productos y eso va a repercutir también en nuestras canastas familiares de la gente pobre, de la gente humilde, que no sabemos ya dónde más acudir. Yo creo que sí o sí con todo esto más vamos a tener que salir toda la población a las calles a reclamar nuestros derechos que nos corresponden y hacer prevalecer nuestros principios e ideales.
1: En ese sentido, tal vez un mensaje a toda esa ciudadanía boliviana que de una buena vez haga respetar sus derechos constitucionales.
2: Así es, yo pediría, ¿no?, que todas las organizaciones sociales, tanto como transportistas, gremiales, podamos reunirnos y podamos tomar decisiones, porque esto de verdad que nos afecta a todos, ¿no? Entonces sería bueno esa unidad del pueblo que tanto se necesita para poder lograr las conquistas sociales y hacer prevalecer las conquistas sociales que hemos tenido hace mucho tiempo, lo cual se han venido a más, es más, nos los han arrebatado todas esas conquistas, por lo cual tendríamos que pelear por nuestras reivindicaciones todos en unidad y poder lograr para tener días mejores para nuestras familias y salir pues de este caos tremendo que estamos viviendo.
1: Perfecto. Gracias, Einar. Bien, de esa manera, esa es la realidad que se vive en el transporte a nivel de país. La carencia del diésel, gasolina, genera muchas historias de vida, dificultades en el entorno familiar, porque no se puede cumplir con el tema de los bancos, los créditos, y eso genera pues tantas repercusiones que acaba de exponer Einar Rojas, secretario general de Autotransporte, 7 de junio. Con este reporte a Estudios Centrales, compañeros.
0: Muy bien, muchísimas gracias a nuestro compañero de trabajo, Richard Vargas. Y teníamos pendiente una conferencia, ahora sí nos vamos a esta conferencia. Algún detallito técnico por ahí del sonido. Vamos a escuchar a la hermana Vilma Colque en la conferencia de prensa en el que se han referido a diferentes temas de coyuntura nacional.
3: Están saliendo algunos con una desesperación y preocupación por no poder garantizar la seguridad alimentaria a la familia. denunciamos, condenamos a todas estas actitudes del gobierno central. No les preocupa el bolsillo del pueblo boliviano. No les preocupa la familia boliviana a este gobierno. 1.900 millones que otra vez el préstamo y peor las condiciones que se han prestado bajo los requisitos tienen que cumplir para los temas como el dólar flexible, que lamentablemente el cambio oficial afecta a la familia oficial. El tema de la seguridad, el tema del combustible, y sin embargo, acá está presente el hermano Vicente, también para que pueda.
4: Muchas gracias, compañera Irma. Un saludo cordial a toda Bolivia. Mismo también saludar a nuestros hermanos que nos acompañan en esta conferencia de prensa. Primero, preocupados que el gobierno hace conocer casi como a la 1:00 a.m. donde dice que el diésel a partir de hoy sube a 18 bolivianos, quienes consumen más de 20.000 litros. Y quiero decirle al gobierno, ¿a quién crees que afecta esto? ¿A quién creen que descarga la incapacidad de no poder solucionar el tema de combustible? Es al pueblo boliviano. ¿Quiénes consumen más combustible? Es los productores. Aquí en la región del trópico de Cochabamba, varios compañeros son bananeros exportadores y productores que están evidentemente manteniendo el mercado interno con más de 30 hasta 40 principalmente cosas, en este caso de piscinas de tambaquí. Pero desde acá queremos decir, el combustible es tan esencial ante esta incapacidad, principalmente el gobierno ni siquiera cumplió su decreto donde alargaba hasta fin de año, sin embargo, en este mes de agosto, sube a 18 bolivianos, principalmente a todos los hermanas y hermanos quienes van a aportar al pueblo boliviano. Pero también queremos denunciar la gasolina, va a empezar a subir de la misma forma el mes de octubre. A partir de octubre, ya vamos a ver el precio de la gasolina, por lo menos entre 17 a 18 bolivianos. Esto es, por supuesto, que está dando una buena letra, en este caso, a las condiciones del Fondo Monetario, para cumplir, y asimismo también para el país,
5: el Fondo Monetario Internacional. Las condiciones está cumpliendo el gobierno con estas medidas antieconómicas ante el pueblo boliviano. Pero también queremos decirle al pueblo boliviano, las empresas, en este caso que están importando las empresas privadas, hoy, precio actual, ya están vendiendo en Santa Cruz, en diferentes surtidores, el precio de diésel a 20 bolivianos el litro. Y también la gasolina están vendiendo en este momento a 18 bolivianos. Entonces, con esta medida, el gobierno deja de comercializar principalmente como empresa YPFB. Asimismo, también, esto ya es el segundo gasolinazo que principalmente tenía que ser en mes de junio, pero lo han hecho en mes de agosto. Entonces, esto queremos denunciar. Y no solo eso, queremos también otra denuncia argumentar. El gobierno, al importar combustible a través de cisternas desde Chile, desde diferentes países como Argentina, Perú, tenemos información de que estarían ingresando desde YPFB, no sabemos cuál es el convenio con las empresas, en este caso, privadas. Si digamos desde Chile ingresa 20 cisternas, solo llegaría 10, en este caso a nuestras plantas de almacenaje como es Sencata y asimismo también Palmasola, también a Cochabamba, y el resto se estuviera yendo a las empresas privadas. Eso también vamos a pedir una explicación. ¿Este es un negociado del gobierno o es que cuál es el acuerdo con las empresas privadas? Entonces, desde acá queremos decir y denunciar, es otro golpe al bolsillo del pueblo boliviano con estas medidas antieconómicas. Quiero pasar a mi compañero ejecutivo que también va a argumentar.
6: Muchas gracias. En principio, saludar a nuestros hermanos del campo y la ciudad, a todos los medios de comunicaciones que nos escuchan. Al mismo tiempo, queremos denunciar lo que es este gobierno pretende reformar lo que es la Constitución Política del Estado, supuestamente para implementar lo que es la ley de inversiones. Pero en otras palabras, tienen otra finalidad de cómo convertirlo a este país a un similar a Estados Unidos, que todo sea privado y que no el Estado, en otras palabras, que no cumpla lo que es su deber, su obligación con la población de boliviana. Esa parte es lo que a nosotros nos preocupa. Acaban de denunciar nuestros hermanos de la Confederación, tanto de la coordinadora. Eso la población boliviana no vamos a aguantar. En otras palabras, este gobierno pareciera que se siente todavía que tiene un respaldo del pueblo boliviano, pero no es así en las calles. La mayoría de las poblaciones rechazan esta gestión de que es totalmente ineficiente y, por otro lado, también afecta a la economía de la población boliviana, pues no van a aguantar, no vamos a tolerar, en otras palabras, no vamos a permitir que se reforme lo que es la Constitución Política del Estado porque no tiene respaldo del pueblo boliviano. Por otro lado, también esa ley de inversiones es una mamada. En otras palabras, supuestamente es una inversión que va a traer de otro país, pero en el fondo es solamente para enriquecer lo que es para su gente del entorno. Este gobierno prácticamente quiere favorecer con esas normativas a las empresas transnacionales y a la población boliviana, dejarnos lo que es a la ruina, compañeros de la prensa, y también estamos muy molestos. No vamos a permitir, vamos a estar en emergencia y vamos a profundizar. En otras palabras, vamos a concientizar y socializar a las demás organizaciones sociales para que ellos también tomen lo que es en este tema de que está queriendo implementar este gobierno nacional. Con eso yo termino y doy la palabra a la presidenta de la coordinadora para que haga su conclusión. Muchas gracias.
7: En conclusión a todo lo que está sucediendo y está realizando el gobierno central de Rodrigo Paz, con un grupo de personajes políticos que en su momento han ido aprovechándose de toda esta situación. Son entre 20 a 30 empresarios que hoy quieren manipular y realizar, obedeciendo al gobierno de Estados Unidos, con el plan, además de eso, de atrincherarse y saquear los recursos naturales, asimismo privatizar las empresas estatales que tiene el Estado Plurinacional de Bolivia. Dentro de esto, prácticamente a la gasolina, diésel, combustible privatizado en manos de empresas privadas. Y estos son empresas privadas del exterior. Dentro de esto, las condiciones que tiene con el Fondo Monetario Internacional. Préstamos de millones que no llega al pueblo boliviano. El tema de carreteras, el tema de producción, educación, salud, que es un derecho nacional universal que debe priorizar el gobierno central y todas las instituciones. Sin embargo, abandonaron. Con todas estas medidas y peor, queriendo tocar la Constitución Política del Estado, que realizó con manos y puños del pueblo boliviano en favor de la población, de la familia boliviana, hoy quieren nuevamente realizar una reforma para quitar los derechos, las necesidades hacia la población. Estos empresarios en este momento, en todas las redes de medios de comunicación, bajo las investigaciones que han realizado, algunos profesionales, por supuesto que aplaudimos a estos profesionales de estos grupos de élites que quieren apoderarse, los que son dueños de los medios de comunicación, como Unitel Z1 y otros medios de comunicación, son dueños y socios que manipulan a su querer los bancos, como el Banco Fácil, que hicieron entrar a una quiebra, y hasta el momento no hay una investigación. En tema del narcotráfico, lamentamos que todos estos hechos, años tras años, que han ido manipulando, que han ido aprovechándose de la población, hoy quieran meter la mano para poder seguir llevándose como a paraísos fiscales, en este caso la economía boliviana. Estos empresarios no van a dejar en manos del pueblo boliviano. Que sepa el pueblo boliviano, Entel era el dueño italiano, teníamos que, por consumir interés, teníamos que pagar a italianos, y eso no venía en beneficio del pueblo boliviano. Hoy a Entel lamentablemente están metiendo en una quiebra, una mala calidad de cobertura para poder privatizar. Yo les pregunto al pueblo boliviano, mañana pasado, cuando va a ser privada, cuando va a estar en quiebra y hay 15 empresas estatales que están en camino de privatizar, ¿quiénes van a ser los que van a comprar? Esperemos que seguramente el primero que va a salir, quién sabe, va a ser Samuel Doria Medina. Cuando estas empresas privadas van en beneficio de las familias, por ejemplo, el bono Juancito Pinto. No hay un programa social para el pueblo boliviano. No hay una preocupación para garantizar la seguridad alimentaria con el tema del combustible. No hay una preocupación del gobierno hacia la canasta familiar. Sin embargo, todo esto estamos denunciando a la población para que tenga conocimiento. Por otro lado, queremos invitar, además de eso, convocar a toda la militancia del instrumento Evo Pueblo, asimismo a todos los simpatizantes del instrumento Evo Pueblo, llamamos a la unidad y solidaridad a concentrarnos este 26 de septiembre para también analizar la coyuntura. Es nuestro derecho del país, además de eso, para defender la constitución política del Estado, para defender los recursos naturales, para defender el territorio boliviano, para defender todos nuestros derechos que fue logrado, que son conquistas realizadas desde nuestros ancestros, desde nuestros padres, desde hombres y mujeres. Muchos dieron la vida, muchos derramaron sangre. Hoy esta generación y los 9 departamentos, las 36 nacionalidades, debemos de defender, sin importar los errores, las diferencias. Hoy debemos de unificarnos para defender a nuestro Estado Plurinacional de Bolivia, a nuestra patria, que en este momento nos llama a gritos, que está sangrando por estas actitudes del gobierno. Llamamos, invitamos para el 26 de septiembre para poder tomar también decisiones y no acallar ante estas amenazas, persecuciones, ante estas imposiciones y órdenes desde Estados Unidos a través de algunos grupos sectorialistas ambiciosos solamente que piensan en saquear y aprovecharse ellos. Muchísimas gracias.
8: ¡Que vivan las seis federaciones del trópico de Cochabamba!
9: ¡Que viva!
0: Muchísimas gracias a nuestros hermanos dirigentes de la coordinadora de las seis federaciones. En resumen, es una protesta contra el incremento del precio de los combustibles del diésel. Y el gobierno dice, pero solo estamos sincerando el precio. No hagan tanto alboroto, dice el gobierno. Dijeron lo mismo del dólar, ¿no? Estamos sincerando el dólar. O sea, nos van a llevar a la maldita quiebra y nos van a decir, pero es la sinceridad, nada más. Nos vamos a estar muriendo, pero estamos sincerando, nada más. O sea, sincerar es quienes son pobres seamos más pobres y los ricos más ricos. No están haciendo programas sociales. El inútil del gobierno no está haciendo programas sociales. Y la afectación, como dicen nuestros hermanos dirigentes, va a ser al pueblo de Bolivia. 9:48, rapidito nos vamos a la pausa publicitaria, la primera. Enseguida estamos de retorno.
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0: En la región del trópico tenemos al momento 26 grados centígrados, el cielo casi totalmente cubierto, se pronostica lluvia. En la ciudad de Cochabamba, 15 grados centígrados en este momento, el cielo también está nublado con chubascos de lluvia. En La Paz, 10 grados centígrados, 10, el cielo parcialmente nublado. En Oruro tenemos al momento 9 grados centígrados, el cielo casi totalmente nublado. En Potosí, 8 grados centígrados, el cielo también parcialmente nublado, más tarde lluvia. En Sucre, la capital del país, tenemos al momento 16 grados centígrados, el cielo parcialmente nublado. En Tarija, 17 grados centígrados al momento, 19, el cielo parcialmente nublado, más tarde tendremos lluvia. En Santa Cruz, 28 grados centígrados, cielo despejado, pero mañana con lluvia. En Cobija, Pando, 29 grados centígrados, cielo despejado, también mañana el pronóstico dice lluvia. Ahora son las 9 de la mañana con 57 minutos exactamente en todo el país.
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0: tenemos otra conferencia de prensa también de nuestros dirigentes de la coordinadora de las 6 federaciones del trópico, pero desde Cochabamba. La conferencia de prensa de ejecutivos de la coordinadora de las 6 federaciones alertan la privatización de recursos naturales.
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1: Las organizaciones sociales.
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1: Bolivia.
2: ¡Cállela!
3: Gracias. Queremos comunicar a toda nuestra Bolivia, especialmente a los 9 departamentos que siguen la causa Chuncoca y por supuesto Radio Soberanía. El día de ayer se llevó adelante un ampliado nacional de la Confederación Sindical Única de Trabajadores Campesinos de Bolivia en la ciudad de Sucre, ¿no?, donde participaron los 9 departamentos y por supuesto en consenso sacamos, llamaron a un ampliado de unidad
4: para
3: el día
4: 10
3: de octubre
4: en
3: la ciudad de Santa Cruz, en el municipio de Pailón. No, entonces en ese sentido este ampliado se va a llamar, por supuesto, nuestra confederación está dividida, ¿no?, gracias a estos políticos, a estos gobiernos de turno que solamente han buscado sus intereses, apetitos personales, pero sin embargo la conciencia del pueblo boliviano no se vende. En este sentido, el ampliado ha sido muy importante para llamar a este ampliado de unidad para el día 10 de octubre. Por supuesto, la cabeza de los dos paralelos, se podría decir, que es uno es el representante del departamento de Cochabamba, nuestro hermano Feliciano Mamani, y por supuesto otro que es representante del departamento de Santa Cruz, David Quispe, ¿no? En ese sentido, a la cabeza de los dos y por supuesto los 9 departamentos, los 9 ejecutivos departamentales, regionales, se va a llamar este ampliado de unidad para poder unificar nuestra organización, por supuesto, con la finalidad de afrontar nuevamente a estas políticas de este gobierno de derecha que solamente quiere nuevamente dividir, nuevamente quiere reestructurar nuestra constitución política del Estado, pero sin embargo nosotros, las organizaciones sociales, vamos a defender la constitución política del Estado porque son las conquistas sociales del pueblo boliviano, por supuesto, de las organizaciones sociales. También defenderemos nuestras empresas estratégicas. La única intención de este gobierno es, con esta crisis económica que nos está llevando día a día, es quebrar a nuestras empresas y, por supuesto, con la finalidad de privatizarlos. También vamos a defender nuestros recursos naturales, ¿no?, principalmente que está en miras de los grandes transnacionales y la injerencia de otros países, el litio boliviano, que es una de las reservas grandes del mundo. También, por supuesto, vamos a defender nuestras conquistas, especialmente las conquistas sociales, ¿no? En ese sentido, nosotros como organizaciones sociales llamamos a la unidad, a los 9 departamentos, a todas las organizaciones sociales del campo de la ciudad, a los profesionales, a los transportistas, a los comerciantes, padres, madres de familia, amas de casa. Todos debemos de unirnos para que de una vez pongamos un alto a este gobierno, que lo único que quiere es entregar en su totalidad a nuestro país a intereses de transnacionales y, por supuesto, a la injerencia de otros países.

0: También vamos a pasar a nuestra compañera ejecutiva.
1: A ver, muy buenos días, ¿no? Saludar a Radio Causa Chuncoca. De ese lado también invitamos, que es a nuestra Copa Paseña, siempre nosotros, como la región del Trópico de Cochabamba, apoyando a nuestros deportistas también, ver crecer a nuestros deportistas. Por ese lado también nosotros invitamos este evento que se está llevando en la región del Trópico de Cochabamba, a la cabeza de la coordinadora de las 6 federaciones. Mañana va a ser la inauguración en Carlos Villegas, que es en Entre Ríos, y también sucesivamente se va a llevar otro partido que va a ser en Villa Tunar y también en Ibirgarzama. Se está vendiendo las entradas y también hay entradas, y también con esas entradas mismas van a tener el acceso también siempre nosotros, coadyuvando todas las situaciones también para el movimiento económico. Y por ese lado estamos también, va a estar en la rifa, que es una moto en cada partido, también va a estar motos usadoras para todos los que van a ingresar a apoyar también al deporte. Por otro lado también invitamos, que es a nuestra feria internacional, en la región del Trópico de Cochabamba, que se va a llevar la primera feria, que estamos también a la cabeza de la coordinadora de las 6 federaciones. Va a ser una feria productiva de la producción tanto industrial. A esa feria van a estar llegando, como ahora estamos, tema de gasolina muy pésimo en nuestra Bolivia. Por ese lado estamos también, van a estar demostrando también, poniendo para la venta, que son los autos eléctricos, motos eléctricos van a estar en la venta por primera vez en la región del Trópico de Cochabamba. Tanto en nuestros productores, del productor al consumidor, también invitamos a toda Bolivia a participar en esa feria y también participe de las situaciones que estamos llevando también, ¿no? Por ese lado vamos a pasar a nuestro compañero ejecutivo.
2: Muchas gracias, un saludo cordial a todos los medios de comunicación. Es así, queremos hacer conocer al pueblo boliviano toda la persecución a los dirigentes, este gobierno utilizando a los fiscales, a los jueces, para callarnos, para silenciarnos. Pero sin embargo, aquí el pueblo boliviano, el pueblo organizado, vamos a seguir resistiendo, no tenemos miedo. Nos encarcelarán unos cuantos, pero la base, más que nunca, ahora estamos unidos para resistir, para defender nuestros recursos naturales, para defender nuestras empresas estratégicas. Ahora más que nunca vamos a seguir luchando. Nuestros abuelos, nuestros papás han luchado, han dado vida, luto, sangre. Igual vamos a defender por el bien de nuestros hijos, de nuestros nietos, quienes vienen detrás de nosotros. Por lo cual, ayer nos han hecho conocer que nuevamente ha salido otro orden de aprehensión para algunos dirigentes, para poder perseguir. Ahí se nota claramente del gobierno central que hay una persecución total, una dictadura en Bolivia. No hay derecho, no respeta la condición política del Estado, pero sin embargo, aquí el pueblo organizado, Bolivia Profunda, el movimiento campesino indígena originario especialmente, vamos a defender y vamos a resistir. Solo con unidad, con resistencia, vamos a cuidar nuestros recursos naturales, y así también, con la lucha, con la defensa, con la unidad, este gobierno vamos a derrotar, porque este gobierno, solamente la intención de fondo, con sus ministros, por su incapacidad, que ahorita está destruido el país, la economía está totalmente destrozada, solamente están en fin de perseguir, a callarnos al pueblo boliviano especialmente. Pero sin embargo también están detrás cómo privatizar nuestras empresas estratégicas. Gracias a esas empresas estratégicas, en los 14 años hemos consolidado a la cabeza del hermano Evo Morales Ayma, el mejor presidente de toda la historia de Bolivia. Gracias a eso tenemos bonos para nuestros niños, para nuestras mujeres embarazadas, para nuestros abuelitos, para nuestros estudiantes. Pero no vamos a defender que privaticen nuestras empresas estratégicas que son rentables. Por lo cual, aquí vamos a defender nuestras empresas, también vamos a defender nuestros recursos naturales que quieren rifar a gallina, a precio de gallina muerta, pero tampoco vamos a permitir eso. Entonces, con esa pequeña conferencia queremos decir desde acá al gobierno y a la justicia boliviana que no se equivoque, que no siga persiguiendo a los dirigentes. Al perseguir a los dirigentes, más bien está haciendo reaccionar más a la población, al pueblo boliviano. Pero sin embargo, El pueblo boliviano está esperando con tanta impotencia, con tanta rabia, de todo lo que está sufriendo, crisis económica, especialmente el pueblo boliviano. Entonces, ya termina estado de excepción que ha dictado solamente para salvarse este gobierno por su incapacidad de sus ministros. Falta un mes, pero sin embargo, de ahí a allá, nuevamente organizarse el pueblo boliviano para defender y para hacer respetar nuestras empresas estrategias especialmente. Muchas gracias, queremos hacer conocer al pueblo boliviano, pero sin embargo, con la unidad, con la resistencia, vamos a seguir defendiendo a Bolivia, a nuestros recursos naturales especialmente.
3: ¡Que vivan las 6 federaciones!
2: ¡Que viva!
3: ¡Adelante las organizaciones sociales!
2: ¡Adelante!
4: Muchas gracias a nuestros hermanos dirigentes de la coordinadora de las 6 federaciones desde Cochabamba, la conferencia de prensa. 10 de la mañana, 7 minutos. Vamos a dar lectura a la cuenta de redes sociales de nuestro líder y comandante nacional, Evo Morales Ayma, en arroba Evo es Pueblo, y en su cuenta de Facebook.

0: ¿Qué mensajes nos tiene el hermano expresidente Evo Morales, Saima?
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0: Hace unas 3 horas publica este mensaje que dice: lamentablemente, el plan del decreto supremo 5503 de diciembre de 2025 se sigue ejecutando. El segundo ajuste en el precio del combustible anunciado para medio año ya es una realidad. Por decreto supremo 5676, el precio oficial del diésel es de 18 bolivianos por litro. En Santa Cruz ya se comercializa el litro de gasolina a 18 bolivianos y el de diésel a 20 bolivianos. El gobierno ha dejado la comercialización y el precio del combustible al sector privado, cumpliendo el mandato de las recetas de hambre del Fondo Monetario Internacional. Denunciamos y condenamos que esta medida llevará a la hambruna al pueblo boliviano porque pone en riesgo la cosecha y la siembra. Nos duele en el alma ver a nuestras hermanas y hermanos sufriendo esta grave crisis económica, agravada por las políticas que se imponen desde el exterior, sin programas sociales, sin políticas productivas, que están destruyendo sin piedad la economía de la familia más humilde y trabajadora. Hago un llamado, dice arroba Evo es pueblo, al pueblo boliviano, a la reflexión, a la unidad y a la

Y hace una hora publica este otro mensaje en su cuenta de redes sociales, @evoespueblo. El pueblo boliviano sigue esperando respuestas por los casos de las narcomaletas, narcomaderas, del dinero que quemaron en el accidente aéreo de El Alto y por los 189 kilogramos de oro incautados en Birubiru. En lugar de justicia vemos cómo se libera a los implicados con total impunidad, confirmando la profunda indignación de las bolivianas y los bolivianos ante el presunto encubrimiento y participación del presidente, su entorno familiar y altas autoridades. El pueblo comenta en redes sociales que el oro sería de Rodrigo Paz y que el jovenzuelo de 22 años implicado es un muy cercano a la familia del presidente. Por eso, ¿lo liberaron? Pregunta @evoespueblo. Exigimos que Rodrigo Paz le diga la verdad al país. Pregunta, ¿quién es el dueño de las narcomaletas? ¿De quiénes son las narcomaderas? ¿Quién es el dueño del oro? ¿De quién era el dinero quemado en El Alto? El silencio solo confirma que tenemos una gestión que ha dejado de gobernar para dedicarse a robar, dice @evoespueblo.

0: 10 de la mañana, 12 minutos exactamente en todo el país. Las 10 de la mañana con 12 minutos. Así hemos revisado la cuenta de redes sociales de nuestro líder nacional, Evo Morales Sáenz. Permítanos la nueva pausa publicitaria. Enseguida estamos retornando.
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0: Y estamos de retorno, estamos de vuelta, son las 10 de la mañana con 21 minutos en todo el país. Seis federaciones departamentales de campesinos convocan a un ampliado de unidad de la Confederación Sindical de Trabajadores Campesinos que se realizará el 10 de octubre en Pailón. Vamos a esa conferencia que fue desde Sucre.
1: Bien, muchas gracias. Desde aquí, un saludo cordial y revolucionario a los 9 departamentos y en especial a las 20 provincias del departamento La Paz. Hoy estamos reunidos los ejecutivos departamentales con todo su comité en pleno, como departamento de Chuquisaca, departamento de Santa Cruz, Cochabamba, Potosí, Tarija y algunos departamentos que no han podido llegar en este encuentro, que hoy nos encontramos en la capital del Estado Plurinacional de Bolivia con un solo objetivo, de buscar la unidad del movimiento campesino en el nuevo departamento del Estado Plurinacional de Bolivia. Por lo cual, llamamos a la unidad a los 9 departamentos del Estado Plurinacional de Bolivia del movimiento campesino. Al mismo tiempo, hay departamentos que tienen paralelos y pedimos encarecidamente desde aquí, como Tupac Katari, que puedan sentarse, que no pueda haber miramientos. Aquí solamente el objetivo de unificar los 9 departamentos, la Confederación Sindical Única de Trabajadores Campesinos de Bolivia, en lo cual estamos en una crisis sindical. Al mismo tiempo, llamamos a nuestra confederación, hermano, a la cabeza del David Quispe, que se una a la unidad de los 9 departamentos, que no nos podemos mirar entre nosotros, que hoy hemos tomado una decisión de manera consensuada de llamar a un ampliado de unidad de los 9 departamentos, tanto los regionales en el departamento de Santa Cruz, en el municipio de Pailón de Chiquitanía, en el departamento de Santa Cruz. Por lo cual, llamamos a la unidad una vez más. Aquí estamos presentes y que todos los 9 departamentos nos sumemos con un solo objetivo, la unidad y la unidad y la unidad de la Confederación Sindical Única de Trabajadores Campesinos de Bolivia. ¡Allá de Tupac Katari, Patina Sisa! ¡Allá de la unidad de los 9 departamentos! Voy a dar paso a nuestro ejecutivo departamental de Santa Cruz.
2: Muchas gracias, estimados hermanos de ejecutivos departamentales. Bueno, la coyuntura nos hace de que hoy más que nunca nos tenemos que unificar para poder clarificar nuestras diferencias internas. Como departamento de Santa Cruz vamos a garantizar la estabilidad en el ampliado de la unidad los días 10 de octubre. Entonces estarán bienvenidos, hermanos de los 9 departamentos. Les invitamos por el bien de la unidad, de los 9 departamentos. Así, de esa manera, dar lineamientos conforme a nuestras necesidades. Van a ser bienvenidos y allá estaremos nosotros con nuestras 6 regionales y 3 centrales provinciales presentes para dar la seguridad y también hacer conocer nuestras necesidades correspondientes de nuestra Federación Departamental de Santa Cruz. Gracias. Vale.
3: Muchas gracias. En principio, un saludo a los 9 departamentos. Es verdad, hoy hemos sostenido una reunión de emergencia a los ejecutivos departamentales de las federaciones únicas para analizar y evaluar y tomar una decisión ante la situación que vive Bolivia. Hoy por hoy, lamentablemente, vivimos en una dictadura política de este gobierno y está apuntando al exterminio del movimiento campesino y de todas las estructuras orgánicas. Por tanto, desde acá, es verdad, estamos llamando a una unidad, para lo cual se está emitiendo una convocatoria a un ampliado nacional de unidad que se realizará el 10 de octubre en departamento de Santa Cruz. Hermanos, es momento de unirnos. El gobierno y la derecha del imperio está buscando dividirnos para saquearnos nuestros recursos naturales. Claramente tenemos una constitución política del Estado donde los cuales están garantizados los 36 nacionalidades. Hoy Bolivia llama a todo el pueblo boliviano a defender a la Bolivia profunda. No podemos permitir la marginación, la discriminación al movimiento campesino y a los sectores populares. Por eso hoy estamos viviendo un crisis económico profundo, la escasez de combustible, filas en los surtidores, la subida del dólar, los cuales afectan al movimiento campesino. Pero tampoco vamos a permitir, compañeros, la privatización de nuestros recursos naturales y tampoco vamos a permitir la privatización de nuestras empresas estratégicas, lo cual vamos a defender. Vamos a defender las conquistas sociales. Por tanto, compañeros, desde acá convocamos a una unidad a nivel de nuestra ente matriz, que es la Confederación Sindical Única de Trabajadores de Campesinos de Bolivia. Hombres y mujeres, marcaremos de una vez por todas para defender nuestra historia y la memoria de nuestras luchas, para seguir el legado defendiendo lo que defendieron Túpac Katari, Bartolín Sisa y Zárate Vilca y otros. Compañeros, invocamos e invitamos para que hacer una historia en base a la unidad, defender a nuestro Estado plurinacional y por ende a nuestra Constitución Política del Estado.
4: Pública al país después de una reunión larga e intensa, y se está convocando a la unidad, y eso es una fuerza para las organizaciones sociales de los 9 departamentos, por el bien común, por la salud de la CSUCB. ¿No es verdad? Y hemos sacado también un pronunciamiento después de la reunión larga, donde exigimos al gobierno central el respeto absoluto de la Constitución Política del Estado. Segundo, exigimos también al gobierno de dar soluciones certeras al tema del combustible. Nosotros vivimos del agro, no hay diésel para preparar los terrenos en ese momento para el sembradío. En el tema de las divisas, el elevamiento de la canasta familiar, desde acá el gobierno tiene que dar soluciones certeras, estructurales. Eso es lo que exige el pueblo boliviano. También decimos desde acá, desde la capital del Estado plurinacional, dejar de perseguir a los dirigentes, dejar de criminalizar las luchas, las marchas, que es un derecho constitucionalidad, reclamar el bienestar del pueblo boliviano. Eso queremos informar a la población desde acá, desear, convocar, invocar a nuestros ex dirigentes, actuales dirigentes, hombres y mujeres, a dar a la unidad, a la lucha, donde el ampliado del 10 de octubre en la ciudad de Santa Cruz debe ser un éxito. Aquellos departamentos que tienen todavía algunas debilidades deben trabajar por el bien del pueblo boliviano y ayudarme a decir que viva las organizaciones sociales, ¡viva! Que viva el Estado plurinacional, ¡viva! Que viva la Confederación Sindical de Campesinos de Bolivia. ¡Viva! Muchas gracias, muy buenas tardes.
5: Desde la Asamblea Legislativa, algunos parlamentarios están exigiendo de que el presidente tiene que aprobar lo más antes posible este ley antibloqueo después de que termine el estado de excepción, y para que no puedan surgir movilizaciones. Por favor, ¿cómo se puede tomar estas acciones de los parlamentarios?
6: Queremos decir a la opinión pública que esta ley de antibloqueos para el pueblo boliviano, para el sector del movimiento popular, todos los sectores sociales, es innecesario. Tiene que entender el gobierno central que es un derecho constitucional, que el bloqueo de camino es la última instancia que el movimiento campesino y todos los sectores sociales acudimos. Primeramente es un derecho constitucional y pedimos al gobierno central a través de la Asamblea Legislativa si va a aprobar esta ley de antibloqueo. Yo creo que de manera orgánica se va a analizar, le hemos dicho claramente desde el inicio, formalmente y en la conferencia de prensa indicamos que es innecesario y que no se debe aprobar y que no esté provocando al pueblo boliviano.
5: Decreto Supremo 5667 que ha sido emitida, que amplía la solución al gas licuado del petróleo, que posiblemente ya hasta este diciembre, por el enero ya suba el precio, pasando por una crisis económica, ¿cómo cree que recibirá la población?
4: A ver, si va a ser la prensa preocupante para el pueblo boliviano, para las amas de casa, para las familias, los que vivimos día tras día. Imagínense si desde enero va a subir el tema del gas licuado, lo que dijimos en las carreteras, lo que cuesta 22.50 llegará a costar 150, 200 bolivianos. Desde acá, por eso nos estamos pronunciando, el gobierno tiene que garantizar la certeza y certidumbre al país. tiene que velar la necesidad del pueblo boliviano, de las mayorías y no así de las minorías. Para nosotros, preocupante finalmente. La anterior pregunta donde decían posiblemente el gobierno puede ampliar el estado de excepción. Desde acá nosotros rechazamos categóricamente, llamamos a esos señores diputados mal llamados padres de la patria, que piensen en el pueblo boliviano.
7: Con relación al
4: el tema país
7: de la
4: está viviendo, el país está en crisis. El gobierno, los diputados, los senadores son pues los que tienen que aprobar las leyes, las normas, esos créditos que está llegando al país, tiene que ser pues para dar soluciones estructurales a los problemas que tenemos nosotros, ¿no es verdad? ¿Alguna pregunta más? Ya no hay. Ya, muchas gracias.
0: Reiteramos, es la conferencia de prensa que se ha realizado. La jornada del día de ayer desde Sucre se ha convocado a un ampliado nacional de la Confederación Sindical Única de Trabajadores Campesinos de Bolivia. Diez de la mañana, 32 minutos en todo el país. Vamos a volver enseguida después de la pausa con más informaciones, porque hoy lunes hay muchísima, muchísima información.
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0: Estamos de retorno, oyentes amigos. Les decíamos, hay mucha información. En este momento hay varias conferencias de prensa. Nos vamos a ir hasta la ciudad de La Paz. Otra conferencia de prensa de las organizaciones sociales que se da desde La Paz. Vamos nuevamente hasta La Paz. Adelante, por favor.
1: Buen día. Evidentemente, en los últimos días hemos tomado conocimiento en los medios de comunicación la denuncia realizada por el diputado Rolando Pacheco en contra del gerente general de la Caja Nacional de Salud, en contra del doctor Germán Hoyos. Compañeros, a los trabajadores de la Caja Nacional de Salud nos preocupa mucho.
2: Otra cosa, no queremos.
1: No solamente nos preocupa, sino que nos da rabia y bronca cuando nos enteramos, cuando nos informamos de que en la Caja Nacional de Salud se había gestado un supuesto hecho de corrupción de millonadas de bolivianos. Cuando nuestros asegurados están sufriendo por falta de medicamentos, cuando nuestros asegurados están comprando medicamentos, cuando no tenemos recursos humanos, cuando faltan médicos especialistas, cuando nuestros asegurados están haciendo fila desde tempranas horas de la mañana, pero supuestamente había habido dineros para generar hechos de corrupción. El diputado Rolando Pacheco ha sido claro al haber presentado su denuncia penal ante la Fiscalía del Distrito de La Paz. Compañeros, es evidente de que la Caja Nacional de Salud, de que a la cabeza de las actuales autoridades habían adjudicado 3 equipos tomográficos que consisten en 45 millones de bolivianos. Sin embargo, la adjudicación de estos 3 equipos tomográficos no habrían cumplido con los procedimientos técnicos, legales y administrativos. Es por eso que el diputado denuncia. Y nosotros, como trabajadores de la Caja Nacional de Salud, estamos pidiendo y exigiendo al directorio de la Caja Nacional de Salud investigue estos supuestos hechos de corrupción. Estamos pidiendo a la unidad de transparencia de la Caja Nacional de Salud investigue y establezca las responsabilidades administrativas o legales en contra de los autores y los cómplices, porque no solamente debe ser la máxima autoridad, también pensamos de que también hay jefes medias, intermedias, que seguramente deben estar involucrados en estos supuestos hechos de corrupción. Como sindicato que asegura la paz, compañeros, no vamos a proteger a ninguna autoridad ejecutiva, ninguna autoridad media, intermedia, a ningún compañero trabajador de base que esté involucrado en los hechos de corrupción. Me refiero principalmente en la compra de los 3 tomógrafos consistentes en los 45 millones de bolivianos. Por ello, compañeros, la preocupación de los trabajadores, la preocupación de todo el personal de la Caja Nacional de Salud, que estamos exigiendo que se investigue. Y es más, compañeros, pedimos al Ministerio Público, que dentro del marco de sus competencias, dentro del marco de la legalidad, respetando siempre los derechos de cada ciudadano, investigue y dé la celeridad para establecer responsabilidades de aquellos trabajadores que estén metidos, que estén inmiscuidos con los hechos de corrupción. Porque no puede ser, compañeros, cuando en la caja nos faltan medicamentos, cuando en la caja nos faltan insumos médicos, no es reactivos para laboratorios, cuando nos faltan en la caja recursos humanos, reitero, no tenemos médicos especialistas. ¿Por qué nos falta medicamentos? ¿Por qué nos faltan insumos médicos? ¿Por qué nos faltan recursos humanos? Porque supuestamente no hay presupuesto, compañeros. Pero sí había habido presupuesto para generar hechos de corrupción. Sí había habido dinero para que en 8 meses se embolsillen la plata de los asegurados. Compañeros, con estos supuestos hechos de corrupción, se están jugando con la salud de la población asegurada. Y no puede ser eso. Por eso los trabajadores manifestamos nuestro rotundo rechazo. Protestamos y exigimos, reitero, la investigación inmediata. Y es más, pedimos al Ministerio Público que pida las imágenes de las cámaras de seguridad, porque queremos saber el gerente general con qué personas se reunía, con qué trabajadores, con qué personal, con qué personas externas se reunía. Porque si existe un hecho de corrupción, no solamente es de él o de una persona. Tiene que haber aquí cómplices de algunos trabajadores y personas que no son trabajadores, personas que son de afuera. Por ello, compañeros, reitero nuestra preocupación y pedimos que las investigaciones concluyan lo más antes posible. Y reitero, los trabajadores no van a proteger ningún hecho de corrupción. Y es más, vamos a ser los fieles vigilantes dentro del marco de las investigaciones que están realizando, compañeros.
3: ¿Ha habido algún pronunciamiento ya por parte de la gerencia respecto a estos dos casos que se mencionan, esta supuesta compra y lo que está aconteciendo con el gerente sobre este presunto enriquecimiento ilícito?
1: No ha habido ningún pronunciamiento por parte de las autoridades de la Caja Nacional de Salud. Hasta el momento ninguna autoridad ha salido a desmentir o afirmar estos supuestos hechos de corrupción. Pero tenemos entendido que las autoridades ejecutivas, medias e intermedias, que participaron en este proceso de licitación de los tres equipos tomográficos o tomógrafos, han sido citados ya para que vayan a declarar ante el Ministerio Público. Seguramente ahí dirán sus verdades los funcionarios o los trabajadores de la caja, me refiero a nivel jerárquico, si son responsables o qué es lo que ha pasado con este proceso de licitación que es de más de 45 millones de bolivianos.
4: Si me permite, por favor, ¿cuánto dinero habría acumulado el gerente, si nos podría dar el dato en general? ¿Qué es lo que se presume?
1: A ver, con relación a la acumulación de recursos económicos por parte del gerente general, lo mismo debemos manifestar. Nos hemos informado a través de ustedes mismos, a través de las redes sociales, a través de los medios de comunicación, de que el gerente habría en 8 meses había acumulado, supuestamente había acumulado más de 7 millones de bolivianos. Y que en su declaración aparecerían 1.064 bolivianos nomás en su declaración jurada cuando ingresó. Es lo que manifiestan en los medios de comunicación y el mismo diputado que ha denunciado. Preocupa. Preocupa porque cuando el gobierno nos manifiesta de que nos amasemos el cinturón, lo que nos ajustemos el cinturón, porque estamos viviendo una crisis económica, pero había habido pues personas que en 8 meses se están llevando millonadas de bolivianos. Y esos 7 millones o más de 7 millones de bolivianos, ¿de quién es? Es de ustedes, compañeros, de los trabajadores. Esa es plata de ustedes, de los trabajadores. No es plata del gobierno, compañeros. Esa es plata del asegurado. ¿Y a quién está afectando el gerente general si es que se comprueba de que él ha sido, se ha metido en hechos de corrupción? Es a la plata de los trabajadores, a la plata de ustedes, compañeros. Por eso es que el sindicato que asegura la paz va a ser contundente, va a ser fiel vigilante para que esta investigación concluya en establecer quiénes son los responsables.
5: El gerente de la caja hoy ha dado a conocer de que son falsas esas firmas, que las cuentas que se ha dado a conocer con esa suma que usted ha mencionado son falsas también, y ha presentado una carta notarial para que el señor Rolando Pacheco se retracte y pida disculpas en 48 horas. ¿Ustedes se apegan al pedido del gerente de la caja conociendo este hecho?
1: Compañeros, reitero, la información que tenemos a través de los medios de comunicación, que el diputado ha denunciado que el gerente había acumulado más de 7 millones de bolivianos. Nosotros simplemente nos vamos a sujetar a las investigaciones del Ministerio Público. el Ministerio Público determinará si realmente ha acumulado los 7 millones o no ha acumulado, porque no somos quien para investigar nosotros, hay instancias competentes que es el Ministerio Público.
4: ¿Debería
1: de
4: comprobarse estas denuncias por enriquecimiento
1: ilícito? ¿Ya
4: aparece una situación de
1: accidente? A ver, en caso de comprobarse el enriquecimiento ilícito, en caso de comprobarse el hechos de corrupción por los 45 millones de bolivianos, si es que se comprueba, obviamente que ni siquiera nosotros debíamos pedir la destitución. ¿Quién debía denunciar? El gerente debía tener la moral para denunciar, porque con el simple hecho de que el diputado ha presentado denuncia, quien seguramente ha adjuntado las pruebas, inclusive el gerente ya debió haber denunciado, porque al no denunciar, ¿qué es lo que ocurre? Puede que las actuales autoridades de la Caja Nacional de Salud obstaculicen las investigaciones, puede que supriman documentos, pueden evitar de que la investigación sea transparente. Entonces, ¿cuál es lo saludable? De que el gerente ponga a disposición su cargo y que se nombre en su lugar otro gerente. Eso debería ser lo correcto dentro de lo marco, de lo moral que estamos hablando, compañeros.
4: ¿Cómo evaluamos estos primeros meses de gestión? ¿Está cumpliendo con el abastecimiento de medicamentos y la caja? ¿Cuál es la situación?
1: La evaluación de los 8 meses que está el gerente general dentro de la Caja Nacional de Salud no es alentador. Siempre los trabajadores hemos pedido la que cumpla con los medicamentos. Falta de medicamentos. Reitero, los asegurados están comprando los medicamentos. No hay medicamentos, compañeros. Cuando la obligación de la caja es otorgar todos los medicamentos a los asegurados. No hay insumos médicos. Los laboratorios están sufriendo de insumos médicos. Rayos X y otros servicios. No hay personal. Si han contratado personal, ha sido lo mínimo. Y es más, en la regional La Paz han designado a jefes, a personas que no cumplen con el perfil profesional. Si no cumple con el perfil profesional para una jefatura, ¿qué va a manejar la caja? Nada. Por eso, gracias a estas autoridades de la Caja Nacional de Salud, tanto nacional como regional, la caja está mal, porque lamentablemente sus autoridades administran mal. Entonces, para nosotros como trabajadores, la gestión del actual gerente general es pésimo, compañeros.
6: ¿Su nombre,
1: por favor? Adrián Condori Quispe, secretario ejecutivo del sindicato Casegurar La Paz.
0: Ahí está otra conferencia de prensa entonces, repudiando lo que ha acontecido en la Caja Nacional de Salud. Seguimos con más informaciones y tenemos una nueva conferencia de prensa, esta vez en Cochabamba. Los transportistas federados también se han pronunciado. Sí, vamos hasta Cochabamba con nuestro compañero de trabajo Nelson Colque. Los transportistas, ¿qué dicen ante el incremento de del combustible del diésel? Escuchamos.
7: También se refiere en su declaración de esta mañana que solamente estarían tomando en cuenta de 120 hacia abajo. Pero queremos decir claramente en pequeñas situaciones que nosotros necesitamos, La Paz, Cochabamba, 350 litros. Necesitamos La Paz, Potosí, 250 litros. Cochabamba, Santa Cruz, necesitamos 250 litros. Así sucesivamente, necesitamos diferentes cantidades de litros a los otros departamentos, como en este caso, La Paz, Trinidad, La Paz, Cobija. Entonces, todas esas circunstancias tiene que clarificar. Ojo, y le estamos advirtiendo, sencillamente al lanzar este decreto no es solución, sino más al contrario, seguramente habrá ya una pelea interna, y como se está autorizando de los surtidores para la distribución a ese precio, seguramente el negocio va a ser interno y no así como lo están pensando ellos al exterior. ¿Cuál sea el resultado? Lo que nosotros queremos decir públicamente, señor ministro de Hidrocarburos, presidente, nosotros no queremos vivir de decretos, queremos soluciones inmediatas, hacer desaparecer estas filas que tenemos kilómetros tras kilómetros, cuadra tras cuadra. Y si no lo hacen, ¿dónde queda el transporte con todos sus deberes y obligaciones? Por eso reiteramos, los decretos vienen y van, pero nosotros queremos soluciones de verdad. ¿Creen ustedes que los grandes consumidores no van a hacer subir los artículos de primera necesidad? ¿No será que nuevamente van a subir la canasta familiar? Si verdaderamente existe eso, y se lo digo públicamente, el autotransporte también revisará los costos de operaciones. Así de claro. Porque no vamos a seguir esperando mientras el transporte de servicio público, ya sea urbano, interprovincial, interdepartamental, internacional, vamos a seguir siendo sofocados y el resto van a ser beneficiados y no lo vamos a hacer. Repito, si así fuera la situación que está dándose, estamos obligados a revisar los costos de operaciones en el país como transportista, no solo mi gremio, sino de todas las organizaciones, seguramente de diferentes instituciones del transporte, lo haremos en forma conjunta. Y por eso, precisamente queremos decir que clarifique el gobierno qué es lo que quiere decir en este decreto. Solamente está especificando grandes consumidores, al consumidor directos y otras situaciones.

0: ahora el interdepartamental, estamos hablando, claro, de servicio público, ¿sí? Y estoy hablando, claro, precisamente cuánto se consume de aquí a Potosí, cuánto a Tarija, cuánto de aquí a Cochabamba, todas esas situaciones, 350 litros necesitamos para abajo. Y para de aquí al Beni, mucho más. Entonces, por eso precisamente decimos que clarifique. No es tanto así, con 120 litros le vamos a entregar una flota, a ver, 120 litros, los proyectistas de este decreto que lo lleven, con 120 litros. Aquí teóricamente vamos a construir castillos en el aire, pero en la práctica que vean cuánto se consume. Con la carretera que tenemos, la peor carretera que tenemos en el país, si teníamos que llegar en 3 horas, ahora se llega en 6 horas. ¿Cómo es posible que nosotros vamos a estar viviendo solamente de pensamientos, de ilusiones? No, vayamos a la práctica. No se puede transitar. Si vamos a ir ahorita solamente de Cochabamba, iremos hasta cierto lugar de donde ellos vean en qué tiempo van a llegar. Hay ahorita inclusive baches de 40 centímetros. ¿Y cómo vamos a mandar, cómo vamos a caminar con esa cantidad? Por eso precisamente quiero que especifiquen, que clarifiquen cómo va a ser el trato, y si no es así, seguramente nosotros también, como reitero, que nosotros vamos a hacer una consulta nacional con diferentes tipos de modalidades, y finalmente, como está previsto el ampliado nacional, eso se tiene que dar de acuerdo a la resolución del último ampliado.
1: Don Lucio, una aclaración, no ha subido el precio de la gasolina, pero ustedes quieren analizar por el tema de los costos de producción por el diésel, ¿verdad? Eso es lo que está diciendo, ¿no?
0: Mira, aquí en la última parte ya lo han puesto en este mismo decreto, el tema de la gasolina. No sé si será contrabando, qué será, pero está tomando en cuenta la gasolina. Y también la gasolina, evidente, se ha descongestionado, pero hay momentos que también nuevamente se congestiona. Tiene que ser claro y concreto. Nosotros no queremos ya más papeles y papeles. Lo que queremos es que exista la distribución del diésel y gasolina y para trabajar. Nosotros queremos trabajar, otra cosa no queremos. Por eso nuevamente reitero, quiero que esto especifiquen clara y concreto qué es lo que se piensa, qué tiene dentro de esto, qué es lo que van a aclarar, y nosotros también vamos a mandar una carta, vamos a tener una reunión con las autoridades y que nos especifique claramente este tema.
1: Don Lucio, este decreto se ha hecho también ante el desvío de combustible. Quizás su gremio, su sector, ha visto de primera mano cómo se está desviando el combustible o a dónde se está desviando.
0: Si nosotros lo hemos aclarado, ustedes, hermanos de la prensa, sabe, el pueblo de Bolivia sabe, a la Administración Nacional de Hidrocarburos le hemos dado los datos, dónde están yendo las cisternas, dónde están descargando, cómo están vendiendo, de qué surtidor venden, a qué precio la misma gasolina o el mismo diésel. Le hemos dado nombre y apellido, con denuncias, con fotografías, todo, pero no hay resultados. Sabíamos cómo se están negociando estos temas también, pero lamentablemente no lo hay. ANH no ha cumplido absolutamente nada y creo que no va a cumplir siempre, solamente es molestias en sectores, pero el cumplimiento de lo que tienen que hacer, deben cumplir. Y si esto ven por conveniente, entonces mañana pasado no habrá filas en los surtidores, ojalá sea así, pero ahora tiene también el trabajo la Administración Nacional de Hidrocarburos, esperamos que trabaje, y si no lo va a ver, otro nombre hay, pero que cumpla con los compromisos.
1: ¿Y dónde se estaría desviando, don Lucio? ¿Dónde se estaría desviando el combustible?
0: Eso tiene que informar directamente la Administración Nacional de Hidrocarburos. Ustedes saben muy bien que hoy día han aclarado que existe el desvío del combustible, y que aclaren y que digan dónde y cómo, quiénes, por qué y para qué. Seguramente ellos tienen que aclarar, porque nosotros vamos a esperar el resultado de este decreto para que verdaderamente se tenga que de una vez por todas hacer desaparecer las filas que tenemos en todo el territorio nacional.

0: anuncio, perdón. Esta mañana el ministro de Hidrocarburos ha dividido en tres categorías para los para quienes son consumidores masivos. Y también ha dado datos, ¿no?, de cuánto consumen. Ustedes, como transporte, ¿nos podrían dar un dato de cuánto consumen mensualmente?
1: No, mensual, nosotros... A ver, yo quiero decir a las autoridades, un mes y medio estamos viajando un solo viaje. Un mes algunos viajan un solo viaje. No se puede decir cuánto se consume al mes, pero por viaje sí. Estoy especificando claramente La Paz, Tarija, necesitamos de aquí 400 litros. Y necesitamos ahorita La Paz, Potosí, 250 litros. Cochabamba, Santa Cruz, 250 litros. Si vamos a hablar La Paz también hacia Trinidad, tanto a Pando, necesitamos volúmenes. Eso es lo que nosotros necesitamos por viaje. Mensualmente no vamos a hablar, seguramente tienen que hablar los grandes consumidores que ellos tienen, fijados los trabajos que tienen, y nosotros hacemos los trabajos por viaje.
2: Ahí está la postura del transporte, que también manifiesta preocupación por el incremento del diésel. Y el gobierno dice que no debería aumentar los precios de la canasta familiar con este nuevo precio del diésel. Lo ha dicho el que es ahora ministro de la Presidencia, don Fernando Aramayo.
3: También el ministro, los transportistas, los que consumen por debajo de 120 litros, no están afectados por este precio. Van a poder seguir yendo al surtidor y cargar su diésel al precio que se están cargando. Se está hablando de los grandes segmentos, que ya compraban incluso a un precio promedio de 19.25 bolivianos el litro. Y ahorita nosotros estamos fijando esta semana 18 referencial y la próxima semana ya, como establece el decreto, luego de 5 días hábiles, se empezará a generar la información sobre la variabilidad. Y esto va a ser transparente. Van a poder ver realmente cómo se calcula esa variabilidad, tiene el precio de referencia a Brent, que hay que sumarle el precio de logística, de impuestos, etcétera. Se ha sido muy claro en el mensaje del 6 de agosto. Él ha dicho que hasta finales del año vamos a plantear un nuevo modelo de gobernanza del sector hidrocarburífero. Esta es una de varias medidas que vamos a ir tomando. Y en el transcurso de la semana vamos a ir anunciando otro tipo de medidas que van a ir planteando cómo recuperamos el control. Porque el momento en el que la corrupción, el contrabando, tanto dentro y fuera de YPFB, han tomado el control del sector, contra el que hemos ido luchando además. Porque recuerden que hemos mostrado ya denuncias públicas, se han tomado personas en detención, se han cambiado las lógicas de manejo de áreas como logística. Efectivamente, se está desmontando toda esta arquitectura corrupta, ineficiente, inepta, que le está costando a los bolivianos. Yo me sumo al mensaje que plantea el ministro de Hidrocarburos.
2: Eso dice el ministro de la Presidencia. Ha reiterado que el decreto 5676, que establece un nuevo precio referencial de 18 bolivianos por litro de diésel para grandes consumidores, no va a afectar, no debería afectar, no generar un impacto en los precios de la canasta familiar. Ha explicado que los consumidores que utilizan menos de 120 litros de diésel mantendrán el precio vigente en los surtidores. La nueva tarifa estará dirigida a los grandes consumidores, mientras que los transportistas, familias y pequeños negocios que se encuentren por debajo de ese nivel de consumo no estarán alcanzados por el nuevo precio. Pero ya lo decía don Lucio Gómez, uno transportista necesita más de 100, casi hasta 200 litros para ir desde La Paz a Santa Cruz, por ejemplo, o para ir a las provincias. Entonces, ¿cómo queda este tema? Seguramente tiene que afectar el precio de quienes también trasladan de un lugar a otro, los comerciantes, los productos de la canasta familiar. Entonces vamos a tener, sí o sí, vamos a tener un incremento, una reacción en los precios de la canasta familiar. Vamos a ir hasta Ibirgarzama. Nuestro compañero de trabajo conversó con el dirigente de los comerciantes, dirigente nacional también.
0: Seguimos con más informaciones. En este momento nos encontramos con Edgar Condori, quien es comerciante del mercado 15 de abril.
4: Compañero Edgar, ¿cómo está? Muy buenos días para Radio Cosa Chincoca. Un poquito más si podemos abordar sobre el tema de combustible en el país que atraviesa y asimismo también sobre, según las leyes que saca el gobierno actual de Rodrigo Paz. Adelante.
5: Muy buenos días, hermano. Un saludo cordial, un saludo revolucionario al país y a los sectores sociales. Primero que nada, muy preocupante acerca de la gobernación o de la forma como está gobernando el gobierno en este momento, ¿no? Esta madrugada ha sacado lo que es el decreto supremo 5676, que a partir de hoy el combustible, o sea, el diésel, ¿no? Ya es oficial, ¿no? Se va a vender a 18 bolivianos. Esto dice, digamos, para los grandes productores, para los grandes consumidores, los agroindustriales. En este caso sabemos pues que la ciudad de Santa Cruz, ¿no? Los que siembran el arroz consumen harto diésel. Los que siembran maní, los que siembran soya, el maíz. Entonces, en ese aspecto, yo creo que no, hasta el azúcar se va a disparar porque la caña de azúcar, todos trabajan con maquinarias grandes. Entonces, yo me pregunto ahorita nosotros como comerciantes en este momento, en la gestión de Luis Arce, ¿no? El diésel prácticamente se ha elevado, era prácticamente a 7 bolivianos, y el arroz ha llegado pues, el quintal hasta 700, 800 bolivianos. Y ahora, claramente el gobierno ha dicho, para los grandes consumidores, ¿quiénes son los que consumen el diésel? Son los agroindustriales, ¿no? Los que siembran en grandes cantidades, los empresarios. Yo creo que el arroz, yo creo que, no sé, va a llegar a 2000, ¿no? Entonces, prácticamente muy preocupante. El gobierno cada día está más loco, más disparates en este caso, porque ya prácticamente ha perdido el rumbo, no tiene un plan de gobierno, un plan económico de cómo poder gobernar, ¿no? Eso es lo preocupante. En este momento lo que nos está diciendo, sabemos que en tema del diésel en este momento, las largas filas continúan en este momento. Hay un 40% del parque automotor que está trabajando a nivel nacional. El resto siguen sin combustible, siguen parados en las filas, en los surtidores a nivel nacional. Una pena por el sector del transporte, que particularmente me da pena, ¿no? Y especialmente sus dirigentes vendidos en este momento están de rodillas ante este gobierno. Entonces, eso es lo penoso. Seguramente, las largas filas van a seguir en este momento el tema de combustible, ¿ya? Seguramente lo que va a pasar es que el combustible va a haber, ¿no? Pero seguramente en este momento los que van a agarrar a 18 bolivianos mañana pasado van a estar en las calles, en bolsas negras, y eso van a estar vendiendo el litro a 25, a 30 bolivianos. Es lo que va a pasar. ¿De qué sirve en este momento, digamos, su decreto supremo, digamos, que haya emitido? No, según él dice, va a poder regularizar o va a impedir que salga de contrabando, pero una pena por parte del gobierno. Cuando ha levantado la subvención el gobierno, ¿qué dijo? Que todo se va a normalizar, ¿no? Por eso el pueblo boliviano hemos aceptado que alce la subvención, ¿no? Que sea 7 bolivianos, posteriormente 9. Entonces, ahora, ¿qué es lo que a 18? Prácticamente ya lo ha privatizado lo que son los hidrocarburos, y hoy por hoy, ahorita, el que está pagando las consecuencias somos las familias bolivianas, el pueblo boliviano. Y yo sé que no se verá ahorita, digamos, las consecuencias en este mañana pasado, pero sí, yo creo, al año, todas las cosas que produce en este momento los agroindustriales se van a disparar, y el que va a pagar las consecuencias es el pueblo boliviano. Cada día el pueblo boliviano estamos de mal a peor, ¿no? Y ahora sí podemos decir que Rodrigo Paz lo ha convertido en un estado tranca en este momento, ¿no? Porque nadie se puede mover con facilidad. Todas las cosas han subido, especialmente en tema del pasaje, no hay transporte, ¿no? Muchos hermanos, hermanas en tema de feriado, muchos se movilizaban con su movilidad, ¿no? En este caso, recientemente ha pasado la fiesta de Urcupiña en Cochabamba, muchos hermanos de los 9 departamentos venían con sus movilidades. Hoy por hoy no se ha visto eso. En tema de feriados no se ve eso, ¿no? Así que ha mermado en tema del turismo. El que está pagando las consecuencias son los hermanos que se trabajan al turismo, a la hotelería, a la gastronomía, ¿no? El sector de transporte en este momento de rodillas, que no puede trabajar los 7 días, solo están trabajando 3-4 días. Entonces, en ese aspecto, el que está pagando las consecuencias somos el pueblo boliviano. Una pena por nuestra patria Bolivia, por lo que estamos viviendo en este momento, cada día estamos peor. ¿Y el gobierno qué hace en este momento? Como digo, ha perdido la gobernabilidad. Vemos un ministro de Economía, prácticamente, que ha evadido, ¿no? No pagar impuestos en su declaración jurada, y lo premian, continúa. Vemos a otro en el Ministerio de Salud, lo mismo. Entonces, una vergüenza lo que está pasando en el país, en tema de la gobernación, de la forma como está gobernando Rodrigo Paz. En este momento, cada día yo creo que se va desmoronando, sus ministros, sus viceministros van renunciando, y obviamente, lo que vemos nosotros, están desmantelando el Estado boliviano, su economía, ¿no? Y otra vergüenza nacional, como un joven de 22 años se lo estaba llevando el oro a Dubái, y ahora lo sueltan, ¿no? Otro premio. Claramente el gobierno está involucrado en todas las corrupciones, en todos los ministerios, viceministerios, está involucrado el gobierno. Y lo que está haciendo es saquear al país. Y obviamente, más adelante, cuando termine su gestión, en este caso ni siquiera va a terminar su gestión, se van a escapar antes, ¿no? Y el que va a pagar las consecuencias, como siempre, es las familias pobres, las familias humildes. Una pena por el momento que estamos pasando, por el momento que lo estamos viviendo. Y esperemos que las organizaciones sociales, una vez que termine el estado de excepción, yo sé que vamos a salir en movilización, ¿no? Una pena lo que estamos viviendo en este momento.
4: Asimismo, también como organizaciones sociales, ¿cómo están analizando también al respecto de esta escasez? Y asimismo también hay personas que ya cuando no hay combustible lo suficiente, los que vivimos de día a día, hay otras personas que están perdiendo la vida. ¿Y eso cómo analizan?
5: Es muy doloroso vivir en esta situación, ¿no? En el momento que estamos viviendo. Mira, no hay generación de empleos, no hay movimiento económico, no hay ganancias a nivel nacional. No solo para el sector comerciantado. El sector comerciantado se ha incrementado en las calles, los ambulantes, en este caso. Ni aún así no hay ventas, no hay ganancias. Por eso, yo decía, muchos hermanos en un fin de semana pues iban pues de paseo, ¿no? De viaje, de turismo, de Cochabamba a Santa Cruz, de Santa Cruz a Cochabamba, a La Paz. Hoy por hoy eso, ese lujo uno no se puede dar. No se puede dar el lujo de poder vestirse de la manera que uno quiere. ¿Por qué? Porque no hay economía en este momento. Todo el país está quebrado. El bolsillo de las familias bolivianas en este momento estamos quebrados, no hay ganancias. Peor para pagar a los bancos. Y vemos un gobierno en este momento que está desmantelando el Estado y no hace nada como recuperar la economía. Eso es lo más doloroso en este momento. No tiene un plan de gobierno. Más bien lo que está demostrando es cómo sus ministros, sus viceministros van evadiendo a la justicia, cómo van robando y el gobierno no hace nada. Es lo que vemos en este momento. Por eso las organizaciones sociales en este momento estamos en estado de emergencia y posterior a esto yo creo que vamos a salir a las movilizaciones. Y acerca de la Asamblea Legislativa cuando dice va a ampliar el estado de excepción, eso es otra ofensa, otra provocación. Yo creo que antes que termine el estado de excepción las movilizaciones van a estallar, ¿no? Con esta subida del 10 a 18 bolivianos. Muchas gracias.
2: Ahí está clara la situación. Ni los comerciantes, por supuesto, no creen en lo que dice el gobierno. Todo va a subir, porque el efecto es inmediato. Una vez sube el precio del combustible, inmediatamente sube el resto de los productos de la canasta familiar. Claro, los transportistas también harán subir el precio de los pasajes, y esto va a generar mayor efecto entre la población, ¿no le parece? 11 de la mañana, 14 minutos. Oyentes, amigos, señoras y señores, vamos a una nueva pausa publicitaria. Enseguida volvemos con el último bloque de nuestro programa en la mañana.

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0: Y estamos de retorno a las 11 de la mañana con 24 minutos. Tenemos más informaciones. Y el ministro de Hidrocarburos ha confirmado el cierre de la Agencia Nacional de Hidrocarburos, el cierre de la ANH. Dice, van a abrir una nueva empresa. ¿De qué sirve cerrar una empresa que aparentemente no sirve para abrir una nueva empresa? ¿Qué implica cerrar una empresa? Implica pagar beneficios sociales para empezar a todos los trabajadores. La pregunta es, ¿el Estado tiene plata para pagar, para liquidar a toda esa gente que trabajaba? ¿No? Y después la segunda pregunta es, si van a cerrar y van a crear una nueva empresa, ¿van a contratar a gente nueva? ¿No se supone que en estas empresas está ya gente nueva y no del gobierno anterior? Bueno, muchos dirán, no, siguen ahí muchos. Bueno, es posible, pero es un gasto de todas maneras, ¿no? Cesar una empresa, no es que yo esté en contra del cierre, pero cesar una empresa cuando no tenemos plata y crear una nueva empresa, o sea, ¿vale la pena? ¿Para qué? Si la ANH como tal, la Agencia Nacional de Hidrocarburos, la que controla, no sirve, ¿qué otra empresa van a crear? ¿Una empresa que supuestamente controle y sirva? Si no sirve la anterior, mejor ya no crean nada, ¿no? Mejor crean una, dentro la, el mismo ministerio, alguna empresa, alguna instancia que se encargue de controlar la calidad. Y eso lo pueden hacer algunas personas dentro de la misma institución, creo yo. Pero cesar una empresa, anunciar la creación de una nueva, implica doble gasto, porque van a cesar una, van a pagar beneficios, van a pagar aguinaldos, finiquitos, etcétera, etcétera, etcétera, y van a crear una nueva, van a contratar nuevo personal con sueldos y todo lo demás. Entonces, ¿para qué? Es la vieja historia, ¿no? De cambiar un nombre a una empresa, volver a ponerlo otro para cambiar personal y hacer nuevamente el show. Y el Estado boliviano sigue gastando plata en todo eso. El ministro de Hidrocarburos, Marcelo Blanco, ha confirmado que el gobierno decidió cesar la Agencia Nacional de Hidrocarburos y reemplazarla por una nueva entidad que asumirá las funciones de regulación del sector. Es lo mismo. La autoridad ha afirmado que la decisión ya está tomada y que la nueva institución tendrá otra estructura de personal. Estamos cerrando la ANH para abrir una nueva empresa con otra gente, lo que les decía. Puras pavadas, puras falsedades, y va a ser la misma macana de los últimos años la ANH. Tenía otro propósito, tenía otro objetivo. Pero después de Yanine Áñez y Luis Arce Catacora, la ANH se ha vuelto simplemente una pesadilla, una sarna en el cuerpo del Estado. Sigamos hablando del tema de los combustibles, vamos a la Cámara Departamental del Transporte.
1: Esto no va a frenar las filas, no, las filas van a permanecer, esa situación no va a cambiar. ¿Por qué? Porque al existir un diferencial en el precio, es un incentivo para que la gente siga copiando combustible y siga vendiéndolo. Por ejemplo, Yacimiento seguramente va a pedir ciertos requisitos para que justifiquen por qué necesitan 10.000, 20.000, 30.000 litros de combustible para una minería. Pero existe mucha minería ilegal y esa minería ilegal no cuenta con la documentación para poder justificar su necesidad. Entonces, ellos van a seguir recurriendo al mercado negro. Entonces, esa situación va a facilitar este decreto para que las empresas formales o medianamente formales puedan ir a yacimientos y comprar el combustible de forma directa a 18 bolivianos. Pero las empresas que no van a contar con la documentación van a seguir buscando combustible de mercado negro, y esto por el incentivo que existe entre el precio de 9.80 y el de 18 va a generar que gente siga copiando combustible y siga revendiéndolo en el mercado nacional. Y también, evidentemente, hay un porcentaje que también va saliendo fuera del país, ¿no?
2: Es decir, que el contrabando no es masivo, sino son en pocos litros, no es de 20.000 litros en arriba.
1: No, son se van acopiando ellos 100 litros, 200 litros, y así van seguramente vendiéndolo. Entonces, es mucha gente que se dedica, ¿no?, a este tema del acopio. No son grandes acopiadores que van al surtidor y llenan un cisterna de tráiler, no. Simplemente ellos van acopiando, lo van acumulando y lo van revendiendo. Es lo que hemos observado. Y es la minería ilegal especialmente, que es la que más combustible necesita hoy en día, y tienen la posibilidad de pagar 20, 30 bolívares el litro, porque el oro les da pues esos márgenes de utilidad. Entonces son ellos los que pueden pensar en seguir y comprar este precio de combustible o seguir comprando el mercado negro.
3: Entonces, ¿este decreto supremo no va a ser como un paliativo para poder frenar las largas filas que se encuentran los subtítulos?
1: No, eso no va a cambiar. Las filas para nosotros van a mantenerse. Lo que ese decreto creo que va a beneficiar es a los sectores formales, agroindustriales, construcción, minería, que necesitan el combustible de forma directa de yacimientos. Eso es lo que se va a cambiar en ese sentido.
3: ¿Les afecta entonces a ustedes este decreto?
1: Entendemos que no nos afecta, entendemos que el transporte va a seguir comprando a 9.80, entonces en ese sentido nosotros vamos a seguir operando de la misma forma que hemos venido haciéndolo, con los mismos costos y los mismos fletes, ¿no? En caso de que el gobierno nos indique que nosotros vamos a caer como grandes consumidores, porque sí lo somos, ahí sí va a haber un cambio rotundo en nuestros costos operativos, estructura de costos, y evidentemente se va a generar un cambio en los fletes también. Entonces esperemos de que esto no nos afecte, y de esa forma más bien se trate de impulsar las actividades industriales, agroindustriales, mineras, porque eso nos genera trabajo al transporte, nos genera trabajo a toda la población.
3: Desde la Cámara de Departamento de Transporte, ¿qué análisis se hace respecto a la escasez de combustible? ¿Cuál creen que sea el factor, por favor?
1: El factor es de que el Estado está trayendo menos combustible del necesario, ¿no? O sea, no existe un abastecimiento a la cantidad de combustible que necesitamos, y esto se debe a que ellos no están pudiendo controlar el desvío de combustible. Entonces ellos han preferido, vemos, reducir la oferta de combustible para que haya una presión en las filas, ¿no? Que no dé un incentivo de que haya mucho producto y también haya mucho más contrabando. Entonces ahí es donde vemos de que empezamos con una menor cantidad de combustible que se está importando, pero en las filas hay mucha gente que también se dedica a copiar combustible. Esa es una situación que afecta a los que necesitamos el combustible para poder hacer los viajes, y estamos en la misma fila que ellos.
3: ¿Este incremento va a significar también la subida o el incremento del precio de la canasta?
0: Bueno, así están los transportistas. De hecho, señalan que va a afectar. Tiene que afectar, porque los transportistas de inmediato van a subir el precio del combustible y la gente va a ser la que va a pagar justamente esa subida. Once de la mañana, 32 minutos, nueva pausa publicitaria. Enseguida estamos de retorno.
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0: Muy bien, en la última parte, señoras y señores, oyentes, amigos, vamos a hablar de deportes. Sí, señor. Porque la Copa Paceña ya se viene y nuestros compañeros de trabajo están listos para la transmisión. La inauguración del día de mañana martes en el Estadio Carlos Villegas de Entre Ríos. Y lo que queremos es invitarles a todos ustedes a que puedan comprar el abono. Sí, sí, así se llama. O bono, ¿no? Abono, bono, como sea. El abono. Es una tarjeta como las de Entel. Compras una tarjetita, a eso le llaman abono. ¿Para qué te sirve? Para que puedas tú ir a ver el partido, los cuatro partidos que van a jugar el equipo de San Antonio aquí en esta región del trópico. Van a jugar en Entre Ríos, en Villa Tunari y en Ibirgarzama. Entonces, con tu abono que cuesta 240 la preferencia y 200 bolivianos la general, pueden participar, ir a ver el partido. Pero en medio del partido va a haber un sorteo. Se va a sortear una motocicleta, motos rozadoras, balones de fútbol, poleras y no sé cuántas cosas más. Así que si todavía no ha comprado el abono y usted dice, pero voy a ir a ver al estadio, tengo mi entradita, ahí me voy a comprar, con eso voy al sorteo, no. El abono le va a servir para el sorteo de la moto y de las motos rozadoras. De repente los regalos de poleras y todo eso vengan para los demás, pero si quiere apuntar a la moto tiene que comprarse su abono a 240 preferencia y 200 general. Ahí todavía, vaya al alcalde. ¿Dónde puede comprar? En la alcaldía de Villa Tunari, ahí en la oficina. Puede comprarlo en la alcaldía de Chinaota, en la alcaldía de Chimoré, en Ibirgarzama y también en Entre Ríos. Conversamos con los encargados de deportes. Primeramente vamos hasta Villa Tunari.
1: Bueno, y gracias. Seguimos con más repercusiones desde Villa Tunari. Conversamos ahora con Rodrigo Salazar, concejal del municipio. Concejal, bueno, hay mucha expectativa, ¿no?, para lo que va a ser el inicio de esta Copa Paceña en esta gestión 2026.
2: Así es, estamos muy entusiasmados y muy agradecidos en realidad por esta oportunidad que nos está dando la misma organización de la Copa Paceña de hacerlo en la región del trópico. Obviamente, mediante esta promoción, nosotros nos estamos lanzando a realizar el turismo deportivo, lo que llamamos, ¿no? Promocionando los campos deportivos que contamos en nuestra región. Entonces, y explotando toda la infraestructura que tenemos como municipio y como la región del trópico. Actualmente, ¿no? Ya se va a realizar en esos días, precisamente mañana ya se va a hacer la inauguración de la Copa Paceña. Tenemos altas expectativas y obviamente como región del trópico vamos a mostrar la capacidad que tenemos para organizar este tipo de eventos.
1: ¿Se está avanzando en la venta de abonos?
2: Así es, por ejemplo, yo ya hice la compra, ¿no?, de mi abono para poder participar y
1: preferencia.
2: Para poder participar.
1: El ejemplo ante todo, ¿no?
2: Obviamente, pero más porque yo soy fanático del fútbol, ¿no? Entonces yo voy a ir a ver, yo estoy comprando porque me gusta el deporte y porque obviamente es un mecanismo para promocionar la región del trópico. Tenemos que promocionar y ponernos al ojo del nivel nacional que la región del trópico tiene como una alternativa el turismo deportivo. Entonces van a conocer, no solo van a venir las familias a ver lo que es el deporte, también van a venir y van a visitar nuestros atractivos turísticos, van a comer y van a hospedarse dentro de la región del trópico. Entonces es una gran iniciativa por parte de las 6 federaciones el haber hecho un convenio, ¿no?, conjuntamente con los organizadores de la Copa Paceña, y esto va a alimentar y va a nutrir a nuestra región del trópico en el tema deportivo, ¿no? Estamos muy agradecidos y muy felices por ser parte de este evento que es la Copa Paceña.
1: Se tendrá además sorpresas, sorteos,
2: sí,
1: si podemos ir al detalle.
2: Sí, como ya venimos anunciando, bueno, ya se vino anunciando por parte de las 6 federaciones, van a haber premios que se van a hacer a mitad de tiempo de cada partido. Por ejemplo, por partido se van a sortear una moto 0 kilómetros, una moto rozadora 0 kilómetros y una motosierra, ¿no? Uh-huh. Entonces, cualquier persona que pueda adquirir su boleto, en la parte de atrás del boletito, acá del abono, perdón, tiene un código acá, el cual se le va a ir dictando, entonces van a poder acceder a este tipo de premios. Entonces, aparte de disfrutar de un partido de fútbol, van a poder ser acreedores y van a poder participar de este sorteo, que se lo puede llevar cualquiera, ¿no? Es cuestión de suerte también. Y ¿no? Invitarle a toda la población, a la región del trópico, a los que están en Cochabamba, a nivel nacional, a que puedan venir a participar y puedan ver este tipo de eventos deportivos que organiza la región del trópico, ¿no? La invitación está hecha y les esperamos con los brazos abiertos y siempre como región del trópico vamos a mostrar una calidad y una calidez en el tema de la atención y el recibimiento a todo lo que es a todo lo que son nuestros turistas.
1: ¿Podemos repetir el costo de los abonos, por favor? ¿Preferencia general?
2: Por ejemplo, este de preferencia está a 240 bolivianos, ¿no? Ahora el general está a 200, ¿no? Y por lo que es curva, ¿no? El tema de...
1: Las entradas sueltas.
2: Las entradas sueltas está a 10 bolivianitos, ¿no? Entonces son precios accesibles, no son nada caros, pero como les digo, hay una doble recompensa. La primera, ver el partido, y la segunda, pueden ganar premios, ¿no? Y eso es al azar, es suerte también. Uh-huh. Sí, yo igual ya, ojalá, nunca me he ganado nada, la verdad. Ojalá que me gane esta vez.
1: Puede volver con su moto.
2: ¿No? Tal vez me pueda volver con la moto, estoy feliz de eso, ¿no? Pero la suerte siempre es así, ¿no? Es al azar, ¿no? Y, claro. Y para concluir, ¿no? Invitar a toda la región del trópico a que participen. Más que toda la región del trópico, es porque es iniciativa de la región del trópico. Y como les digo, tenemos que impulsarnos en el tema del turismo deportivo y esta es una gran oportunidad. Y todos los eventos que se van a realizar posteriormente, como la Copa Evo y todos los eventos deportivos que siempre hemos organizado en la región del trópico y gracias a nuestro hermano Evo igual tenemos infraestructuras que son de primer nivel, entonces tenemos que impulsar toda esa infraestructura que tenemos y no hay mayor oportunidad como la Copa Paseña, ¿no? Es simplemente eso, muchas gracias.
1: Perfecto, muchas gracias.
0: Ahí está la Copa Paseña que va a dar inicio mañana. Gran expectativa. A propósito de Entre Ríos, vamos hasta Entre Ríos. ¿Qué pasa allá? ¿Cómo se vienen organizando para todo lo que va a pasar mañana? Hablamos también de coyuntura del país. Carlos Torres nos presenta esta entrevista.
3: Saludar a todos nuestros compañeros y compañeras a nivel de federaciones y de la misma forma en todo el territorio nacional y donde se difunde por los medios de comunicación a nuestra población en general.
4: Estimado Elías, el líder de la Alianza Libre, Jorge Tito Quiroga, anuncia una reforma constitucional vinculada a la inversión extranjera. ¿Cuál es su opinión?
3: A ver, lo que Jorge Tito Quiroga es un indicio de cómo globalizar a las empresas transnacionales y mediante eso de cómo poder monopolizar los principios, los principales servicios para el ser humano y de la misma forma los principales alimentaciones para el ser humano. A ver, él claramente dijo a medios de la prensa que son serviles a estos políticos, a esta gente mafiosa que solo sabe saquear, está en planes no solo de modificar la constitución política del Estado, sino está en planes de eliminar la constitución política del Estado y para poder realizar otra nueva constitución política del Estado igual o peor que en la época republicana. Entonces, es algo alarmante para la ciudadanía boliviana y de la misma forma, peor aún, para los compañeros del campo. Porque esta constitución política del Estado actual lo han trabajado nuestros compañeros del campo juntamente con sus organizaciones sociales y de la misma forma también nuestros pueblos indígenas, que a nivel nacional son 36, de la misma forma también ha incluido a todas las organizaciones sociales que exigen bajo la ley dentro de nuestro territorio nacional. Entonces, por eso hay una asamblea constituyente. Nuestros asambleístas constituyentes, quienes han encabezado nuestra constitución política del Estado, hasta este momento están con vida. Están con vida, pero ahora ya lo quieren eliminar la Constitución, la parte de la, con la excusa de para supuestamente mejorar la economía del país atrayendo inversión extranjera. Entonces, y el problema de la inversión extranjera es que nunca se quedan las utilidades en Bolivia y esas utilidades nunca se invierten en Bolivia. Más a lo contrario, da más pobreza, aprieta el bolsillo a los compañeros de base, a los compañeros ciudadanos bolivianos, y no hay la inversión correspondiente. La inversión pública-privada entonces no va a existir. Y eso que trae menos trabajo y hambruna. Por eso, personalmente, yo estoy contra desreformar la parte económica y apoyar lo que es a la inversión extranjera. Entonces, ¿de dónde van a salir los bonos correspondientes? Entel, gran parte de las utilidades de Entel, ¿dónde va? A los bonos Juancito Pinto. Entonces, solo es un ejemplo. Solo es un ejemplo de una empresa que da regalías al Estado y esas regalías se distribuyen en nuestros compañeros. Compañeros de la prensa, saludar a todos nuestros compañeros y compañeras.
0: Muy bien, muchísimas gracias a nuestro compañero de trabajo desde Entre Ríos. 11 de la mañana, 51 minutos en todo el país. Son las 11 con 51 minutos. A propósito de los partidos de la Copa Paceña, el fixture, primera fecha, San Antonio versus Aurora. Mañana juega San Antonio frente a Aurora a las 3 de la tarde, mañana martes 18 de agosto. 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La Copa Paceña, mañana vamos a dar inicio. Apoyando a San Antonio, el equipo del Trópico, o en representación del Trópico de Cochabamba. Señoras y señores, muchísimas gracias por su gentil atención. En unos minutos viene Bolivia en la noticia, todo el resumen de lo más importante. Muchas gracias, hasta el día de mañana. Permiso.
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2: Estamos en la tarea de apoyar a San Antonio.
3: El equipo de San Antonio.
2: Hemos conversado con los dirigentes, con los dueños de San Antonio, respetamos, saludamos, hemos pedido que San Antonio nos pueda representar al Trópico. Eso no significa ser dueños, por si acaso, ¿no? Respetamos, y hay mucha voluntad. Y ya vamos a, esta vez empezando casi orgánicamente, vamos a participar en los partidos. Copa Paceña empieza la próxima semana.
3: El día martes.
2: Según conversación hasta ahora, se va a inaugurar. Son cuatro partidos.
3: Los inaugurar aquí, sí. ¿No?
2: Se inaugura en Entre Ríos. Segundo partido va a ser en Villa Tunari, y tercero Ibiriazama, y el cuarto al estadio que más viene.

0: 40, la preferencia. Y nuestro gran deseo es, como Trópico, mediante San Antonio, estar, si no en Copa Libertadores, por en Sudamericana cada año. Hay algunos requisitos que hay que cumplir con Conmebol, hotel 5 estrellas. Pero me dijeron, en serio, está acabando, hotel será 4, ojalá sea 5 estrellas, ya podemos salvar, está en un aeropuerto. Y los partidos, muchas veces los partidos de Sudamericana y Copa Libertadores que juegan en el Trópico, tenemos estadio. Tenemos estadio. Claro.
1: Un lindo estadio.
0: Nos ha recomendado una comisión técnica de la Federación Boliviana de Fútbol que hay que mejorar para VAR. Estás pensando VAR, ¿no? Cuidado.
1: Para VAR.
0: No, no es tu VAR, es VAR del deporte, del fútbol.
1: De agua.
0: Para dopaje, la sala árbitro. Especialmente en el estadio de Ibirgarzama. Se ha recomendado al Consejo Municipal puede hacer alguna modificación de su presupuesto y modificar, acomodar. El alcalde, el trabajador, va a acomodar el césped de primera en Ibirgarzama. No es problema césped, sino este espacio necesita. ¿No? Estamos en eso, Ramiro, y convocamos, invitamos para pasado mañana el primer partido en Entre Ríos. Estaremos ya acompañando al equipo San Antonio.
1: Claro, además de acompañar, ahí está el escudo, ¿no? El escudo que San Antonio ha presentado en los medios el día de ayer, y lo que la gente debe conocer de este escudo es que se implementa 6 estrellas en el escudo, y las 6 estrellas corresponden a las 6 federaciones.
0: Entonces, y ahí a la derecha el símbolo, ese es el símbolo de crecimiento de las 6 federaciones. Hay otro símbolo de nacimiento, ¿no?
1: Ajá.
0: H y machete.
1: Ah. Hay una palmerita al lado, ¿no?
0: Sí.
1: Claro, la palmera.
0: Y las poleras van a estar con esta insignia.
1: Este es el nuevo escudo, ¿verdad?
0: Sí. Un sorteo de una moto en cada partido, pero también una moto rosadora. Habían otros aportes, esto más, pero es muy tarde reaccionamos. Y, ¿no? Importante, próximos años van a seguir mejorando, pero ya por ahora va a haber un sorteo en el medio partido, una moto y una moto rosadora.
1: O sea, los que se compren su abono, no lo tengo en este momento, van a tener la posibilidad de no solamente ver el partido, sino también ser partícipes de este sorteo, y por ahí me traigo yo la moto.
0: En los cuatro partidos. En los cuatro partidos.
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Bienvenidos y bienvenidas. Este es Bolivia en la Noticia. Vamos a entregarles un resumen de los hechos noticiosos más destacados que se han generado hasta esta media jornada. Para hoy, el lunes 17 de agosto, el dólar cotiza en 11 bolivianos con 58 centavos. Quevedo, vamos a revisar los hechos noticiosos más destacados. Rodrigo Paz, el Incapaz y sus ministros aseguran que el nuevo precio del diésel no afectará la canasta familiar. El ministro de la Presidencia, Fernando Aramayo,

precio del diésel no afectará la canasta familiar. El ministro de la Presidencia, Fernando Aramayo, admite en los últimos surtidores. La nueva tarifa estará dirigida a los grandes consumidores, mientras que los transportistas, familias y pequeños negocios que se encuentran por debajo de este nivel de consumo no

0: corrupción, el contrabando, tanto dentro y fuera de YPFB, han tomado el control del sector, contra el que hemos ido luchando además, porque recuerden.
1: Sabemos que si sube el combustible,

0: control del sector, contra el que hemos ido luchando además, porque recuerden...
1: Sabemos que si sube el combustible...
2: El precio 9.60 lo vendían a 12.60 o a 13 o a 14, menos que el importador no traía porque había algún maleante en yacimientos o en otra entidad que estaba revendiendo y ahí se producía el problema. El problema no es la gasolina.
1: Vergüenza de ministros de Rodrigo Paz. Usted saque sus conclusiones. 12 del mediodía con 10 minutos.
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1: Continuamos con más información acá en Bolivia en la noticia. De inmediato vamos a revisar las últimas publicaciones que ha venido desarrollando el expresidente Evo Morales Saima en su cuenta X.

0: libertad.
1: Bien, estas son las últimas dos publicaciones. Hace 3 horas ha posteado en su cuenta X, también en la plataforma digital El Facebook, que está con Evo Morales Saima. Nos dice, el pueblo boliviano sigue esperando respuestas por los casos de las narcomaletas, narcomaderas, el dinero que quemaron en el accidente aéreo de El Alto y por los 189 kilogramos de oro incautados en Birubiru en el aeropuerto de Santa Cruz. En lugar de justicia, vemos cómo se libera a los implicados con total impunidad, confirmando la profunda indignación de las bolivianas y los bolivianos ante el presunto encubrimiento y participación del presidente, su entorno familiar y altas autoridades. El pueblo comenta en redes sociales que el oro sería de Rodrigo Paz. Y que el jovenzuelo de tan solo 22 años implicado es muy cercana a la familia del presidente. Por eso lo liberaron. Exigimos que Rodrigo Paz le diga la verdad al país. ¿Quién es el dueño de las narcomaletas? ¿De quién son las narcomaderas? ¿Quién es el dueño del oro? ¿De quién era el dinero quemado en el aeropuerto de El Alto? El silencio solo confirma que tenemos una gestión que ha dejado de gobernar para dedicarse a robar.

Bien, continuamos revisando la última publicación que ha posteado hace 25 minutos. En el Día de la Bandera, reivindicamos la tricolor junto a la huipala como símbolo de la lucha y unidad del pueblo boliviano para su liberación. Nuestros símbolos nos recuerdan la riqueza de nuestra patria a la cual debemos defender entre todos y todas, más aún ahora que las familias bolivianas están atravesando tiempos difíciles.

0: Bien, de esta manera hemos revisado las dos últimas publicaciones que ha realizado el expresidente Evo Morales Ayma en su cuenta X en @EvoEsPueblo.
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0: De inmediato vamos a presentarles los datos del tiempo. En la región del trópico de Cochabamba, a esta hora estamos con una temperatura de 27 grados centígrados, con una humedad del 77%, con un viento de 3 kilómetros sobre hora, cielo nublado, hay precipitaciones pluviales. Para el martes hasta el miércoles el clima será similar. El jueves y el viernes, según el CENAMI, va a haber solcito y la temperatura será de 20 a 27 grados centígrados. Fin de semana, sábado, domingo, lunes, nuevamente regresan las lluvias con densas nubes. Continuamos revisando los datos del tiempo. En el departamento de La Paz estamos con una temperatura mínima de 7 grados centígrados, la máxima de 19 grados centígrados. Por la tarde el cielo estará nublado y se registran lluvias. Continuamos revisando los datos del tiempo, cómo está el clima en Oruro, que es la capital del folclore. Una mínima de 4 grados centígrados, la máxima de 15 grados centígrados. En horas de la tarde el cielo estará nublado. ¿Cuál es el pronóstico del clima en el departamento de Potosí? La temperatura hace mucho frío, frío menos 1 grado centígrado es la mínima, la máxima de 15 grados centígrados. En horas de la tarde se pronostica un cielo nublado con chubascos pluviales. Continuamos revisando los datos del tiempo. El clima en el departamento de Chuquisaca, una temperatura mínima de 10 grados centígrados, la máxima de 22 grados centígrados. En horas de la tarde el cielo estará nublado. A esta hora, el clima en el departamento de Beni, una temperatura mínima de 21 grados centígrados, la máxima de 36 grados centígrados. El cielo estará poco nuboso en la tarde. Nos vamos hasta el departamento de Pando. A esta hora están con una temperatura de 22 grados centígrados, la mínima, la máxima de 37 grados centígrados. Cielo nuboso. Llegamos hasta el sur del país, el departamento de Tarija. ¿Cómo está la temperatura? Mínima de 8 grados centígrados, la máxima de 27 grados centígrados. Cielo nuboso. En Santa Cruz, el clima, una mínima de 24 grados centígrados, la máxima que llegará a los 32 grados centígrados. El cielo está despejado. Estos datos, según el Servicio Nacional de Meteorología e Hidrología, CENAMI.
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0: Permítanos presentarles algunos de nuestros titulares.

productores rechazan el diésel a 18 bolivianos el litro. Para grandes consumidores y exigen abrir el mercado de combustibles.

El gobierno dice que el incremento del precio del 10 y la 18 bolivianos el litro no debería de afectar a la canasta familiar.

Revisamos nuestros titulares en Cochabamba. Víctor Mencía, secretario general de la Federación Trópico, mencionó que el ampliado nacional determinó llamar un ampliado de unidad el 10 de octubre en el municipio de Pailón. Continuamos con más titulares desde el cercado Cochabamba. Copa Paceña da inicio este martes 18 de agosto en el municipio de Entre Ríos. Ha indicado el ejecutivo de Chimoré, Jesús Ayampara. Continuamos revisando más titulares. Hechos noticiosos más destacados en el municipio de Chimoré. Organizaciones sociales del trópico señalan que el incremento del precio del diésel para los grandes consumidores llevará los costos del transporte y producción. Continuamos con más titulares desde la sede de gobierno. No queremos vivir de decretos, queremos soluciones, pero de verdad. La Confederación de Choferes de Bolivia rechaza el decreto supremo 5676.

Continuamos con más titulares desde el trópico de Cochabamba, en Chinaota. Las seis federaciones denuncian nuevos intentos de atentar contra la vida del expresidente Evo Morales para tapar pésima gestión de Rodrigo Paz desde la Ucaeña. Es el informe. Continuamos con más titulares. Desde Villa Tunari, autoridades de este municipio invitan a la afición deportiva en general a visitar el estadio Carlos Villegas para presenciar la Copa Paceña en su primera fecha, San Antonio versus Aurora, a partir de las 15 horas.

Desde el municipio de Entre Ríos, dirigentes cuestionan la propuesta de reforma constitucional de Tuto Quiroga. Continuamos con más titulares, nos vamos hasta el sur del país, en Tarija. Diferentes sectores sociales han rechazado el incremento del diésel a 18 bolivianos, porque mencionan que esto afectará aún más el precio de la canasta familiar.

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2: Del mediodía con 25 minutos. Permítanos cumplir con nuestros auspiciadores. Enseguida retornamos ya con los contactos informativos con nuestros colegas de trabajo que ya están listos para mantenernos bien informados donde se generan los hechos noticiosos más destacados. Ahí están nuestros compañeros. Enseguida volvemos.

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5: Luce del mediodía con 29 minutos. Hoy es el Día de la Bandera, 17 de agosto. La fecha fue establecida para rendir homenaje a la bandera boliviana y fortalecer el sentimiento de identidad, unidad del Estado Plurinacional de Bolivia. La fecha tiene un origen histórico, el 17 de agosto de 1825. Pocos días después de la Declaración de Independencia de Bolivia, la Asamblea General de la Nueva República aprobó la primera bandera nacional. Desde entonces, la bandera fue modificándose hasta llegar al actual tricolor rojo, amarillo y verde, que fue adoptada oficialmente en 1851. El rojo representa la sangre derramada por los héroes y la lucha por la independencia. El amarillo simboliza las riquezas y recursos naturales de Bolivia. El verde representa la riqueza natural, la esperanza y la fertilidad de la tierra. Tenemos contacto informativo con nuestra compañera de trabajo, Arminda Pacolla, desde el punto de vigilia. Voy con usted, Arminda, en contacto.
6: Bien, en estos momentos se rinde homenaje al Día de la Bandera desde el punto de vigilia, la UCAEM.

0: ¡Que viva el Estado Plurinacional de Bolivia!
1: ¡Viva!
0: Bien, vamos a tener las palabras también de nuestras autoridades en esta oportunidad, a la cabeza de nuestra hermana Vilma Colque, presidenta de la Coordinadora de las 6 Federaciones. Adelante.
2: Muchísimas gracias en este momento, acá presentes en este punto de vigilia de la Ocaeñe, queremos denunciar a todo el pueblo boliviano nacional y a nivel internacional el gobierno de Rodrigo Paz y todos sus ministerios ante la incapacidad de administrar y dirigir el pueblo boliviano. Para hoy día volvió a sacar sobre la persecución el orden de aprehensión, en este caso sin pruebas, injustificablemente hacer detener con todos, con cualquier funcionario público, policías, militares de todos los sectores, pero también dieron la orden. Sabemos que nosotros en unidad, en lealtad y en consecuencia, y a todo lo que hizo y dio el hermano Evo Morales Ayma en defensa de la patria, en defensa de los recursos naturales, hoy defendemos y resguardamos su vida y su integridad. Pero sin embargo, detrás de estas órdenes también hay cómo poder hacer detener con algunos, en este caso enviados, ya sea por asesinos, personajes que ni siquiera van a ser funcionarios, camuflando directamente hacer asesinar y decir y buscar excusas y todo a esta situación que ha llevado al Estado Plurinacional de Bolivia para salvarse y maquillar su gestión de un gobierno, de un narcogobierno, de un gobierno corrupto, de un gobierno prácticamente privatizador, de un gobierno que se somete y obedece al gobierno de Estados Unidos. Detrás de eso, por supuesto, que también haciendo perseguir a los diferentes dirigentes principales de los 9 departamentos y de diferentes sectores, para acallar la voz, para que no se levante el movimiento indígena campesino, para entregar, como lo hizo en su tiempo su papá, como lo hizo su abuelo, como lo hizo los anteriores gobiernos neoliberales dictadores, cumpliendo la receta del imperio americano para entregar, explotar, zifar nuestro territorio boliviano y nuestro Estado Plurinacional de Bolivia. Acá estamos presentes entre hombres y mujeres de todas edades. Además de eso, no solamente la región del trópico de Cochabamba. Desde esta mañana, con toda la preocupación, nos llamaron de diferentes sectores de Bolivia. Además de eso, a nivel internacional, siempre recomendando para cuidar, defender al hermano Evo Morales Ayma. Por lo tanto, todo lo que vaya a pasar, la responsabilidad es directamente del gobierno para poder tomar estas decisiones y seguir atacando por su incapacidad al hermano Evo Morales Ayma y al movimiento indígena campesino, que hoy estamos de todos los sectores del pueblo boliviano en defensa de nuestros derechos y nuestra constitución política del Estado. Voy a pasar al hermano Vicente, miembro de la Confederación.
3: Muchas gracias, compañeras y compañeros.
1: ante esta situación que se vive en este momento, ante esta coyuntura tan difícil que el país atraviesa, hacemos un llamado a la unidad, principalmente de los 9 departamentos de todos los sectores sociales, a la cabeza del movimiento indígena, a la cabeza del compañeros de la CESUD-CB, Interculturales, Bartolinas, CONAMAG, y asimismo también otros sectores, al ampliado del 26 de este mes de septiembre, que se convoca principalmente para debatir temas económicas que el país atraviesa, donde este ajuste económico que el gobierno implementa principalmente a la gente humilde, al pueblo boliviano, debatir cuál va a ser el camino. Y asimismo también decirle al gobierno basta, basta de su gobierno incapaz, y asimismo también sabemos que Rodrigo Paz está consumido por la corrupción. Hace días atrás se denunció el gerente de la Caja Nacional, que era funcionario cuando era alcalde de Tarija, uno de sus personajes más cercanos a Rodrigo Paz, que ahora es gerente de la Caja Nacional, cuando ha declarado antes de entrar a la función pública, solo tenía 1000 bolivianos en sus cuentas bancarias. Ahora pasó 8-9 meses de gestión, tiene más de 7 millones de bolivianos en sus cuentas. Y no solo eso, la corrupción en el tema de combustible. Y quiero denunciar, y quiero que el gobierno explique al pueblo boliviano. YPFB en este momento está importando desde Chile, desde Perú, desde Paraguay y Argentina. Sabemos perfectamente, gasolina y diésel. Pero sabemos que también YPFB está comercializando a los privados. Queremos saber bajo qué convenios. Si hoy día entra 20, 30 cisternas de Chile, la mitad se están yendo a los privados. Sabemos que los privados, ya lo hemos dicho, en este momento en los surtidores de Santa Cruz está a 20 bolivianos el diésel y 18 bolivianos la gasolina. ¿Cuál es el negociado? Y ahí también hay una mega corrupción. El gobierno no explica hasta el momento. Y no solo eso, la corrupción en el tema del oro. Saben ustedes, compañeras y compañeros, hace semanas atrás intentaron sacar de manera ilegal más de 179 kilos de oro. ¿Cuántos detenidos había? Solo uno. Ayer, anteayer, a ese detenido lo han liberado, ya no está detenido ahorita. Pero para perseguir al movimiento indígena, para perseguir a los dirigentes, son número unos. La justicia principalmente se inclina a la plata, y lo sabemos y lo decimos de frente. A estos corruptos no hay ni una investigación, no hay nada. Pero al dirigente que levanta la voz, al dirigente que reclama de la canasta familiar, que reclama de estas corrupciones, que denuncia principalmente, somos perseguidos. Somos amedrentados, así como nuestro hermano Evo. Entonces, compañeras y compañeros, ahí comparto con un periodista de Santa Cruz que dijo, 99% que trabaja el gobierno de Rodrigo Paz en este momento son corruptos. Y son corruptos, compañeras y compañeros, por eso comparto con ese periodista de Santa Cruz. La corrupción lo ha consumido totalmente. Por culpa del gobierno y la corrupción y la incapacidad, hoy estamos viviendo. Con el tema de la gasolina, que está ahora 18 bolivianos, perdón, el diésel 18 bolivianos con este decreto, ¿cuánto va a implementar en este caso los precios de la canasta familiar? ¿Cuánto va a costar el arroz? ¿Cuánto va a costar el fideo, el aceite, la carne? ¿Cuánto va a subir? No hay políticas principalmente del gobierno, no hay políticas a la producción, no hay políticas económicas, no hay políticas para atender al pueblo, solo hay ajustes económicos, solo es eso del gobierno. Yo comparto con algunos compañeros cuando decían, durante 14 años con el hermano Evo, cada día era entrega de obras, colegios, hospitales, obras, carreteras, puentes, todos los días. Pero con este gobierno de Rodrigo Paz, ahora todos los días vamos a escuchar corrupción en este ministerio, corrupción con este funcionario, con el tema del narcotráfico, oros, todo de manera ilegal. Eso vamos a escuchar. Eso es la derecha, compañeras y compañeros, para que nos demos cuenta. La derecha nunca va a atender al pueblo boliviano. La derecha solo va a saquear, solo va a privatizar, y ustedes son testigos. Las nuevas generaciones principalmente. Entonces, por eso hacemos un llamado este 26 de septiembre, bajo la convocatoria del Pacto de Unidad Evo Pueblo, a todos y a todas, a todos los sectores sociales, para poder debatir principalmente temas coyunturales. Nada más, muchas gracias, compañeras y compañeros.
2: En conclusión, compañeras, compañeros, como hoy es un día 17 de agosto, Día de la Bandera, como hemos rendido también un homenaje, como indica el Zoho, es la sangre que se ha derramado de muchos en defender a nuestro territorio boliviano han fallecido, y representa a los héroes. Y como el amarillo representa a nuestra riqueza de nuestro Estado Plurinacional de Bolivia, el oro y otras riquezas. Y el verde representa a los recursos naturales, a la fauna y la flora, que muchos empresarios transnacionales no les interesa la madre tierra. Pero también nuestra bandera, la huipaila, que unifica y representa al movimiento indígena campesino. Como lo han defendido nuestros ancestros, nuestros abuelos, nuestras abuelas, hoy lo vamos a defender nosotros desde acá y desde todos los sectores. Por supuesto, a nuestro hermano Evo Morales Ayma, defenderemos la constitución política del Estado, defenderemos al territorio boliviano, defenderemos a los recursos naturales, a las empresas estatales, a todas las conquistas que se han logrado año tras año a través de todos aquellos que han luchado, y hoy nos toca luchar. Compañeras, compañeros, muchas gracias. Ayúdenme a decir ¡que viva el Estado Plurinacional de Bolivia!
1: ¡Que viva!
2: ¡Que viva el movimiento indígena campesino!
1: ¡Viva!
2: ¡Que viva las seis generaciones del trópico de Cochabamba!
1: ¡Viva!
2: ¡Adelante, el hermano Evo Morales Ayma!
1: ¡Adelante!
2: ¡Patria muerte!
1: ¡Venceremos!
2: ¡Patria muerte!
1: ¡Venceremos!
2: ¡Mundo!
1: ¡Ahora!
2: ¡Mundo, carajo!
1: ¡Ahora, carajo!
2: Muchísimas gracias.
3: Bien, ahí tuvimos el contacto de pronunciamiento desde el punto de vigilia aquí en Chinaota, en Laucaeñe, haciendo un análisis de la coyuntura económica, política, social que atraviesa nuestro país con el gobierno incapaz de Rodrigo Paz, y además celebrando un día más el Día de la Bandera Boliviana, que es hoy, 17 de agosto.
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0: Continuamos con el desarrollo de los hechos noticiosos más destacados. El gobierno decretó el incremento del precio de diésel a 18 bolivianos por litro para las grandes consumidores y considera que esta medida no afectará a la canasta familiar. Referente a ello, ya tenemos contactos, repercusiones. Nelson Colque, voy con usted hasta Cochabamba.
1: Gracias. Aquí Largo Caricar, dirigente intercultural, ha indicado que el precio del diésel a 18 bolivianos al litro es un atentado a la economía del pueblo. Subirán los productos finales en los centros de abasto, ha mencionado.
2: Este dieselazo que nos hemos desayunado esta mañana a inicio de semana es una medida que va a afectar a varios sectores. Nosotros como interculturales, que producimos cerca del 90% para lo que es el mercado interno, estamos seriamente afectados con esta medida. Con esta medida de subir el diésel a 18 bolivianos, va a incrementar el costo de producción, va a incrementar el costo de flete para trasladar nuestra producción a centros de abasto. Lo que significa de que se va a incrementar el costo de la canasta familiar. Y eso es un daño terrible a la economía del país. Lamentamos mucho que Rodrigo Paz, frente a su incapacidad, siga castigando la economía del pueblo. Está aún a tiempo, Rodrigo Paz, de abrogar este decreto que ha promulgado. Está aún a tiempo de revertir esta decisión que ha tomado y de retroceder. Porque nosotros no nos hacemos responsable de las decisiones y determinaciones que tomen los diferentes sectores sociales del país, porque no van a tolerar este dieselazo. Hay un rechazo generalizado. Nosotros como interculturales, por supuesto que rechazamos, y nuestras federaciones departamentales, federaciones regionales, no descartan inclusive movilizaciones, marchas de protesta, concentraciones, para decirle al gobierno: no estamos de acuerdo con el dieselazo que ha emitido en contra de la economía del sector productivo. También hemos visto que esta medida afecta a los municipios que se constituyen en consumidores finales, porque consumen en grandes volúmenes para abastecer el diésel a las maquinarias y con ello atender las necesidades y demandas de los ciudadanos, principalmente en el área rural, mantenimientos de camino, dragados de ríos, lo cual hace de que con esta medida se incremente el presupuesto destinado a este tipo de tareas, o en todo caso disminuya la atención a estas demandas. Por
1: tanto, para Bolivia en la noticia, Nelson Colque, Radio Corso Chincocal.
0: Continuamos con más repercusiones. De inmediato ya tenemos el contacto desde la ciudad de Sucre con nuestro compañero de trabajo, Eduardo Coria.
3: El secretario ejecutivo de la Federación Departamental de Choferes, Teodoro Copa, ha manifestado que el sector de transporte se declaró estado de emergencia, advirtiendo que la nueva disposición podría tener efectos sobre las actividades vinculadas al transporte y el abastecimiento de combustible. El sector ya había denunciado dificultades para acceder al diésel, las largas filas para cargar combustible. Aguarda ahora definiciones sobre las acciones que se asumirán frente al nuevo decreto supremo 5676, que establece un precio de 18 bolivianos por litro de diésel para los denominados grandes consumidores, aseguró Copa.
4: El sector del transporte está en estado de emergencias porque el gobierno cada vez sus decretos saca a medianoche sin consultar a la población, sin consensuar con el sector del transporte. Entonces, mañana pasado, ¿qué vamos a esperar de este gobierno? Porque esto va a afectar a la población. Sabemos muy bien que los dracos han sido beneficiados con la subvención. Mil antes se han beneficiado. Ellos utilizaban 20.000, 30.000, 10.000 litros en el día. ¿Y quién pagó? El Estado. Hoy en día espero que los dracos se pronuncien, porque el mayormente le va a afectar a ellos. Pero esto también amerita analizar, porque esto puede afectar, puede haber mayor contrabando. ¿Quién va a controlar? Entonces yo creo que no estamos de acuerdo, pero sí estamos en estado de debilidad para poder analizar, ver qué medidas vamos a tomar. Lo que nosotros queremos es que el gobierno nos garantice, basta de estar en las filas. Hoy en día estamos trabajando 50% y el 50% seguimos trabajando. Y a los tracos, ¿cómo les van a regular? Hoy en día los tracos sacan de los surtidores, no sacan del IPBB.
3: Con este decreto supremo será un efecto multiplicador, donde serán afectadas las personas más humildes. Con este informe retorno hasta Estudios Centrales.
0: Bien, gracias Eduardo Coria. ¿Cuál es la reacción en el sur del país, en Tarija? Tenemos el contacto con nuestro compañero de trabajo, Mario Fernández.
5: Gracias. Campesinos de Tarija rechazan la alza de diésel a 18 bolivianos y critican a Rodrigo Paz Pereira. Piden su renuncia.
6: Hay mucha gente que ahora se va a dedicar a comercializar diésel, va a comprar como pequeño y va a acumular para vender al doble. Mire qué negocios. El gobierno ha perdido completamente la visión, el plan, le está haciendo demasiado daño.
7: No hay brújula.
6: No, no hay brújula, no hay un plan. Los niveles de corrupción están en todo.
5: La factura lo pagará la población tarijeña en la canasta alimentaria. Esto de la alza indicaba el dirigente campesino Luis Alfaro.
6: Los empresarios, ellos lo van a poner, se lo va a sacar los 25 en el fideo, en el arroz, en todo lo que es industrial. Entonces, el gobierno no tiene noción de lo que es el hambre, la producción de alimentos, la crisis alimentaria. Y eso se desata. Se va a desatar en una pandemia de enfermedades porque la gente no está tomando la leche, la carne, no está alimentando a sus hijos bien.
5: El hijito del expresidente nos ha decepcionado. Rodrigo Paz tiene que dar un paso al costado, indicó el dirigente campesino Luis Alfaro.
6: Bueno, pues mi hijito de un expresidente nos ha decepcionado.
8: Ahora, ¿qué tiene que hacer Rodrigo Paz? La gente habla mucho de octubre. ¿Qué es lo que está pasando en torno a este
6: mes? Yo creo que lo que tiene que hacer Rodrigo Paz es dar un paso al costado. Es salir por la puerta grande. No espere. Porque aquí ya no hay alcalde, no hay cívico, no hay legisladores que salgan a defender, ¿no? Le ajusta al pueblo, pero ellos, las autoridades están llenos de asesores, de propaganda, de crédito y crédito, y el pueblo está llevándonos a una hambruna.
5: Bolivia La Noticia, Mario Fernández.
0: Gracias, Mario Fernández. El gobierno nos va a llevar a una hambruna, han manifestado. Están en desacuerdo con el incremento del diésel a 18 bolivianos el litro. ¿Cuáles son las repercusiones en la sede de gobierno? El contacto con nuestra compañera de trabajo, Lizeth Morales.
9: Quiere, en su declaración de esta mañana, que solamente estarían tomando en cuenta de 120 hacia abajo. Pero queremos decir claramente en pequeñas situaciones que nosotros necesitamos La Paz, Cochabamba, 350 litros. Necesitamos La Paz, Potosí, 250 litros. Cochabamba, Santa Cruz, necesitamos 250 litros. Así sucesivamente. Necesitamos diferentes cantidades de litros a los otros departamentos, como en este caso La Paz, Trinidad, La Paz, Cobija. Entonces, todas esas circunstancias tiene que clarificar. Ojo, y le estamos advirtiendo. Sencillamente al lanzar este decreto no es solución, sino más al contrario. Seguramente habrá ya una pelea interna y como se está autorizando de los surtidores para la distribución a ese precio, seguramente el negocio va a ser interno y no así como lo están pensando ellos al exterior.
0: Este ha sido el pronunciamiento desde la sede de gobierno desde la Confederación de Choferes de Bolivia, quienes rechazan el decreto supremo 5676 y advierten la alza de la canasta familiar. Y además han mencionado y han indicado que no queremos vivir de decretos, queremos soluciones, pero soluciones de verdad. Continuamos con más reportes informativos desde el lugar de los hechos. Nos venimos hasta el trópico de Cochabamba.

0: La canasta familiar, hay veces no nos damos cuenta, pero va a afectar en todo incremento también, ¿no?
1: ¿Los productos van a subir,
0: hermana Rita? Sí, así es, va a subir inmediatamente, que el transportista, si hace subir el pasaje, inmediatamente los comerciantes también, seguramente vamos a atravesar ese atropellamiento, ¿no? De este gobierno maldito, seguramente nosotros no lo vamos a dejar, hermana. Como organizaciones sociales, siempre estamos organizados y no lo vamos a aceptar ese acuerdo que tiene el gobierno, hermano.
1: ¿Cómo gobierno continúa atentando contra el bolsillo del pueblo boliviano, hermano?
0: Sí, hay veces, ¿no? De todo lado, el gobierno seguramente quiere atacar a los transportistas ya también, pero seguramente mis dirigentes de los transportistas del trópico también vamos a analizarlo, ¿no? A profundo, no nos conviene a nosotros porque el transporte trabaja día a día y con eso vivimos también, ¿no? Entonces, a gente humilde siempre este gobierno quiere atacarnos, pero no nos vamos a dejar. Hoy en día ya nos hemos dado cuenta también, hermano, ¿no?
1: Hermana Rita, hemos visto en los surtidores largas filas se registran aquí en el municipio de Chimoré.
0: Sí, hartísima fila, ¿no? Tienen que dormir mis transportistas desde las 2 de la mañana, tienen que estar en las filas. A pesar, ni siquiera agarramos ese cupo que tenemos que agarrar, unos 20 litros. Por 20 litros estamos durmiendo en los surtidores en las calles, hacemos una fila, hay veces 2 días, un día, están parados los transportistas, en turno ya salen, ¿no? Entonces está atravesando, hermana, este gobierno, pero nos tenemos que organizarnos, no nos tenemos que dejar, hermano.
1: Para Bolivia en la Noticia les informó Sandra Caracara.
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4: Bien, para concluir el noticiero meridiano, mañana 18 de agosto será la inauguración de la Copa Paceña. Este evento deportivo, el inicio de esta fiesta, de esta integración a través del deporte, es en el Estadio Carlos Villegas, en el municipio de Entre Ríos. El evento deportivo, bueno, los primeros equipos que vamos a estar presenciando será San Antonio versus Aurora. Tenemos contacto con nuestro compañero de trabajo, Richard Vargas. Voy con usted.
5: Gracias, tenemos más informaciones. Autoridades municipales de Villa Tunari se suman a la gran expectativa que tiene la Copa Paceña 2026 e invitan a toda la afición deportiva a poder asistir al estadio Carlos Villegas de Entre Ríos mañana a las 15 horas en punto para presenciar el partido entre San Antonio de Bulo Bulo y el Aurora de Cochabamba, porque además se tendrán grandes premios como motocicletas 0 kilómetros, motos rosadoras y motosierras. Así manifestó Rodrigo Salazar, concejal del municipio.
6: Precisamente mañana ya se va a hacer la inauguración de la Copa Paceña. Tenemos altas expectativas y obviamente como región del trópico vamos a mostrar la capacidad que tenemos para organizar este tipo de eventos.
7: ¿Se está avanzando en la venta de abonos?
6: Así es, por ejemplo, yo ya hice la compra, ¿no?, de mi abono para poder participar.
7: ¿Preferencia?
6: Para poder participar.
7: El ejemplo ante todo, ¿no?
6: Obviamente, pero más porque yo soy fanático del fútbol, ¿no? Entonces yo voy a ir a ver, yo estoy comprando porque me gusta el deporte y porque obviamente es un mecanismo para promocionar la región del trópico. Tenemos que promocionar y ponernos al ojo del nivel nacional que la región del trópico tiene como una alternativa el turismo deportivo. Entonces van a conocer, no solo van a venir las familias a ver lo que es el deporte, también van a venir y van a visitar nuestros atractivos turísticos, van a comer y van a hospedarse dentro de la región del trópico. Entonces es una gran iniciativa por parte de las 6 federaciones el haber hecho un convenio, ¿no?, justamente con los organizadores de la Copa Paceña, y esto va a alimentar y va a nutrir a nuestra región del trópico en el tema deportivo, ¿no? Estamos muy agradecidos y muy felices por ser parte de este evento que es la Copa Paceña.
7: Se tendrá además sorpresas, sorteos,
6: sí,
7: si podemos ir al detalle.
6: Sí, como ya venimos anunciando, bueno, ya se vino anunciando por parte de las 6 federaciones, van a haber premios que se van a hacer a mitad de tiempo de cada partido. Por ejemplo, por partido se van a sortear una moto 0 kilómetros, una moto rosadora 0 kilómetros y una motosierra, ¿no? Entonces, cualquier persona que pueda adquirir su boleto, en la parte de atrás del boletito, acá del abono, tiene un código acá, el cual se le va a editar y entonces van a poder acceder a este tipo de premios.

0: Entonces, aparte de disfrutar de un partido de fútbol, van a poder ser acreedores y van a poder participar de este sorteo, que se lo puede llevar cualquiera, ¿no? Es cuestión de suerte también. Y ¿no? Invitarle a toda la población, a la región del trópico, a los que están en Cochabamba, a nivel nacional, a que puedan venir a participar y puedan ver este tipo de eventos deportivos que organiza la región del trópico, ¿no?
1: En el informe, Richard Vargas.
2: 13 horas con 3 minutos. Hasta que hemos llegado con la entrega de los hechos noticiosos más destacados. Permiso. Buenas tardes, Bolivia.
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Hola, ¿cómo están, amigos? En todo el país arrancamos jornada día lunes 17 de agosto, sí, 13:11. A continuación, títulos de los hechos que pasó en este fin de semana en cuanto al deporte se refiere.

División Profesional, la jornada 15 que ha arrancado el pasado viernes. La U de Vinto 0, Real Tomayapo 1. Bolívar aplastó a San Antonio Bolobulo 4-1 en el Hernando Siles. El equipo de Oriente Petrolero derrotó de visitante a Real Oruro, esto en el Pagador. En Montero Guavirá le ganó al conjunto de Achumani, debut con derrota de Antonio Carlos Sago. Rubin ganó con mucha serenidad al conjunto celeste de Aurora por 3-0. Ayer se completó la fecha 15, en domingo 16 de agosto, quiero decir. Always Ready 1, Real Potosí 1, Nacional Potosí 2, ABB nada. En la noche terminó casi 11:30, si no estoy mal. Tarde, que terminó por temas logísticos. Independiente Petrolero 1, Gualberto Villarruel 0. Semana de torneo internacional, Conmebol Sudamericana, octavos de final, partido de vuelta mañana 20:30, transmisión por la red multimedia. Sao Paulo recibe a Bolívar, recordemos que en la ida empataron en La Paz. Mañana arranca la Copa de la División Profesional, sí, señor. Mañana arranca la Copa Paceña a las 15:00, da el puntapié inicial en el estadio El Trópico de Cochabamba, en el Carlos Villegas, San Antonio Bulobulo, ante Aurora, transmisión por la red multimedia de Gacé para todo el país y el mundo entero.

0: Muy bien, amigos, saludamos nuevamente a la gente que se va sumando, 13:14. ¿Qué tal el fin de semana? Largo fin de semana. En 10 días hábiles ha habido 4 días feriados en nuestro país. La semana que pasó, un día, y la anterior semana, 3 días de feriado. ¡Wow! ¡Wow, wow! Realmente Bolivia tiene tantos feriados. Hay que trabajar. Hay que trabajar en lo que el país necesita, no de feriados, creo. Al menos es una opinión, porque estamos siempre ahí con la gente en la calle, conversamos, en fin. Vamos a abocarnos a lo que estamos al aire, para informarles de lo que pasó este fin de semana en cuanto a resultados de la división profesional se refiere. Hoy tenemos invitado al entrenador de San Antonio, el profesor Divaldo Rojas, que va a estar con nosotros conversando para el debut de mañana, ante Aurora. Choque de cochabambinos en el Estadio Carlos Villegas, donde habrá muchísimas sorpresas. ¿Usted quiere estar en este cotejo? Diríjase, porque además va a haber sorteos, va a ser un partido de mucho regalón por la empresa que está auspiciando, como es la que va pasando. Bien, vamos entonces a entrar en materia. Quiero repasar la tabla. La tabla de colocaciones, ¿cómo se encuentra, señor director? A ver si me pone la tabla de posiciones, acá tengo en el estudio. No podemos mostrar ya casi nada en el Facebook, ¿no es cierto? Todos nos restringen, hasta un logo ya nos bloquean. ¿En qué tiempos estamos? La tabla. Bueno, partidos que han sido, lo de Bolívar ha ganado, los lógicos han ganado, sí, lo de Oriente, de visitante, una victoria importante para el equipo del cuadro oliverde. La tabla de posiciones, atención, señoras y señores, acá está la tabla de posiciones, así se encuentra la tabla de colocaciones. Primer lugar, Always Ready, 34 puntos, que este fin de semana ha empatado, no se ha escapado más. Segundo lugar, Bolívar, 30 puntos. Tercer lugar, The Strongest, 27 puntos. Está claro que los primeros mandan, los paseños en la división profesional. Cuarto lugar, aparece un cruceño, Montero, Guavirá, con 24 puntos. Quinta casilla para Real Potosí, 24 puntos. Sexta casilla para Oriente Petrolero, con 23 puntos. Si el torneo acabase en este momento, los 6 primeros lugares tienen premios, ¿verdad? Esperando la Copa Paseña, pero por lo menos en lo que corresponde a rendimiento y merecimiento, está los 6 primeros. Always, Bolívar, The Strongest, los 3 de La Paz, Santa Cruz está con 2 equipos, Guavirá y Oriente Petrolero. Potosí aparece con Real, buen partido este fin de semana lo de Real Potosí, excelente el empate que ha conseguido. Y abajo está Independiente con 22 puntos, séptimo lugar. Aurora, octavo, con 22. Aurora se va desinflando. Mañana no es un torneo para la Liga, pero por la Copa, que también cuenta en lo que será el premio para la Copa Libertadores del próximo año. Novena casilla para Blooming, 21 puntos. Décima casilla para Nacional Potosí, 18 puntos. Décimo primero para San Antonio Bolobulo, con 17 puntos. A igual que mismo puntaje, lugar décimo segundo Real Oruro, que perdió este fin de semana. Décimo tercero ABB, 16 puntos. Décimo cuarto Real Tomayapo, 12 puntos. Ya a preocuparse. Gualberto Villarruel, penúltima casilla con 12 puntos. Y el que estaría descendiendo, Cochabamba, quedaría con 2 equipos. Estaría descendiendo, porque el año pasado descendió Wilstermann o Wilstermann. Ahora parece que también otro cochabambino estaría descendiendo. Hablamos de FCU de Vitor, el plantel de volvió Marcelo Estracia. Vamos a ver si repunta. Está a un punto, sin embargo, ¿no es cierto? Porque del 14 al 16, un punto de diferencia. Por gol diferencia está solamente penúltimo Gualberto Villarreal de San José. ¿Cómo están los artilleros, los goleadores? ¿Quiénes están arriba? Se mantiene Martín Cautorucho con 10 tantos arriba, 0.71 por promedio por partido de gol. Segundo lugar aparece Billy Barbosa, que también tiene 10 goles en 15 partidos. En cambio, Martín marcó en 14 partidos. Tercer lugar para Juan Fajardo, 9 tantos, 14 goles en 14 partidos, 0.64 por medio de gol. Y para Barbosa de Independiente, 0.67, lo que corresponde en lo que va la tabla de los goleadores, los artilleros, la división profesional. Muy bien, vamos avanzando. Entonces, a continuación vamos a hablar del resultado que se dio y lo de Bolívar con San Antonio Bulubulo. Buen partido, 4-1 en viernes, que se ha dado. Al minuto 2, tempranito, Billy Arce marcó el 1-0. Al minuto 26, el partido lo vimos, apareció Menacho, para de Menacho a Menacho. De Menacho a Menacho. El que asistió el gol fue Rafael Menacho, para que marque el gol el jugador, perdón, Machado. Acá estoy con Machado, Cristian Machado. El empate que le daba a la gente del conjunto de San Antonio Bulubulo. Al minuto 41, Dorni Romero. Al minuto 55, Martín Cauterucho. Al minuto 98, Bruno Miranda. Gran asistencia de Battaglini. Damián Battaglini, que también de a poco va retornando, porque mañana será un partido clave para Bolívar. 20-30. Es un cotejo donde es matar o morir. Es ahora o nunca. Es ahora o ahora. Lo que depara para la gente el cuadro del conjunto de Bolívar. Bueno, decíamos, historia importante. Importante lo que ha hecho lo de Bolívar sobre, de 4-1 sobre el conjunto de San Antonio Bulubulo. Restrepo, Alejandro, prepara el equipo para el día de mañana. Mañana tiene Copa Sudamericana. ¿Cómo está el plantel después de la victoria? El postpartido, o postpartido, la conferencia de prensa que ha brindado el técnico colombiano Alejandro Restrepo. Esto decía.
1: Vino, acompañó, estoy de acuerdo con Carlos, seguramente el horario no era fácil, el día, hace 3 días habían venido también en masa y acompañaron, y todo el tiempo siento que nos empujaron. Agradecerle a esa misma gente, al pueblo boliviano, el apoyo y el respaldo que le están dando a mi país, a Colombia, y saludar y dedicarle este triunfo a mis amigos colombianos, a todo el pueblo que hoy nos la está pasando bien. En lo que uno pueda aportar un poquito de alegría, mandarles un saludo. Hablando del partido, bueno, la Copa es muy distinto a la Liga. Creo que nosotros hoy teníamos que enfocarnos primero en ganar, porque son 3 puntos que si no los conseguís aquí en casa, después seguramente te van a hacer falta para poder pelear por el campeonato. Y faltan para nosotros 15 fechas, para casi todos los demás 16, y esto sigue, seguramente en algún momento se va a apretar más y queremos estar ahí para dar pelea, así que son 3 puntos que sirven mucho. No tiene nada que ver un torneo con el otro. Pensamos en algunos jugadores que vienen jugando mucho, la manera de dosificarlos, a los que entendíamos que tenían que tener minutos se los dimos. Hicimos las variantes, creo que en los momentos justos, y el equipo ganó bien. Creo que pudo haber sido por un par de goles más, pero bueno, no nos vamos contentos por la victoria. A mí particularmente no me gustó el primer tiempo, se los dije al equipo en el camerino, y me gustó muchísimo más la reacción y la seriedad con que afrontaron el segundo tiempo, pero bueno, creo que son cosas para mejorar. Lo importante es que hoy se ganó, que se quedaron buenas sensaciones, que estamos bien de salud y que ya mañana partimos rumbo a Brasil pensando en conseguir una victoria allí. Creo que el equipo a los 30 segundos ya había generado su primera situación de gol, a los 2-3 minutos ya tenía otra. El juego y la dinámica y la velocidad con que llegábamos al último tercio era distinta, y creo que a veces también va un poquito más en que el jugador se dé cuenta que todos los partidos cuentan, suman. Eran 3 puntos muy importantes para nosotros, el equipo lo entendió. Después los cambios nos dieron frescura, nos dieron contraataque, había ya muchos espacios, ellos quedaron con 10. Por eso también, bueno, a los entrenadores nos gusta tener control, pero el jugador en la cancha ve espacio para adelante, ve compañeros libres y quiere ir por más goles, y yo creo que el equipo lo fue entendiendo así. Así que nada, creo que el equipo desde el primer minuto del segundo tiempo mejoró y con los cambios pudo mantener el ritmo que el equipo venía trayendo.
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0: Muy bien, amigos, seguimos avanzando con más de lo que genera la información deportiva. Vamos a escuchar al técnico visitante San Antonio de Santa Ana de Bulbulo. Hablamos de Edivaldo Rojas, que se ha referido de esta manera la derrota que tuvo ante el conjunto de el cuadro de Bolívar. Acá está su palabra, escuchamos.
8: Él no tiene que ser estrella en nada, él tiene que conducir el partido. Ahí hubo raspa la mano, la pelota en la mano, y ya interpreta como un penal. No le pueden hablar, que su autoridad es expulsarlo. Siempre es así. Después, lógicamente, enfrentamos un gran rival, mostramos lo nuestro dentro del partido, cometimos errores, sí. Creo que los tres goles podíamos dar más en eso. Y después el equipo se portó bien, intentó siempre buscar el partido. Estaba 2-1 en el primer tiempo, después intentamos competir, jugar el partido, y lógicamente que con uno menos ya se viene situaciones difíciles de sostener. Entonces pasa por ese análisis, es difícil. Creo que Bolívar no necesita eso, tampoco es culpa de Bolívar. Y yo lo único que menciono es que siempre Ivo tiene esos antecedentes. Siempre expulsa por hablar, por intentar. El jugador está caliente, quiere respuesta en jugadas que son dudosas. Y el árbitro tiene que conducir de la mejor manera. Al final de cuentas, el esquema es la distribución dentro de la cancha. Adelantamos la línea ahí después de los 20-30 minutos y pudimos hasta el gol, podemos presionar, robar un balón y salir al contragolpe que nos dieron espacio. Sí hicimos algunos ajustes, lógicamente que tenemos que analizar el partido, plantear de la mejor manera, pero estaba muy parejo, 1-0, lo empatamos con ese esquema que menciona usted. Después en una jugada de un penal, que como lo mencionó Machado, no sé si realmente es un penal que se tiene que cobrar, pero independiente del sistema, fuimos a buscarlo, el planteamiento fue acorde a lo que habíamos planificado, y bueno, la derrota siempre se ve el lado negativo, ¿no? Entonces yo asumo completamente, siempre lo he asumido.
0: Asume, dice, la derrota el técnico de San Antonio Boluelo, lo que es el señor Edivaldo Rojas. Bueno, voy a marcar la pausa, 13:30, luego estoy de retorno para seguir hablando de este cotejo, y que mañana San Antonio juega ante el cuadro de Aurora. Choque de Ochalos, partido de Ochalos dará inicio a la Copa Pacina. Ya venimos, aguárdenos, no nos cambien.
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5: Claro, hablan que tal vez pegó en la pierna y en la mano, pero era gol. Fue Jaime, ¿no?, que pateó. Así que después del penal de Banegas, él le agarra el balón primero. Y ahí lo tiene el balón ahí con el pie de Lucho. Esto no es penal. Pero se sabe lo que pasa aquí ya. Así que tenemos que nos preparar. Esto es lo más importante, ¿no? Y no podemos nos dejar tanto de los primeros ahí. Aún nos falta 15 partidos, ¿no? Va a empezar el segundo turno la próxima semana. Hay que buscar las victorias para estar siempre ahí adelante con Bolívar y Always. Esto nosotros tenemos que pensar y hacerlo en la cancha también. Me preocupa todo, ¿no? Pero antes de llegar acá ya sabía, conocevo la plantilla, ¿no? He mirado algunos partidos también. Hemos encajado 17 goles en 15 partidos, pero hemos hecho 22 en 15 partidos también.
6: El técnico del cuadro de Chimani, el señor Antonio Carlos Sago, un poquito explicando por qué perdió su equipo ante el plantel de Guavirá. ¿Y qué dice Leonardo Ewes? Con mucha paciencia lo tiene ahí el presidente Rafael Paz, lo dijo en su momento. Lo querían todos afuera de mi directorio, pero yo lo dije, aguantemos. Y parece que sí, agarró el hilo y va a ser victoria, victoria para el equipo de Guavirá. Acá está su palabra, escuchemos al técnico.
7: Estamos agradecidos con papá, porque papá nos dio la sabiduría, la convicción, la templanza para seguir esforzándonos y desdoblando esfuerzo. Hemos jugado ante un gran rival, ¿no? Estamos hablando que es uno de los equipos más grandes del fútbol boliviano, con mucha historia y un gran plantel. Pero creo que Guavirá vino a buscarlo el partido en un inicio. Por ahí el primer tiempo pudimos haber ido con unos dos goles más. Fuimos bastante superiores. El segundo tiempo, el profe hace un par de cambios y por ahí hasta que le agarramos la vuelta, ellos nos empatan. Y bueno, gracias a Dios, tengo un gran plantel que los chicos que entraron de cambio supieron lecturar. Y bueno, creo que los goles, el segundo y el tercero, o la jugada, han sido premio al esfuerzo y a la insistencia, ¿no? Porque como digo, igual el segundo tiempo fallábamos goles que parecía que podíamos jugar toda la noche, que no iba a entrar. Hasta el penal estuvo en suspenso, pero bueno, Dios fue fiel y estuvo su gracia a favor de nosotros. Y bueno, a disfrutar hasta hoy día de las 12 de la noche, porque el día martes tenemos un partido en una copa que es muy importante y vamos a jugarla con toda la responsabilidad y seriedad posible. Creo que el Tigre, el segundo tiempo, los primeros 15 y 20, por ahí fue superior y tuvo situaciones, pero hoy el partido estuvo controlado, ¿no? Donde las situaciones claras fueron de nuestra parte y por eso digo, un premio a la insistencia, ¿no? De ahí lo de Pedro Cabral, es que hay una competencia interna, querido Adrián, en mi plantel muy buena, que los jugadores están haciendo que eleven el nivel. Por ahí nosotros buscamos con Garzón, Víctor y Peredo un desgaste de la zona defensiva de ellos, porque sabíamos que teníamos que hacer sentir el clima, o sea, hacer sentir la humedad, hacer la velocidad y la verticalidad. Y creo que Garzón hizo un trabajo sucio, si queremos verlo, donde ya Pedro entró con un poco más de espacio y con los centrales un poco más desgastados también, ¿no? Pues gracias a Dios hemos conformado un gran plantel. No tengo un equipo de 11 jugadores, tengo un gran plantel. Ahorita estamos pensando en descansar, disfrutar. El día de mañana vamos a ir viendo. Y bueno, tendremos que poner a la mejor gente que tengamos. Como digo, nosotros vamos a aspirar a ambas competencias, ¿no? A ambas competencias, porque tenemos primero la responsabilidad y el compromiso con la institución, con la hinchada, la dirigencia, de que nos...
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12: Muy bien, amigos, seguimos avanzando con más de lo que genera la información deportiva. Ahora sí vamos a escucharlo al técnico del conjunto de San Antonio Bulebule, el señor Edivaldo Rojas. Lo tenemos ya en un momento más en contacto para que pueda, por supuesto, contarnos lo que viene mañana. El debut en la Copa de la División Profesional, en un torneo donde los equipos van a ir compitiendo. Lo tenemos ya en contacto, profesor, le saludamos. Edivaldo Rojas, profe, ¿cómo está? Bienvenido a Regate Política, hacia Red Nacional. ¿Cómo anda, profe? Buenas tardes. A ver, vamos a guardarlo un poquito, un momento más. Tenemos algún percance con el jefe de prensa. A ver, lo tenemos al profesor. Vamos a guardar. Me parece que no. Están almorzando, me indica el jefe de prensa del equipo de San Antonio Bulebule, para que ahora se dé tiempito y nos atienda, porque mañana es un cotejo importante. Representan al Trópico de Cochabamba, con ese importante trabajo que también él tiene en cuanto a la responsabilidad, y que la gente se vaya contento, ¿no es cierto? Que la gente se vaya alegre, porque ganar en casa y bueno, para que esto siga avanzando y el proyecto sea más amplio. Aguardamos al profesor, un momentito, como me dice el jefe de prensa, Harold Mendizábal, que es el comunicador que maneja en cuanto a lo que son datos oficiales del club. A ver, vamos a un poquito más a guardar. Mañana, el cotejo en el Carlos Villegas, 15-0-0, el partido que va a ser importante, fundamental para lo que uno espera y el inicio. Lo tenemos ahora, sí, profe. Me escucha, profesor Edivaldo, para todo el país. Buenas tardes.
13: Sí. Sí, ¿cómo está? Buenas tardes, lo escucho. Un gusto.
12: Bueno, ¿cómo está, profesor? Le saluda Lucas para todo el país con Erika C. Regates de Fútbol. Profe, mañana arranca el torneo de la Copa División Profesional, la Copa Paseña, que seguramente hay una expectativa importante, porque ahora se cambió la política, que San Antonio es 100%, por lo menos en lo que uno entiende desde la administración, que representan al Trópico de Cochabamba. Y mañana están haciendo están difundiendo bastante publicidad para que la gente asista. Y ustedes, como técnicos, imagino el sueño siempre es jugar con un estadio lleno en el debut de la Copa Paseña ante el conjunto de Aurora, que es el rival de turno.
13: Sí, la verdad que ya estamos acá, ¿no? Estamos concentrados, llegamos aquí preparándonos ya en los entrenamientos, y la expectativa es grande, poder volver a estar cerca de la gente, ¿no? El equipo que identifica el Trópico, entonces eso es muy importante para la gente, para nosotros, y mañana con la expectativa de poder arrancar la Copa y tener el apoyo de la gente, ¿no?
12: Este cambio que se dio en las últimas horas, profesor Edivaldo, ¿hay mayor responsabilidad de la identidad o la identificación que tiene como San Antonio el Trópico de Cochabamba, profesor?
13: No, la responsabilidad siempre está, ¿no? Porque somos un equipo profesional donde lo que nos empuja siempre va a ser la gente, ¿no? El poder mostrar nuestro trabajo, conseguir un resultado positivo para poder satisfacer a toda la gente, a nosotros, ¿no? Es importante que siempre tener esa responsabilidad, y bueno, el jugador de fútbol, los que están en el fútbol, son acostumbrados a ese tipo, ¿no?
12: Yo recuerdo a Edivaldo Rojas, aquel gol que le marcaste a Argentina en la Copa América. ¿Es un cambio muy fuerte cuando uno está en la cancha a que dirigirlo?
13: Sí, la verdad que sí, ¿no? La diferencia es que cuando sos jugador, ¿no? Depende de tus acciones dentro de la cancha, ¿no? Como de manera personal, lógico, con los compañeros, pero la acción es inmediata dentro de la cancha, ¿no? Ahora yo los entreno, sí los entiendo, trato de pasarle mi experiencia, ¿no? Como jugador ahora en esta nueva etapa, eso te da un plus, lógicamente, pero tienes que comandar, ¿no? A tus dirigidos, y esa es la diferencia, ¿no? Pero es natural, ¿no? Poder sentir esas cosas, pero al final de cuentas, cuando trabajas serio, cuando haces las cosas bien y lo tenés al equipo preparado, automáticamente ellos responden dentro de la cancha, ¿no?
12: En el trabajo que usted realiza, profesor, un poquito cuéntenos de su trayectoria, porque trabajó con otros técnicos, y va a ir uno creciendo, se prepara para esto. Un poquito, por favor, de su biografía, profesor Edivaldo, a la gente que está atento. ¿Cómo llega a técnico de San Antonio Bulbulo?
13: Sí, la verdad que fueron 5 años cuando encerré mi carrera, ¿no? Y ahí tuve que prepararme, ¿no? Siempre digo yo, lo mismo fue como jugador, ¿no? Yo, como cualquier niño, ¿no? Acá en Bolivia, siempre soñé en poder jugar profesionalmente, jugar en Europa, ¿no? Lo logré, ¿no? Y como entrenador igual respeté ese proceso, ¿no? Como lo mencioné, fueron 5 años de estudio, de experiencia como entrenador ahora, ¿no? Por diferentes países, para que dentro de su debido tiempo pueda llegar la oportunidad, ¿no? Yo creo que es importante tener ese proceso para saber dónde uno quiere llegar, ¿no? Yo lo tengo claro, ¿no? Desde el primer momento que decidí ser entrenador, tuve la convicción de que puedo hacer lo mismo que hice como jugador, hasta mejor, ¿no? Porque uno acaba de conocer.

0: Más aún en Bolivia, que es bastante complicado. ¿Usted queda hasta el último en su, con su libreto, con su manera de juego, o se acomoda al contexto, al plantel que tiene en San Antonio, como un técnico joven que recientemente estaba dando sus primeros pasos en la división profesional, de manera ya independiente, profe?
1: El fútbol es hecho de una evolución constante, ¿no? Son varios contextos que se puede plantear, ¿no? Pero al final de cuentas, cuando uno llega a un equipo, uno principalmente lo que me pasó ahora, ¿no? Que tuve que agarrar al equipo en este momento, y bueno, logré ver qué era lo que tenía, acomodar algunas cosas. La experiencia está dentro del fútbol, ¿no? Yo tengo 20 años profesional dentro del campo de juego. Entonces es importante conocer las personas, conocer los jugadores, no tener esa sinergia con ellos para poder sacarle todo su potencial. Y dentro de la idea que uno tiene, el equipo le va mostrando, ¿no? Sobre la marcha, ¿no? En este momento lo digo yo, que me tocó dirigir, cosas positivas, algunas falencias por ahí, ¿no? Que uno hay que ir subsanando dentro del trabajo, y ahí vas acomodando a lo que uno piensa, ¿no? Pero es importante tener los jugadores, ¿no? Poder conocerlos, ¿no? Y encajar todas esas piezas para que en lo colectivo el equipo pueda funcionar.
0: Hábleme del equipo, profe. ¿Cómo está el plantel para el debut de mañana? Hay mucha expectativa. Llega al 100% el plantel, claro, es un torneo nuevo y acá no hay suspendidos, no hay sancionados. ¿El grupo completo, profesor?
1: Sí, sí, tenemos un grupo completo. Creo que dentro de este un mes que hemos trabajado con el equipo, se ha notado la diferencia, ¿no? Porque el equipo venía un poco bajoneado, ¿no? Golpeado por los resultados que no salían en ese momento. Pero con trabajo, ¿no? Dedicación de todos, de los jugadores y el compromiso, pudimos nosotros recuperar esa alegría, ¿no? Porque en el fútbol es fundamental que uno se sienta feliz primero, ¿no? Para que pueda desarrollar su trabajo, ¿no? De una manera más agradable, que pueda sentirse con los compañeros también, haya ese compromiso entre todos. Y eso hemos logrado. El equipo ha conseguido resultados dentro de este proceso que fueron positivos. Hay que seguir. Yo creo que esto recién empieza. Tenemos como equipo que evolucionar muchísimo todavía. En el fútbol es siempre así, ¿no? Tenés que cada día ser mejor, ¿no? Independientemente de la victoria o la derrota, hay que seguir mejorando. El fútbol no tiene límite, ¿no? Y por eso hay que tomarlo de esa forma. Los jugadores están entusiasmados, ¿no? De toda la gente, poder regalarle una victoria y que bueno, todos puedan estar felices, ¿no?
0: Yo recuerdo a San Antonio campeón en el Carlos Villegas. Mañana justamente también van a jugar ahí, después de mucho tiempo vuelven. En esta cancha fue campeón San Antonio, con un estadio totalmente lleno, y uno sueña en repetir aquello, y usted decía cabalmente, es trabajo, pero mañana comienza un torneo nuevo y la gente está consciente de que el apoyo es fundamental. A los 5 municipios, haga la invitación, profesor, como la cabeza principal de este club en cuanto al planteamiento se refiere en el terreno de juego.
1: Hago la invitación a toda la gente que ama a este club, ¿no? Que se ha sentido identificado, ¿no? Por las alegrías que le ha dado, ¿no? Y que ha estado siempre próximo. Para todo jugador, ¿no? Para toda la gente que representa San Antonio, es muy importante que el público pueda asistir, que pueda apoyar, ¿no? Y entre todos nosotros, y principalmente nosotros dentro de la cancha, podamos regalarle una victoria a toda esa gente que viene a apoyar. Entonces mañana los invito que puedan hacerse presente, ¿no? En el estadio a las 3 de la tarde, para que sea una bonita fiesta y con su apoyo nosotros podamos regalarle una victoria.
0: Profe, le mando un abrazo, éxito para el día de mañana en el debut de la Copa Paceña, y que sea una victoria para el equipo de San Antonio. Un abrazo, profe, éxitos.
1: Muchas gracias, un gusto siempre poder hablar. Buenas tardes.
0: Gracias, profesor. También agradezco al jefe de prensa.

Harold Mendizábal. Bueno, así pasó por el micrófono de Regates el entrenador de San Antonio, Bulo Bulo, Edivaldo Rojas, que mañana comienza el torneo seriado, el torneo de la Copa Paceña, con recordemos que el equipo de San Antonio está en el grupo A, conforma a Aurora, ABB y Real Potosí. Grupo B está conformado por Olvar Ready, Nacional Potosí, Real Oruro y Real Tomayapo. Grupo C, Guavirá, Oriente y Strongest y la U de Vinto. Grupo D, Blooming, Bolívar, Gualberto Villarruel e Independiente Petrolero son los cotejos o los grupos que se han conformado y que arranca mañana. Mañana tenemos ¿cuántos partidos, señor director? Tengo ahora mi chanchullo. Mañana el partido principal, que imagino va a estar también las autoridades presentes de la empresa que está auspiciando, está, digamos, como sponsor de esta competencia, en la Copa Paceña, a las 15:00. Da el puntapié inicial en el Carlos, en el gigante Carlos Villegas, para que todo Entre Ríos y los 5 municipios del trópico de Cochabamba estén presentes, que repitan aquel estadio colmado, más de 20.000 personas en el Carlos Villegas, en ese título que ha conseguido el conjunto San Antonio de la División Profesional. Más tarde a las 6, Guavirá con la U de Vinto en Montero. También tendremos The Strongest ante Oriente 20:00 en el Hernando Siles. Con esto, amigos, cerramos. Será hasta el día de mañana. El cotejo en la previa lo tendremos a Chema Vargas, nuestro compañero de trabajo, desde el lugar de los hechos, desde el estadio Carlos Villegas, para vivir toda la previa y estar relatando los 90 minutos para que podamos gritar los goles de San Antonio. Bulo Bulo, un abrazo a los 5 municipios del trópico de Cochabamba, que están siempre, siempre atentos, y nosotros estamos para servirlos, para contarles, para informarles de lo que pasa del equipo que ahora es 100% del trópico de Cochabamba, San Antonio de Bulo Bulo, como también de Bolivia, y el boliviano que esté en Brasil. Hay mucha gente del trópico que está en Brasil, está en Argentina, en España. Para todo el fútbol boliviano, creo que los más de 15 clubes son de los bolivianos. Y si un boliviano está afuera, bienvenido sea para alentar y apoyar. Bueno, los dejamos, amigos, será hasta mañana entonces con la previa que tendremos entre San Antonio, Bulo Bulo y Aurora a las 15:00. Que la pasen bien. Chao, Bolivia, permiso.

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1: Buenas a todos y a todas. Estamos en un nuevo matecito de coca, como siempre por nuestra casa, la Radio Causa Chuncoca. Y como siempre, aquí con Kiara San Pablo y con Dimelsa Rodríguez, que nos acompaña desde Cochabamba. Hola, querida, dime, ¿cómo estás?
2: ¿Cómo estás, Kiara? Y un saludo a toda nuestra audiencia a través de la Radio Causa Chuncoca. Una semana más acá, batallando contra este gobierno.
1: Una semana más acá, sufriendo. Ahora en La Paz vamos a estar con escasez de agua, parece también. Creo que en Cochabamba también, porque como no hay, ahora que no hay ministerios que se ocupen del agua, o sea, les vale, ¿no? Al final, tantos y tantos problemas que se van acumulando. Pero bueno, lo que vamos a hablar hoy es de este caso tan sonado, porque ya es el colmo de la hipocresía, la corrupción. Es del ministro de Economía, es José Gabriel, ¿no?
2: Sí, José Gabriel Espinoza.
1: Yáñez, es, ¿no? José Gabriel Espinoza Yáñez, que hace un poquito tiempo no tenía nada, declaró que tenía creo que 300 pesos de patrimonio y ahora resulta que tiene un auto de ¿cuánto era? ¿Lo tienes en mente la cifra, querida Dimensa?
2: El precio real del auto, a lo que dijo DTV de acuerdo a los datos, oscila entre los 59 mil dólares, si no me equivoco, este auto Audi, ¿no? Audi, sí, Audi. Y yo justo que ahora estaba Google, yo no sé mucho de autos, la verdad, ya, pero los datos que han mandado, no solamente DTV, sino otros varios que sacaron, dijeron que este auto oscila entre los 59 mil y 60 mil dólares, ¿ya? Y él ha hecho la adquisición a través de un documento privado, supuestamente su tramitadora, por un precio de 50 mil bolivianos, Kiara. Eso es lo que DTV ha publicado, ¿no es cierto? Claro. El documento privado nos dice que la adquisición de este vehículo Audi ya es 50 mil bolivianos. Y algo que, como tú decías, Kiara, porque hizo su declaración jurada el año pasado, si no me equivoco, y estaba por, no sé cuánto.
1: 392, aquí está. Ajá. En la Contraloría, noviembre de 2025, declaró un patrimonio de solo 392 bolivianos.
2: Y además, Kiara, se supone que al momento de hacer tu declaración jurada, se supone, por eso dice declaración jurada, tú no le estás mintiendo al Estado, ¿no? Con tus bienes. Claro. Bueno, lo que llama la atención, Kiara, de esta adquisición que hace, vemos su sueldo ya noviembre, diciembre, enero, febrero, marzo, supuestamente hasta mayo, ellos estaban ganando un sueldo de 23 mil. Aquí también hay que preguntarnos si realmente están dando supuestamente su aporte voluntario de la mitad de su sueldo que se ha comprometido Rodrigo Paz.
1: Claro.
2: Y él dijo, no,

0: Están dando supuestamente su aporte voluntario de la mitad de su sueldo que se ha comprometido Rodrigo Paz en los
1: Claro.
0: conflictos. Y él dijo, no, después de la adquisición de este bien inmueble, no ha declarado como patrimonio este bien inmueble, Kiara. O sea, le ha
1: Sí, porque
0: mentido al
1: aquí está que ha
0: Estado.
1: declarado 9.367 de patrimonio en junio de 2026.
0: Y la adquisición, como te digo, ya la había hecho para eso. Ya estaba a su nombre ese vehículo que supuestamente se había confundido la tramitadora y el precio.

vehículo que supuestamente se había confundido la tramitadora y el precio. Cinco delitos que justamente el exdiputado, perdón, Néstor Arce ya denunciaba, son más de cinco delitos que se han cometido. Entonces, tú puedes a veces el ministro de Economía es tan sinvergüenza, Kiana, que al día de hoy, ni siquiera, o sea, yo si fuera en su lugar he cometido esto y se ha hecho público, si tuvieras un poquito de vergüenza, renunciarías, ¿no? Y dirías, ya me voy a ir, porque como dijo Valverde,

0: Si una persona a mí me ha llevado, me ha traído, por lealtad incluso me voy con él, ¿no ves? Y ya le está dando la espalda.
1: Claro,
0: Pero este se ha
1: claro.
0: quedado conmigo, paz. ¿Por qué es tonto, Kiara? Alguna vez hemos
1: Se
0: hablado de
1: alejó.
0: él y de verdad es recontra estúpido el ministro. Aparte de tonto, digamos, no tiene ni lealtad ni convicción el tipo. Y aparte es pues un corrupto, Kiara. Nos quiere ver la cara a los bolivianos diciendo, no, yo no me he equivocado, la tramitadora se ha equivocado en la notaría, que el auto yo lo he adquirido con un precio de 35 mil bolivianos y ha figurado como 50 mil. Eso es, Kiara, es abismal la diferencia. Y yo te
1: Claro.
0: pregunto, Kiara, creo que todos hemos hecho trámites, todos hemos adquirido tal vez un bien o hemos ayudado, qué sé yo, a sus papás, digamos. Sí o sí, tú revisas el
1: Claro.
0: documento. ¿Tú crees que este ministro, por más tonto que sea, no ha revisado? O sea, es estúpido. Y además que en tu declaración jurada que has hecho como funcionario, que supuestamente, o sea, no tenía, que dijo que tenía no sé qué procesos, que por eso no había declarado todo su patrimonio, está en otras cuentas, en no sé qué cosas, por
1: Ah,
0: más de
1: eso
0: eso.
1: es la otra cosa, ¿no? Que más o menos se le ha salido que está cometiendo, o sea, la clásica corrupción de los narcotraficantes y ahora los ministros del gobierno de Rodrigo Paz, que es no poner su patrimonio a su nombre, sino poner su patrimonio a nombre de otras personas para desviar la atención de la plata mala vida que tienen. Y él lo ha dicho, no sé si es que es burro, se le ha
0: Es
1: escapado más o
0: tonto,
1: menos eso.
0: Kiara, es tonto. O sea, no puedes esperar nada del tipo porque de verdad es tonto, es muy tonto. Y como hablábamos al principio, cuando le han hecho las entrevistas, se nota la molestia. Se molestó con la entrevistadora, le levantó un poco la voz y dijo, como tú me decías, eso de que son asuntos de cocina, algo así. Yo dije,
1: De
0: ¿qué le
1: cocina.
0: pasa a este? Todo el mundo está indignado por lo que ha hecho. Y es increíble, como digo, una parte. Esto no es nada grave porque al final solo sabemos que esto es para manchar al gobierno de Rodrigo Paz porque quieren tapar los avances económicos que estamos haciendo. Yo dije,
1: Ah,
0: wow.
1: ya es
0: No,
1: demasiado,
0: no sé,
1: en
0: no sé,
1: serio.
0: Kiara, ¿tú qué avances ves? No sé, yo no veo, no sé si soy la única. No han hecho ni un maldito avance en el tema económico en Bolivia. Yo no sé de qué está hablando, pero según él, esto es guerra sucia para tapar los grandes avances económicos que ha hecho el gobierno de Rodrigo Paz. O sea, eso más. O es que el ministro es tonto, o sea, o piensa que nosotros somos tan tontos, o es que realmente es bien tonto. Kiara, no sé qué piensas tú.
1: Yo creo que es burro, porque, mira, no sé, yo cuando escuchas a una persona hablar, al menos, no sé, 5 minutos, te das cuenta, ah, esta persona sabe lo que está hablando, esta persona no sabe. Yo creo que es bastante evidente cuando alguien es un burro, sobre todo cuando la gente es bien tonta, se nota. Y de este señor se nota, siempre se ha notado, porque cada vez dice tonterías, no es la primera vez que dice tonterías, ya lo hemos, hemos tratado mil y una estupideces que ha dicho desde el principio del gobierno. Y además, no solamente podríamos decir, está diciendo tonterías porque piensa que la gente es una cojuda y la quiere engañar y dice mentiras, pero no solamente es eso, sino que se nota que él, número uno, no entiende un sorete de economía y es economista. No sé de qué universidad será, sabes tú, porque vergüenza de la universidad que haya salido porque no entiende un sorete o habrá billeteado ahí para pasar porque, ¿sabes qué? Cualquier persona promedio parece que entiende más de economía que el señor, pero además se le escapan estas cosas como la que se le escapó de que más o menos comete un grave delito, que es poner sus bienes de plata mala vida, corrupta, a nombre de otras personas. Y además la estupidez de hacer algo así tan evidente, declarando que tiene tan poquita plata, o sea, estamos hablando de que dice 2025, 392 bolivianos, y junio de 2027, 2026 pasa a 9.000 y tiene un auto tan caro, porque además no es un Toyota, pues un Audi es un auto de una marca que es cara, pues a ver, ¿cuántas personas conoces tú,
0: Ay,
1: querida
0: ¿quién?
1: Inglesa,
0: La
1: que tengan
0: periodista
1: un
0: le
1: Audi?
0: dijo, perdón, Kiara, la periodista le dijo, ¿quién le dijo? Es de gama alta. Y él dijo, no, no es de gama alta. Sus respuestas
1: Ah,
0: son
1: no.
0: chinas.

0: autos, o no sé qué cosa. Por eso digo, yo bien, bien de autos no entiendo. Pero él dijo eso, que no, que no sé qué cosa es de China, que no es de alta gama y no sé qué. Yo dije, ay, no sé, perdón, como te digo, no sé mucho de coches,
1: Bueno,
0: pero
1: hay
0: es.
1: muchas cosas en este mundo, la mayoría de cosas están hechas en China en este punto, y eso no quiere decir que no puedan ser de alta gama. Muchas grandes marcas de autos fabrican en China. Esto de decir que es chino ya es medio de los años, no sé, noventas, porque ahora todo es chino, lo de alta gama y lo de baja gama, ¿no es cierto? Entonces, pero para cualquier persona, yo no es que sea una experta, querida Dimens, en autos, algo sé porque a mi papá le gustan mucho los autos, hablábamos de marcas y demás, y este conocimiento común que los Audi no son una marca barata, no es como un taxi que te recoge en la ciudad de La Paz, no va a ser Audi, digamos, o sea, no es como un Toyota de toda la vida que tenemos aquí. Creo que cualquier persona sabe eso. Entonces, eso es lo peor, la estupidez y el descaro, además, como tú decías, cualquier persona ya, ¿sabes qué? Aceptaría la derrota, diría, bueno, me cacharon, perdón, chao, o sea, no debería ni siquiera tener la cara dura de ir a hablar a la prensa. Debería haber renunciado, desaparecer, esperar que nadie le haga un
0: Claro.
1: proceso y listo. Pero encima es que como no hay ley, como no hay justicia, como está todo más comprado que la Áñez en su momento, no tiene ningún miedo este ministro porque nadie le va a hacer nada. Entonces, bueno, por ahora, mientras Rodrigo Paz esté ahí, pero es realmente, yo creo que ya indignante para la población. O sea, hablamos de que todos los bolivianos y las bolivianas, si es que tienen auto, está jodido por la gasolina basura, han tenido que gastar 5.000, 6.000, 7.000 bolivianos, han tenido que vender, porque mucha gente está en este predicamento, querida Dimensa, de no quiero auto más porque me cuesta, o sea, no lo voy a usar porque la gasolina basura me lo jode y no voy a estar pagando cada 2 semanas 6.000 pesos, pero tampoco lo puedes vender porque ahora en Bolivia nadie compra autos por este mismo motivo. Mucha gente quiere comprarse incluso un auto eléctrico, pero no puede porque no puede vender su auto aquí porque nadie compra autos. Entonces está jodiendo a todos, sobre todo en ese sentido de los autos, pero mientras él tiene su Audi super guau, wow, que ni siquiera declara, que ni siquiera paga impuestos, y además que de dónde viene esa plata. Porque esos son los cuestionamientos que venían. Aquí voy a leer una publicación respecto a eso con los datos que dice: el ministro de Economía, Gabriel Espinosa, no encuentra polémica alguna, pero en realidad tiene mucho que responderle al país. Por ejemplo, ¿cómo explica comprar un auto 0 kilómetros? Valga el dato. Si en noviembre de 2025, ante la Contraloría declaró lo que decíamos, un patrimonio de 392 bolivianos, o sea, hasta yo tengo más de 392 bolivianos.
0: Y igual me
1: Del otro.
0: sorprendí. ¿Qué?
1: Yo he visto y he visto los cuadros y en serio ha tenido el descaro. O sea, para que veas que es un corrupto total. O sea, creo que una persona que, no sé, mínimamente ha tenido un par de trabajos en la vida, no tiene muchos hijos que cuidar o alguna cosa, tiene más que 392 bolivianos de patrimonio,
0: Claro,
1: ¿no? Y
0: claro.
1: eso, y luego en junio, o sea, estamos hablando de noviembre de
0: Después ya de
1: 2025,
0: ganar
1: dice.
0: 23.000 bolivianos, declara como 9.000,
1: Claro.
0: igual eso
1: Sí,
0: es.
1: pues en junio de este año, o sea, hace nada, declara 9.367. Y aquí ponen un cuadro. A ver, lo vamos a poner en pantalla de los distintos ministros de Rodrigo Paz. Y aquí, a ver, no sé si se ve, pero estos son otros ministros, ¿ves? Que declaran más patrimonio. Y va bajando, y aquí hay algunos. O sea, por ejemplo, Edgar Morales Mamani, 100 mil. Y el Gabriel Espinosa es el único que tiene así 392, el otro 6. El Lara pone, por ejemplo, 6 mil. Freddy Alejandro Vidovich Falch, no, no sé ni quiénes son estos cuates,
0: Y además, claro,
1: 39
0: estamos
1: mil.
0: hablando de un hombre, o sea, tampoco es chango, ¿no? No tiene 22, 23, 24, digamos, para
1: Claro,
0: nada. Este es
1: algo,
0: un
1: a
0: hombre
1: ver,
0: ya
1: algo habrá
0: mayor.
1: ahorrado en su vida, ¿no es cierto?
0: Claro, o sea,
1: No,
0: cualquier,
1: es que es
0: digamos,
1: muy
0: ciudadano
1: turbio.
0: ahorra.
1: Es muy
0: Pero
1: turbio esto de Inmensa, o
0: muy
1: sea,
0: mal, o sea,
1: ya,
0: mentirle al
1: claro.
0: Estado en tu declaración jurada, mentirle así, digamos, declararte, pues esto es. No sé, como dicen, es un corrupto confeso, un ladrón.
1: Sí, porque querida Dimelsa, por algo es declaración jurada, como tú decías, no puede ser que esté ganando X meses. Digamos que estuviera en la calle así antes de entrar al gobierno de Rodrigo Paz. No puedes estar ganando 6, 7 meses 23 mil y de repente se te voló todo y tienes 9 mil nomás. O sea, está muy raro, porque si lo gastas, lo gastarás pues en algún bien, ¿no es cierto? En lo que sea, o lo tendrás en el banco, pero. Y además, bueno, esto sigue diciendo, ¿de dónde puede comprar un auto nuevo? Eso también, ¿no? Si el presidente anunció, lo que decías tú, una reducción salarial de él y su gabinete de 50%, ¿cómo una persona con un salario de 11 mil, supuestamente, que es lo que tendría que tener ahora, puede en 6 meses comprar un vehículo valuado en 60 mil dólares? O sea, para que veas lo barato, lo cualquier cosa que su autito Audi, 60 mil dólares. ¿Cómo un ministro puede utilizar información falsa referente al monto de la venta de 50 mil bolivianos? ¿O será que él piensa que no hay diferencia entre 50 mil bolivianos y 60 mil dólares?
0: Capaz,
1: Y por eso
0: porque de
1: el color
0: verdad
1: está como.
0: ese
1: Porque no ves
0: no le
1: cuando ha
0: dan los
1: pasado.
0: números.
1: Claro, porque te acuerdas, no ves lo que ha pasado cuando ha habido todo este escándalo del dólar flexible y no sé qué. Él ha dicho, pero a los bolivianos solo nos importan los bolivianos. No nos importan los dólares. Ahora
0: Ay,
1: estamos
0: no.
1: entendiendo. El cuate no entiende la diferencia entre bolivianos y dólares porque para él es igual que su auto cueste
0: De verdad, este
1: 60 mil
0: debería de
1: dólares.
0: ser ministro por incapacidad mental, inclusive creo yo, porque de verdad está el tipo mal. Es que yo
1: Es
0: no sé, no lo
1: demasiado.
0: entiendo. Si
1: Es
0: Rodrigo Paz quiere un
1: demasiado.
0: poquito a su gobierno, que lo cambie.
1: Además, ya debería ser procesado por esto, porque esto no es como de broma. Ay, me han preguntado en una entrevista cuánto tengo. No es una declaración jurada, es un documento notarial.
0: Claro. Acá también debería
1: Entonces.
0: pronunciarse Kiara la Asamblea Plurinacional, ¿no? Porque ellos también tienen la tuición de fiscalizar y acá es un caso muy grave.
1: Sí. Bueno, se nos acabó el tiempo de esta primera parte. Ahora vamos a seguir, nos vamos al corte.
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5: Buenas a todos y a todas, estamos en la segunda parte de nuestro matecito de coca de hoy y estábamos hablando de este, bueno, el ministro de Economía de Rodrigo Paz, este pelotudo, corrupto además y desagradable, porque es así como un tipo muy feo, muy raro, muy además como prepotente, pero como que no tiene actitud ni personalidad. Y para ser prepotente, muy raro el señor que nos tiene esta maravilla económica en Bolivia, donde ya no te puedes comprar nada al precio de antes y estamos como estamos. Bueno, estábamos hablando que de que es claramente desde el principio no necesitábamos ver el hecho de que haga fraude con el precio de su auto para darnos cuenta que es un corrupto, para darnos cuenta que estaba mintiendo al Estado, que en 2025, en noviembre, dice que tenía nada más 300 pesitos de patrimonio, el cojudo, o sea, más mentira no puede ser, y de repente, 6 meses después, tiene un auto de $60,000, y 6 meses después de ganar su sueldazo como ministro, declara, ya teniendo un auto de $60,000 en declaración jurada frente al Estado, que tiene nada más $9,000 de patrimonio. Ya por esto, tendría que ser procesado, y no sé cuáles son las sentencias, los castigos en estos casos de fraude económico, pero me imagino, querida Dimelsa, que una cosa es el fraude económico frente al Estado, pero además otra cosa es que se debería investigar que él es una persona que es un ministro de Estado, entonces, él, o sea, lo que él gane en términos de, bueno, no sé si las propiedades que ha dicho que pone de fraude en nombre de otras personas para que no se sepa, o lo que él mismo tiene, tiene que ser investigado también por el Estado mismo, porque muy probablemente tiene que ver con corrupción dentro del Estado, con corrupción dentro de su ministerio. Es decir, no es como cualquier persona que trabaje en otra cosa que mienta al Estado y que tenga plata de un negocio oscuro, de narcotráfico, de lo que sea, si no estamos hablando además de un ministro de Estado. Y tanto hemos hablado en anteriores matecitos de coca de la vinculación de todos los ministros de Rodrigo Paz y de los principales ministros de Rodrigo Paz con el narcotráfico. Yo creo que aquí está más que claro, querida Dimelsa. O es narcotráfico de donde le viene toda esa plata, o es que están robando de algún lugar del Estado, de alguna empresa, de algún lugar le tiene que venir esa plata. Y yo no creo que sea la casualidad de que justo le vino del cielo esa plata cuando empezó a ser ministro. ¿O tú qué dices?
6: Un tema importante ahí, me estaba olvidando, Kiara, es justamente que la persona que le hace la venta de ese vehículo es justamente alguien que estaba ligado a los hijos de Luis Arce Catacora. No sé si escuchaste.
5: Ah, sí, sí.
6: Entonces
5: sí,
6: ahí sí, te das cuenta y dices, es la misma basura que sigue en el poder. Ahora, algo que me llamaba la atención es justo este facho, digamos, el Ormache, ubicas de La Paz, ¿no? Este es diputado, senador, creo, de La Paz. Él dice no, algo que a mí me llamó la atención, ¿no? Porque yo igual lo googleé y dije, sí, es cierto. O sea, el coche, o sea, él dice, ¿no? Tiene ese análisis. El auto, este Audi, es eléctrico.
5: Y él dice, sí, mal desgraciado. Él sí tiene eléctrico y él los dejó de, ah, no, lo voy a colgar.
6: ¿Te das cuenta? Y justamente Ormachea dice eso, dice Ormachea, dice, y todavía su auto es eléctrico. Y dice, ¿por qué? No. Porque él mismo sabe, el ministro de Economía sabe y es consciente de que no se va a solucionar el tema del combustible. Entonces, él aclara, como es ministro, tranquilamente, pues yo tengo mi Audi, no necesito combustible, es eléctrico, yo feliz de la vida, mientras el pueblo está, discúlpame, cara. ¿Te das
5: qué
6: cuenta?
5: Jodido, dime. Además, tú sabes lo caro que es un auto eléctrico. Yo estaba viendo, porque justamente quería que en mi casa cambiemos de auto, pero es imposible porque nadie compra los autos ahora y todo el mundo está en lo mismo. Pero un auto así eléctrico chiquitito te cuesta el doble aquí en Bolivia que uno normal. Entonces me pongo a pensar ahora, o sea, obviamente, o sea, el tipo encima tiene para comprarse un autazo grande eléctrico, es realmente muy indignante. Es muy
6: indignante. Obviamente no está pues a 50 mil bolivianos o 30, ¿cómo es? ¿No? 50 mil bolivianos, claro, es realmente es imposible desfilar entre los 60 mil dólares.
5: Lo que yo estaba viendo, querida Dimelsa, hay autos eléctricos, los más baratos que consigues, al menos aquí en Bolivia, son de marcas no tan conocidas o marcas específicas, por ejemplo B&B vende aquí, que vende unos chiquitos, pero si te compras una marca como Audi, que son marcas, remarcas, te cuesta muchísimo más, no es solamente porque sea eléctrico. Entonces, es demasiado, o sea, yo creo que
6: no,
5: es demasiado.
6: Realmente.
5: O sea, ponte a pensar si esto hubiera pasado en el tiempo del Evo con alguno de sus ministros, ponte a pensar. O sea, ¿cuándo se ha visto que un ministro tenga un autazo de tanta plata? O sea, eso no sé, yo no he vivido en, hasta cuenten así el 2001, hasta que tenía uso de razón, será 2006, 2000, no, ni siquiera, 2008, que tendré 7 años. No he vivido en los anteriores gobiernos al del Evo, pero yo no sé de cosas así. Grave, me parece. O sea, realmente es, o sea, y que no renuncie, porque mínimamente, aunque no vaya a investigar el Rodrigo Paz, para mantener las apariencias, mínimamente por un poco de dignidad, un poco de sangre en la cara, debería agarrar el Rodrigo Paz así para fingir, aunque sea, despedirlo y decir, no, vamos a investigar, aunque no sea un sorete, que obviamente no lo va a hacer, pero mínimo no, porque hace cuántos días, un montón de días ya se sabe esto.
6: Porque, ¿sabes qué, Kiara? Igual me he puesto a pensar, como te decía, y yo creo que la población igual es importante que sepa. Este ministro, como viene de este, del Samuel Doria Medina, y ya hubo esta ruptura del Samuel Doria Medina y del Rodrigo Paz, el mismo Kencha ha denunciado y ha dicho Esta ley de inversiones que han mandado a la Asamblea Plurinacional, al parecer, según el Kencha, no la ha respaldado todo el gabinete de Rodrigo Paz. Al parecer que ningún ministro ha querido o ha estado de acuerdo con esta ley de inversiones. Y según el Doria Medina, dicen que el único que ha impulsado esta ley es pues justamente el ministro de Economía. Entonces, si te das cuenta, por intereses mismos no lo va a sacar. Porque supongo, a ver, es un pelele el José Gabriel Espinosa, ¿no ve? Pero como te digo, convicción no tiene. Le ha dicho chao, chao a su jefito, al Doria, ya me has traído aquí, pero yo me quedo porque yo necesito esta pega, digamos, ¿no? O sea, más me importa mi pega que otra cosa. Entonces, se ha pactado con el Rodrigo Paz, han pactado. Y tú sabes que Rodrigo Paz tiene que cumplir una agenda que le están presionando de Estados Unidos. Y esta ley de inversión, evidentemente, debe ser pues otro decreto supremo 5503 que van a querer capitalizar nuevamente en las empresas estratégicas y bla, bla, bla, ¿no es cierto? Entonces necesita que acá le ayuden, y para mí que es este, por intereses, Espinosa que está ayudando con esto. Y el único que va a hacer lo que Rodrigo Paz le diga, capaz, pienso, ¿no? Y por eso no está diciendo nada, el pollo no lo va a sacar, a menos que haya una presión bien fuerte, y lo está manteniendo porque lo necesita de alguna u otra manera. Tal vez, puede ser, pienso, ¿no?, que podría ser eso, pero veremos más adelante, ¿no? Porque como tú dices, o sea, cualquiera, digamos, por mantener las apariencias, diría, no, sí, ¿sabes qué? Te me vas porque no, cero corrupción aquí, por aparentar, digamos, ¿no? Pero nada de nada, no se han pronunciado, y es más, tan sinvergüenza es este ministro de Economía, que todavía sale a dar entrevistas y todavía indignándose y diciendo, ay, no, que es un delito publicar un documento privado. Delitos, pues, lo que él ha hecho. O sea, ¿cómo me vas a hablar vos de delitos? Estás cometiendo no sé cuántos delitos. Y todavía se indigna como que, ay, que ¿por qué el Junior ha publicado ese documento? Como amenazando.
5: Es el trabajo de la prensa, pues.
6: Procesos, y yo, es que de verdad.
5: ¿En serio ha dicho eso? No, es que encima... Encima tiene el descaro de amenazar a la prensa por hacer su trabajo.
6: Por eso te digo, o sea, es tan descarado. Yo digo, ¿es tan confiado porque sabe que no lo van a sacar? ¿O es que simplemente le está patinando el coco para hacer ese tipo de declaraciones? Cualquier persona que piensa, dice, mejor me aislaré un poquito, haré perfil bajo para no provocar más a la población. Pero ¿no? Claro. Está bla, bla, bla, digamos, y pucha, y dices, no sé, realmente, Kiara, es muy lamentable.
5: No, grave, pero yo creo que no tiene ningún miedo porque entre él y Rodrigo Paz, quien es más cojudo, es una competencia reñida, creo. Entonces, estaba chequeando, querida Dimelsa, así por curiosidad, los precios de los autos eléctricos pequeños aquí en Bolivia. Hay estos Quantum, no sé si ubicas la marca, que es Cochala, me parece. Están entre 78.000 y 85.000 bolivianos. Hay aquí bastantes en La Paz. Luego Quantum Nexus, que creo que es más grande, está entre 130.000 hasta 151.800 bolivianos. Y ya otras opciones importadas están, por ejemplo, Jack, 23.000, BYD, este que te hablaba, Dolphin Mini, que es uno así medianito, chiquitito, 26.990. Para que comparemos más o menos cuánto te cuesta realmente un auto pequeñito eléctrico ahora.
6: Pequeño.
5: ¿Y cuánto cuesta? Claro, pequeño. Bueno, este BYD Dolphin Mini es, pues, qué sé yo, un auto de que con cuatro puertas, como los que son Yango, ¿no? Que no es súper grande, pero no es tampoco pequeñito como estos que hay bien compactitos eléctricos, mediano, digamos. $26,990. O sea, para que lo comparemos con el autazo del ministro, que es como tres de estos autos, digamos, ¿no? Que es $60,000. Entonces, no es que es pues cualquier cosita, ¿no es cierto? O sea, es realmente indignante. Pero lo más indignante, no sé qué estará pasando ahora en la Asamblea Legislativa. Porque como tú decías, Dimelsa, bueno, la Asamblea Legislativa es quien debería ahora hacer una tremenda auditoría con este tema, ¿no? Pero no sé, todos los diputados, ahora lo he expulsado al único que creo que decía algo, que era este Nilton Condori. De ahí hay un par más que no sé en qué ondas estarán, pero al menos deberían ocuparse de esto, ¿no? Porque además, no solamente es el tema de no declarar al Estado, es el tema de que lo hace para no pagar impuestos el ministro. O sea,
6: Claro, eso es
5: eso es
6: defraudación
5: lo peor.
6: tributaria.
5: Exactamente, es defraudación tributaria, de además harta plata, no es poca plata, ¿no es cierto? ¿Qué, cuántas personas en este país tienen un auto de 60 mil dólares? Y no sé, porque estamos hablando ahora del auto, no sé la casa de Imelsa, porque tampoco declara nada, no sé dónde vive, no sé cuánto cuesta su casa, no sé si tiene otro auto, porque como no
6: Como
5: sabemos nada, entonces...
6: dijiste, ya deberían haber iniciado una investigación del patrimonio real de Espinosa.
5: Claro, porque para eso también está la unidad de investigaciones financieras del país, que supuestamente ya desde el tiempo de Luis Arce no hace un sorete, pero existe en todos los países una unidad de investigaciones financieras justamente para investigar a personas que tienen plata mala vida y que de repente aparecen con 60 mil, con 100 mil dólares, se compran mil cosas, investigar de dónde viene ese dinero, porque si eso no es existe en el Estado, los narcotraficantes van a venir aquí como ya son los ministros y campean tranquilamente porque nadie investiga sus cuentas, porque nada, o sea, de repente me cayeron del cielo 200 mil dólares, tengo cuatro autos, declaro como que tengo 10 pesos ante el Estado, a nadie le importa y todos contentos. Y si él está haciendo esto... ¿Qué nos garantiza? O sea, si él, que es el ministro de Economía, está haciendo esto, ¿qué nos garantiza que todos los otros narcoempresarios, gente del gobierno de Rodrigo Paz, como les decimos los Marinkovics, no estén haciendo lo mismo? ¿Por qué pues pasa en Santa Cruz, que cada vez parece más un país como México y demás, que está totalmente cruzada por la violencia, que tenemos ejecuciones, que tenemos tiroteos cada vez más que antes, eso no pasaba, porque obviamente está entrando la plata así, entonces es realmente preocupante. La Fiscalía General del Estado igual parece que no existe, no sé si siquiera el fiscal este gordito ha dicho algo respecto a eso. Es grave, es muy grave que dije, o sea, yo ya no sé qué decir.
6: Es indignante, Kiara, la verdad, porque solo reniegas, te da un estrés y dices, mientras el pueblo se está muriendo, mientras estamos todos, digamos, mal, mientras estamos con las filas de combustible, que no se soluciona absolutamente nada, estos sus ministros están forrando la plata y están haciendo adquisiciones a su querer, andando en autos eléctricos, claro, como ellos tienen plata para poder comprar, como tú dices, ¿de dónde sacarán ese dinero? Y no se hace nada. Los que van a la cárcel son otros, los que están investigados son otros, pero esta gente nada. Es increíble, Kiara, no sé, ya la verdad es igual ya no sé qué decir, pero bueno, pues todo poder igual es efímero, ¿no? Pronto va a terminar también, no sé si pensarán que son eternos.
5: Es realmente, porque eso estaba pensando, querida Dimelsa. Hay este otro ministro, bueno, Justiniano, que hablábamos que son unos empresarios y demás, narcoempresarios, pero aunque sea él, que ese otro tema tampoco se esclareció nunca. ¿Te acuerdas del avión de él que se cayó? Nunca se supo si era un avión que estaba pagando el Estado o no. Eso también quedó en nada, ¿te acuerdas? No, yo no he
6: Como
5: visto
6: todos
5: ninguna
6: los
5: noticia.
6: casos, porque hasta ahora no sabemos tampoco del siniestro que pasó en el Alto, Kiara, de tanta cantidad de billetes que estaba siendo trasladado. Hasta ahora de las narcomaletas, que creo que recién nomás igual salió que supuestamente la defensa dijo, no, esas maletas solamente contenían las cosas personales de esta diputada. Y dije, vaya, che, o sea, al final, digamos, nunca nos van a esclarecer nada, porque toda la justicia está comprada por el gobierno de Rodrigo Paz, ¿no?
5: O sea, es turbio, la verdad. Estaba chequeando aquí la información de este José Gabriel Espinoza Yáñez, del ministro de Economía, y quiero que adivines de qué universidad ha salido Dimensa.
6: Ay, no me digas,
5: Quiero
6: la
5: que
6: voy a
5: pienses
6: ver.
5: en la universidad más caca que hay en el

0: qué horror. ¿Eres de La Paz o es de Cochabamba?
1: A ver, déjame ver. Ah, La Paz. Nació el 1 de junio de 1981 en La Paz. Obtuvo la licenciatura en Ciencias Económicas en la Universidad Católica Boliviana. Es la peor universidad de... Ni la Odapode es tan mala. Entonces, ha salido de la Católica este señor, ¿ya? No quiero que la gente de la Católica se ofenda. No hablo de ustedes como malas personas, pero es una caca de universidad. Además, no olvidemos que ahí han gestado los amiguitos que Dañi sea presidenta, ¿no es cierto?
0: Qué horror.
1: Estoy. Y aquí le ponen, pues, en la página del gobierno a este José Gabriel Espinosa, dicen, asesor experto en inteligencia económica para varios directorios y empresas en Bolivia, Argentina y Perú.
0: Horror.
1: Dice, especialista en análisis prospectivo, evaluación de riesgos, diseño de escenario. O sea, según esto, un crack el tipo. No, realmente,
0: Horror.
1: realmente. Da pena, da pena. Es como con estas chicas que creo que estaban concursando para el Miss Bolivia, que era abogada y que no sabía de la ley 348, ¿no ve?
0: Ah, sí.
1: Las universidades, ese es un tema, ¿no? A ver si algún día hablamos, porque hay tanta disparidad entre las universidades privadas y las públicas y entre una universidad y otra en el país, que a veces uno reniega, ¿no? De que. No sé, por lo menos en la UNSA te ponen pegas para que, o sea, es difícil porque de hecho no es como que es un sistema amigable, sino los profesores intentan que te tires, que te aplaces, y son carreras de 5 años y demás. Pero en universidades privadas, por ejemplo, en la Católica, no sé qué carreras se han inventado que creo que es de 3 años y demás. Y pues te pagan por pasar en muchas de estas universidades, mientras más caras son. Y realmente hay una, o sea, lo que califican como licenciatura no es igual en una universidad que en otra. Hay universidades en las que realmente salen bien formados, por ejemplo, aquí en medicina de la UMSA, yo veo que sí hay como un buen nivel. Y no sé, gente que saldrá de medicina de la Católica, no sé si de carrera de medicina, pero yo no iría con esos médicos. Y no es porque diga son malas personas o serán malos, pero es que realmente hay poca. Hay una disparidad grave en el tema de las universidades y la exigencia. Pero bueno, como este señor de la Católica está de ministro, estamos como estamos, veremos qué pasa con el tema. No sé si quieres decir algo para despedirte, querida, dime.
0: No, no, Kiara, solamente eso, que te un saludo a todos los hermanos y pues no, nada, sigamos nomás y no sé, soportando este gobierno, no sé qué haremos.
1: Hay que quemar su auto eléctrico. ¿Dónde estará? Bueno, con eso nos
0: Vale.
1: despedimos. Hasta un próximo matecito de coca. Chao, chao.
0: Okay.
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gusto nuevamente el estar junto con ustedes, mis hermanos y hermanas, amigos y amigas, compañeros y compañeras. Buenas tardes, buen tarde, buen tarde. El día viernes decíamos, si Dios y la vida lo permite, así vamos a estar nuevamente en la revista Revolucionando la Tarde. Y así lo quiso nuestro Dios Todopoderoso y por supuesto también la Madre Tierra, siempre encomendándonos. Porque al final de ellos dependemos, ¿no? Dios sabe hasta cuándo vamos a vivir y la Madre Tierra sabe hasta cuándo nos va a acoger en este planeta que es diverso, que es la creación perfecta de Dios. Así que es bueno siempre empezar de nuevo, a pesar de las dificultades que estemos atravesando en el cotidiano vivir, en la familia, en el trabajo. Posiblemente usted haya entrado en quiebra, le esté yendo muy mal en el negocio, no hay venta, usted haya decidido cerrar su empresa, microempresa, que tanto le costó, pero con las políticas neoliberales de este gobierno antipueblo, todo está mal. Aunque las conversaciones en los trufis, en los micros, en los mercados es, ¿y ahora qué vamos a hacer? ¿Qué vamos a hacer? Estamos todos, absolutamente todos mal. Porque nuestro dinero, nuestro boliviano ya se ha devaluado, no tiene valor, no sirve los 100 bolivianos. Los 10 bolivianos, peor, ya parece 5 centavos o 1 centavo. Y esa es la realidad. Y continúa subiendo las cosas. Ahora, otro dolor de cabeza y la verdad uno ya no puede ni siquiera dormir. Porque la preocupación está. La preocupación es cuando tú ves a tu familia, a tus hijos, a tus primos, amigos, vecinos que tienen la necesidad de un puente de trabajo o simplemente necesitan vender, necesitan comprar, pero no se puede ni comprar ni venderme. ¿Por qué? Por el tipo de cambio flexible del dólar, eso más todavía, ¿no? ¿A cuánto está el dólar en este momento, hermanos? ¿A cuánto cotiza el dólar? 11 bolivianos con 58 centavos. Así está el dólar. Mañana no sé qué vaya a suceder, pasado tampoco. Hay una inestabilidad en nuestro país. Lo último que se le ocurrió al mente brillante, entre comillas, de Rodrigo Paz, el incapaz, y a sus ministros corruptos, mentirosos, a través del decreto supremo 5676, se establece que el litro del diésel va a costar 18 bolivianos. Sí, 18 bolivianos. Y según el gobierno dicen, no, solamente va a ser para las empresas, no va a afectar a la canasta familiar, por favor. Claro que va a afectar aún más la canasta familiar. Vamos a estar hablando de esos temas que es muy importante. Así está Bolivia. Tenemos un gobierno antipueblo. Bienvenidos y bienvenidas, hermanos y hermanas, y como todas las tardes, empezamos nuestra revista con una canción, pero antes de ello, a pesar de las dificultades que estamos atravesando en el país, mañana es la inauguración de la Copa Paceña. Sí, la Copa Paceña se va a inaugurar aquí en la región del Trópico de Cochabamba. ¿Qué tal? ¿Ya tiene sus entraditas? Sí, qué bien, costeen pues. Sí, la Copa Paceña se va a inaugurar mañana a las 15 horas en el municipio de Entre Ríos. Sí, en el municipio de Entre Ríos la inauguración de la Copa Paceña. Sí, así que bueno, ahí está la invitación, hermanos y hermanas. Partido inaugural Copa Paceña. En el estadio Carlos Villegas, repito nuevamente, en Entre Ríos a las 3 de la tarde. Hay premios,
Sí, premios, premios. En cada partido que se va a jugar se va a sortear una moto, balones, motos rozadoras. Así que va a ser un encuentro deportivo donde además de disfrutar lo que es la magia del deporte, nos vamos a llevar premios. Sí, el primer partido es Aurora versus San Antonio. Esto se va a jugar en el Estadio Carlos Villegas de Entre Ríos a las 15 horas 3 de la tarde. Y luego tendremos la presencia del encuentro deportivo de Guavirá, Real Potosí, PBB. Así que bueno, vamos a estar con todo. Si todo nos sale muy bien, vamos a tener entrevista con el alcalde del municipio de Entre Ríos, un poco para ver cuáles son los últimos detalles, cómo va la expectativa, los preparativos, porque Entre Ríos es la anfitriona, así que bueno, queremos conocer todo, todo, todo. Así que bueno, con ello, nosotros arrancamos revolucionando la tarde, por supuesto, y acá está la canción para hoy, para ahora. Si la hemos escogido porque es momento de escuchar este tema para introducir también nuestra revista Revolucionando la Tarde.

Evo es un sentimiento, así titula esta canción. Evo es un sentimiento. Pero bueno, ahora lo que vamos a hacer también es escuchar este tema que habla de nuestra realidad, de todo lo que está pasando en el país.

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10: El gran día es la inauguración de la Copa Paceña, como ya les había mencionado. Y para ello vamos a conversar con los anfitriones. Tenemos mucha expectativa. Estamos emocionados porque se va a realizar un encuentro deportivo en el municipio. Pero hermano Germán Flores Nogales, ¿cómo está? Bienvenido a Revolucionando la Tarde.
11: ¿Cómo está? Buenas tardes a nuestra radio Causachuncoca, que tiene una audiencia a nivel nacional e internacional.
10: No, siempre es un gusto saludarlo, hermano. Así que bueno, estamos con mucha expectativa, más aún acá en la región del Trópico de Cochabamba. Y a través de usted queremos conocer cómo van ya los últimos detalles, cómo se ha ido avanzando para este preparativo a lo que es la Copa Paceña acá en el Trópico de Cochabamba, hermano.
11: Bueno, primeramente siempre, ¿no?, agradecer a nuestro presidente Evo, gracias a su liderazgo también este evento se va a realizar, porque tienen, ¿no?, esa admiración a nuestro líder, a este gobierno que hemos tenido. Y gracias a su gestión hemos tenido también estadio, especialmente aquí en Entre Ríos, que está aprobado, ¿no?, por la Federación de Boliviana de Fútbol. y bueno, muy agradecidos por ser anfitriones donde se va a inaugurar este Copa Paceña, para lo cual como municipio nosotros también nos estamos organizando para poder presenciar, ¿no?, estos partidos y siempre también incentivando, estamos haciendo publicidades para que nuestros compañeros, tanto de sindicatos y poblaciones, puedan venir a ver, ¿no? Tal vez antes estos partidos solo veíamos en la ciudad, pero sin embargo, ahora en el trópico tenemos ese privilegio, ¿no?, de poder presenciar los partidos de la Liga Profesional de Fútbol Boliviano.
10: Sin lugar a duda, es una gran expectativa y nosotros como la Radio Causa Chuncoca estamos más emocionados y preparados para poder llevar esa transmisión que será nacional e internacional. La Copa Paceña, coméntenos, a ver, para que los hermanos y hermanas que nos sintonizan tanto en el exterior y el interior del país y acá en la región del trópico de Cochabamba puedan animarse y decir yo voy a ir al estadio a observar la inauguración de la Copa Paceña. ¿Qué novedades se va a poder ver mañana, por ejemplo, en la inauguración? ¿Cuál es lo novedoso que vamos a decir, wow, este es el trópico de Cochabamba y así la estamos inaugurando?
11: Hemos visto, en la población del municipio de Entre Ríos, están muy, muy contentos y muy aficionados de ir a ver el partido, donde también, ¿no?, se va a sortear motocicletas y dosadoras. Esto con el motivo de incentivar también, ¿no?, a la hinchada. Creo que el fútbol, como también es salud, y creo que están muy felices nuestros compañeros para poder presenciar estos partidos en nuestro estadio especialmente.
10: Bien, para los hermanos que no conocen el municipio de Entre Ríos, ¿cómo se llama el estadio? ¿Cómo pueden llegar? Y danos un poco más de detalles. A ver, tenemos 4 partidos que se van a jugar aquí en el trópico de Cochabamba. La inaugural y la más importante es en el municipio de Entre Ríos, de donde usted es el alcalde, en el estadio Carlos Villegas, ¿verdad? Entonces, ¿qué se va a sortear el primer encuentro deportivo? ¿A cuánto están las entradas? Coméntenos, por favor, hermano.
11: Bueno, Entre Ríos, municipio de Entre Ríos, tiene, ¿no?, un estadio, gracias a nuestro presidente, lo que es Carlos Villegas, está aprobado por la Federación Boliviana de Fútbol. Está a una distancia de unos 800 metros de aquí del centro de Entre Ríos, entonces nosotros igual vamos a participar, ¿no?, todos los aficionados al deporte. Y hay abonos, ¿no?, que están comprando, son estos abonos de preferencia y de general, que cuesta la general 200 bolivianos. Y
10: a ver, muéstrenos con detalle ese abono, que por favor me la va a enviar después.
11: Bueno, me he comprado yo recién, me he comprado la preferencia que me ha costado 240 bolivianos y me da opción, ¿no?, de ir a ver 4 partidos, ¿no?, lo que es del Club ABB, de Al Potosí, Guavirá y Aurora, ¿no?, y me da opción también a ser partícipe al sorteo, ¿no?, de una motocicleta y una rosadora.
10: Una motocicleta, una rosadora. Se va a sortear, la pregunta era, ¿todos los partidos, todos los 4 encuentros deportivos o solo va a ser un solo sorteo?
11: En cada partido, ¿no? Estamos hablando entonces de 4 motocicletas y de 4 motosadoras, ¿no?
10: Ya.
11: Entonces, si tengo suerte, voy a ganar, ¿no?
10: No, hay que tener mucha esperanza, por favor, nos tiene que enviar acá, también queremos ganarnos, por ejemplo, una moto que nos hace muchísima falta para poder transportarnos, y la moto rosadora podemos canjearla también, los que no tenemos cómo usarla, nosotros decíamos eso, hermano. ¿Y cuál es la otra alternativa, hermano?
11: Alternativa en...
10: En la entrada. Esa es la preferencia.
11: Bueno, la preferencia, ¿no? 240 bolivianos y ya. La otra es la general, que cuesta 200 bolivianos. ¿no?
10: Entonces, yo, a ver, muéstrenos.
11: He comprado la preferencia.
10: Ah, qué bien. Entonces, quiere decir, si yo me compro la de 200 bolivianos, entonces cada encuentro deportivo estaría costándome tan solo 50 bolivianos.
11: Yes. Así es, ¿no? Entonces está económico, ¿no? Para ver una liga profesional de fútbol, creo que está bien.
10: Excelente. Ahora, para que podamos animarnos un poquito más, hermano, a ver, ¿cuáles son las características del Trópico de Cochabamba? Por ejemplo, cuando yo iba a ver allá en el estadio de Oruro o en Cochabamba, por ejemplo, un trancapecho, o no sé, un sandwichito, un refresquito de moconchinchi o pipoquita, ese era lo más tradicional, lo más económico. Aquí en el Trópico de Cochabamba, aparte de ver el partido, cuando tú ves el partido, estás expectando ahí, ¿qué es lo que van a poder degustar los hermanos que van a venir acá al municipio de Entre Ríos?
11: Lo que identifica al Trópico es el plato de tambaquí, ¿no? Tambaquí a la parrilla, infaltable, a nivel de los 5 municipios. Creo que van a poder degustar, ¿no? A todos los visitantes que nos van a visitar, seguramente van a estar de Santa Cruz, Cochabamba, La Paz. Sus hinchadas van a estar viniendo a apoyar, ¿no? Al club que ellos prefieren. También, ¿no? Hay otros tipos de platos de gastronomía. También hay charque, planchitas. Hay variedad de gastronomía que puedan degustar, y también el municipio cuenta, ¿no?, con parques donde puedan ir a divertirse, ¿no?, nuestros visitantes.
10: Aparte de los jugos, por ejemplo, ¿cómo se está organizando? Porque lo que uno quiere probar cuando viene al Trópico de Cochabamba son los jugos más deliciosos, por ejemplo, como el juguito de Copoazú. ¿Cómo es que se ha trabajado en tema de gastronómico para poder recibir a los visitantes que van acá?
11: Bueno, nuestros comerciantes, ya sea de alimentos, otro tipo de ventas, se están organizando, ¿no? Y están muy entusiasmados para poder recibir a nuestros visitantes, y donde van a ofrecer, ¿no?, los diferentes tipos de platos. De la misma manera, los jugos tropicales, ¿no?, a base de lo que es piña, copoazú, y también tenemos ya lo que es flor de Jamaica. Nuestro temprano, ¿no?, de nuestro pitahaya, ¿no? Pero hay un montón de variedad de frutas, jugo de naranja. Entonces, Trópico está bendecido, ¿no?, de frutas, y cuando estén aquí nuestros visitantes van a poder probar todo tipo de, ya sea jugos naturales.
10: El alcalde, realmente tenemos que estar full mañana. Ya en la inauguración, que será a las 15 horas en el estadio, para que, bueno, podamos desde acá, desde la región del Trópico de Cochabamba, decir adelante el deporte, a pesar de la situación muy complicada que estamos atravesando en el país. Así como lo has mencionado al inicio de la entrevista, también esta ha sido la idea de nuestro líder Evo Morales Ayma, y mañana es el gran día. Se inaugura la Copa Paceña. Hermano alcalde Germán Flores, haga la invitación nuevamente a toda la población, a los 5 municipios del Trópico de Cochabamba y a los 9 departamentos, si es que se pueden animar también los hermanos del exterior del país.
11: Nuevamente, invitar, ¿no?, a toda la, primeramente a nuestro municipio de Entre Ríos, a los 5 municipios, a los 6 federaciones, a nuestro departamento de Cochabamba y a todo nuestro país, ¿no?, a que puedan venir a participar, ¿no?, en este torneo Copa Evo, donde van a poder llevarse una experiencia única en gastronomía y turismo. Y bueno, nuestra población del municipio están muy entusiasmados. Ayer mismo informábamos en un ampliado, ¿no?, de que se va a realizar este evento, y están muy contentos y felices, y porque este es un evento que tal vez mencionaban ayer en un ampliado, antes de 2014, el Estadio Trópico no conocía, ¿no?, y sectores rurales tampoco, pero hoy en día gracias a esa gestión de 2000, de los 14 años, contamos con estadio, fomentamos el deporte, nuestros niñez y adolescentes se esfuerzan, ¿no?, para poder jugar, para poder jugar en ese estadio que hoy en día contamos. Entonces, están muy felices, ¿no?, nuestra población. Y no estamos lejos también de poder albergar en un futuro las eliminatorias, ¿no?, del Mundial, porque contamos con buenas infraestructuras, ¿no?, en estadio.
10: Sin lugar a dudas, ¿verdad? El partido inaugural, ¿quiénes juegan mañana a las 15 horas?
11: Mañana juegan nuestro club que representa al Trópico, Club San Antonio, y Guavirá. Aurora.
10: Ya, es la que estamos viendo en la imagen, hermano. Ya están preparándose, ya están físicamente bien para poder entregarnos un encuentro deportivo espectacular y emocionante, ¿no?
11: Así es. Vamos a ir a visitar, a acompañar a nuestros jugadores que nos representan al Trópico.
10: Bien, muchísimas gracias, hermano Germán. Entonces, el partido inaugural es San Antonio de Bulobulo versus Aurora, ¿no? A las 15 horas en el estadio. ¿En qué estadio me dijo? Repítalo nuevamente para los hermanos que nos están escuchando y viendo a través de nuestras plataformas digitales.
11: Carlos Villegas.
10: ¿Qué se va a sortear?
11: Una motocicleta y una rozadora.
10: Cada partido, ¿no? Y tendríamos
11: cuatro motocicletas y cuatro motorizadoras.
10: Entre poleras también, balones, entre otros, ¿no?
11: Exactamente, hay otros premios sorpresas más, ¿no?
10: Muy bien, entonces mañana quiero verlo porque ustedes son los anfitriones, así, con su indumentaria deportiva y por supuesto apoyando a nuestro equipo como el Trópico de Cochabamba. Estaríamos de local con San Antonio de Bulobulo.
11: Así es, esperamos que usted también pueda visitarnos, hermana.
10: Ahí voy a estar, yo voy a estar de mascota, ya me. No sé, prepárenme algo, porque yo voy a estar de mascota, así que no hay ningún problema. Yo al deporte le doy.
11: Así es.
10: Así que bueno, nuevamente, las entraditas, por favor, recalque, curva general, preferencia, cómo está la situación para poder cerrar ya este espacio.
11: Bueno, creo que Trópico, no estamos vistiendo de fiesta deportiva, ¿no? Eso es muy importante. Vamos a albergar a equipos de la Liga Profesional de nuestro país.
10: Las entradas, ¿a cuánto van a estar? Muestre también su boleta que usted tiene.
11: Bueno, es la de preferencia, que me ha costado 240 bolivianos, con la opción de ver cuatro partidos y ser partícipe en un sorteo de una motocicleta y una rozadora.
10: Después el otro está a 200 bolivianos, ¿no?
11: 200 bolivianos la general.
10: ¿Y hay otros precios? ¿Hay otros montos? Por ejemplo, yo quiero ir a la curva. ¿Cuánto está la entradita?
11: Sí, tenemos entradas individuales, ¿no? Ahorita.
10: También veo unos. Ahí está. Un ratito. No se preocupe, tómese el tiempo mientras nosotros vamos viendo y además apoyando a nuestro equipo que nos va a estar representando al Trópico de Cochabamba, Bulobulo. Así que bueno, ahí está nuestro compañero de trabajo que también está ya recorriendo los escenarios deportivos donde se está haciendo los últimos preparativos. San Antonio de Bulobulo, desde el Trópico de Cochabamba, nos vestimos con las camisetas porque tenemos que ser los ganadores de la Copa Paceña 2026. Así que bueno, mientras vamos aguardando el tema de las boletas o de las entradas para poder pues ser parte de este encuentro deportivo, una fiesta deportiva que se va a realizar el día de mañana a las 15 horas, se inaugura la Copa Paceña aquí en el municipio de Entre Ríos. Es por eso que estamos conversando con su alcalde, Germán Flores. Copa Paceña se inaugura mañana. Estaremos realmente a la expectativa y nosotros como Radio Causachuncoca vamos a estar transmitiendo a través de las FMs, ¿sí? De las FMs y de las diferentes plataformas digitales. Ahora sí, hermano, ¿ya estamos listos?
11: Aquí tenemos entradas por un partido, ¿no? Por un partido le cuesta a la hinchada que va a ir a ver el partido, preferencia 80 bolivianos. General 70 bolivianos, curva 50 bolivianos, niños 20 bolivianos. Entonces, si vemos, a la hinchada conviene, ¿no?, que le compre su tarjeta de abono. Con esto tiene la opción de ver por partido 50 bolivianos, ¿no? Y a la vez ser partícipe de poder participar en el sorteo de una motocicleta y una rosadora.
10: Súper, súper, así que bueno. Cómprense los abonos, porque solamente los que tengan los abonos de 240 y los de 200 bolivianos van a ingresar al sorteo. Los que no, los que dicen, no, yo solo quiero, bueno, quiero ir solo por los 70, por los 80, curva, preferencia, ellos no van a participar del sorteo, para ser claros.
11: Así es.
10: Bueno. Hermano, mañana yo estoy ahí de mascota en la Copa Paceña, preparen el, no sé de qué, y voy a estar ahí para poder vivir la fiesta de multitudes, que también es un espacio de unidad, de confraternización, y decirle, acá está el Trópico de Cochabamba, y acá se va a inaugurar la Copa Paceña. Muchísimas gracias, muy buenas tardes.
11: Muchísimas gracias a usted, hermana.
10: De esta manera hemos conversado, amigos y amigas y hermanos y hermanas de Revolucionando la Tarde, con el alcalde del municipio de Entre Ríos, Germán Flores, quien dijo, vengan a la Copa Paceña porque mañana será la inauguración, repetimos nuevamente, a las 15 horas en el Estadio Hugo Chávez Frías. El encuentro, la inauguración de este encuentro deportivo es Aurora San Antonio a las 15 horas y ya con... todo lo que ya habíamos indicado, ¿no? Así que bueno, nosotros nos despedimos de este espacio y en cualquier momento vamos a retornar.
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16:05 y estamos en Revolucionando la Tarde. Como ya habíamos mencionado hace minutos nada más, tuvimos la dicha de conversar con el alcalde del municipio de Entre Ríos, el hermano Germán Flores, dentro de lo que es la Copa Paseña, ¿no? Se va a inaugurar mañana en Entre Ríos a las 15 horas. Así que bueno, nosotros aquí de la región entrópico todos somos San Antonio de Bulobulo. Sí, mañana es el partido inaugural con Aurora Aurora. Muchos dirán, no hay Marita, yo voy a apoyar a Aurora. No importa, apoye al equipo que usted se incline. Ya están todos los preparativos, ya está todo listo, lo he indicado. Vámonos con la nota, ya estamos en contacto con nuestro compañero de trabajo, sí, Richard Vargas, porque la inauguración va a ser en el municipio de Entre Ríos. Luego el segundo partido se va a jugar en Villa Tunari, en el CAR, y así sucesivamente. Son 4 encuentros deportivos, en serio, de verdad. Así que bueno, ya están listos, adquiere tu entrada. A la venta, ya está a la venta en los municipios, otros ya lo tienen, se van a sortear premios. Hay 4 motocicletas, sí, de último modelo, bonitos están, motorrosadoras, poleras, balones, tenemos de todo. Tenemos los precios de las entradas acá. La preferencia está a 80 bolivianos, la general 70 bolivianos, la curva 50 bolivianos, los niños van a pagar tan solo 20 bolivianos. Tenemos más detalles con nuestro compañero de trabajo, Richard Vargas. Enseguida voy con usted. Aguárdeme unos segundos, por favor.

0: Voy con usted, Richard, hasta el municipio de Villa Tunari.
1: Bueno, gracias, País. Seguimos con más detalles, acompañando el entrenamiento del Club San Antonio, que va a debutar mañana lo que es en la Copa Paceña. Tenemos también la participación, la presencia de nuestro hermano alcalde de Villa Tunari, Omar Claro Espanoso. Hermano alcalde, hay mucha expectativa para esta Copa Paceña. También se acompaña al club en esta tarde. ¿Cómo está? Buenas tardes.
2: Primero, un saludo, ¿no? Nuestro Zayo Causachincoca, el Zayo Sobrino del Club de Cochabamba, y saludar a la 6 Federación del Trópico. Hoy estamos en el CAR. Eso es muy importante, la Copa Paceña. Estamos pocos días, ¿no? Y eso es muy importante, entrenando en nuestro estadio, en el CAR, en Coliseo. Va a ser muy importante para nosotros. Y también quiero decir a todos, el deporte es una integración, es un deporte también, el trof de Cochabamba. Vamos a demostrar que si tenemos, no que nos diga el gobierno de tesorista, narcotraficante, ahí está, el deporte que son mente sano y también la integración a todo nacional, los 9 departamentos, vamos a tener Copa Paceña, el trof de Cochabamba es una alegría y también somos también como... Los 5 municipios somos padrinos y también las 6 federaciones del Club de Cochabamba. La entrada es a 200, a 250 bolivianos para los 4 partidos. Y eso es muy importante. Por eso le digo, Causachón es padrino también. Y Soberanía es padrino también la central. A 10. Y eso la alcaldía está asumiendo 10 entradas. También compañeros y también que somos la Federación Trópico de 1000 y también el municipio también de 1000 entradas. Por eso sabemos, compañeros, es muy importante para nosotros. Yo felicito a nuestro comandante Evo, que estas iniciativas, ¿no? La Copa Paceña, después viene Copa Evo, ¿no ve? En septiembre. Va a ser muy importante. La gente está muy emocionada, pero también es importante, el club de Cochabamba, vamos a demostrar esa fuerza, la organizativa, también que estamos, la, que han llegado de San Antonio y también la Copa Paceña va a ser muy importante para nosotros, para el club de Cochabamba con fuerza. Nuestro líder, siempre esa fuerza nos da y también el nombre de Evo busca la unidad a todos bolivianos, bolivianas, a los deportistas, no solo en varones, también las mujeres son del trópico, buenos también las jugadoras que sabemos en los pluris de San Sabete ha salido y también en la tercera fase nos va a representar. Esas son iniciativas de los pluris y eso, ¿quién es el conductor? Nuestro líder, nuestro hermano Evo. Yo felicito esa iniciativa, va a seguir continuando con mucha fuerza, diga lo que diga la derecha del imperio capitalista desde el gringo, aquí es el trópico, vamos a cuidar, vamos a defender a nuestro líder. Muchas gracias, mucha suerte, felicidades.
1: Alcalde, por favor, una pregunta más. Mañana, es decir, mañana todos nos vamos a Entre Ríos, ¿verdad?, para estar en ese partido, en el debut de San Antonio ante la Aurora, que es el primer partido a partir de las 3 de la tarde.
2: Por eso, se calco, nuestro causacho es su padrino, ¿no ve?, de las entradas.
1: Vamos a transmitir.
2: No se trata de eso, las entradas, porque es muy importante. Mañana vamos a estar una fiesta deportiva y esa es iniciativa desde el Trop de Cochabamba a toda Bolivia. A nivel Latinoamérica vamos a demostrar esa fuerza organizativa para todos los bolivianos, bolivianos. Yo siempre recalco, nuestro hermano Evo ha sido conductor desde primaria, secundaria de los pluris y esos son resultados. Yo muy contento, muy feliz, pero también es importante la conciencia del pueblo de la 6 Federación del Trop de Cochabamba, los 5 municipios del Trop. Los alcaldes, los concejales somos también de esta parte, compañeros de la organizativa, vamos a seguir con mucha fuerza. Un saludo a nuestro comandante Evo, que siga esas iniciativas para seguir buscando la unidad de los 9 de Paraná. Muchas gracias, mucha suerte.
1: Perfecto, gracias, alcalde. A ver si vamos repasando por este sector, Yane, para ir mostrando cómo se va desarrollando el entrenamiento del Club San Antonio de Bulo Bulo en el Coliseo Plurinacional. Ese es el nombre que tiene este escenario deportivo. Se va realizando un trabajo de regeneración, recuperación física, después del partido que ha tenido San Antonio en la última jornada de lo que es la división profesional, en La Paz ante la Academia, ante Bolívar, y que ahora ya vuelca página para poder ir trabajando justamente a la cabeza de su técnico Edivaldo Rojas. El objetivo, claro, está inmerso en lo que tiene que ser una primera victoria, en la primera fecha, ante el club Aurora de Cochabamba, que viene también con esa misma ilusión de poder ganarlo este primer compromiso en la primera fecha. Entonces, son detalles que vamos marcando desde ya en lo que va a ser una nueva edición de la Copa Paceña. Tiene figuras importantes, San Antonio de Bulo Bulo, ahí el saludo de esos los jugadores que tiene justamente San Antonio, ahí está Cristian Machado, por ejemplo, ex jugador de Wilstermann, de Bolívar, selección Bolivia. Tiene figuras que van destacando, Ramiro Ballivián también, que hace rato recién íbamos mostrando que también destaca. Y qué decir del técnico Edivaldo Rojas, también un referente en el fútbol boliviano, ex selección Bolivia en su momento, y que ahora en este nuevo episodio, en este nuevo ciclo, viene como técnico de San Antonio, de Entre Ríos. Este es el panorama entonces que se vive en la antesala de lo que viene a ser el partido de Copa Paceña, el entrabajo de San Antonio con esa intensidad física para que mañana pueda estar plenamente en esa exigencia física y quedarse con los tres puntos y hacer respetar la localía. Desde ya nuevamente la invitación a toda esa fanaticada de los cinco municipios del trópico para que pueda justamente tener esa dicha y acompañar al club en una primera victoria desde el estadio Carlos Villegas. Bien, Jane, de esa manera entonces retornamos a estudios con estas imágenes frente a nuestras redes sociales.
0: Bien, a vos, Richard Vargas, ahí está entonces, ya estamos respirando deporte. Copa Paceña se inaugura mañana en el municipio de Entre Ríos. Ya los preparativos están listos, los cinco municipios estamos listos para poder participar y presenciar este encuentro deportivo. San Antonio de Bulobulo es nuestro equipo y va a ser partido inaugural con Aurora. Ahí se van a medir fuerzas, así que bueno, ahí estamos. Vamos a continuar nuevamente con usted, Richard Vargas. Me dice que va a conversar con lo que es la presidenta de mujeres de la coordinadora de las seis federaciones del trópico de Cochabamba. A ver qué es lo que nos dice ella. También va a ser la invitación para esta fiesta deportiva.
1: Bien, gracias. Seguimos con más detalles, viviendo un poco de la antesala de lo que va a ser el partido de Copa Paceña en esta gestión 2026 y que inicia mañana, martes 18, en el estadio de Entre Ríos, el estadio Carlos Villegas. Comenzamos también con la principal autoridad de las seis federaciones, nuestra hermana ejecutiva, Vilma Colque Sánchez. Ejecutiva, hay mucha expectativa, ¿no?, de vivir, disfrutar este partido de mañana cuando San Antonio lo reciba a la Aurora. ¿Cómo está? Buenas tardes.
3: Muchísimas gracias. Saludarnos a todos los que se encuentran por los medios de comunicación también a nivel nacional e internacional. Bueno, acá estamos presentes para ver también el entrenamiento de San Antonio, que es el equipo que va a jugar, en este caso, que va a participar en la Copa Paceña. Por un lado, nos alegra, lamentablemente, a la región del trópico de Cochabamba, que estas convocatorias y estos juegos se estén llevando acá en la región del trópico de Cochabamba. Nosotros como anfitriones siempre mostrando, en este caso, y haciendo el recibimiento a todos los partidos que van a ser partícipes y poder jugar también acá en la región del trópico de Cochabamba. Por lo tanto, por supuesto, ayudando también a vender algunas entradas, por ejemplo. Acá está lo que es la general a 200 bolivianos, son para poder ver en cuatro partidos.
1: Los abonos.
3: Con esto va a poder acceder el que va a comprar a premios que van a ser motos, moto fumigadora y moto rosadora. En cada partido se van a sortear dentro de esos a uno a uno. Acá es la entrada preferencial, esta es a 240 bolivianos. Para los cuatro partidos. Con esto se va a poder acceder lo que es a este sorteo, como ya le vuelvo a recalcar, motodosadora, motosierra y moto. En este caso se va a poder acceder a esos premios. En los cuatro partidos que se van a llevar, van a ser para que puedan ingresar.
1: Van a sortear, digamos.
3: Exactamente, van a poder sortearse. Por otro lado, queremos hacer conocer también las entradas individuales que para cada partido que se van a poder acceder y comprar. La preferencia va a estar 80 bolivianos para adultos, el general para adultos va a ser a 70 bolivianos, en la curva va a ser a 50 bolivianos y los niños a 20 bolivianos. Les invitamos a todos los de la región del trópico de Cochabamba. El deporte es salud, como dice, ¿no?, el canto al deporte. Mentes
1: sanos, cuerpos sanos.
3: Mentes sanos, cuerpos fuertes, ¿no? Entonces, por lo tanto, invitamos, y el deporte tiene que ser también un ejemplo, una imagen, lo que es para la juventud, para la niñez, para que puedan también dedicarse al deporte. Además de eso, te hace bien en la salud. Por lo tanto, acá estamos acompañando al equipo y a los participantes que van a ir participando en estos juegos, y esperemos los resultados cómo vayan a ser, pero nosotros desde ahora hasta después vamos a seguir apoyando. De eso se trata el deporte. Hay un ganador, luego van a ir perdiendo seguramente según a lo que corresponde, pero siempre debemos de apoyar con ese esfuerzo porque es un buen ejemplo.
1: Claro, en el deporte se puede ganar, empatar o perder, eso es una norma básica, ¿no? ¿Ya tiene su abono o no?
3: Ah, yo sí, ya tengo. Yo por eso, ¿no? Indico a todos. Hermano Richard.
1: ¿Cuál es su abono? ¿La de preferencia o general?
3: Preferencia. Pero también, ¿no? Las radio soberanía causa chincoca. Ustedes tienen que comprarse, no pueden decir.
1: Por supuesto, el ejemplo se marca.
3: Exactamente, porque otras cosas compran. Es importante, el deporte es importante,
1: no
3: hermano.
1: No vamos a entrar en detalles tampoco.
3: Claro, pero hay que comprarse. El deporte es importante. Claro. Para su salud. Mira que un poco de pesito, todo está. Yo necesito, es urgente promocionar, enfocarnos al deporte, todo eso, incentivar desde los medios de comunicación, todos en general, ¿no? Por lo tanto, seguramente vamos a revisar, ya debido comprar.
1: Claro que sí, vamos a mostrarles más ejecutiva. Ahora, normalmente hacemos también pronósticos, ¿no? En la previa de los partidos. ¿Cuánto gana San Antonio mañana? ¿Por cuánto diferencia de goles? A ver, un pronóstico ejecutiva.
3: Viendo,
1: de repente se cumple, ¿no?
3: Viendo en este entrenamiento que estoy viendo y que ha habido ya bastante mente que ha ganado también el equipo San Antonio, nosotros tenemos la esperanza por lo menos entre 3-1.
1: 3-1.
3: Sí, 3-1, por lo menos entre 2-1 tendría que estar ganando San Antonio, y a pesar de eso, pierda o gana, vamos a estar apoyando porque estamos aquí para apoyar, y qué bien sería, pero que se pueda ganar.
1: Hoy se reconoce como el club de la región, ¿no? Del trópico a San Antonio.
3: Exactamente, el entrenamiento, todo eso tienen los entrenadores, la parte jurídica, todo eso, pero sin embargo, ha iniciado de acá de la región del trópico de Cochabamba, Mamoré Bulobulo. Sin embargo, de alguna otra forma nos identificamos también con el equipo San Antonio, por lo tanto vamos a estar apoyando, siempre participando desde hace tiempo atrás. Por ejemplo, estábamos haciendo seguimiento, han ido y eso a países al exterior, a
1: Copa Sudamericana.
3: En Copa Sudamericana a poder representar, y a veces es un orgullo, ¿no? No solamente cuando llegan a la Copa Sudamericana, no solamente a un región están representando, sino al país, cualquier equipo que sea representa. Por lo tanto, nosotros como bolivianos, bolivianas, debemos de apoyar, incentivar con la presencia, principalmente viendo, yendo a ver también en las canchas, porque al final todo esto también va para su esfuerzo, para poder también en algunos entrenamientos, gastos que van a ir favoreciendo.
1: Perfecto, gracias ejecutiva. A ver si mañana la vemos con su camiseta de San Antonio, con su abono y su bandera, por supuesto, como una hincha fiel en la tribuna. Bueno, si mostramos nuevamente cómo está el panorama, el entrenamiento de San Antonio de Bulobulo, de esa manera se va desarrollando. La última práctica antes del partido oficial contra el Aurora, el club de Cochabamba, que también viene con esa intención de poder sacar 3 puntos. Detalles que vamos mostrando, insisto, en la parte previa de la Copa Paceña que llega al trópico de Cochabamba, y con esta expectativa imagino que vamos a tener por lo menos unas 20.000 personas en las graderías del estadio Carlos Villegas de Entre Ríos. Con este reporte nuevamente, compañeros, con ustedes vamos hasta Estudios Centrales.
0: No, a vos, Richard Vargas, porque yo ya me estoy imaginando en el estadio, ¿sí? Para poder presenciar este encuentro deportivo y además la inauguración de la Copa Paceña. La inauguración va a ser en el municipio de Entre Ríos. Así que bueno, ahí estamos. 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Ahí estamos. Entonces ya respirando lo que será la inauguración de la Copa Paceña. Gracias, Richard Vargas. Más adelante voy a estar en contacto con usted nuevamente para hacer seguimiento a todo lo que vaya a acontecer. Vámonos a una tanda publicitaria, hermanos y hermanas, porque al retornar vamos a tener entrevista acá en cabina. Ya está listo Efraín Seña, secretario de Relaciones de la Federación Carrasco. Efraín, hola. Ahí está, concentrado. ¿Todo bien, Efra? Llegó corriendo en su moto. Dice, si se compra la preferencia, se puede ganar y va a tener 2 motos, Efraín. ¿Va a ir al partido? Sí. No lo escuchan, porque no tiene micrófono. Pero ya está acá. Vamos a estar hablando de lo que pasa en nuestro país. Todos los días, Rodrigo Paz nos sale con una sorpresa. Sí. Vamos a estar haciendo un análisis del Decreto Supremo 5676, que eleva el costo del diésel a 18 bolivianos el litro. Según el gobierno, ellos dicen, no va a afectar a la canasta familiar. Ustedes tranquilitos, no se preocupen. Pero no, nuevamente es un balde de agua fría. Sí. Con el tipo de cambio flexible del dólar no podíamos dormir. Ahora con el decreto 5676 a mí me da insomnio. Porque de lógica va a empezar a incrementar absolutamente todo. ¿Cuál es el análisis que hacen desde las organizaciones sociales? ¿Cómo les afecta de manera directa? ¿Qué hacemos con este gobierno inoperante, con este gobierno antipueblo? Eso será el primer tema de análisis con Efraín Seña, que está acá. Luego vamos a recibir las llamaditas telefónicas, será el 7220-6295. Pausa, enseguida volvemos.

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0: Sí, 6:41 en todo el territorio nacional. De esta manera estamos avanzando con Revolucionando la Tarde y como ya habíamos mencionado antes de la tanda publicitaria, amigos y amigas, hermanos y hermanas que están en sintonía de la causa Chuncoca, nuevamente los bolivianos y bolivianas nos hemos despertado con un agua helada, helada, que nos deja como que más preocupados. Si con el tipo de cambio flexible del dólar uno estaba ya no se puede concebir ni el sueño, ¿no? Porque hay una inestabilidad de los precios. El boliviano se ha devaluado y eso lo sabemos muy bien. Ya 100 bolivianos parece como 10 bolivianos. Así de verdad, así está la situación. ¿Qué fue lo que sucedió justamente el día de hoy? Vamos a hablar del Decreto Supremo 5676, que fue promulgada por Rodrigo Paz, el incapaz, el 17 de agosto. Sí, que establece un nuevo régimen para el precio del diésel. Está destinado, entre comillas le vamos a poner, según el gobierno, a grandes consumidores, a gracos. Y nos dice ustedes, no se preocupen, se va a mantener el precio a 9.80 el litro, pero conocemos nosotros cómo funciona el mercado. El diésel para grandes consumidores, según el gobierno, el precio referencial inicial es de 18 bolivianos por litro. Para los particulares, según el gobierno, se va a mantener en 9 bolivianos con 80 centavos. Para el sector del transporte también se mantiene, dice el gobierno. No, pero sabemos que esto es una mentira, porque es el gobierno de la mentira, es el gobierno de una minoría. De esa minoría que ahora de a poquito se van alejando y Rodrigo Paz se va quedando solo, solito. Voy a dar la bienvenida a Efraín Seña, el secretario de Relaciones de la Federación Carrasco. Efraín, bienvenido a la revista Revolucionando la Tarde. No le voy a preguntar cómo está, porque estoy segura que me va a decir estoy muy preocupada, preocupado y además estoy muy molesto. Bienvenido, Efraín.
1: Bueno, muchas gracias por la invitación a nuestra prestigiosa radio Causa Chuncoca. Y desde acá saludamos a todos nuestros hermanos que nos escuchan, que nos sintonizan y por supuesto que nos siguen a través de las plataformas, redes sociales, la prestigiosa radio Causa Chuncoca. Vamos a estar desglosando prácticamente temas muy importantes y latentes que tenemos que abordar e informar a la vez por medio de este medio de comunicación a todos nuestros afiliados y afiliadas dentro de la región del trópico de Cochabamba. Para eso, como dirigentes, debemos de tocarlo a fondo, temas y ajustes económicos que actualmente el gobierno está ejecutando y, por supuesto, cargando a las familias más humildes de nuestra nación. Muchas gracias.
0: Efraín, usted cuando escucha el nombre de Rodrigo Paz, ¿qué se le viene de inmediato ahí en su mente?
1: Da rabia, ¿no? Da rabia. Tener un presidente prácticamente como ese que no tiene capacidad, ¿no?
0: Incapaz.
1: Y lo peor es un gobierno que obedece las políticas económicas y políticas prácticamente al exterior.
0: Sumiso.
1: Débil. Ajá, es ya subordinado por grandes potencias, increíble.
0: ¿Qué más se le viene?
1: Aparte de dar rabia, molesta, ¿no? Un gobierno tenerlo, ese tipo de gobierno.
0: Mentiroso,
1: demagógico, ¿no?
0: Demagógico.
1: Habla promesas y promesas, pero nunca cumplió, sabemos perfectamente.
0: Muchos decían también lo que como un paco.
1: Eso, ¿no? En quechua incluso dicen yuya, ¿no? En paco. Demagógico, habla y habla, pero nunca cumple, ¿no? Entonces, en algún momento, como dirigentes, hemos dicho nosotros, creerlo, confiarlo en un presidente como esto, prácticamente sería una, ¿cómo se dice esto? Hay una palabra que hemos...
0: engañarnos a nosotros mismos.
1: Sí, más o menos por ese lado, ¿no? Porque sabemos perfectamente de dónde viene, cuál es el objetivo. Por lo tanto, creerlo, confiarlo, prácticamente no inspira, ¿no? No inspira para nada.
0: Nada. Y además, los hermanos que nos están escuchando en el alto, dicen, ¿no? Rodrigo Paz... es un jararancu, le dice, de verdad. Jararancu quiere decir que es una lagartija.
1: Lagartija.
0: Sí, es un jararancu, así lo han denominado. Yo le hacía esta pregunta, porque yo sé que muchos hermanos y hermanas que están escuchando la radio Causachuncoca y viéndonos en este momento a través del Facebook, ya saben qué tipo de gobierno es, y lo supimos, como tú lo dijiste, desde un inicio. No, en las elecciones nacionales no tuvimos una representación del pueblo, de la izquierda. Si hemos ido a elegir o a participar en las elecciones, ha sido simplemente para cumplir nuestro derecho a votar y a tener la papeleta de sufragio, porque no había un candidato. ¿Qué ha pasado con el hermano Evo Morales Ayma, para refrescar la memoria?
1: A través de la proscripción, ¿no?
0: Exactamente.
1: Es como decir, nos obligaron, digamos, no había otra alternativa.
0: No había. Y el pueblo es sabio y conocía lo que iba a suceder. Por eso también es que nos organizamos los movimientos sociales y fuimos al bloqueo de 53 días, porque justamente no queríamos llegar a estos extremos en la que estamos viviendo.
1: Exacto.
0: Ahora, vamos a hablar de la última estupidez de Rodrigo Paz y sus ministros inoperantes, así yo le digo. Bien, Yulia son. Fernando Hugo Aramayo Carrasco, así es su nombre completo, del ministro de la Presidencia de Bolivia ahora, después de José Luis Lupo, Aramayo, que le condecoró, ¿no?, a su presidente con el cóndor de los Andes, y como premio, ¿qué le dan? Ocupar este cargo, ¿no?, como ministro de la Presidencia ahora. Sí. ¿Qué fue lo que dijo referente a lo que es el Decreto Supremo 5676? Les invitamos a escuchar.
2: Como bien dijo también el ministro, los transportistas, los que consumen litros, no están afectados por este precio. Van a poder seguir yendo al surtidor y cargar su diésel al precio que se están cargando. Se está hablando de los grandes segmentos, que ya compraban incluso a un precio promedio de 19.25. bolivianos el litro. Y ahorita nosotros estamos fijando esta semana 18 referencial y la próxima semana ya, que como establece el decreto, luego de 5 días hábiles, se empezará a generar la información sobre la variabilidad. Y esto va a ser transparente. Van a poder ver realmente cómo se calcula esa variabilidad. Tiene el precio de referencia Brent, que hay que sumar el precio de logística, de impuestos, etcétera. Este ha sido muy claro en el mensaje del 6 de agosto. Él ha dicho que hasta finales del año vamos a plantear un nuevo modelo de gobernanza del sector hidrocarburífero. Esta es una de varias medidas que vamos a ir tomando. Y en el transcurso de la semana vamos a ir anunciando otro tipo de medidas que van a ir planteando cómo recuperamos el control. Porque el momento en el que la corrupción, el contrabando, tanto dentro y fuera de YPFB, han tomado el control del sector, contra el que hemos ido luchando además. Porque recuerden que hemos mostrado ya denuncias públicas, se han tomado personas en detención, se han cambiado las lógicas de manejo de áreas como logística. Efectivamente, se está desmontando toda esta arquitectura corrupta, ineficiente, inepta, que le está costando a los bolivianos. Yo me sumo a...
0: Bien, ahí hemos escuchado a Fernando Hugo Aramayo Carrasco, ministro de la Presidencia. Nos dice Efraín que no va a afectar a la canasta familiar, que no va a afectar en lo absolutamente nada, así que no se preocupen. ¿Qué le respondemos? ¿Qué le decimos a Ramayo?
1: Como organizaciones sociales, como la familia cocalera del Trópico de Cochabamba, primeramente rechazamos, ¿no?, este decreto supremo, porque viene en contra de las familias más humildes de nuestra nación, ¿no?, para poder suprimir, y peor todavía que nos encontramos en esta situación de crisis económica que atraviesa nuestro país, y nos cargan con este decreto supremo 5677, donde fija el litro de combustible de diésel en 18 bolivianos. Y sinvergüenzuramente todavía se atreven indicando de que no va a afectar al sector transporte. ¿Cómo no va a afectar? Si todo en nuestro país todos los artículos, tema de la agroindustrias, todo prácticamente se mueve al son del combustible, ¿no? La base fundamental para poder incrementarse los precios, ya sea tarifa de pasajes, prácticamente es cuando el combustible empieza a subirlo, ¿no? A toda Bolivia, prácticamente el gobierno central, nos están cargando las políticas como ya lo hicieron en Argentina, ¿no? Ya lo hicieron en Ecuador. Los mismos gobiernos que están asumiendo en este momento son prácticamente sumisos, subordinados al Fondo Monetario Internacional y, por supuesto, a los Estados Unidos. Son manejados. Estados Unidos cogobierna en ese país, como lo está haciendo ahora en nuestro país. Y estas reformas, sabemos bien perfectamente nosotros, estas reformas, decretos supremos, son políticas que vienen un dictamen desde el exterior, ¿no? Son instrucciones, receta del Fondo Monetario Internacional a cambio de los créditos que aprobaron, negociaron hace meses atrás con el presidente Rodrigo Paz y con este banco multinacional que es Fondo Monetario Internacional. Ahora, prácticamente poco a poco, lo están cargando al país. Ya el pasado 17 de diciembre del año 2025 eliminaron la subvención de carburantes. Ha sido un rechazo absoluto por el pueblo boliviano. Incluso nos hemos movilizado, ¿no?, en todo el país.
0: 5503.
1: Exacto. Después, casi a dos meses por ahí, nos mintió. Hay que hablarlo sin filtro. Nos mintió. Crearon otro decreto supremo, casi no cambió absolutamente nada. Solamente cambió los números del decreto supremo, pero la norma era igual. No cambió nada. Ahora, a ocho meses después, implanta otro decreto supremo, 5676, que fija el combustible, un litro de diésel, en 18 bolivianos. Increíble, ¿no? Quiero hacer una comparación. Lo que está pasando en Argentina, podemos hablar de Chile, podemos hablar de Ecuador, pero hay que más enfatizar en nuestro país. ¿Qué es lo que está pasando? En Argentina, desde que asumió Javier Milei del año 2023 hasta la actualidad, prácticamente se disparó el precio de carburantes en Argentina. Y es lo mismo, esa misma política lo está ejecutando en nuestro país.
0: En Bolivia.
1: Exacto. Mira, el año 2023, antes de asumir el presidente Javier Milei, el combustible, carburantes, era en 311 pesos argentinos. Ahora, en 2026, prácticamente superó los 2.000 pesos argentinos. O sea, estamos hablando casi más de 1,44 dólares por litro. Imagínense, casi nosotros estamos llegando a ese mismo balance con este decreto supremo 5676. Es cargarlo prácticamente todo lo que es el políticas exteriores al pueblo boliviano.
0: Son los modelos foráneos.
1: Exacto.
0: De Estados Unidos, a través del Fondo Monetario Internacional, que no están satisfaciendo las necesidades del pueblo boliviano. Y Rodrigo Paz, yo sé que entiende, pero se hace al que no entiende. Sabe que estos decretos supremos que está encajándonos o implementando a Bolivia no va a funcionar porque no parte desde un estudio minucioso, no parte desde nuestras necesidades. Y como tú decías, Efraín, mencionabas el decreto supremo 5503, que ha elevado el costo de vida de la población boliviana, del sector que se dedica, por ejemplo, a la producción. ¿Tú qué produces, Efraín, acá?
1: Soy palmitero.
0: Palmitero.
1: Sí.
0: ¿Cómo te afecta a vos la 5503 cuando se quita la subvención del combustible? Automáticamente ha subido todo, se ha elevado.
1: Exacto.
0: Por ejemplo, semillas,
1: se descontroló.
0: Maquinarias. ¿Cómo te afecta directamente como productor palmitero?
1: Primero, en el costo de producción, ¿no? En el manejo agronómico, prácticamente el tema de para rozar subió el combustible, ¿no? El litro. Lo que antes nosotros comprábamos gasolina, antes que asuma el presidente Rodrigo Paz, el litro costaba solamente 3,74 bolivianos, ¿no? Ahora la gasolina cuesta 6,96 bolivianos.
0: Ahora, con el tipo de cambio flexible del dólar, como tú dices, ha subido todo como palmitero, sube. Ahora, te viene otro golpe como productor palmitero, el tipo de cambio flexible del dólar. ¿Cómo te afecta?
1: Eso a base de una exportación, el tema de, ¿qué se llama esto? De adquisición de los insumos, ¿no? Como el combustible disparó el precio y encima nos cargan con el dólar flexible, políticas de reformas económicas que vienen desde el exterior, afectaron no solamente a los palmiteros, ¿no? En toda la región del trópico de Cochabamba estamos hablando más de casi 10.000 familias productoras de palmito, ¿no? Entonces, mi persona es uno de ellos, yo me dedico prácticamente a la producción de palmito, que vendemos al mercado interno e internacional, ¿no? Pero los insumos nos han afectado de gran manera los precios, porque compramos por venteros, ya sea herbicidas, fungicidas, entonces todo eso superó, prácticamente se disparó los precios.
0: ¿Y están indexando al tipo de cambio flexible del dólar ahora o es que están esperando ahí?
1: No, ya está. Por eso, algún momento en los ampliados, nuestros hermanos siempre nos han encarado, ¿no? Hay que alzar la voz contra los precios de incremento de los insumos agropecuarios, ¿no? Claro, los agropecuarios no pierden ni un centavo ellos, ¿no? Entonces, problemas hemos atravesado no solamente los productores de palmito, piñeros, pisciculturas, ni qué hablar, porque ellos hacen la oxigenación con carburantes, ¿no? ¿Qué? No vamos a decir aquí como Arturo Murillo, los peces no comen gasolina, decía, creo que me acuerdo.
0: Lo dijo, sí. ¿No?
1: Qué barbaridad, ¿no? Entonces,
0: a lo que iba, ya, vamos explicando. Bueno, con el tipo de cambio flexible de dólar continúa subiendo el costo de producción, palmiteros. Ahora, con el decreto supremo 5676, ¿va a continuar elevándose?
1: Exacto.
0: ¿Y estas consecuencias? Porque el costo va a subir, ¿no? Y la población que quiera adquirir el palmito lo va a comprar con más caro. Y estoy segura que no están produciendo la misma cantidad que solían hacerlo antes. Están produciendo menos porque los insumos están caros. Y si hay una producción minoritaria, estamos encaminándonos a la crisis alimentaria. ¿A eso nos está llevando Rodrigo Paz y sus decretos?
1: Y uno es eso, ¿no? A crisis alimentaria y hambruna, ¿no? Lo que es casi... ya la OMS igual advirtió, ¿no? Que se vienen reformas y también políticas, y esto ya viene, ¿no? Directamente de los bancos multinacionales, y por supuesto, ¿quién quiere manejar a la región de toda América Latina? Son políticos que están aplicando, y eso, como bolivianos y bolivianas, debemos alzar la voz, porque esto va a afectar en gran manera esta política y el actual decreto supremo, lo que se ha promulgado ayer en la noche, el 5676, que

0: solamente en nuestra región, sino en todo el país. Entonces, sí o sí necesitamos carburantes, diésel y gasolina, ¿no? Para poder rozar, para poder fumigar, para poder carpir. Ahora todos han aparecido a lo que es el herramientas de trabajo a combustible. Entonces, estamos acudiendo al pueblo boliviano de lo que ya está. Primero, la eliminación de carburantes el 17 de diciembre del año 2025. Segundo, el tema del dólar flexible. Y tercero, con la subida de a 18 bolivianos el litro con el Decreto Supremo 5676. Grave.
1: Grave, eso es un
0: Es
1: suicidio, eso
0: muy
1: es matarnos
0: preocupante.
1: de hambre. Porque la semana pasada, los hermanos productores del Valle Alto decían, ¿no? El tipo de cambio flexible del dólar y el decreto 5503 ha hecho que nosotros podamos comprar semilla con más caro, podamos comprar gasolina o diésel también elevado, incluso ni siquiera hay eso, no estamos produciendo al 100%. Por lo tanto, nosotros como agricultores igual vamos a indexar, nos vamos a hacer una suma y vamos a vender más carito. Hasta el 200% vamos a hacer subir. Y uno dice, no, ¿y ahora qué, cómo vamos a sobrevivir si nuestro boliviano se ha devaluado? Imagínate la triste realidad a la que nos está llevando Rodrigo Paz, incapaz, y sus ministros, ¿no? Es terrible lo que está pasando en el país y es por eso que estamos en estado de emergencia todos los sectores sociales.
0: En algún momento nosotros decíamos, no queremos molestar al gobierno, ¿no? Que gobierne, pero siempre escuchando al pueblo boliviano. Pero no, eso es lo que nosotros queremos, que no toque a nuestras empresas, que no toque a nuestros recursos naturales y que no toque a los bolsillos de las familias bolivianas, que día a día trabajan con el sudor, con el sacrificio, apenas para poder solventar la familia. Para ahorrarse prácticamente ya no hay, ¿no? Con las nuevas políticas implementadas por el gobierno actual. Nosotros decíamos, nos están obligándonos con todas las acciones del gobierno central a movilizarnos. Nadie está acá amenazando al gobierno. Él mismo, como presidente, nos están incitando a que el pueblo se movilice nuevamente. Y estoy seguro, recontra seguro, el pueblo boliviano se levanta y se moviliza, ¿no? Están esperando que llegue el mes de octubre. Muchos ya advirtieron al gobierno, ahora nuevamente va a retornar el octubre negro. Entonces, el gobierno, creo que nadita no reflexiona, antes de tomar esas decisiones drásticas, porque eso afecta en gran manera a los decretos supremos, no va a ser poco por si acaso. Y eso, las seis federaciones en este momento a la espera, cuáles son las determinaciones de las organizaciones matrices en nuestra nación, ¿no? Entonces, pero de aseguro, el pueblo boliviano no va a resistir, no va a aguantar semejantes políticas yo diría que suprimen, ¿no? Prácticamente a todos los bolivianos. Recalco nuevamente, primero, la eliminación de la subvención de carburantes el 17 de diciembre del año 2025. Segundo, una reforma económica, el dólar flexible, ¿no? Con eso prácticamente nuestra moneda nacional se ha ido devaluándose poco a poco, ¿no? En gran manera. ¿Qué será de los ahorristas que tenían guardado en el banco? Imagínense. Muchos problemas se han ocasionado en nuestro territorio nacional, producto de la aplicación o ejecución de esa reforma económica dólar flexible. Y el tercero, con el Decreto Supremo 5676. Entonces, yo le llamo y con total seguridad yo digo que el gobierno central nos está declarando a pura fuerza la movilización y lo que es, como alguien decía también, escuché ese dato, nos están declarando la guerra, ¿no? Nosotros de ninguna manera nosotros somos locos para poder estar saliendo a la movilización, pedir la renuncia del gobierno. Pero el gobierno es el primer autor para poder impulsar e incitar a una movilización con las políticas, lo que está ejecutando. Ojalá mañana pasado no esté gritando a los organismos internacionales que nos están queriendo hacer golpe de Estado. No nos quieren gobernar, ¿no? Ojalá que no esté prácticamente alzando o chillando a los organismos internacionales, porque de seguro que el pueblo se levanta y están en la espera del mes de octubre.
1: ¿Sabe qué, Efraín? A mí se me viene algo.

0: Yo digo, me pongo en el lugar del innombrable, del Rodrigo Paz. No creo que sea tan retrasado mental, perdón, para no darse cuenta, porque tiene asesores ahí él, ¿no? No creo que sea tan inepto en no darse cuenta que sus políticas, que sus decretos, que sus leyes nos está asfixiando. Y la pregunta es, ¿será que es intencional lo que está provocando en el país? ¿Para qué, digamos, no? ¿Para que nuestras empresas estatales se los regale a empresas? Porque él siempre dice que vengan las empresas privadas, que vengan, necesitamos, porque las empresas estatales no generan nada, es lo que dice Fray.
1: Respondiendo directo, es a propósito, ¿no? Es a propósito. El gobierno, no olvidemos que, recalco nuevamente, cumple el mandato, la instrucción, la receta del Fondo Monetario Internacional, a cambio de eliminar las subvenciones, programas sociales y privatizar las empresas estatales de los bolivianos y bolivianas. Segundo, políticas que vienen desde el gobierno de los Estados Unidos para poder, ya hemos recalcado esto varias veces como dirigentes, son políticas que vienen desde el gobierno de los Estados Unidos para poder explotar nuestros recursos naturales. No olvidemos que Estados Unidos está en la mira del litio boliviano, de uranio que posee nuestro país y de los recursos o tierras raras, como se conoce. Ya desde 2 meses atrás venía esto de que el gobierno de los Estados Unidos está muy interesado en el litio boliviano, en el oro blanco que posee nuestra nación, una reserva más gigantesca que tiene la región de América Latina, que es Bolivia. Entonces, es a propósito esto, es a propósito. No olvidemos que el Fondo Monetario Internacional no presta dinero, hay que hablarlo así, no presta dinero para poder levantar el desarrollo de una nación.
0: No.
1: De ninguna manera eso debemos entenderlo y todos los que nos escuchan debemos meternos a la cabeza que el Fondo Monetario Internacional, la BID o el Banco Mundial, etcétera, etcétera, todos esos bancos multinacionales te prestan condicionado, algo a cambio. Si no son los recursos naturales, son las empresas estratégicas de una nación. Y si no es eso, achicar el Estado, suprimir los ministerios.
0: Como lo está haciendo.
1: Y ya lo ha hecho.
0: Ya lo ha hecho.
1: Lo hizo lo mismo Javier Milei en Argentina, en Ecuador. El José Antonio Kast igual lo ha hecho en Chile, el nuevo gobernante. Son ultraderechas que obedecen las políticas del Fondo Monetario Internacional y del gobierno de los Estados Unidos, ¿no? En algún momento el presidente Evo decía, yo concuerdo con lo que dijo, económicamente manda Fondo Monetario Internacional a todos los gobiernos lacayos serviles a los Estados Unidos y a ese banco multinacional. Y políticamente manda Estados Unidos y militarmente. No se equivoca, es todo cierto si cuando uno entra a revisar lo que es la situación política que atraviesa nuestra nación. Entonces, en nuestro país, hace semanas atrás, lo eliminó dos ministerios. Planificación y turismo, ¿cómo es posible que puedes eliminar planificación?
0: Ahora son agencias.
1: Habrá una agencia ANH. Increíble. Pero esto, recalco nuevamente a todos los que nos escuchan, hermanos y hermanas, no es que el gobierno se lo nace de privatizar o de suprimir o achicar el Estado, eliminándolos, en este caso los ministerios o agencias en nuestra nación. Es a propósito porque son políticas e instrucciones del Fondo Monetario Internacional a cambio de los 5 mil millones de dólares que acordaron con el gobierno Rodrigo Paz y con el Fondo Monetario Internacional, de los cuales ya lo desembolsaron 1.900 millones de dólares. A nombre de todos los bolivianos, hacen el préstamo, negocio, acuerdo con el Fondo Monetario Internacional. Sin embargo, los bolivianos y bolivianas no sabemos dónde se está destinando esa plata. La región del trópico de Cochabamba no vemos ni un por lo menos ni 10 pesos, ni un centavo.
0: No hay proyectos.
1: Nuestros puentes sociales, se están yendo, se están desmoronándose.
0: En los 9 departamentos es similar, el abandono total del Estado. No tenemos presidente en Bolivia. No tenemos ministros en Bolivia, no tenemos ni senadores ni diputados, habrá uno o dos y ahí, pero no hay nadie quien represente a la Bolivia profunda, a la Bolivia diversa. Ahora vamos a escuchar al sector del transporte, ¿ya? Este sector ha sido muy cuestionado por muchos sectores sociales, porque saben ustedes y conocen que este sector no ha sido parte de las luchas sociales, más bien han sido parte del diálogo con este gobierno que hasta ahora no les ha atendido nada, pero continúan ahogándolos al transporte. A ver, escuchemos qué es lo que dicen en referencia al decreto supremo 5676.
2: No, definitivamente este decreto 5676 ha hecho una confusión total, ¿no? Incluso se indica que incluso quienes pueden hacer la compra de los surtidores, eso va a ser una confusión total, ¿no? Y desde ya nosotros prácticamente estamos viendo y estamos haciendo de que en todos los, en este caso, analicen este decreto, porque nos parece totalmente lapidario hacia el sector del transporte, porque lamentablemente hoy ya no hay combustible, ¿no? Y con esto de favorecer, en este caso, el litro de combustible de diésel, en este caso, en 18 bolivianos, van a querer desviar a ese lado. Y no va a haber para el sector del autotransporte, en este caso, ya sea el transporte pesado, ya sea, en este caso, para lo que es el transporte interdepartamental, interprovincial. De tal manera, prácticamente, situaciones, nosotros vamos a analizar fríamente con la Confederación, con los dirigentes, porque finalmente estamos viendo que una situación, más allá de que nos hoy día el gobierno nos garantiza el tema de combustible, abastecimiento, hoy ya nos está causando una confusión total con este decreto 5676. De tal manera, nosotros vamos a llegar al fondo, porque si no va a haber combustible, porque el gobierno debía, en este caso, debía garantizar, en este caso, el abastecimiento de combustible para el sector del transporte. Pero lamentablemente hoy ya con este decreto está confundiendo total. Entonces vamos a analizar esta situación.
3: Don Víctor, una consulta más por mi parte. Si bien don Lucy mencionaba que es la NH quien tiene que informar dónde se está desviando el combustible, ¿ustedes han visto cómo se desvía o cuál es la operación, el modus operandi?
2: Lamentablemente hoy día NH ya no existe, no es claro y concreto, porque el control debía hacerse en cada surtidor. ¿De cuánto de combustible está llegando a un surtidor y tiene que vaciarse el tanque, en este caso la cisterna? Lamentablemente no están haciendo eso. Hay un desvío de combustible, nosotros en su momento hemos denunciado, ¿no? Y no lo hace el control. En su momento un personaje, en este caso de la ANH, debía estar en los surtidores hasta que traigan el combustible y hasta que se termine. Pero ya no existe eso. Entonces, prácticamente en la situación no sabemos cuánto de combustible se está vendiendo, se está abasteciendo, en este caso de la cisterna que está llegando. Y la otra situación, no sabemos a dónde va.
0: Ahí está, es la postura del sector del transporte. Ahora vamos a escuchar a otro sector, que es Ferreco, que también están rechazando el decreto supremo 5676, que ha fijado el precio del litro del diésel a 18 bolivianos el litro. Ellos han dicho, este decreto no nos han socializado como siempre, no ha sido consensuado y ahora nos vienen con esta otra sorpresa. A ver, escuchemos a este sector.
4: A todas nuestras cooperativas afiliadas, tenemos más de 35 cooperativas que son clientes Graco, más de 118 cooperativas clientes directos y usuarios directos sobrepasamos los 500 cooperativas. Estamos en la etapa de preparación de nuestros trabajos y para nosotros este precio de 18 bolivianos afecta totalmente a nuestro sector. Es por eso, como FESECO, de acuerdo a la reunión sostenida del directorio, hemos decidido, rechazamos este decreto supremo, porque afecta a las cooperativas. Estamos exigiendo al gobierno nacional de manera inmediata nos convoque a una reunión para específicamente abordar este tema, porque afecta al sistema cooperativo minero y nosotros tenemos que defender a nuestras cooperativas como afiliadas. En todo el territorio nacional, en las fronteras, se ha visto el contrabando de diésel, que eso afecta, ¿no?, directamente a todos los sectores. Entonces, con este decreto supremo, quienes van a obtener, digamos, más réditos van a ser las estaciones de servicio. Quienes van a comercializar, bueno, ellos van a obtener a 9.80 el precio de diésel. Entonces, a nosotros nos venden a 15, a 16, 18, 20 bolivianos el litro.
0: Bien. ¿Usted qué opina, hermano y hermana que está sintonizando La Causa Chuncoca? ¿Puede llamarnos al 76, no? Al 72-20-62-95. 72-20-62-95. Ahora le toca participar a usted. Hemos escuchado al sector de transporte, a los mineros, al hermano Efraín Seña desde los sectores sociales. A nosotros nos afecta. Ni siquiera nos han preguntado como siempre lo han hecho. Línea habilitada el 72-20-62-95. 72-20-62-95. ¿Qué opina? ¿Qué opina de lo que acaba de suceder anoche? Tenemos la primera llamada telefónica. ¿Cómo está? Muy buenas tardes. Causa Chuncoca lo está escuchando.
5: Causa Chuncoca, Juan Chuyanqui. Aquí habla uno José Gutiérrez de la Federación Trópico. Aunque ya lo ha dicho el comandante Evo Morales, también muchos sabemos, ¿no? Si realmente no nos hemos de unir, ¿hasta cuándo tenemos que seguir dependiendo de ellos? ¿Acaso no, como en las novelas de Mitambo, podemos armar nuestra propia cooperativa? ¿Podemos importar directamente? Recordarán, hace tiempo llegó un informe de que la Comercial Mina supuestamente era el importador. Ningún importador, solamente era un comprador grande que distribuía a todo el trópico. Pero realmente, si es que no hemos de hacer eso. Y lo otro importante del combustible es traer el petróleo, porque sigue esa gasolina basura, nos van a seguir vendiendo, vamos a seguir arruinando nuestros motorizados. Pero si no hemos de hacer como Zumitambo, recordarán. ¿Cómo han empezado? Te preguntaba, ¿no?, al Hipólito. Hipólito, ¿tienes dinero? Y el otro me dice, sí, tengo éxito. No, ¿y vos qué te importa?, decía, en la novela. Pero realmente no, hay que rescatar de esa novela, ¿no? Hay sindicatos que tienen sus cooperativas, no voy a levantar nombres. Pero realmente, si no hacemos eso, ¿por qué tenemos que seguir dependiendo de ellos? Y lo más importante, tal vez, a toda la población, gracias a este combustible, gasolina, basura, estamos sabiendo qué es alimentarse. El pan, yo recuerdo hace tiempo cuando era chico, hay un PL480 harina de Estados Unidos, de Canadá. ¿Pero qué de alimento tiene? Mi padre es del norte de Potosí. Allá en el campo se escoge las piedritas. Al molino se entra así integral, como el pan de toco, así cafecito sale el pan hecho. Pero el pan de la ciudad es harina blanca con levadura, más parece esponja. Pero pues es tomar conciencia. Gracias, compañerita. Viva Bolivia.
0: Bueno, muchas gracias, hermano, por su opinión. Una llamada telefónica más vamos a recibir al 72-20-62-95, 72-20-62-95. ¿Qué le parece el nuevo decreto de Rodrigo Paz 5676 que sube el costo de litro del diésel a 18 bolivianos? Si el gobierno y su ministro de la presidencia, Ramallo, dice, no, ustedes tranquilitos, no les va a afectar absolutamente en nada el precio de la canasta familiar y la subida de otros insumos. Otra llamadita más vamos a recepcionar. Buenas tardes, Causa Chuncoca lo está escuchando.
6: Sí, buenas tardes, le hablo a Jorge Díaz.
0: Un gusto, hermano Jorge, continúe por favor, lo escuchamos.
6: ¿Ya quiero participar?
0: Sí, sí. Adelante, por favor.
6: ¿Ya? ¿Hola?
0: Lo estoy escuchando, ¿hola?, hermano. Bolivia lo escucha. Continúe.
6: Sí, yo lo que quería decir es de que, como acaba de decir el compañero, de que hasta cuándo vamos a vamos a soportar todo esto que está pasando, pero lamentablemente todos los bolivianos creen que estamos totalmente equivocados y pensando de que las cosas van a mejorar. No, y no podemos esperar pues que se cumplan los 2 años y medio para que haya un revocatorio, ¿no? Yo creo que este gobierno, en esos 2 años y medio, nos va a llevar a la ruina, se va a ir forrado de dinero los bolsillos, y es capaz de que escape, y eso vamos a permitir viendo de palco. Yo creo que es necesario de que la gente medite, reflexione, porque yo no veo nada positivo. Y en segundo lugar, eso es una pena que seamos gobernados por un extranjero. Este gobierno es nacido en España, ¿no? Y siendo extranjero va a ser más enemigo, pues, ¿no? Y va a dar más preferencia a los millonarios como de Santa Cruz, y se va a rodear de su ante Tarija, porque en Tarija ya sabemos cómo no lo quieren, cómo nos han dicho que es una persona negativa, que se equivocaron al elegir. No entiendo, directamente no entiendo al pueblo boliviano, a los hermanos del pueblo boliviano, a la gente pobre no entiendo, me sorprendo que todos se aguanten. Yo creo que ya estamos acostumbrados a aguantarnos. Pienso que nos hemos vuelto cuerudos. Necesitamos un gobierno que ame a la patria, que quiera a la patria, que tiene ese amor, pero lamentablemente creo que más tienen amor al dinero. Gracias, hermano.
0: Bien, ahí estamos con las llamaditas telefónicas. Es importante escuchar su voz, su participación. Otra llamada telefónica vamos a recepcionar, el 72-20-62-95. Hay algo importante que dijo Efraín, nuestro hermano que llamó, dice, ¿no? Aún hay hermanos bolivianos que continúan creyendo en el gobierno y continúan que les va a dar una solución. ¿Tú qué opinas?
1: En la política, la ingenuidad tiene un alto costo, ¿no? No olvidemos que el sector transporte, el federado, el señor Lucio Gómez, ¿no? Uh-huh. Varias veces, creo que ya es costumbre de ese señor, ¿no? Todas las veces se pronuncia, da ultimátum, 48 horas, después el ministro viene, se sientan, le miente, le coloca un gozo gigantesco a ese señor y nunca cumple, ¿no? Por eso yo digo, en la política la ingenuidad tiene un alto costo, ¿no? La confianza con este gobierno es imposible. Es confiarlo a nuestro verdugo, a un enemigo, confiarlo y decirlo que prestarlo dinero y pensando que nos va a devolver un enemigo, imposible.
0: Imposible. ¿No? Vamos con la siguiente llamada telefónica. Muy buenas tardes. Causa Chuncoca lo está escuchando.
7: Hola, buenas tardes. Estoy llamando desde el Alto de La Paz. Estoy escuchando el programa. Realmente es muy triste, ¿no? Cómo está aconteciendo el engaño de este gobierno. Mire, con Evo en el gobierno todo estaba bien, ha habido obras. Y aquí se ve las obras en el Alto. Pero cómo con este gobierno tanto, no sé qué ha pasado con el pueblo, porque totalmente ya la ha adormecido, como poniéndole una jeringa. Por eso, compañeros, yo quiero decirles que nuestro compañero Evo tiene que nomás que volver y después ya. No hay otro. Gracias.
0: Bien, de esta manera estamos avanzando con las llamaditas telefónicas. Efraín, ¿tú crees que el pueblo está adormecido? ¿Tú crees que el pueblo esté adormecido, no esté reaccionando? ¿Qué cree que lo que está sucediendo en el país? Después de lo que hizo la señora Áñez, Luis Arce, el traidor, han dividido sectores sociales. Ahora serán estas las consecuencias de que no estamos tal vez logrando la unidad de los 9 departamentos del país. Y es por eso que estamos aguantando tanto a este pollo incapaz.
1: Eso no lo veo adormecido a la población boliviana. Solamente están esperando que se concluya el término del estado de excepción que dictó el gobernante, ¿no? Ese es lo único yo veo, que están esperando que termine, que concluya el lapso de dictamen del estado de excepción. Pasa eso, la movilización se viene. prácticamente de como dé lugar para defender nuestra nación. Porque si esperamos esto, si dejamos, y peor todavía, si confiamos nuevamente que va a apaciguar o que va a dar reformas económicas en favor del pueblo boliviano, prácticamente estaríamos engañándonos nosotros mismos. Como dirigentes de las 6 federaciones, ejecutivos, dirigentes, ya han hecho conocer de la misma forma, ¿no? Estamos esperando las determinaciones de organizaciones matrices como Intercultural, SSUB-CB. Evidentemente, quizás ya no de la Central Obrera Boliviana, después de lo que pasó, después de que nos traicionó en plena movilización, prácticamente perdió totalmente el respeto, la credibilidad y la fuerza de la convocatoria de la Central Obrera Boliviana. Y en algún momento nosotros como Infederación Carrasco dijimos claro y tácitamente, siguientes convocatorias que cuando convoque la Central Obrera Boliviana, nosotros no vamos a acatar, ¿no? Entonces, molestos los compañeros, ¿no? Saben perfectamente qué pasó con el señor Mario Argollo, cuál ha sido el interés de negociar con el gobierno a nombre de todo el sector movilizado, imagínense, ¿no? 53 días de esfuerzo, de lucha, se fue prácticamente a los intereses de una persona. Y eso no se hace en la dirigencia, ¿verdad? Entonces, eso yo lo veo prácticamente a la espera de los hermanos, que concluya el término, el lapso del estado de excepción. Pasa bien. Eso.
0: Se y viene se levanta. La bien, vamos con la siguiente llamada telefónica, 72-20-62-95. Usted tiene la palabra. ¿Cómo está? Muy buenas tardes. Causa Chuncoca lo está escuchando.
8: Muy buenas tardes, señorita. Bueno, señorita, con todo el perdón que usted se merece y los oyentes, estoy escuchando el programa desde esta mañana sin parar, escuchando a los traidores, estoy escuchando a los que, ¿cómo les puedo decir? A los encubridores. Caramba, este gobierno, sinceramente, creo que una persona, creo que el mismo ministro dijo una palabra, necio. Yo a este ministro que dijo necio, ¿qué quiere decir necio? No conoce la palabra necio y no sabe a quién le corresponde, a él, él es el necio. Que vaya a las escrituras, se le van a decir en su cara. Los escribas son los necios. Ahora, como ladrones, como verdaderos ladrones y choros, han sacado ese decreto. Carambas, como siempre, como de costumbre, rateros, contumaces, necios, como choros, de noche nomás sacan sus decretos. Y nosotros, ya es hora de que nos levantemos. Esto ya es un llamado para ir a una guerra civil. No podemos estar, mira, y yo lo escuchaba aquí al dirigente que está hablando, no podemos seguir así. ¿Hasta cuándo? Hay otra persona que dice, ¿este pueblo está dormido? ¿Es tibio? O decir otra palabra. ¿Cómo decir la palabra? Caramba, yo he sido comunista en mis tiempos para defender a mi gente. No era de la derecha. Y cuando he conocido que los comunistas habían sido los mismos de la derecha. A ver, imagínense cómo nos han engañado. Así nos engañan, así nos mienten. ¿Qué debemos hacer? De una vez levantarnos. Porque si no metemos un levantamiento, a ver, ¿acaso no tenemos un recuerdo? Para recuperar el gas, ¿qué hemos hecho? ¿Cuántos muertos han matado? Estos desgraciados caras, estos contumaces, estos necios, ¿qué muerto han puesto ellos? Hay uno en Santa Cruz que ha muerto por un tropezón, era de la derecha, y le han dicho que lo han matado los masistas. Así mienten. ¿Hasta cuándo vamos a estar, pues, escuchando? Nosotros vamos a ir escuchando todos sus robos. Ahorita nos están robando de frente, todo lo están vendiendo las empresas, están vendiendo todo. No podemos esperar este gobierno que reaccione, otros hablan. ¿Cómo van a hablar así? Carambas, tenemos que ser fuertes, contundentes de una vez. Esto no viene de ahorita, esto viene ya de hace 500 años atrás, 200 años también. Caramba, nunca hemos podido estar, el campesino acaso ha podido estudiar antes de Evo Morales, ni a la Plaza Murillo podía entrar. Los campesinos ni siquiera podían ponerse el poncho. Deben darle gracias a Evo Morales por haber hecho esa discriminación que hacía en el campo. Ahora estamos volviendo así. Al que se pone un poncho ya lo están queriendo agarrar a los policías. Ya le están diciendo que es dirigente. ¿Acaso los campesinos ahora ya pueden caminar tranquilos? ¿Qué les pasa? ¿No saben pensar? Don Evo Morales nos ha dicho bien claro. Él o no, dice. ¿Qué les pasa? Es el único, no tenemos nadie ahorita. Ahora, si no vamos a seguir así, ahí está, ustedes mismos acaban de decir en Cochabamba, ya los ladrones están, claro que va a haber hartos ladrones. Porque el ladrón no nace, se hace ladrón por culpa de la derecha. Uno necesita plata, necesita vivir. Y un joven ya no tiene trabajo. Ahí están los albañiles, ya no están pudiendo trabajar. El cemento, todo ha subido. A un trabajador ya lo botan. ¿Cuánto ganabas antes? 1,000, ahora ya está ganando 500. Ya, así está manejándose. ¿Hasta cuándo vamos a estar nosotros? Les escucho llamar a otros, dicen, no hay que renegar. No. Caramba, ¿en qué país vive ese tipo? Otros que dicen, como dicen el día domingo, dicen, hay que trabajar, hay que ahorrar, ya subir las cosas, seguiremos trabajando, hay que ahorrar. ¿En qué país viven esa gente? Ay, eso me da pena, por eso hay datos con caramba, es decir, con una bronca. A mí, sinceramente, yo estoy bien enojado de esto, de lo que a mí me han hecho, de lo que yo he vivido. ¿Acaso todos vivimos felices? No, yo he vivido mucho, soy condor y canavis, que nací en provincia Camacho, me he criado aquí en la ciudad. Ahora, cuando conozco a estos caras, a estos ladrones, a estos alcapones, ¿qué más decirles? Caramba, con educación nos están robando. Con sus sutilezas y mentiras nos están robando, todo lo ha vendido de una vez. Levante, yo estoy dispuesto. He estado yo ya, cuando ha habido el gas, ahí he estado con mi bicicleta correteando, viendo ahí allá cómo he visto cómo lo han matado a un soldadito, a un desgraciado que estaba tapado su cara, un milico lo ha disparado porque ese soldadito no quería disparar. Ahí estaba yo, ahí hemos visto. Si hubiese tenido este celular que ahorita lo tengo, hubiese sacado fotos, si hubiese grabado, no teníamos. He visto cómo el helicóptero disparaba a mano salva, carajo, a la gente que estaba parada. Así han matado a 60. ¿Qué muertos han puesto los caras, los mestizos, los criollos? ¿Qué han puesto? Nada. Hasta ahorita no ponen nada eso, ni una vida, pero para hacer unos ladrones, para robarnos en nuestra cara. ¿Hasta cuándo vamos a estar aguantando? Ya es hora de levantarnos, esperemos. Otros están esperando el referendo, hasta el referendo nosotros ya vamos a estar en la inmundicia. Caramba, ¿hasta cuándo tenemos que seguir así? Levantémonos de una vez. El único que ahorita está luchando es el cochabambino. Evo Morales y su gente, y las 6 provincias. Hasta La Paz, dormido. Los campesinos, dormidos. Oruro, peor. Potosí, quiere o no quiere. Sus dirigentes, toditos vendidos. Ya hemos aprendido de Lechina a venderlos, de los mineros a vender. El último, ¿quién es saber ese desgraciado? Como Al Capone, perdón esta palabra, que como un imbécil alcahuete se ha vendido ese. Yo hago duro y fuerte. A ver, póngale, ¿qué quiere decir imbécil? ¿A quién le corresponde eso? Ahí está en YouTube. Está sabia escuchar, está sabia. Quisiera decir más cosas ahorita, pero no voy a decir en plena calle, voy a subir a Twitter y todas esas cosas. A una señora que estaba acá hablando bien, le están metiendo la en ese forma de cantar de protesta. Ni en eso se dan de cuenta. No se está diciendo en nuestra cara, o somos tibios, o somos leves, o vamos a seguir a que nos sigan manejando como como antes, como hace 200 años, tenemos sus pongos. Los colonizadores nunca se han dejado de ser colonizadores. Pero no estoy denegado y quisiera decir más cosas, pero espero que otras personas hablen.
0: Muchísimas gracias.
8: Hasta luego, señorita, hasta luego. Y perdóneme por lo que estoy así.
0: No, es todos, la gran mayoría estamos con esa impotencia y con esa rabia. Y este espacio en Revolucionando la Tarde justamente es para decir lo que uno está sintiendo, lo que uno está viviendo con las políticas foráneas de Rodrigo Paz, que es un fiel servil de Fondo Monetario Internacional, de Donald Trump. Efraín, ¿qué te parece? ¿Qué opinas de la opinión de nuestros hermanos que también nos sintonizan todos los días? Ya para despedirnos también, sabemos que tienes otras actividades que realizar.
1: Están en su justa razón nuestros hermanos por la molestia que expresan, ¿no? Deberíamos salir ya nomás. Todos los hermanos y hermanas, no solamente en la región del trópico de Cochabamba, en todos los departamentos prácticamente están con ese pronunciamiento, ¿no? Entonces, la región del trópico de Cochabamba igual estamos a la espera porque tenemos un respeto orgánico nosotros como la región. Siempre hemos sido respetuosos. Bajo una convocatoria salimos, ¿no? La región del trópico de Cochabamba. Pero esto quería también asimilar un poquito para poder también hacer, para dejar en su conocimiento. La derecha, la política, la derecha tradicional, ya sea en Bolivia, en cualquier parte del mundo, siempre aplica la misma receta de las políticas de privatización, explotación y eliminación de los ministerios, achicamiento del Estado, de la estructura del Estado, del aparato del estatal, ¿no? En nuestro país ya eliminaron dos ministerios, hace rato lo hablamos. En Argentina, de la misma forma, eliminan, hasta el día de hoy, ya prácticamente desde el 2023 hasta la actualidad, el actual gobernante Javier Milei eliminó 13 ministerios en Argentina, ¿ya? En Ecuador, de la misma forma, de 20 a 14 ministerios, ¿no? No olvidemos, en nuestro país, la señora Yanine Áñez eliminó de la misma forma, ¿no? Cesó 3 ministerios en su gestión de facto el año 2019-20. Entonces, el actual gobernante prácticamente viene de un padre que es más experto todavía para poder privatizarlo. 1989 a 1993, su padre, del actual gobernante, Jaime Paz Zamora, fungió como presidente en esta nación, ¿no? A través de la mega coalición. Tantas empresas que lo han privatizado, y no solamente su padre, ¿no? El ministro en ese entonces, Samuel Doria Medina, que ahora se cree un gran empresario, ha sido prácticamente, ha usado la política para poder prácticamente privatizar las empresas cementeras, ¿no? Está en la historia, eso jamás podemos olvidar eso. Y hoy por hoy vienen a las empresas. Ya anunciaron hace semanas atrás el ministro de gobierno, el anterior, el señor Lupo, ha anunciado 15 empresas estatales deficitarias, ¿no? Entonces, son políticas directamente para poder privatizarlo. Y no es casual que el tema del carburantes en este momento están aplicando con el Decreto Supremo 5676 de subirlo el precio del litro de gasolina y diésel. No va a ser novedad mañana. El gobierno va a aparecer con el discurso de que YPFB ya no es rentable. Y con eso prácticamente ya entró al campo de la privatización, como en los años 1989 a 97. Profundos años de privatización, muchas empresas quedaron en las manos de los políticos tradicionales que se han adueñado, uno de ellos, Samuel Doria Medina, ¿no? Eso debemos estar prácticamente, no debemos olvidar nuestra historia. Decía hace un rato un hermano, molesto, yo todo doy la razón, porque hay mucha molestia e impotencia en este momento. Nos cargan políticas, reformas, por encima de que ya estamos pasando lo que es la crisis económica en nuestro país, ¿no? Ahorita nuestro país, si hablamos de la inflación, somos el cuarto país con mayor inflación a nivel de la región de Latinoamérica. Primero, Venezuela. Los costos se elevaron en gran manera, ¿no? Segundo, Argentina. El loco Milei lo está haciendo su carnaval en ese pobre de nuestros hermanos argentinos. Tercero, Cuba. Y cuarto, estamos con 4,82% de inflación. Somos el cuarto país. Con esta política que estamos yendo con decretazos, con el dólar flexible y etcétera, etcétera, con reformas políticas que ejecutó el gobernante, estoy seguro de que un poco tiempo vamos a ser el segundo o el primer país con más inflación.
0: Eso sí, sin lugar a duda, ¿no?
1: Eso es el objetivo, ¿no?, del gobierno actual, y eso es la receta del Fondo Monetario Internacional.
0: Llevarnos a la extrema pobreza. Según la Fundación Jubileo, ¿no?, recientemente han mencionado que, bueno, un aproximado o más de 6 millones de bolivianos y bolivianas ya estamos encaminados en la extrema pobreza. Efraín, siempre es un gusto, va a ser un gusto tenerte acá en el programa Revolucionando la Tarde. Ya habíamos indicado una vez a la semana para poder hacer este tipo de programa que sea más interactivo, porque es importante hablar, es importante socializar. No podemos quedar en silencio, no podemos ser cómplices de este gobierno. Muchísimas gracias. Gracias de verdad, de corazón, y tu participación siempre es importante y valiosa.
1: No, agradecido yo prácticamente de poder invitarnos a este programa Revolucionando la Tarde. Muy importante poder a través de este medio informar a toda nuestra audiencia, a todos nuestros hermanos de la región y a todos los puntos que llega esta prestigiosa radio Causa Chuncoca. Saludo a mi federación Carrasco Tropical, saludo a nuestros hermanos que día y noche hacen el trabajo y el esfuerzo posible para poder hacer la vigilia correspondiente todo el perímetro de la UQN, a todas las 6 federaciones, a hombres y mujeres valientes que hacen todos los días, día y noche, el trabajo incansable de hacer el vigilia. Entonces, hay muchos temas que abordar, ¿no? Están intentando de hacer la reforma constitucional. Peor todavía eso. Va a haber oportunidad de conversar de eso. Es muy importante explicar a nuestros hermanos, informarlo, y también la ley de inversión. Bonito, ¿no? Nombre, la ley de inversión. Quien sea, pensaría que van a invertir, van a traer inversionistas. Pero detrás de esta ley de inversiones viene prácticamente la
0: privatización,
1: la reforma constitucional, con ese pretexto, ¿no? Entonces hay mucho que hablar.
0: La constitución política del Estado.
1: Exacto. Hay presidentes, sin ir lejos, el expresidente ya dijo, sí o sí tenemos que realizar la reforma constitucional. En otras palabras, dicen que la constitución política del Estado no nos permite robar, no nos permite privatizar. Eso es lo que, para un buen entendedor, eso es lo que expresan ellos. Porque dijo hace el día de ayer, se vienen las colas de GLP si no se cambia la constitución política del Estado, imagínense, ¿no? Entonces, muchas gracias nuevamente, saludo a toda nuestra audiencia y vamos a estar cuando guste, vamos a estar para en este programa para poder también entrar a profundos y también tocar temas políticos para informar a nuestros compañeros y compañeras de la región, del trópico de Cochabamba y hasta donde llegue la prestigiosa radio Causa Chuncoca. Muchas gracias, muy buenas tardes.
0: Buenas tardes, Efraín. Tuvimos, bueno, la presencia de Efraín Seña, secretario de Relaciones de la Federación Carrasco. Nos vamos a escuchar una canción, luego cumplimos con nuestros auspiciadores. Ella es Alfonsina, el pueblo despertó.

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4: 17:52 en todo el territorio nacional. Muchísimas gracias, hermanos y hermanas, compañeros y compañeras, quienes, bueno, han estado en sintonía de la radio Causa Chuncoca. Nosotros nos despedimos a las 18:00. Ya se viene un resumen de los hechos noticiosos más destacados en Bolivia, la noticia. Permiso.
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2: Estamos en la tarea de apoyar a San Antonio.
3: El equipo de San Antonio.
2: Hemos conversado con los dirigentes, con los dueños de San Antonio. Respetamos, saludamos. Hemos pedido que San Antonio nos pueda representar al trópico. Eso no significa ser dueños, por si acaso, ¿no? Respetamos. Y hay mucha voluntad. Y ya vamos a, esta vez empezando casi orgánicamente, vamos a participar en los partidos. Copa Paceña empieza la próxima semana.
3: El día martes.
2: Según conversación hasta ahora, se va a inaugurar, son cuatro partidos.
3: Los inaugurar aquí, sí. ¿No?
2: Se inaugura en Entre Ríos. Segundo partido va a ser en Villa Tunari, y tercero Ibiriazama, y el cuarto al estadio que más viene.
3: O sea, la competencia entre
2: así es.
3: Los tres, entre Ríos.
2: Villa. Entonces, 18, pasado el primer partido.
3: Sí.
2: Va a ser en Chalíos. El segundo partido en Villa Tunari está previsto 31 de agosto. Después está previsto, a ver, San Antonio Avirá en el sábado 26 de septiembre, en Virgazama. Después para poder programar y compañeros, comprarse para los cuatro partidos 200 bolivianos en general y 240 la preferencia. Y nuestro gran deseo es, como trópico, mediante San Antonio, estar, si no en Copa Libertadores, por en Sudamericana cada año. Hay algunos requisitos que hay que cumplir con Conmebol, hotel 5 estrellas. Pero me dijeron, en serio, está acabando, hotel será 4, ojalá sea 5 estrellas, ya podemos salvar, tener un aeropuerto. Y los partidos, nuestra meta es los partidos de Sudamericana y Copa Libertadores que juegan en el trópico. Tenemos estadio. Claro.
3: Un lindo estadio.
2: Nos ha recomendado una comisión técnica de la Federación Boliviana de Fútbol que hay que mejorar para VAR. Estás pensando VAR, ¿no? Cuidado.
3: Para VAR.
2: No es tu VAR, es VAR del deporte,
3: es
2: del fútbol.
3: De agua.
2: Para dopaje, la sala árbitro. Especialmente en el estadio de Ibiriazama. Se ha recomendado al Consejo Municipal poder hacer alguna modificación de su presupuesto y modificar, acomodar. El alcalde, el trabajador va a acomodar el césped de primera en Ibiriazama. No es problema césped, sino este espacio necesita. ¿No? Estamos en eso, Ramiro, y convocamos, invitamos para pasado mañana el primer partido en Entre Ríos. Estaremos ya acompañando al equipo San Antonio.
3: Claro, además de ahí está el escudo, ¿no? El escudo que San Antonio ha presentado en los medios el día de ayer, y lo que la gente debe conocer de este escudo es que se implementa 6 estrellas en el escudo, y las 6 estrellas corresponden a las 6 federaciones. Entonces,
2: y ahí a la derecha el símbolo, ese es el símbolo de crecimiento de las 6 federaciones. Hay otro símbolo de nacimiento, ¿no?
3: Ajá.
2: H y machete.
3: Ajá. Hay una palmerita al lado, ¿no?
2: Sí.
3: Claro, la palmera.
2: Y las poleras van a estar con esta insignia.
3: Este es el nuevo escudo, ¿verdad?
2: Sí. Un sorteo de una moto en cada partido, pero también una moto rosadora. Habían otros aportes, esto más, pero es muy tarde reaccionamos. Y, ¿no? Importante, próximos años van a seguir mejorando, pero ya por ahora va a haber un sorteo en el medio partido, una moto y una moto rozadora.
3: O sea, los que se compren su abono, no lo tengo en este momento, van a tener la posibilidad de no solamente ver el partido, sino también ser partícipes de este sorteo, y por ahí me traigo yo la moto.
2: En los cuatro partidos.
3: En los cuatro partidos.
2: En los cuatro partidos, los no cuatro solamente partidos. El primer partido, sino en los cuatro partidos.
3: En los cuatro partidos.
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Muy buenas tardes a todo el país. Arrancamos con el resumen informativo en Bolivia en la noticia. Jornada de lunes 17 de agosto del 2026. Hoy se conmemora el Día de la Bandera, por supuesto, de nuestro país, el Estado Plurinacional de Bolivia. En ese marco, durante la jornada, se estuvo rindiendo homenaje desde distintos puntos del país. A tiempo también de referirse a la coyuntura nacional tras el nuevo decretazo que ha emitido el gobierno de Rodrigo Paz. Estaremos informando, por supuesto, las repercusiones y reacciones que está generando en los distintos sectores afectados después de que se establece el precio del diésel en 18 bolivianos. Esto también dirigido en ciertos parámetros por parte del gobierno nacional.

0: Bien, rápidamente nos trasladamos hasta Laucaeña, el momento que, más allá de rendir homenaje al Día de la Bandera, también se brindaba un pronunciamiento contundente en esta jornada. De esta manera, desde el punto de vigilia Laucaeña, se pronunciaban dirigentes de las 6 federaciones.
1: Bien, en estos momentos se rinde homenaje al Día de la Bandera desde el punto de vigilia Laucaeña. ¡Que viva el Estado Plurinacional de Bolivia!
2: ¡Viva!
1: Bien, vamos a tener las palabras también de nuestras autoridades en esta oportunidad, a la cabeza de nuestra hermana Vilma Colque, presidenta de la coordinadora de las 6 federaciones. Adelante.
3: Muchísimas gracias en este momento, acá presentes en este punto de vigilia de Laucaeña, queremos denunciar a todo el pueblo boliviano nacional y a nivel internacional el gobierno de Rodrigo Paz y todos sus ministerios ante la incapacidad de administrar y dirigir el pueblo boliviano. Para hoy día volvió a sacar sobre la persecución el orden de aprehensión, en este caso sin pruebas, injustificablemente hacer detener con todos, con cualquier funcionario público, policías, militares de todos los sectores, pero también dieron la orden. Sabemos que nosotros, en unidad, en lealtad y en consecuencia, y a todo lo que hizo y dio el hermano Evo Morales Ayma en defensa de la patria, en defensa de los recursos naturales, hoy defendemos y resguardamos su vida y su integridad. Pero sin embargo, detrás de estas órdenes también hay cómo poder hacer detener con algunos, en este caso enviados, ya sea por asesinos, personajes que ni siquiera van a ser funcionarios, camuflando directamente, hacer asesinar y decir y buscar excusas y todo a esta situación que ha llevado al Estado Plurinacional de Bolivia para salvarse y maquillar su gestión de un gobierno, de un narcogobierno, de un gobierno corrupto, de un gobierno prácticamente privatizador, de un gobierno que se somete y obedece al gobierno de Estados Unidos. Detrás de eso, por supuesto, que también haciendo perseguir a los diferentes dirigentes principales de los 9 departamentos y de diferentes sectores, para acallar la voz, para que no se levante el movimiento indígena campesino, para entregar, como lo hizo en su tiempo su papá, como lo hizo su abuelo, como lo hizo los anteriores gobiernos neoliberales dictadores, cumpliendo la receta del imperio americano para entregar, explotar, zifar nuestro territorio boliviano y nuestro Estado Plurinacional de Bolivia. Acá estamos presentes entre hombres y mujeres de todas edades, además de eso, no solamente la región del trópico de Cochabamba. Desde esta mañana, con toda la preocupación, nos llamaron de diferentes sectores de Bolivia. Además de eso, a nivel internacional, siempre recomendando para cuidar, defender al hermano Evo Morales Ayma. Por lo tanto, todo lo que vaya a pasar, la responsabilidad es directamente de gobierno para poder tomar estas decisiones y seguir atacando por su incapacidad al hermano Evo Morales Ayma y al movimiento indígena campesino, que hoy estamos de todos los sectores del pueblo boliviano en defensa de nuestros derechos y nuestra constitución política del Estado. Voy a pasar al hermano Vicente, miembro de la Confederación.
2: Muchas gracias, compañeras y compañeros. Ante esta situación que se vive en este momento, ante esta coyuntura tan difícil que el país atraviesa, hacemos un llamado a la unidad, principalmente de los 9 departamentos de todos los sectores sociales, a la cabeza del movimiento indígena, a la cabeza del compañeros de la CESUD-CB, Interculturales, Bartolinas, CONAMAC, y asimismo también otros sectores, al ampliado del 26 de este mes de septiembre, que se convoca principalmente para debatir temas económicas que el país atraviesa, donde este ajuste económico que el gobierno implementa principalmente a la gente humilde, al pueblo boliviano, debatir cuál va a ser el camino. Y asimismo también decirle al gobierno, basta, basta de su gobierno incapaz. Y asimismo también sabemos que Rodrigo Paz está consumido por la corrupción. Hace días atrás se denunció el gerente de la Caja Nacional, que era funcionario cuando era alcalde de Tarija, uno de sus personajes más cercanos a Rodrigo Paz, que ahora es gerente de la Caja Nacional, cuando ha declarado antes de entrar a la función pública, solo tenía 1,000 bolivianos en sus cuentas bancarias. Ahora pasó 8-9 meses de gestión, tiene más de 7 millones de bolivianos en sus cuentas. Y no solo eso, la corrupción en el tema de combustible. Y quiero denunciar, y quiero que el gobierno explique al pueblo boliviano. YPFB en este momento está importando desde Chile, desde Perú, desde Paraguay, Argentina. Sabemos perfectamente, gasolina y diésel. Pero sabemos que también YPFB está comercializando a los privados. Queremos saber bajo qué convenios. Si hoy día entra 20, 30 cisternas de Chile, la mitad se están yendo a los privados. Sabemos que los privados, ya lo hemos dicho, en este momento en los surtidores de Santa Cruz está a 20 bolivianos el diésel y 18 bolivianos la gasolina. ¿Cuál es el negociado? Y ahí también hay una mega corrupción. El gobierno no explica hasta el momento. Y no solo eso, la corrupción en el tema del oro. Saben ustedes, compañeras y compañeros, hace semanas atrás intentaron sacar de manera ilegal más de 179 kilos de oro. ¿Cuántos detenidos había? Solo uno. Ayer, anteayer, a ese detenido lo han liberado, ya no está detenido ahorita. Pero para perseguir al movimiento indígena, para perseguir a los dirigentes, son número unos. La justicia principalmente se inclina a la plata, y lo sabemos y lo decimos de frente. A estos corruptos no hay ni una investigación, no hay nada. Pero al dirigente que levanta la voz, al dirigente que reclama de la canasta familiar, que reclama de estas corrupciones, que denuncia principalmente, somos perseguidos, somos amedrentados, así como nuestro hermano Evo. Entonces, compañeras y compañeros, ahí comparto con un periodista de Santa Cruz que dijo, 99% que trabaja el gobierno de Rodrigo Paz en este momento son corruptos. Y son corruptos, compañeras y compañeros, por eso comparto con ese periodista de Santa Cruz. La corrupción lo ha consumido totalmente. Por culpa del gobierno y la corrupción y la incapacidad, hoy estamos viviendo. Con el tema de la gasolina, que está ahora 18 bolivianos, perdón, el 10, el 18 bolivianos con este decreto, cuánto va a implementar en este caso los precios de la canasta familiar. ¿Cuánto va a costar el arroz? ¿Cuánto va a costar el fideo, el aceite, la carne? ¿Cuánto va a subir? No hay políticas, principalmente del gobierno, no hay políticas a la producción, no hay políticas económicas, no hay políticas para atender al pueblo, solo hay ajustes económicos. Solo es eso del gobierno. Yo comparto con algunos compañeros cuando decían, durante 14 años con el hermano Evo, cada día era entrega de obras, colegios, hospitales, obras, carreteras, puentes, todos los días. Pero con este gobierno de Rodrigo Paz, ahora todos los días vamos a escuchar corrupción en este ministerio, corrupción con este funcionario, con el tema del narcotráfico, oros, todo de manera ilegal. Eso vamos a escuchar. Eso es la derecha, compañeras y compañeros, para que nos demos cuenta. La derecha nunca va a atender al pueblo boliviano. La derecha solo va a saquear, solo va a privatizar, y ustedes son testigos. Las nuevas generaciones principalmente. Entonces, por eso hacemos un llamado este 26 de septiembre, bajo la convocatoria del Pacto de Unidad Evo Pueblo, a todos y a todas, a todos los sectores sociales, para poder debatir principalmente temas coyunturales. Nada más, muchas gracias, compañeras y compañeros.
3: En conclusión, compañeras, compañeros, como hoy es un día 17 de agosto, Día de la Bandera, como hemos decidido tener un homenaje, como indica el rojo, es la sangre que se ha derramado, que muchos en defender a nuestro territorio boliviano han fallecido, y representa a los héroes. Y como el amarillo representa a nuestra riqueza de nuestro Estado Plurinacional de Bolivia, el oro y otras riquezas. Y el verde representa a los recursos naturales, a la fauna y la flora, que muchos empresarios transnacionales no les interesa la madre tierra. Pero también nuestra bandera, la huipaila, que unifica y representa al movimiento indígena campesino. Como lo han defendido nuestros ancestros, nuestros abuelos, nuestras abuelas, hoy lo vamos a defender nosotros desde acá y desde todos los sectores. Por supuesto, a nuestro hermano Evo Morales Ayma, defenderemos la constitución política del Estado, defenderemos al territorio boliviano, defenderemos a los recursos naturales, a las empresas estatales, a todas las conquistas que se han logrado año tras año a través de todos aquellos que han luchado, y hoy nos toca luchar. Compañeras, compañeros, muchas gracias. Ayúdenme a decir ¡que viva el Estado Plurinacional de Bolivia!
4: ¡Que viva!
3: ¡Que viva el movimiento indígena campesino!
4: ¡Que viva!
3: ¡Que viva las 6 naciones del trópico de Cochabamba!
4: ¡Viva!
3: ¡Adelante, hermano Evo Morales Ayma!
4: ¡Adelante!
3: ¡Patria muerte!
4: ¡Venceremos!
3: ¡Patria muerte!
4: ¡Venceremos!
3: ¡Fondo!
4: ¡Ahora!
3: ¿Cuándo, carajo?
4: ¡Ahora, carajo!
3: Muchísimas gracias.
0: Desde el punto de vigilia, de manera contundente, el resguardo al expresidente Evo Morales Ayma. Al mismo tiempo, nuestras autoridades ejecutivas denunciaban un intento nuevamente del gobierno de atentar contra el exmandatario. Asimismo, se han referido al decretazo 5676, que muchos han considerado como el nuevo dieselazo que está aconteciendo en el país. Son las 18:20, es momento de destacar las publicaciones realizadas en @evoespueblo.
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0: Bien, vamos dando lectura rápidamente, publicado hace 11 horas.
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0: En su cuenta @espueblo señala lo siguiente: Lamentablemente, el plan del Decreto Supremo 5503 de diciembre del 2025 se sigue ejecutando. El segundo ajuste en el precio del combustible anunciado para medio año ya es una realidad por el Decreto Supremo 5676. El precio oficial del diésel es de 18 bolivianos por litro. En Santa Cruz ya se comercializa el litro de gasolina a 18 bolivianos y el de diésel a 20 bolivianos. El gobierno ha dejado la comercialización y el precio del combustible al sector privado, cumpliendo el mandato de las recetas de hambre del FMI. Denunciamos y condenamos que esta medida llevará a la hambruna al pueblo boliviano porque pone en riesgo la cosecha y la siembra. Nos duele que en el alma ver a nuestras hermanas y hermanos sufriendo esta grave crisis económica, agravada por las políticas que se imponen desde el exterior, sin programas sociales ni políticas productivas que están destruyendo sin piedad la economía de las familias más humildes y trabajadoras. Hago un llamado al pueblo boliviano a la reflexión, la unidad y la solidaridad.
5: Nunca me faltes, nunca te mueras, hoja milenaria.
0: Y se adjunta, por supuesto, las imágenes también que acompañan con los principales titulares, dando el anuncio del Decreto Supremo 5676. Seguidamente publicaba hace 9 horas también lo siguiente, vamos dando lectura. El pueblo boliviano sigue esperando respuestas por los casos de las narcomaletas, narcomaderas, del dinero que quemaron en el accidente aéreo en El Alto y por los 189 kilos de oro incautados en Birubiru. En lugar de justicia, vemos cómo se libera a los implicados en total impunidad, confirmando la profunda indignación de las bolivianas y bolivianos ante el presunto encubrimiento y participación del presidente, su entorno familiar y altas autoridades. El pueblo boliviano comenta en redes sociales que el oro sería de Rodrigo Paz y que el jovenzuelo de 22 años implicado es muy cercano a la familia del presidente. ¿Por eso lo liberaron? Exigimos que Rodrigo Paz le diga la verdad al país. ¿Quién es el dueño de las narcomaletas? ¿De quiénes son las narcomaderas? ¿Quién es el dueño del oro? ¿De quién era el dinero quemado en El Alto? El silencio solo confirma que tenemos una gestión que ha dejado de gobernar para dedicarse a robar.
6: Bolivia. Oh my gosh.
0: Finalmente, hace 6 horas, también rendía homenaje el expresidente Evo Morales con las siguientes palabras. En el Día de la Bandera, reivindicamos la tricolor junto a la huipala como símbolos de la lucha y unidad del pueblo boliviano para su liberación. Nuestros símbolos nos recuerdan la riqueza de nuestra patria, a la cual debemos defender entre todas y todos, más aún ahora que las familias bolivianas están atravesando tiempos difíciles. Y de esa manera es que, por supuesto, destacaba esta jornada el expresidente Evo Morales en su cuenta @evoespueblo, de igual manera realizando las denuncias en el marco de la coyuntura nacional.
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0: Continuamos con más información en Bolivia en la noticia.

0: filas por diésel se extienden por kilómetros en Cochabamba. El reporte que tenemos mediante imágenes, largas filas de vehículos que se registran en la avenida Blanco Galindo de Cochabamba, en busca de diésel en medio del anuncio del gobierno de elevar el precio del combustible para grandes consumidores. Empresarios y sectores productivos advierten que la medida podría generar contrabando interno y mayor presión sobre el abastecimiento. En ese marco vamos con el pronunciamiento que también realizaba el vicepresidente Edman Lara, cuestionando la promulgación del decreto supremo 5676 que establece un nuevo precio para el diésel, y afirmó que en las calles, en los mercados, en el campo tiene otro nombre y se llama dieselazo. Vamos con este informe.
1: Hoy, con el corazón apretado, pero con mucha responsabilidad que me da el cargo de vicepresidente, quiero hablarles con la verdad. Anoche se firmó el decreto supremo 5676. Con palabras técnicas le llaman precio referencial. Pero en las calles, en los mercados, en el campo, tiene otro nombre y se llama dieselazo. A partir de ahora, el agricultor que siembra la papa le costará el doble mover su tractor. Al transportista que lleva el tomate a su barrio le costará el doble llenar el tanque de su vehículo. Y ese costo, hermanas y hermanos, no se queda con el chofer ni con el productor. Nos llega a todos en el precio del pan, en el precio de la leche y en el precio del pasaje. Están diciendo que se mantiene el precio para algunos, pero ¿quién mueve este país? Lo movemos los trabajadores, los gremiales, los maestros, las mamás que van al mercado, y a todos nosotros nos va a golpear. Una decisión tan grande no se toma a escondidas. No se la toma en una noche sin sentarse con el pueblo. No se consulta al transportista. No se consulta al campesino. No se habla con el microempresario. Gobernar es escuchar primero. Y aquí se decidió primero y se avisó después. Eso no es justo. Hoy salieron a decir que el ajuste no debería afectar la canasta familiar. Yo quiero ser claro, en economía no existe la palabra debería. La palabra debería no sirve. Debería no llena la olla de las familias. Debería no paga el pasaje de tu hijo. Debería crea incertidumbre. En economía se planifica, se mide y se garantiza. Y aquí no hay ninguna garantía. Cuando se sube el diésel de los que mueven la carga y la producción, tarde o temprano sube todo. Decir debería afectar es lavarse las manos antes de que llegue el golpe al bolsillo. Entendemos que YPFB tiene problemas, pero la solución no puede ser siempre la misma: meterle la mano al bolsillo al que menos tiene. Por eso desde la vicepresidencia exigimos con firmeza lo siguiente. Primero, parar ese decreto supremo. No se puede aplicar un aumento sin diálogo. Dos, sentarnos todos en una misma mesa. Gobierno, transportistas, productores, trabajadores. Buscar juntos cómo cuidar YPFB sin matar a la gente. Tres, cuidar lo nuestro. Auditoría clara, luchar contra el contrabando. Y que el sacrificio lo hagamos entre todos, no solamente el pueblo. Bolivia no construye quitándole al que trabaja. Bolivia se construye produciendo más, cuidando lo nuestro y repartiendo mejor. No vamos a permitir que la crisis de unos pocos se convierta en el hambre de muchos. Mi compromiso es uno solo: estar al lado del pueblo, del lado de la madre que hace rendir 50 bolivianos al mes, del lado del joven que quiere emprender, del lado del abuelo que vive de su jubilación. Y aquí estamos siempre de pie y vamos a defender con esfuerzo lo que hemos construido entre todos.
0: El decreto 5676 pone en vilo a las gobernaciones. Desde Chuquisaca, Setcán se declara en estado de emergencia por el incremento a 18 bolivianos el litro de diésel.
2: El Servicio Departamental de Caminos en Chuquisaca se declaró en estado de emergencia por la afectación directa del incremento del precio de diésel a 18 bolivianos para grandes consumidores. Esta institución pública se encuentra dentro de este grupo debido a que adquieren entre 30 mil a 50 mil litros por mes, aseguró la autoridad del CETCAN.
3: Bajo este decreto 5676 se ve una afectación directa al CETCAM, ya que somos consumidores gratos. Nosotros llegamos a consumir entre 30.000 a 50.000 litros mensual, anualmente más de 400.000 litros de diésel. Entonces, ya con este nuevo decreto estaríamos prácticamente nosotros en estado de emergencia, porque no vamos a poder llegar a concluir el año. Si ya teníamos problemas con lo que subió a 9.80 el costo del diésel, ya ahora va a ser prácticamente inviable poder concluir el año o la gestión para el mantenimiento de toda la red vial departamental. Tenemos que tomar en cuenta que el CETCAM no es una empresa privada, somos un servicio departamental sin fines de lucro, entonces tenemos una afectación crítica. Precisamente ahora vamos a hacer una reunión con el gerente comercial de YPFB regional, doctor Olivera, entonces vamos a poder ver, canalizar, o también estamos realizando estudios del decreto técnico y administrativo para ver qué soluciones podemos plantear ahí a corto plazo, porque ya está subida a la Gaceta Oficial este decreto, ¿no?
2: De esta manera está en emergencia el Servicio Departamental de Caminos por el incremento a 18 bolivianos el litro del diésel. Con este informe retorno hasta Estudios Centrales.

0: Mientras el desabastecimiento continúa, no solamente en las capitales. En el trópico de Cochabamba, conductores de Chimoré denuncian que pasan horas y hasta días en los surtidores para abastecerse de combustible.
1: Gracias. Choferes de vehículos en el municipio de Chimoré se encuentran muy molestos con el gobierno de Rodrigo Paz porque deben pasar varias horas e incluso días enteros haciendo fila en los surtidores para conseguir gasolina o diésel. Aseguran que esta situación afecta su trabajo diario y no logran llevar los ingresos económicos que solían llevar antes a sus familias.
2: Sí. Yo, por ejemplo, de esta mañana fui a otro surtidor, se acabó en mi carro. Yeah. Ahora aquí también espero que no se acabe.
3: Situación preocupa, ¿no?
2: Grave, señor padre, grave la situación. Está totalmente fregado, nos ha fregado este gobierno.
3: No ha cumplido con sus promesas, ¿no?
2: Nada más a su bolsillo se está llenándose la plata. Sí, pues. Hay que votarle a ese presidente, ya no sirve.
3: Ahora se ha incrementado el diésel también, el litro a 18 bolivianos,
2: señor. Sí, eso es lo que me han hablado ahorita. Justamente estábamos hablando con una colega.
3: Exactamente.
2: Sí.
3: Esto afecta también a los productores, ¿no?
2: Ah, grave, pues grave. Mira, ¿cómo con 18 bolivianos vamos a comprar y dónde vamos a estar? Y van a subir los víveres, arroz, fideo, azúcar.
3: Es un así, atentado, ¿no?, al pueblo.
2: Así es, grave, señor. Sí, así es.
4: Sí, hay que hacer fila. Desde las 11 estoy yo aquí.
3: Y al momento continúa en la fila, ¿no ha podido llegar?
4: Sí, tal vez no alcanzamos ahora.
3: Continúan las filas para poder obtener el combustible. Sí. Día a día no cambia, ¿no, el panorama?
2: Nada, todo más peor está Bolivia en el país, ¿no? ¿Qué vamos a hacer? Puta, sigue en todas las la fila.
3: ¿Desde qué hora usted está en la
2: no,
3: fila?
2: No, yo estoy bien de Santa Cruz. Ahora tengo que retornar a Cochabamba, pero mira, tal vez no han caso.
3: ¿Usted lleva productos?
2: No, llevo aquí. Voy a Cochabamba.
3: Ya.
2: Sí.
3: Si no trabaja, no hay para comer, ¿no?
2: Hay, ¿no? Pues, pero hay que parar por semana, una vez salimos también, ¿no? Hay que estar en la surtidor Philips.
3: ¿No? ¿Cómo el gobierno perjudica, no, al bolsillo?
2: No, pero claro, no, en elecciones ha dicho todo va a ser en 5 días, o sea, así no ha dicho, pero no ha cumplido todo lo que ha comprometido, ¿no? Al país nos ha engañado totalmente.
3: No es creíble ya.
2: No es creíble, ¿no? Entonces, total nos ha engañado.
3: Como chofer, ¿cómo ha visto, hermano? ¿Ha mejorado la calidad de combustible o sigue el mismo de mala calidad?
2: Peor. Ahorita, antes era, ¿no? Entonces había el diésel también, uno nomás. Ahora hay dos clases, ¿no? Hay otro más agua y otro, el más color también viene, ¿no? Entonces el otro, no sé cómo será. No, antes no había así.
3: ¿Ha empeorado entonces?
2: Ha peorado.
1: Para Bolivia en la Noticia les informó Sandra Caracara.
0: Ante el registro de largas filas para adquirir diésel en las estaciones de servicio, el representante de transporte pesado, Pedro Quispe, atribuyó que dicha situación se debe a la falta de importación de diésel por parte del gobierno.
5: ¿De importación de diésel? Si no están comprando, están revendiendo aquí. Eso no es contrabando, están haciendo mercado negro revendiendo. No confundamos con el contrabando. El contrabando es sacar del país, llevar a otro país. Como la basura que nos entra a los autos, ropa usada, el contrabando de Chile, ese es contrabando, pues. No confundamos con el mercado negro, que la población está obligada a comprar con 25, con 20 euros el litro, la necesidad le obliga. Pero hay gente mafiosa que va a una estación de servicio, compra y revende. ¿Por qué? Porque no hay importación, no hay suficiente diésel. Por eso hacen esto, no hay suficiente gasolina. Oye, las filas y filas, ¿cuándo se ha visto esto? Nunca. ¿En qué estamos quedando? Porque hay mala importación de diésel y la gasolina.
0: Gobernación de Cochabamba también afectado por el dieselazo. Lucelia Gómez, secretaria de Obras Públicas, explicó que el presupuesto de la gobernación para la compra de combustible no alcanzará en esta gestión 2026. Vamos con este informe.
6: Poder hacer las atenciones que correspondían, se han hecho varias modificaciones, pero ahora con un precio de 18 que se pretende mucho peor. Entonces vamos a hacer una conferencia de prensa para informar los detalles. Sin embargo, los municipios tendrían que empezar a tener la alerta correspondiente porque con el presupuesto y el cronograma que se tenía para la gestión 2026 respecto a nuestro POA, pues ahora va a estar incierto, ¿no? Porque tenemos que ver el tema de los recursos para comprar prácticamente a 18 bolivianos el combustible, lo cual es inviable. Saben todos que la gobernación cuentan con pocos recursos y este tema del combustible prácticamente se le va a llevar todo el presupuesto.
7: ¿Cómo están actualmente? ¿Se está haciendo mantenimiento en las carreteras?
6: Estamos cumpliendo nuestro cronograma del POA 2026 en lo que se ha programado para todos los municipios. Constantemente estamos en diferentes municipios acompañando a las cuadrillas para el mantenimiento con la finalidad de verificar rendimiento y el tiempo también, ¿no? Entonces, en base a ello, se está ejecutando a la fecha con normalidad. Sin embargo, si bien ya teníamos el tropiezo de que no se optaba o conseguía los volúmenes que correspondían para cada mes, pues ahora mucho menos con el presupuesto, ¿no? Que se nos está pretendiendo vendernos a nosotros, a los grandes consumidores, y en estos estamos incluidos CEPCAM, para el tema de la adquisición de combustible para nuestro equipo pesado. Vamos a realizar una conferencia de prensa para dar información a detalles con números sobre todo lo que va a implicar a la gobernación esta subida de precio, pero desde ya yo quiero que los municipios también sepan que 18 bolivianos es inviable para nosotros poder utilizar por litro para poder atender a las diferentes rutas que están programadas, ¿no? Considero que esto ya va contra todo bolsillo, incluyendo a la de la gobernación.
7: ¿Cómo se estaba realizando trabajos? ¿Puede
8: paralizar su cronograma también?
6: Si no tenemos presupuesto, pues sí. O sea, el tema del combustible ya nos ha llevado a bastantes problemas porque no se nos otorgaba los volúmenes que necesitábamos al costo que ya estaba, ¿verdad? Pues ahora, más allá de que tal vez puedan entregarnos, pero ahora el problema es nuestro también. El tema del presupuesto es 18, es el doble. Entonces ya estamos fuera en esta gestión 2026, lo programado que se nos ha dejado para el presupuesto de la adquisición del combustible ya escapa de nuestras manos. ¿De dónde más podemos conseguir recursos para la adquisición de aquello? Tomen en cuenta que nosotros tenemos en el 5.600 kilómetros en rutas departamentales, las cuales tienen que ser atendidas por la gobernación, y todo aquello, ¿cuánto implica? Por día son 200 litros de combustible que necesita cada equipo pesado. Entonces, una cuadrilla está con 6 equipos. ¿Y cuántas cuadrillas tenemos en todo Cochabamba? Estamos con 5 residencias, actualmente cada residencia con 5 cuadrillas. ¿Cuántos litros se utilizan por día? Entonces, considero que a nivel central no se toma en cuenta aquello, ¿no? Y estamos también afectando a lo que es la gobernación, nuestros recursos no van a dar. Sin embargo, hoy se va a hacer la reunión de emergencia con finanzas, CEPCAM, para ver una reestructuración respecto a los presupuestos, para ver si esto realmente vamos a ver la vialidad de cómo sobresalir de esto, ¿no? Porque caso por caso.
0: El dieselazo que pone en aprietos a la gobernación en Cochabamba, de igual manera se han pronunciado en Chuquisaca. Antes de ir a la pausa, diferentes reacciones entre los sectores por el decreto 5676. Esto señalaba también el magisterio.
9: El día de ayer nos imponen un nuevo dieselazo que se plantea con un incremento del 100% del precio del diésel. Al final, el que paga la crisis, porque sube la mercadería, suben los insumos de los grandes empresarios, el que paga la crisis son los trabajadores, son los maestros. Pero el gobierno nos sigue imponiendo esa política de descargar la crisis sobre las espaldas de los más pobres, de los trabajadores, de los maestros, de los desocupados. El día de
0: 18:41 minutos, nos vamos a la pausa. Al retornar estaremos con más información en Bolivia en la noticia.
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3: Horas con 44 minutos. Continuamos con más información en Bolivia en la noticia. Continuamos con los escándalos tras la denuncia realizada al ministro de Economía, Gabriel Espinosa, por el vehículo Audi Q4. Desde el PDC, la diputada Sandra Rivero cuestionó que el presidente Rodrigo Paz no se haya pronunciado sobre las denuncias que involucran al ministro de Economía. Vamos con sus declaraciones.
4: El señor presidente no se haya pronunciado al respecto, también preocupa y genera una mala imagen, más mala imagen para el gobierno, porque claramente lo que se ve es que el amiguismo prima por encima de la solidaridad y de la normativa como tal. Este simple hecho debería ser motivo para una expulsión del señor Espinosa del gabinete del presidente. Bueno, la imagen del gobierno ya ha sido afectada desde el primer mes, ¿no? Y cada mes parece ahondar en ello. A ver, escuchaba por ahí decir que el tema del ministro Espinosa realmente no redunda en soluciones integrales. O sea, el tema del auto era un tema completamente alejado. Está bien. Sin embargo, estamos hablando de un ministro que debería dar ejemplo de cumplimiento de impuestos, hablar con la verdad. Y de alguna manera, yo no estoy diciendo, ojo, no quiero que se me malentienda, yo no estoy diciendo que un boliviano con mayor capacidad de ingreso pueda comprarse lo que quiera, ¿sí? Pero en un momento donde la población está con crisis y no pagas impuestos, y de paso dices, bueno, sí, me he comprado el auto, pero y no sé qué cosas. Además que es un modelo que no hay en Bolivia. Se lleva 2 meses hacerlo traer ese modelo. Entonces, básicamente, usando una analogía, es como que si te compraras tu pollo Copacabana y te fueses a comer al lado de un pordiosero. Así suena. Ahí, claramente, no se muestra humanidad, no se muestra empatía, no se muestra solidaridad.
3: El dirigente de Interculturales de Bolivia indicó que la justicia está sometida al gobierno central tras la liberación de los cómplices en el caso Oro.
5: Leonel Solís, dirigente intercultural, ha indicado que la justicia sometida al gobierno central libera a los cómplices en el caso Oro y Narcomaletas. ¿Cuándo se procesa y se monta casos a dirigentes sindicales? Ha mencionado.
6: La actitud de la justicia boliviana en este caso, pero también da una señal clara de que el gobierno está implicado en actos ilícitos y este tráfico de oro, estamos seguros que existe encubrimiento y por eso también este joven que ha sido encontrado infragante en el aeropuerto de Birubiru, en pasadas horas ha sido liberada. Seguramente por presión del gobierno, porque hay autoridades desde todos los niveles del gobierno implicados en esta situación. Y el joven seguramente era un palo blanco y como del lugar han presionado políticamente para que puedan liberarlo. Porque lo más justo era que el joven diga, o tal vez el gobierno tenía miedo también que diga y que cante la verdad de quiénes estaban implicados realmente en este tráfico de oro. Pero da la sospecha de que el joven era un palo blanco. Lamentamos mucho, no es el caso del oro nomás, existe el caso de las narcomaletas, narcomaderas. Es un gobierno que está envuelto en graves hechos de ilícitos, en tráfico de estrellas controladas, en tráfico de oro y en otra infinidad de irregularidades que están afectando la reputación del Estado boliviano a nivel internacional. Es muy lamentable, por ejemplo, los 108 o los 109 toneladas de sustancias controladas que se ha encontrado en Chile, una incautación histórica que en el mundo no se había dado hasta ahora, con una implicancia económica que se habla de millones de dólares. Entonces, Y eso solamente tiene un nombre. El responsable es el gobierno nacional. El gobierno nacional ha perdido el control de todo en el tema del tráfico de sustancias controladas, tráfico de oro, y es más, en la aduana mismo. Pero más seguro, el gobierno está implicado y es coautor de todos estos hechos bochornosos que dejan en una situación vergonzoso al Estado boliviano a nivel internacional.
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3: Desde La Paz, el diputado Rolando Pacheco no retrocederá y anuncia nuevas denuncias contra el gerente de la Caja Nacional de Salud.
7: Gracias, el diputado Rolando Pacheco ratificó sus denuncias contra el gerente de la Caja Nacional de Salud, Walter Hoyos, y anunció nuevas acusaciones por presuntas irregularidades en la contratación de servicios y la compra de medicamentos.
8: Callar con amenaza. Yo era, antes de ser diputado, era concejal. 5 años. Me trataban de amenazar, amedrentar. Eso no vas. Yo no me voy a callar. La única forma que yo me calle es que me maten. A ver, este señor no está acostumbrado pues que lo fiscalicen. Porque él era secretario de la gestión del señor Rodrigo Paz cuando era alcalde. No lo fiscalizaban. Tiene denuncia, tiene proceso, tiene poder y tiene plata. Pero ¿cómo yo le voy a responder con otra denuncia? Este señor licitaron medicamentos por el valor de 21 millones de bolivianos, el cual la caja compró al precio cuando había COVID, o sea, 3 veces más, lo cual afecta a la economía de los afiliados, a la economía del pueblo boliviano y de la Caja Nacional. En el proceso de contratación y adquisición de medicamentos en su primera etapa de gestión 2026, no se cumplieron a cabalidad el cronograma de actividades, no se suscribieron los contratos con los proveedores adjudicados hasta el 10 de agosto de 2026 y hasta la fecha no se suscribieron y están regularizando, subsanando estas observaciones.
7: De Bolivia para el mundo, en el informe Lister Morales, La Paz.
3: Son las 18:51, es momento de abordar el ámbito deportivo.
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3: Arranca la Copa Paceña con el Club San Antonio de Bulo Bulo. Vamos rápidamente con el reporte de Richard Vargas, porque autoridades orgánicas y municipales de Villa Tunari expresan su respaldo al Club San Antonio de Bulo Bulo, que participará en la Copa Paceña gestión 2026.
9: Bueno, gracias, país. En este momento tenemos este pequeño acto donde el alcalde de Villa Tunari, Omar Claro Spanoso, visita lo que viene a ser San Antonio de Bulo Bulo en la antesala del partido de Copa Paceña. A ver, escuchamos sus palabras.
10: De la FECANTROS del Trópico y a la vez presidente de las 6 federaciones, la hermana Vilma Colque. Un fuerte aplauso, compañeros. Una mujer deportista. Ahí están mis directores, también nuestras centrales de San Miguel, compañera Lidia, compañero Mario, central de este lugar, ¿no? De San Miguel, que donde estamos. Un fuerte aplauso, compañeros. A todos y a todos, ¿no? Un saludo en nombre de nuestro municipio de Villa Tunari. Bienvenidos. Es casa de todos y todas, también jóvenes, que sea buena hora. Siempre el deporte es una integración, mente sano, salud sano, y en ese sentido nos representa a nosotros, y siempre felicitar, compañeros, que esa iniciativa, gracias a nuestro comandante Evo, de los pluris primarias, secundarias, ustedes han nacido. Y en ese sentido, felicidades, un fuerte aplauso para ustedes. Que sigan adelante como deportistas, jugadores. Muy contentos, compañero Vilma, compañero Eduardo, porque siempre nos acusa el trop de Cochabamba, solo saben producir coca. Tenemos buenos deportistas y tenemos también la producción potencial. Es una alegría el trop de Cochabamba, los 5 municipios, las 6 federaciones. Sigan ustedes, jóvenes, en esta región trópica, a nivel nacional, a nivel internacional, demuestren esa capacidad, fuerza para el trópico de Cochabamba, para todo Bolivia. Un fuerte aplauso, compañeros, para ustedes. Muchas gracias, mucha suerte. Aquí están nuestros dirigentes. Les va a saludar también una fuerza, les va a dar a ustedes, siempre con la lluvia. Buena bendición, jóvenes. Un fuerte aplauso para ustedes.
9: Bien, vamos a escuchar también palabras de la ejecutiva, Eduardo, y otro ejecutivo también de la Federación Yungas del Chapare, que va a brindar un par de palabras.
11: Muchas gracias. En principio, saludar a nuestro hermano alcalde, nuestra hermana presidenta de seis federaciones del Trópico de Cochabamba, y también saludar a ustedes, a todos los jóvenes. Muchas gracias. Bienvenido lo que es al CARRA, a este estadio que es de Bicentenario. Mis queridos jóvenes, mi persona es Eduardo Yucra Colquez, secretario de Deportes de las seis federaciones del Trópico de Cochabamba. Si bien estamos acá para realizar lo que es la Copa Paceña, y seguramente el futuro, el mes de septiembre, vamos a estar realizando lo que es la Copa Evo, me siento orgulloso de contar con ustedes. No solamente acá estamos los bolivianos, sino también estamos de diferentes países, y eso es lo que nos resalta el ánimo como Trópico de Cochabamba. Por tanto, yo me siento muy orgulloso de ustedes, de estar acá, parte de ustedes, y también ustedes también acá con nosotros, juntamente con el Trópico de Cochabamba. Muchas felicidades a cada uno de ustedes, pues hagamos lo que es el deporte, la armonía, ese compartimiento en el Trópico de Cochabamba, también a nivel nacional e internacional, la proyección también de parte de ustedes, y nosotros también vamos a estar coadyuvando lo que es para que nuestro equipo, el Club San Antonio de Trópico, salga lo que es hacia adelante, y también podemos trascender lo que es a nivel internacional. Muchas gracias, mis queridos jóvenes, bienvenidos. Muchas gracias.
9: Bien, palabras de Eduardo Yucra, ejecutivo de la Federación Yungas del Chapare. Escuchamos también palabras de la ejecutiva Vilma Colque Sánchez, que es la presidenta de las seis federaciones del Trópico de Cochabamba. Escuchamos sus palabras.
12: Jóvenes que están participando de este equipo, que han ido entrenando también municipio Villa Cunari, la región del Trópico de Cochabamba, siempre van a ser bienvenidos. Es su casa, en las buenas, en las malas, vamos a estar apoyándoles. También nosotros nos sentimos identificados. Pero hermano entrenador, una cosa quiero pedir también a las compañeras, a las mujeres, hay que impulsar a que haya equipo para representar con esa fuerza lo que es a la región del Trópico de Cochabamba. Y han estado a nivel internacional, un orgullo, muchas felicidades, continúen, lleven adelante el espíritu del deporte, dando ejemplo a los niños sobre todo. Y yo los felicito, les deseo mucha suerte para mañana. Vamos a estar ahí apoyando. Tal vez hoy agüita hemos traído. Mañana y los siguientes partidos vamos a traer algunas frutas más para poder también apoyar. Solamente eso, mucha fuerza, disciplina sobre todo. Y ese ánimo, compañeros, jóvenes del equipo. Muchísimas felicidades. Acá por lo menos agüita vamos a entregar.
9: Perfecto, de esa manera, la ejecutiva de las federaciones.
3: El ámbito deportivo, de esa manera lo hemos presentado en Bolivia en la noticia. Continuamos con más información. Nos trasladamos, por supuesto, hasta la Ucaeña. Tenemos actividades que viene cumpliendo el presidente de las seis federaciones, Evo Morales Saima, a esta hora de la noche, que recibe una delegación de juventudes del municipio Sacaba. Vamos con el reporte de la mano de nuestra compañera de trabajo, Sandra. Buenas noches.
13: Una victoria a toda la gente. De Cochabamba, el expresidente Evo Morales recibe a las juventudes del municipio de Sacaba. En esta oportunidad, jóvenes han llegado hasta la Ucaeña para poder reunir Morales. Por supuesto, nosotros a través de la página de Radio Causa Chuncoca queremos en estos momentos reflejar lo que viene aconteciendo a esta hora de la noche en el salón principal de la coordinadora de las seis federaciones del Trópico de Cochabamba. Vamos a escuchar.
14: Quiero hacer recordar aquí a todos los jóvenes también de que, ese, que el Día Nacional de la Juventud se ha implementado cuando usted era presidente del Estado Plurinacional de Bolivia. También como jóvenes queremos hacer un análisis coyuntural de la situación que estamos pasando por un gobierno que es representado por la extrema derecha, ¿no? Y como jóvenes siempre estamos involucrados lo que es en el tema orgánico, en el tema político. Sabemos muy bien todo lo que ha pasado ahora. Sabemos muy bien quién es el culpable de por qué este gobierno está presente. No sabemos muy bien que el máximo culpable es Luis Arce Catacora, porque nos ha quitado una sigla. No ha querido prácticamente de que el candidato que era de las organizaciones sociales, que en ese momento era usted, hermano Evo, no ha querido que participemos dentro de las elecciones, ¿no? Como jóvenes somos conscientes también de que el gobierno prácticamente para poder ser gobierno ha mentido al pueblo boliviano. Rodrigo Paz representa lo que son las mentiras, representa lo que es el engaño. Decía de que iba a traer dólares para Bolivia, pero lo que más se escucha, hermano Evo, en las noticias es corrupción. El último del ministro de Economía se ha comprado un auto con 35,000 bolivianos, prácticamente cuando ese auto tenía el valor más de 40,000 dólares. El caso, este último también, el caso de han querido llevar a Dubái oro, también ha sido descubierto, entre muchas corrupciones más, hermano Evo. También.
3: De esa manera, ¿no? La visita que están realizando en esta oportunidad, reiteramos, juventudes desde el municipio de Sacaba. Son las 7 de la noche con 00 minutos. De manera urgente tenemos esta información desde Tarija. Mario Fernández nos informa de esta manera.
15: Gracias. De último momento, romperán el estado de excepción. Los campesinos saldrán en marcha este jueves, ingresarán en huelga de hambre. Sin importar el estado de excepción decretado por Rodrigo Paz Pereira, presidente del Estado Plurinacional, los campesinos tarijeños decidieron en un ampliado de emergencia salir en una marcha masiva para este jueves. Luego de esto ingresarán inmediatamente en una huelga de hambre en protesta contra el gobierno nacional y la gobernación de Tarija, demandas como el diésel y el prosol. Son las medidas que...

0: Claro que sí, yo voy a encabezar la huelga de hambre con todo mi comité ejecutivo, con mis ejecutivos de las centrales, y poco a poco se va a ir sumando todo el sector campesino.
1: El sector campesinado se siente traicionado por el gobierno nacional y por la gobernación del departamento de Tarija. Se sienten burlados que hasta la fecha no han atendido sus peticiones.
0: De alguna manera abandonados como sector campesino, y bueno, pues ahora de aquí en adelante nosotros esta determinación y todo lo que están haciendo ahora están haciendo desde las bases, desde las comunidades. Nosotros hemos recorrido todas las comunidades a través de los empleados de las centrales, de las subcentrales, reuniones comunales, y la molestia es de todo el sector.
1: El dirigente campesino Eber Quispe ha indicado: no importa las aprensiones de este estado de excepción, lo cierto es que saldrán a las calles. Desde el sur del país, Mario Fernández.
2: Y también tenemos la actualización desde Santa Cruz. Prácticamente, productores bloquean carretera Santa Cruz-Cochabamba en rechazo al decreto supremo 5676. Son imágenes que nos llegan en horas de la tarde. Hay un rechazo contundente al 10 elazo que ha emitido y dispuesto el gobierno de Rodrigo Paz. Con estas informaciones nosotros finalizamos Bolivia en la noticia en esta jornada de lunes 17 de agosto. Más adelante estábamos con nuestra programación respectiva. Ya se viene el programa Willaycunas. Permiso y buenas noches.
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0: Muy buenas noches a todo el país. Arrancamos el espacio de Villaicunas. Hoy lunes, cuando son las 19 horas con 16 minutos. Al ritmo de la cumbia.
1: Ahí vamos.
0: Armonía 10, que nos canta de esta manera.

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0: 7 de la noche con 21 minutos y Mainaya y Manaya, Walayachu. Bueno, damos inicio a los avisos y comunicados a través de la red multimedia Erecacé Radio Causachuncoca. Por supuesto, realizando también el trabajo de cobertura periodística, ¿verdad? Pues ya estamos aquí para poder dar lectura a los avisos que nos llegan a nuestro medio de comunicación.
1: Las flores de la semilla.
0: Tenemos en manos una importante invitación. Se invita a todas las personas de la población del municipio de Xinaota y lugares aledaños de la región del Trópico y del municipio de Xinaota a ser parte de la fraternidad Morenada Germán Buch para la festividad de la Virgen de Urcupiña. La festividad se realizará los días 23, 24 y 25 de agosto. Todas las personas interesadas que quieran formar parte y participar de esa gran fraternidad quedan cordialmente invitados. Los ensayos se realizarán, ya se van realizando en todo caso los ensayos, ya empezaron desde el pasado miércoles 12 de agosto de 2026, ahora 7 de la noche en ambientes de la sede social del Sindicato de Transporte Germán Buch. Si usted requiere mayor información para poder formar parte de la fraternidad Morenada Germán Buch, puede llamar al número 7379-2556. Se va a comunicar usted con el vicepresidente del Comité Pro Urcupiña. Asimismo, también puede llamar al 67-59-63-43 y se va a comunicar con el secretario de actas del Comité Pro Urcupiña.

Muchos ya de retorno a sus casitas después de una jornada laboral, ¿verdad? Y otros ya en casita, descansando y sintonizando la red multimedia Erekase Radio Causa Chuncoca. Usted está escuchando su programa de Huilla y Cunas, donde damos lectura a los avisos y comunicados. Tenemos un comunicado de corte programado de energía eléctrica para este martes 18 de agosto del presente año, de 11:15 de la mañana a 2:15 de la tarde en el municipio de Puerto Villarruel, exactamente en el sector de Valle Exacta, lado norte. Tomar en cuenta este corte programado de energía eléctrica para este martes 18 de agosto del presente año, de 11:15 de la mañana a 2:15 de la tarde en el municipio de Puerto Villarruel, en el sector de Valle Exacta, lado norte.

Damos lectura a este aviso de venta o anticrético. Se ofrece en anticrético venta una casa independiente en el municipio de Chinaota, detrás del estadio antiguo. Cuenta con 4 cuartos, un depósito, cocina, sala, baño, todo amurallado, papeles al día, así también cuenta con servicios básicos. Para mayor información, usted puede llamar al 63 93 95 17 o al 72 72 29 66.

7 de la noche con 26 minutos. Tenemos otro comunicado de corte programado de energía eléctrica. Para este, en este caso, damos lectura a este corte programado de energía eléctrica nuevamente, reiterando que este martes 18 de agosto del presente año, de 11 y cuarto de la mañana a 2 y cuarto de la noche, en este caso de la tarde, se realizará el corte de energía eléctrica en el municipio de Puerto Villarroel, en el sector de Valle Exacta, lado norte. Reiteramos este corte programado de energía eléctrica para que la población tome atención a este corte programado para este martes 18 de agosto del presente año, de 11 y cuarto de la mañana a 2 y cuarto de la tarde, en el municipio de Puerto Villarroel, en el sector de Valle Exacta, lado norte. ¡Dios les bendiga!

Damos lectura a este aviso de advertencia a toda la población. El Sindicato Dorado Segunda Central San Isidro, por decisión orgánica, en resguardo de la seguridad, bienes y tranquilidad de sus afiliados, comunica a todas las personas, vecinos, visitantes y extraños que queda terminantemente prohibido ingresar sin autorización a los chacos, viviendas y predios de la comunidad. De esta determinación se adopta debido a que en los últimos días se han estado registrando pérdidas y robos de herramientas, equipos y otros objetos de valor pertenecientes a los afiliados. Toda persona que sea sorprendida ingresando sin autorización, sustrayendo bienes o cometiendo algún acto ilícito será retenido y puesto a disposición de las autoridades competentes conforme a los procedimientos establecidos por la Constitución Política del Estado y las leyes nacionales. La comunidad en este caso realizará el control correspondiente y no permitirá actos de robo, ingreso no autorizado ni ninguna conducta que atente contra la seguridad y los bienes de los afiliados. Asimismo, queda totalmente prohibido la caza y la pesca en el río Zapata dentro del área correspondiente a la comunidad como medida de protección de los recursos y bienes colectivos. Se solicita a toda la población respetar estrictamente esta determinación orgánica y cualquier persona que tenga una actividad legítima dentro del sector deberá contar con la autorización correspondiente. Firma el directorio del Sindicato Dorado Segunda.

7:30 y nosotros debemos cumplir con nuestros anunciantes. Enseguida retornamos con mucho más de los avisos y comunicados. No nos cambie de día, ya retornamos.

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5: Por esa misma razón, por ese mismo motivo es que llamamos a la concientización de lo que estamos haciendo. Estamos enfermando nuestra próstata, estamos haciendo de que nuestra próstata se irrite y producto de aquello vienen síntomas como levantarse constantemente, orinar por las noches, aparece la prostatitis, la hiperplasia prostática y estas dos enfermedades hacen de que el varón se convierta en candidato a sufrir cáncer en la próstata. Nadie quisiera tener este tipo de situación, nadie quisiera tener este tipo de problemas. Es por esa razón que si usted presenta síntomas como los que voy a nombrar a continuación, que se está levantando constantemente a orinar por las noches, ya el médico le dijo que es hiperplasia prostática o qué es prostatitis, es el momento de que usted tome las debidas precauciones del caso. A ver, se está levantando constantemente a orinar por las noches, se levanta una, dos, tres, cuatro, cinco, seis veces a orinar por la noche, no puede conciliar su sueño, no tiene un descanso reparador. Resulta que usted durante todo el día ha destacado en sus labores cotidianas, ha ido a trabajar, ha ido a desenvolverse en la función en la cual usted desempeña para llevar el sustento a su hogar, pero resulta que en la noche quiere tener un descanso reparador. ¿Qué sucede? Que a las 10 de la noche, cuando usted ya se va a acostar, a las 11, a modo de ilustración le estoy diciendo, resulta que usted no puede conciliar su sueño porque a la hora tiene que levantarse a orinar y resulta que ya se le quita el sueño. Así nuevamente a las 2 horas otra vez se levanta a orinar. Eso no logra que usted tenga un descanso placentero. Por eso es que usted el siguiente día va mal genio, va con coraje. Entonces, levantarse constantemente a orinar por las noches no es normal, mi amigo. Luego de eso aparecen síntomas como ardor al momento de miccionar, orina poquito, orina conchoso, pestilento, nauseabundo, incluso siente dolor en la parte de su espalda, y muchas personas la atribuyen a su columna, pero no es así. Son problemas que la misma próstata está haciendo o provocando retención de líquido. Mi querido amigo, por esa razón yo le llamo a la concientización. Si usted tiene problemas, está levantando constantemente a orinar por las noches, le arde al momento de orinar, está orinando conchoso, pestilento, nauseabundo, o eso levanta así como espuma, hace, es el momento de que usted tome precaución de lo que está sucediendo. Querido amigo, no queremos que esto se prolifere y llegue a lo peor. Por esa razón, mi querido amigo, incluso hay varones que cuando tienen ese problema comienza a presentar los problemas de disfunción eréctil, cuando ya lastimosamente el acto sexual deja de ser presente en usted y usted ya no tiene apetito sexual. Usted simplemente está orinando la punta de los zapatos, perdónenme la expresión, o está haciendo de que usted haga fuerza al momento de miccionar, ya no orina a los 2 metros, sino que orina ahí cerquita a 20 centímetros, y a veces eso es muy tormentoso. 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

0: 7:47 y nosotros damos continuidad a la lectura de los avisos y comunicados en su programa de Willaicuna. La empresa Bolhispania S.A. realiza la contratación inmediata de operarios para planta industrial, beneficios, transporte al personal, guardería, servicio de comedor, asistencia médica, flexibilidad horaria para estudiantes, reconocimiento mensual al mejor trabajador, estabilidad laboral, excelente ambiente laboral, el sueldo 3.300 bolivianos, pago puntual y beneficios reales. Los requisitos: fotocopia de carnet de identidad, disponibilidad inmediata. Lugar de trabajo: el municipio de Chimoré, senda 3, frente al restaurante La Jota. Si usted requiere mayor información para esta contratación inmediata de operarios para planta industrial, puede llamar al 71-73-40-43, 71-73-40-43. 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
0: 7:51, comunicado para el Comité Valle Nuevo, Central Nueva Tacopaya. Los compañeros que no están cumpliendo su función social con la población Valle Nuevo de la Central Nueva Tacopaya, Distrito 8, municipio de Villa Tunari, deberán apersonarse a la reunión de la mencionada población para poder estar al día con todas sus multas y sanciones. Las personas o las siguientes personas son del año 2022 que aún adeudan con relación a las multas y sanciones: son Tifón Montaño, que debería 4 años, Rinder Vallejos, 4 años, Wilson Montaño debe de 4 años, David Lora debe de 4 años, Germán Cruz debe de 4 años, Edwin Montaño debe de 4 años y Richard Montaño debe de 4 años. De la gestión 2023, Teófilo Cruz debe de 3 años, Donato Clemente, debe de 3 años, Eusebio Montaño, debe de 3 años, Carlos Rocha, debe de 3 años, Juan Allampa, debe de 3 años, José Pérez, también debe de 3 años, Clotilde Rocha, debe de 3 años, Damián Cruz, debe de 3 años y Rosa Fernández, debe de 3 años. En la gestión 2024, Leonardo Vallejos, debe de 2 años, Benita Álvarez, debe de 2 años, David Gutiérrez, 2 años igual, Lucía Rocha, debe de 2 años, Esteban Llampa, debe de 2 años y Aquilino Llampa, debe de 2 años. Las personas mencionadas pueden realizar el pago de sus multas y sanciones. Así lo firma el directorio de la población de Valle Nuevo.

7:53, damos lectura a esta importante convocatoria, primer concurso del saber estudiantil del Trópico de Cochabamba 2026. La coordinadora de las 6 federaciones, la Mancomunidad de los 5 municipios y los consejos educativos de la región del Trópico de Cochabamba, en coordinación con la gobernación del departamento de Cochabamba, convocan a los estudiantes de tercero y sexto de secundaria de las unidades educativas de los municipios de Villa Tunari, Chinaota, Chimoré, Puerto Villarruel y Entre Ríos a participar del primer concurso del saber estudiantil del Trópico de Cochabamba en las áreas de matemática, física

gratuita y se realizará en las unidades educativas en coordinación con los consejos educativos. El estudiante postulante deberá presentar su formulario individual completo, cédula de identidad, constancia del año de escolaridad 2026 y autorización de madre, padre o tutor legal. Las inscripciones se realizarán en las unidades educativas y, por supuesto, la primera fase iniciará con los exámenes en unidades educativas que se desarrollarán en una sola fecha y hora, que será el sábado 10 de octubre de 2026 a horas 9 de la mañana. En su segunda fase final, los exámenes finales para la selección, en este caso seleccionar los ganadores, será en el municipio de Chinaota el día sábado 24 de octubre de 2026 a horas 10 de la mañana.

0: 7:56. De esta forma hemos llegado a la recta final de su programa Huila y Cunas. El día de mañana estaremos retornando con más de los avisos y comunicados en este mismo horario. Agradecido siempre con ustedes porque sabemos que ustedes están en sintonía de la red multimedia RKC Radio Causachuncoca. Con ustedes estuvo Sandra Caracara y será hasta el día de mañana. Permiso.
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2: Estamos en la tarea de apoyar a San Antonio.
3: El equipo de San Antonio.
2: Hemos conversado con los dirigentes, con los dueños de San Antonio, respetamos, saludamos, hemos pedido que San Antonio nos pueda representar al Trópico. Eso no significa ser dueños, por si acaso, ¿no? Respetamos, y hay mucha voluntad. Y ya vamos a, esta vez empezando casi orgánicamente, vamos a participar en los partidos. Copa Paceña, empieza la próxima semana.
3: El día martes.
2: Según conversación hasta ahora, se va a inaugurar, son cuatro partidos.
3: Los inaugurar aquí, sí. ¿No?
2: Se inaugura en Entre Ríos.
3: Entre Ríos.
2: Segundo partido va a ser en Villa Tunari, y tercero en Ibiriazama, y el cuarto al estadio que más viene.
3: O sea, la competencia entre los tres, entre Ríos.
2: Villa. Entonces, 18, pasado va a ser el primer partido.
3: Sí.
2: Va a ser en Chalíos. El segundo partido en Villa Tunari está previsto 31 de agosto. Después está previsto, a ver, San Antonio Avirá en el sábado 26 de septiembre, en Ibiriazama. Después, para poder programar y compañeros, comprarse para los cuatro partidos 200 bolívares general y 240 la preferencia. Y noche grande, esa vez, como Trópico, mediante San Antonio, estar, si no en Copa Libertadores, por en Sudamericana cada año. Hay algunos requisitos que hay que cumplir con Conmebol, hotel 5 estrellas. Pero me dijeron, en serio, está acabando, hotel será 4, ojalá sea 5 estrellas, ya podemos salvar, está en un aeropuerto. Y los partidos, no chametas, los partidos de Sudamericana y Copa Libertadores que juegan en el Trópico, tenemos estadio. Claro,
3: un lindo estadio. Nos
2: han recomendado una comisión técnica de la Federación Boliviana de Fútbol que hay que mejorar para VAR. Estás pensando VAR, ¿no? Cuidado.
3: Para VAR.
2: No es tu VAR, es VAR del deporte, es del fútbol.
3: De agua.
2: Para dopaje, la sala árbitro, especialmente en el estadio de Ibiriazama. Se ha recomendado al Consejo Municipal puede hacer alguna modificación de su presupuesto y modificar, acomodar. El alcalde, el trabajador va a acomodar el césped de primera en Ibiriazama, no es problema.